0: trata de adaptar esta política de Estado, como es Malvina, a las circunstancias contemporáneas. Por eso, el caso de Menem, el caso de Kirchner también en algunas circunstancias, y también, en este caso, en el caso de Milei. En el caso de Macri también.
1: ¿Cuál es la posición de Estados Unidos históricamente con el caso Malvinas y en qué cambia con las declaraciones de Trump de los últimos días?
0: La posición de Estados Unidos siempre fue en la práctica de alianza con Inglaterra. Eso es una cuestión muy, muy sólida. Aún más en las resoluciones, muchas veces vinculadas a las decisiones internacionales, Estados Unidos apoyó la política, la apoyó directamente en los momentos más difíciles de la guerra y también en las situaciones de resoluciones posteriores. Pero hoy por hoy, en un periodo diferente, distinto, estamos viendo que la política norteamericana, por otras razones, no por el vínculo directamente de Malvinas o por interés directamente de Malvinas o por una cuestión directamente con la Argentina, sino por una serie de factores internacionales que se van dando y van bosquejando perfiles que le interesan a Estados Unidos. Hoy por hoy Estados Unidos está muy interesado en encontrar aliados cerca de la Antártida, ya que próximamente el tratado, hay que renovar el tratado de cooperación antártica, y las Islas Malvinas cumplen un rol determinante. Y hoy por hoy Gran Bretaña, Europa, no es la Europa de antes, es la Europa diferente, disociada, fragmentada, ideológicamente no en un solo bloque, no aliada a Estados Unidos, cuestionada por la OTAN. Entonces hay una serie de factores que hacen que Estados Unidos busque por sí mismo sus intereses o la protección de sus intereses sin Europa, sin Inglaterra. Y en este caso, bueno, es como una, me parece, en esta interpretación, un acercamiento que puede hacer circunstancialmente Trump.
1: ¿Y cómo va a aprovechar Argentina eso en la práctica?
0: Bueno, es muy difícil saber eso. Creo que ahí está la pericia que puedan tener nuestro gobierno y nuestra cancillería de entrar en un ámbito de negociación. Acá hay algo que me parece fundamental, Cristina. La Argentina debe someterse a lo que dice las resoluciones de las Naciones Unidas y hacer que aquella resolución del año 1965 que instaba a las partes a tratar el tema soberanía, a que se sienten a coordinar, a consensuar sobre el tema de soberanía. El solo hecho de que las partes logren ese objetivo es un gran triunfo para Argentina.
2: ¿Qué es más importante, Dardo? ¿Que esa resolución haya planteado la discusión sobre la soberanía o que haya calificado a Malvinas como un territorio colonial?
0: Las dos cosas son importantes. ¿Por qué? Porque el hecho de que sea declarado un territorio colonial entra un espacio, una cuestión de descolonización que las Naciones Unidas está llevando adelante desde la década de 1950 aproximadamente.
2: Pero no es más importante que lo califique como un territorio colonial para fortalecer la postura de que los kelpers no son población autóctona.
0: Sí, hay otro elemento muy importante que me parece después hablar. La cuestión que declaración de que sea una colonia es muy importante porque el mundo y las Naciones Unidas lleva que el coloniaje debe desaparecer.
2: Sí.
0: Entonces, indefectiblemente, esa postura que tiene Gran Bretaña sobre Malvinas de carácter colonial está en una situación marginal en el mundo. Eso es muy importante. Considerar de esa manera creo que es un bastión determinante y relevante. Pero también es importante de que esa misma resolución plantea de que ambas partes deben sentarse a dialogar y tratar el tema soberanía. Y esto también tiene relación con todo lo que está pasando, porque unilateralmente, al existir esa situación, ninguna de las partes puede generar una explotación vinculada a las cuestiones económicas o de explotación pesquera o petrolera. Al estar en esta situación, se debe llegar también a un consenso económico en los mismos. Pero bueno, acá encontrar la solución de fondo es muy compleja, es muy difícil. Creo que el primer paso, Martín, es que las partes traten el tema. Vemos una postura muy necia por parte de hace mucho, desde la guerra de Inglaterra.
2: Ahora, ¿por qué Inglaterra cedió Hong Kong, que es un imperio financiero durante mucho tiempo en un lugar estratégico muy cerca de Japón, al lado de China, enfrente de Taiwán, y desde tu punto de vista la respuesta, ¿no?
0: Desde luego.
2: Y se ha cerrado tanto con Malvinas. ¿Fue por el conflicto del 82 o ya viene de antes? Porque en algún momento se dijo que durante la presidencia de Juan Domingo Perón en la década del 70 se estuvo a punto de recuperar Malvinas. Yo no sé si esa es una información certera, porque la verdad que no tenía edad de ser analista a esa altura de los 70, ¿no? Pero Tito, por ahí, que tiene algunos años más, me puede contar respecto de lo cerca que pudo estar Argentina durante la presidencia de Perón de recuperar las Malvinas.
3: Probablemente, Dardo, que sigue la historia. Se acercó mucho durante la época de Perón. Es más, hay algunos autores que dicen que la muerte de Perón
2: interrumpió el tema,
3: pero en realidad lo que interrumpió el tema fue el informe Shackleton. Shackleton fue un científico que hizo una investigación, estuvo mucho tiempo trabajando de la mano sobre todo de los intereses económicos que giran alrededor de los habitantes de las islas. Y cuando ese informe se presentó a Inglaterra, hubo un cambio total en el Parlamento inglés, que venía apoyando aparentemente el acercamiento y las conversaciones con la Argentina, y se dio vuelta la cuestión, a partir del 76, fundamentalmente. Ahí se cayó la conversación. Y sí. Hong Kong es otra problemática distinta, porque en el caso de Hong Kong hubo un tratado fruto de la guerra, que también te la puedes contar mejor, Dardo. Acordate, cuando nosotros sufrimos el bloqueo del Río de la Plata, que promueve nuestro 20 de noviembre de 1847, 49-50, lo mismo hicieron los ingleses con China. Bloquearon China hasta que lograron un acuerdo donde primero le habilitaron el libre comercio de opio. Inglaterra, para sacar el té chino y la porcelana china, le pagaba con opio fabricado en la India o producido en la India. Y dejaron de... Esto el emperador se opuso y finalmente terminó en la famosa guerra del opio. Inglaterra, con un tratado, se quedó en Hong Kong, y eso después se resolvió, después de 100 años justamente, cuando estaba a punto de vencer el tratado, con la entrega y el famoso tema de los dos sistemas, un Estado, dos sistemas, negociado, ojo, con la China gubernamental, con, ya no me acuerdo si era el actual Xi Jinping o era todavía, no era, creo que era Deng Xiaoping, el anterior líder chino.
0: Volviendo a tu pregunta, o continuando con la respuesta de Tito, en cierta manera, yo creo que actualmente los intereses que giran en derredor del Atlántico Sur son muy importantes.
2: Enormes.
0: Son enormes. Así que, más allá de la tradición...
2: Concretos y potenciales.
0: Correcto.
2: Por concreto, ahí está Sea Lion. Potenciales, la Antártida.
0: Por supuesto, así es. Y Hong Kong, por eso se distancia del problema, como bien lo explicó Tito, históricamente, pero también diplomáticamente se distancia. ¿Qué pasa con Malvinas? Malvinas, hoy cité en mi intervención que es la puerta de entrada efectiva a la Antártida. Sí, sí. Y Europa e Inglaterra no tiene otro espacio vinculado a Antártida que las Islas Malvinas. Por lo tanto, ese es para ellos un territorio de gran valor. Segundo, el contexto económico. Primero, el contexto de la pesca, lo que significa la producción pesquera, y lo que hoy estamos padeciendo, la posible exploración y explotación petrolera unilateral por parte de Gran Bretaña. Estos son dos factores de una gran capacidad económica que realmente hacen decidir y pesar en cualquier decisión política.
1: ¿Y ahora qué? Porque, a ver, muchos, más allá de analizar, o sea, una cuestión que tiene que ver con la oportunidad. Muchos entienden que esto se da en clave electoral, que Milei necesita de una conexión emocional, que la causa Malvinas, y le quiero preguntar, ¿cree que es una de las causas que unifica a todo el pueblo argentino? ¿Una de las pocas causas que unifica a todos los argentinos?
0: La causa Malvinas, el problema, lo que significó Malvinas para la República Argentina es de larga data y forma parte de una continuidad histórica y emocional que se transmitió generación tras generación, en donde el factor educacional adquirió una preponderancia fundamental, y y seguir con ese camino. Hay una manda constitucional en la reforma de 1994 que se establece una manda provisoria en donde los derechos se manifiestan, que los derechos de la República Argentina son permanentes, son imprescriptibles y dentro de un camino de paz. Creo que esta acción, Cristina, de acá más que seguir insistiendo permanentemente en la política internacional de defender los derechos de Malvinas, siguiendo con esta tradición que se ha mantenido y por sobre todo la decisión de malvinizar, de que el tema Malvinas esté permanentemente en nuestras aulas, con nuestros niños.
1: ¿Qué sintió cuando vio la bandera? No sé si es muy futbolero o no, si siguió el Mundial, cuando vio la bandera esa después del partido con Inglaterra.
0: Eso todavía no tiene una dimensión, en un análisis no tiene una dimensión de la importancia que tuvo. Porque esos segundos por el cual se expuso ese paño diciendo las Malvinas son argentinas, creo que no hubo ningún otro momento en la difusión internacional de la cuestión que se haya visto simultáneamente eso. Y eso genera impacto, realmente.
2: Y el primer impacto fue negativo, porque el propio presidente de los argentinos los maltrató por la bandera.
0: Sí, fue negativo,
2: Ahora se apropia de la gran discusión y la unidad de criterio que tenemos todos en virtud de que es una tierra.
0: Bienvenido
2: que,
0: sea.
2: Claro.
0: Bienvenido sea.
2: Pero vio que hablábamos recién, doctor, de esta cuestión de el aprovechar el momento.
0: Claro, el maquillaje que muchas veces la política de gobierno trata de sacar provecho de esa política de Estado.
3: Yo creo que en el gobierno, en todo el staff gobernante, empezando por el presidente, Bullrich, Milei, bueno, Bullrich había ofrecido las Malvinas para pagar la vacuna Pfizer, la diputada nacional esta, Sabrina Schmechet, que es tu colega, profesora de historia, sostiene el derecho de autodeterminación de los Kelper y dice que las Malvinas no son argentinas. Nuestro actual embajador ante la Unión Europea, ¿cómo se llama?, el ex diputado Fernando Iglesias, es otro que es ferviente defensor de la soberanía inglesa en Malvinas. Mucha gente cree, por eso digo yo que este avance, este retroceso en esas políticas del gobierno, sea que se hayan convertido o no, no creo que se hayan convertido, sea que sea una actitud oportunista, pero refleja también, me parece, que sus asesores, especialmente Caputo, Santiago Caputo y compañía, le dijeron, mirá que la gente quiere mucho más a Malvinas de lo que nosotros creemos, de lo que vos crees. Me parece que en el Ejecutivo había una percepción de que Malvinas era un tema intrascendente, no le importaba mucho a la gente, se podía hacer casi cualquier cosa, por eso Macri firmó el acuerdo Forador y Duncan ¿cómo era nuestra anterior canciller, esta chica cordobesa?
2: Mondino.
3: Mondino firmó con Lamy, con el canciller inglés también, en ese momento el secretario del Foreign Office, otro acuerdo muy parecido, donde prácticamente liberábamos todo la comunicación con Malvinas, y creían ellos que no le importaban a la gente. Me parece que esto de la bandera en el Mundial generó un reverdecer del sentimiento malvinero en toda la población, y de repente el gobierno se dio cuenta, che, pero este es un tema que importa, y que a la gente no le gusta que nosotros estemos en contra, aprovechémoslo. Me parece que hay bastante de eso. Y después lo otro, la posición de Estados Unidos, que también, no sé si le pidieron, le sugirieron o le impusieron esta salida. Che, mirá que nosotros estamos peleando con los ingleses, el presidente, o yo mismo, a lo mejor se lo dijo Trump, lo estoy presionando a los ingleses diciendo que puedo cambiar mi posición y ustedes no dicen nada. Diríamos en correntino, decí pues algo, decí vos también que querés. Y me parece que son cosas, además de que nos sirve también para hablar, como estamos hablando hoy, de este tema y no de la economía, de otras cosas. O sea que me parece que al gobierno le sirve y de mucho. El tema está, como yo decía al comienzo, en que los que defendemos la causa Malvinas aprovechemos esto para seguir hablando del tema Malvinas, para difundir la causa Malvinas, para enseñar lo importante que es Malvinas para la Argentina.
1: Bueno, lo sumo a esta charla a Julio Burman, es geopolitólogo, es licenciado en Ciencia Política de la UBA, doctor en Ciencia Política. del Instituto de Estudios Políticos de París, y tengo el mensaje, el último que publicó en relación a este tema. Creo que un poco coincide con lo que estamos planteando, si lo tenemos para poner en pantalla, allí está. Dijo: un cambio de Estados Unidos sobre Malvinas es consistente con todos los desarrollos geopolíticos de la década. Prioridad hemisférica de Trump, doctrina Monroe 2.0 para los puntos de estrangulamiento, Groenlandia, Panamá, Caribe, Malvinas, crisis en la OTAN, debate antártico, Milei va a suceder. Julio, ¿cómo le va? Buenas noches.
4: ¿Qué tal, Cristina? ¿Cómo estás?
1: Bien. ¿Qué va a suceder?
4: Yo creo que va a suceder que vamos a entrar, bueno, esto lo escribí antes del mensaje de Milei, ¿no? Ajá. Que vamos a entrar en una etapa de posibles avances en la cuestión Malvinas, ¿no? No estoy diciendo que vayamos a recuperar, ni mucho menos, ni que sea nada que vaya a suceder en el corto plazo. Pero creo que todo esto, más allá de que estoy de acuerdo con algunas cosas que se señalaba recién sobre posibles aprovechamientos de corto plazo por parte de la política, pero creo que esto responde a algo que es más estructural. En el Atlántico Sur siempre sabíamos que había cuestiones estratégicas importantes a nivel global, pero creo que se aceleran los tiempos de la valoración de las mismas por parte de todos, y sobre todo por Estados Unidos. En Estados Unidos de Trump es cierto que tiene todas las características y los condimentos que Trump le da, pero esto que está pasando en Estados Unidos va más allá de Trump. Estados Unidos hoy piensa que el Atlántico Sur es algo que le incumbe, y eso significa que Estados Unidos va a tomar cartas en el asunto, que no va a hacerse el distraído con las cosas que pasan. Y eso también de alguna forma nos convoca a nosotros, porque en este momento tenemos un gobierno que es muy próximo al de Estados Unidos, te diría mucho más próximo que el que tiene de Gran Bretaña, y eso hace que para Argentina sea una oportunidad para por lo menos sentarse a una mesa de discusión sobre el tema, porque la verdad que Argentina después de la guerra del 82 no pudo avanzar un centímetro en la cuestión Malvinas. Todo lo contrario, hemos retrocedido enormemente porque los ingleses avanzaron en forma unilateral. Ahora se está hablando de explotación de petróleo en un mar que era argentino hasta la década del 80. O sea, esto no es solamente Malvinas, ya es el mar que Inglaterra usurpó en los 80, en el 86 sobre todo, cuando declara los 200 millas de zona de exclusión. Y esto significa que Argentina hoy está con una ventana de oportunidad para hablar de temas que eran imposibles de hablar, ¿no? Así que yo creo que es un momento fascinante, más allá de las lecturas que hagamos en términos de corto plazo.
1: Pero y de hecho, ¿cómo se puede traducir? Usted estaba hablando de lo que son la explotación de los recursos en esa zona. ¿Cómo se puede, digamos, en la práctica evitar que sigan explotando esos recursos? ¿Qué sé yo? Estados Unidos no puede prestar barcos, los instalamos ahí y no pasan más. ¿Cómo en la práctica esto se puede traducir?
4: No se puede evitar en la medida que no cambie el régimen de soberanía. O sea, nadie está pensando, ninguno de los países involucrados en esto, en saltar a una situación violenta. Pero creo que lo que hace la Argentina de poner sanciones, que son sanciones que es cierto, se suele decir que ya existía el régimen de sanciones, etcétera, pero esta vez tiene más, son sanciones mucho más creíbles, porque tenemos vaca muerta. Eso significa que si sancionamos a todos los operadores que están offshore en el Atlántico Sur, entonces no van a poder entrar a vaca muerta, que es un tema que le interesa a medio mercado petrolero. Creo que eso es todo lo que podemos hacer ahora, simplemente sancionar y ser más estrictos en el cumplimiento de las sanciones.
1: Para que se dé esa mesa de negociación diplomática, Gran Bretaña debería aceptarla, ¿no? ¿Por qué la aceptaría si hasta ahora no lo hizo? ¿Por esto de las sanciones?
4: Porque el factor, ¿o por estar más delicada? No, porque el factor nuevo es Estados Unidos. Gran Bretaña ya no es todo lo que importa aquí. De hecho, Argentina, después de haber perdido la guerra, adoptó la doctrina, que es la misma que tienen los británicos, de que es un tema bilateral Argentina-Gran Bretaña. Y ya dejó de serlo, porque ahora está metido Estados Unidos. Y eso es lo que cambia todo. Estados Unidos, sobre todo en esta era de Trump, pero creo que es algo que va más allá de Trump, considera que el continente americano y el océano Atlántico, como un todo, norte y sur, son áreas que le incumben. Y eso significa que Estados Unidos quiere participar en lo que suceda en todos estos lados. Esto es lo nuevo.
5: O sea, a vos particularmente, Julio, te entusiasma la idea, ¿no? Porque es una cuestión estrictamente geopolítica para Estados Unidos.
4: Yo creo que sí, yo creo que, o sea, todo existe, existen las elecciones, existe el protagonismo en los medios, existen los cálculos de corto plazo, pero yo creo que el interés de Estados Unidos por tener cartas en el asunto del Atlántico Sur, el pasaje bioceánico, la Antártida y los recursos naturales, es algo que ahora es tangible y que va más allá de este gobierno. Yo, vos me decís que esto me entusiasma. Obviamente la cuestión ideal sería que desaparezcan todos los actores de la zona y Argentina quede como monopólica única dueña de las Malvinas y su mar. Pero eso no va a pasar. Hasta ahora no teníamos nada, ahora tenemos algo nuevo. Estados Unidos, la potencia número uno del planeta y que además está muy interesada en meterse en todo esto, es un país que hoy es aliado de la Argentina. Por lo tanto, hay condiciones inéditas, completamente nuevas, y una oportunidad histórica de poder al menos discutir algo sobre Malvinas. Era una ilusión que estábamos haciendo algo, reclamando cosas en la Embajada Gran Británica, llamando a Naciones Unidas a que llame a Gran Bretaña a negociar. Eran todos caminos absolutamente muertos. Ahora tenemos una suerte de estrategia posible, que es actuar en conjunto con Estados Unidos para ver de qué forma podemos participar de lo que pasa en el sur.
2: Julio, de acuerdo a un analista internacional, estaba viendo hace 3 días aproximadamente en CNN, no solo obviamente se habla del interés estratégico hacia la Antártida y las cuestiones vinculadas al petróleo, pero también dicen que la diplomacia estadounidense estaba bastante disconforme por todo lo que significaba la masiva presencia de la flota pesquera china en todo el mar del sur. Y este analista decía: para algunos el tema de la pesca puede ser un tema menor comparado con el petróleo y la cuestión geopolítica, pero la diplomacia norteamericana dice: ¿y si es un tema pequeño, por qué los chinos están masivamente ocupando ese lugar?
4: Bueno, China, no solo China, ¿no? Hay otros países que también están pescando ilegalmente, está presente en todos los mares del sur, tanto Atlántico como Pacífico. De hecho, la preocupación por los pesqueros chinos también está del otro lado del continente. Ajá. Y esto a Estados Unidos le preocupa porque lo ve no solamente como un aprovechamiento de China en los mares internacionales, sino también porque le preocupa todo lo que haga China en los mares del sur. Le preocupa China en Vaca Muerta, le preocupa China con su famosa antena en la provincia de Neuquén, le preocupa China en la Antártida, le preocupa China, inclusive no quiere Estados Unidos que China tenga siquiera desarrollo nuclear en el sur, por eso se opuso a que Argentina se opuso el gobierno de Alberto Fernández a que Argentina junto con China construya una nueva planta nuclear. A Estados Unidos lo único que quiere que haga China en el sur de América es comerciar, inversiones comerciales, económicas. Eso no le interesa, no le importa. Lo que no quiere es que se meta en nada estratégico.
1: Julio, como siempre, muy amable ha sido, muchas gracias.
4: A ustedes, muchas gracias.
1: Bueno, Dardo, una última reflexión de este tema.
0: Yo creo que la cuestión Malvinas, que como dijimos y avanzamos en esta conversación que hemos tenido, requiere una preocupación permanente de los argentinos. Y hay que abonarla, hay que construirla, hay que sembrarla como sembraron nuestros maestros, nuestros padres, generación tras generación. Porque si hoy tenemos esta preocupación por Malvinas, es a causa de eso, de que los enseñaron y que perduró durante siglos. Creo que así tenemos que hacer con las próximas generaciones hasta que se cumpla la manda constitucional de que la Argentina tenga en su posesión efectiva el territorio que le pertenece, que son las Islas Malvinas.
1: Gracias por la visita.
0: Muy amable.
1: Marce.
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1: Hacemos la pausa y ya volvemos.
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9: Es la hora 21, 26 minutos. Temperatura 11 grados, 3 décimos. Humedad 65%.
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1: Informe, porque para mucho falta poco para el 2027, o al menos para lo que van a ser los turnos electorales, para otros faltan un poco más, pero ya el engranaje se empezó a mover.
15: Vamos Corrientes ya mira al 2027. El tablero político correntino empezó a moverse. En Bella Vista, el exgobernador, actual senador provincial, Gustavo Valdés, concretó el primer gran movimiento de cara a las elecciones de 2027. El motivo fue el lanzamiento de Vamos los Azules, el espacio integrado por exreferentes de ELI que encabeza el ministro de Salud, Emilio Lanari. Allí Valdés aprovechó para fijar pautas de cara a lo que viene. Valdés bajó una línea interna clara. Este proyecto es mucho más importante que el proyecto de una sola persona. también marcó el rumbo de las gestiones en tres puntos. Sostener el equilibrio fiscal, generar empleo genuino y mantener un reclamo ante la nación por obras de infraestructura. La agenda no se detiene en este primer foto. La NARI ya adelantó un próximo cónclave sectorial en la capital provincial para fines de octubre o inicios de noviembre. Mientras que el propio Valdés propuso avanzar hacia una convocatoria general de todas las fuerzas que integran la coalición gobernante. El movimiento en el interior confirma que la maquinaria electoral ya está en marcha, de cara a un 2027 que será clave.
1: Bueno, Cris, ¿qué es esto de Vamos los Azules?
5: Bueno, Vamos los Azules es presidido, obviamente, liderado por Emilio Lanari, que ahora está en Bolonia. Y fundamentalmente para potenciarse, porque es uno de los socios importantes de Vamos Corrientes, e impulsar la reelección de Anita Améndola. Por eso es que...
1: Ana Améndola es senadora.
5: Es diputada provincial. Ajá. De Ituzaingó. Y bueno, un poco esa es la idea, digamos, fortalecerse con todos los que emigraron de ELI, que son muchos. La verdad que me sorprendí cuando me daban algunos nombres de los que están en ese grupo. Y también estuve preguntando a ver cuál es la idea, por qué se fueron con Emilio. Y muchos dicen que porque Perucho tomó unilateralmente la decisión que tomó de ir con la Libertad Avanza en la elección anterior. Ese es el argumento de los que emigraron ahora y están trabajando en el gobierno afines a las ideas, digamos, de Emilio Lanari, ¿sí?
1: Pero que si ahora hacen alianza con la Libertad Avanza, ¿se van a volver a ir?
5: ¿Quién?
1: No, decís no, que no. La causa por la cual se dio la... Para mí no sé si la causa de la ruptura fue simplemente el acercamiento de Casani con la Libertad Avanza.
5: Bueno, ellos dicen eso.
2: Que... La cuestión unipersonal, según
5: exactamente,
2: él.
5: Exactamente, eso.
2: Pepe Comunales, que... Salvarredi, Fraga, sí. Lo habían dicho.
14: Martí, sí. Unipersonales. ¿Cómo? Siempre fueron unipersonales.
2: Sí, sí.
14: Lo que pasa es que ahora Casani se quedó sin Virume.
2: No, lo que ocurre es que, a ver,
14: antes la decisión unipersonal la tomaba el presidente de la Cámara.
2: Las cuestiones unipersonales mientras está cerca del poder o está cómodo.
14: Bueno, supuesto.
2: Casani no sometió a debate salir del poder. Tomó una decisión personal.
5: Claro. Sí, eso es lo que aducen.
2: Y eso es lo que ellos dicen, cómo vamos a salir de acá, que estamos cómodos, sí, que estamos contenidos, porque sí. Se le ocurrió a Casani. Bueno, a partir de ahí comenzó el quiebre.
5: Así es. Entonces ahora va a ser un acto similar en el mes de noviembre aquí en la capital. Lo importante ahí es que yo lo había anticipado acá, que las elecciones provinciales el año que viene van a ser desdobladas y que van a ser en el mes de mayo. Ya lo dijimos hace 2-3 semanas acá. Y eso va tomando forma. Vamos a ver qué se piensa el año que viene. Bueno, está eso por un lado y está la reconfiguración también del Partido Nuevo.
1: ¿Qué está pasando con el PANU?
5: Porque...
3: Bueno, ¿y quién le puso Vamos los Azules medio francés? ¿Sabes? ¿A Les Le Bleu, grito de los franceses para apoyar a la selección?
14: Y yendo a la Metropol, son del Cruz Azul. Vamos los Azules.
1: No sé. Bueno, ¿qué pasa?
3: Vamos los Azules, el grito de la hinchada francesa.
1: ¿El PANU sigue siendo naranja o ya eso ya no?
14: Sí, por ahora sí.
5: Originariamente sí era naranja. Ahora se está tiñendo un poquito de verde. Esa
2: con ganas de provocar hoy, ¿no? Aquello con el tema de los colores, vos con el tema del verde. Alguno podría decir se vació el hormiguero de élita.
3: No, ¿por qué?
2: Y claro,
3: ya de la hormiga.
2: Pero y todo es un análisis medio humorístico del tema.
14: Claro, pero ¿por qué se tiñe?
3: Pero es la metáfora.
5: Bueno, a ver.
3: ¿Y has escrito la selección francesa?
5: El tema sale desde dentro. Yo no invento, o sea, no le tiren a la cartera.
2: Estás haciendo un relato.
5: Porque yo estoy
3: hágase cargo.
5: Lo que me cuentan desde adentro. Hay una, si se quiere, una disputa sórdida por el poder internamente. Y no hay que perder de vista que antes que se defina quién iba a ser el compañero de Juan Pablo Valdés, se mencionaba mucho al intendente de Cacati, Jorge Mesa, que hoy es ministro. Sí. Entonces ocurrió que cuando el PANU no puede contener a Evelyn Carsten para que se quede dentro, entonces decidieron que el compañero de fórmula de Juan Pablo Valdés fuera Pedro Brayar Pocar, ¿sí? Porque Evelyn cruzó a La Libertad Avanza, ¿sí? Entonces ahí un poco las relaciones con él...
14: Sí, sin chocar con tu relato, lo mejor que pensaron en ese momento dentro de Vamos Corrientes es que se vaya Evelyn Carsten.
5: No entiendo.
2: Nunca hubo una buena relación.
14: Nunca existió una relación óptima entre Valdés y el entorno de Gustavo Valdés con Evelyn Carsten.
2: No, nunca. No. O sea, a ver, eso sumado a que la relación con Casani venía muy desgastada. Claro. Y bueno, la cercanía política entre Casani y Carsten era inocultable. A punto tal que el propio Tato Romero Félix hizo de alguna manera algunas declaraciones respecto a este tema.
14: Claro, por supuesto.
2: En contra de eso.
5: Bueno, pero el candidato puesto era Jorge Mesa, porque tenía sintonía con el gobierno, con los círculos áulicos, y finalmente cuando ocurre el episodio de Evelyn, deciden que el candidato era Pedro Brayar Pocar. Muy bien. Ahora lo que ve Tato, que es el presidente del partido, porque bueno, ellos estuvieron muy contentos por el espacio de poder que logra el Chino García al ser electo intendente de Paso a la Patria, él es el vicepresidente del partido. Entonces está, y además fue reelecto Mario Brans, Marito Brans.
2: Diputado.
5: Exactamente, al que acusan, o sea, venía trabajando, era como el número puesto para ser el presidente del partido, pero le acusan que es muy afín a el gobierno y que no traza un perfil, digamos, propio del PANU.
2: ¿Quién lo acusa?
5: Y los círculos más tatistas dentro del tatismo.
14: Tato lo puso en la boleta.
5: Y bueno, pero él es así.
2: Es el yerno de Romero Félix.
5: Sí, claro, pero sí, él es así, o sea...
2: O sea, vos decís que Tato cuestiona a Brans.
5: Lo cuestiona a Brans, sí, tanto que hay algunas...
3: ¿Tato mismo o los...?
14: No, algún entorno retobado, enojado, que siempre premia al mismo.
5: Bueno, pero sí. Hay unas diferencias importantes, sí. Y un alejamiento entre ambos, pero yo supongo que eso se va... a resolver. Pienso que es solamente.
14: ¿Te imaginé un almuerzo
5: político?
14: El domingo al
3: mediodía.
14: ¿No? Le hicieron la ensalada. Claro, no le hicieron la ensalada. Este me está jugando en contra.
16: Pero ¿y entonces cómo van a resolver? ¿Qué va a pasar?
5: Y eso es lo que están esperando todos. ¿Por qué? Porque se tiene que definir las candidaturas del año que viene. O sea, este tema que
16: pero
5: yo traigo.
16: ¿Todo el tema tiene que ver con mandatos que vencen y ver quiénes van a ocupar esos lugares en las listas?
5: Y sí, de algún modo quieren quieren ver a ver quién va a ocupar, si por ejemplo si Jorge Mesa o de pronto el Chino García va a ocupar la presidencia del partido, pero quién va a cortar el bacalao el año que viene para definir quiénes son los candidatos.
2: Ahora, de alguna manera, si Brans fue reelecto, tiene dos años más, no,
5: ¿sí?
2: No depende,
5: ¿sí?
2: De esta elección para renovar su banca.
14: Sí.
2: El PANU tiene un ministro de Obras Públicas, diputados,
14: sí.
2: Intendentes que llegaron, como el Chino.
14: Claro.
5: Tiene mucho, ¿eh?
14: Y tiene varios funcionarios en segunda y tercera línea que
2: están
14: en
2: el partido. Pero no me cierra mucho que se tense la cuerda por las candidaturas. A lo sumo puede haber una diputada.
16: No, yo sé que Mesa es el PANU. Pero él, a ver, pregunto, Mesa, el ministro de Obras Públicas, sí. Ex-intendente. ¿Él tiene un lugar en el gabinete por espacio al PANU o por vínculo personal con Juan Pablo Valdés?
2: Él formó parte de los intendentes que respaldaron, claro, la candidatura de Juan Pablo Valdés.
16: Sí, o sea, ¿ese es un lugar del PANU? Para mí es un lugar de Mesa.
14: No, es un lugar de Mesa.
2: Sí, sí.
14: Es un lugar de Mesa.
2: No sé, fue premiado por la forma en que acompañó esa candidatura.
3: Pero eso se hace en política, te cobro las dos cosas. Te pongo a vos por amigo, sí, pero si encima sos del partido, ya... te digo, claro, al partido, claro, mirá que lo puse a este porque es del partido.
5: Pero vos, si sos presidente del partido, le vas a decir a Mesa... Che, ubicame un poco más de gente en los espacios de poder. También forma parte de lo mismo, digamos. No es solo Mesa. Lo mismo que en los bloques legislativos. Ubican, gestionan para su propia gente. Porque eso es construir poder. No, o sea, vos sabés, Tito, eso.
3: Sí,
5: no,
3: pues no,
5: tengo
3: no
5: que
3: eso
5: explicar.
3: Es exactamente así, sí.
5: Claro. Lo mismo el concejal González, ¿no? El que está de ellos, que está en el Consejo Deliberante.
2: Pero aparte hay un hecho, recién estuvimos mencionando el caso de Casani. Casani, mientras fue presidente de la Cámara de Diputados, construyó poder,
3: sí, pues,
2: administrando la presidencia de la Cámara de Diputados.
3: ¿Qué te parece?
2: Puede,
3: sí,
2: ser presidente de la Cámara de Diputados, sí, y parece mucho más acotado su ámbito de influencia.
5: Claro, y es que es así.
2: Y así funciona.
5: Y sí.
3: Las dos cosas se necesitan, tener el ámbito de poder y después la capacidad para construirlo, que no es fácil.
5: No, porque en general la gente se molesta porque dice, llegan para colocar a su gente, pero...
2: El sistema funciona así.
5: El sistema funciona así, aunque no te guste.
16: Bueno, y los azules que van a seguir haciendo, eso es otro partido que se va.
2: Eso también lo hacen, no es partido. Hasta los libertarios hacen eso, ¿eh? No hay que, pero porque pero que esto, teóricamente declamaban en contra de todo,
3: pero
2: eso,
3: no, pero los libertarios son, lo hacen, ¿eh? Son mucho peor porque ponen a gente sin trayectoria partidaria, porque es nuevito, y por ahí
2: es mucho peor. Yo te tomo con pinza porque
3: no
2: hago una defensa del de la libertad de avanza, digo que me parece
3: escuchá por lo que estoy diciendo,
2: siendo peronista
3: escuchá por lo que estoy diciendo. ¿Por qué no escuchás?
2: Digo, ¿por qué está? Te escucho.
3: ¿Por qué está no escuchás?
2: Te escucho.
3: Primero porque no pueden tener mucha trayectoria partidaria porque el partido es nuevito, es recién fundado. Entonces sí. Están condenados, si querés.

0: Y esto es tarea de todos, porque me parece que Perucho está conversando con Ricardo.
1: Bueno, pero siempre existe esa conversación.
0: Bueno, no, se sabe, digamos.
2: Todos hablan con todos.
0: Conversar para hacer una alianza.
1: El año pasado, en el momento en el cual más se conversaba para ver quién lo iba a acompañar a Ricardo Colombi, habló mucho con Casani y no logró el objetivo.
0: Ah, pero porque bueno, Casani estaba con la Libertad Avanza.
3: Viste que hablamos siempre, obviamente que una elección nacional acapara mucho la atención el año que viene, pero basando lo que dijo Cristina cada una semana, Juan Pablo Valdés y Gustavo Valdés prácticamente lo confirmaron esta semana, se van a desdoblar las elecciones, tampoco es ninguna novedad.
0: No.
3: ¿Cuántas listas legislativas se presentarán en Corrientes?
4: ¿Cuántos frentes decís? ¿Cuánto
3: claro, frente? Tenés Vamos Corrientes. ¿La Libertad Avanza va a ir solo o va a ir con Vamos Corrientes? ¿El peronismo va a ser una sola opción o, viste, están todos medio divididos, van a ir varias?
1: Son varios.
2: Y depende decías, si hay interna o no hay interna.
3: Lo que era ECO, Ricardo Colombi, no sé, ¿cómo, cuántas?
0: Ricardo Colombi está trabajando con el PJ, Tito lo debe saber. E inclusive
2: con
0: les digo
2: PJ,
0: más.
2: No.
0: Les digo
4: con
0: más.
4: Dirigente del PJ.
1: No, con el Partido Justicialista no.
4: Claro, con el Senado Mirón no.
0: Con el Frente Renovador.
2: PJ oficial no.
0: El Frente Renovador.
4: Sí.
0: Ciertos dirigentes del PJ.
4: Sí.
0: Y Gustavo Canteros. Y él. Están trabajando juntos e inclusive tienen un grupo de WhatsApp.
4: Ahí estamos de acuerdo.
3: Sí, bueno, ah, para, me encantó eso. ¿Cómo es lo del grupo de WhatsApp? Pero, ¿quiénes tiene, están
4: como,
3: en el grupo?
4: Y como tienes mucho, Cristina.
3: Pero me gusta ese chisme. ¿En el grupo cómo se llamará el grupo?
1: En ese todavía, trabajo no hay novedad.
0: Todavía no estoy, Cristina.
3: ¿Pero para quiénes están?
4: ¿Qué nombre? A ver, juguemos qué nombre le podríamos poner a ese grupo de WhatsApp. Ya que estamos hoy con el tema de Alele Blue, Sebastián Hormiguero, ese tipo de cosas. A ver, ¿qué nombre le podríamos poner? A ver.
3: ¿Quiénes estarían? Pará, ¿quiénes están?
1: La Laca Boy.
3: Del Frente Renovador, Germán Galeaco. Sí.
4: Son La Laca Boy.
3: Sí.
4: ¿Cómo? Este Marcelo dice los La Laca Boy.
0: Los legisladores que ocupan. Son nueve en la.
3: ¿Nueve en el grupo de WhatsApp? No, nueve en la.
2: No, pero siendo La Laca,
0: en Guaraní. Los diputados son nueve. Está Cecilia Gortari, Emiliano Fernández,
3: Martín Barrio Nuevo, ya no es legislador, pero debe estar.
1: Sí,
3: en
1: bueno,
3: el grupo,
1: seguramente,
3: ¿no?
1: Está trabajando ahí.
0: Y es muy probable, sí.
1: Pero
0: claro,
1: por eso no son sí, nuevos. Germán, son los ¿qué? Mismos que fueron parte de un frente el año pasado.
0: Claro, pero por ahora creo que los legisladores nomás. Pero.
3: A los referentes de cada espacio no. Sería un grupo legislativo el de.
0: Sí, por ahora sí.
3: Bueno, ¿y eso se va a trasladar en una oferta electoral legislativa?
0: Sí, hace rato que están trabajando.
3: Bueno, antes es un espacio. Después del oficialismo.
4: O sea que está condenado el peronismo a ir dividido, Tito. Te acaban de dar la.
1: ¿Cómo? Y el año pasado.
4: El peronismo va dividido,
1: sí. El año pasado ya fue.
2: No, depende de la calidad que tenga la conducción nacional de juntarse, como dicen que se están juntando, y armar un ámbito donde se pueda debatir y competir, donde nadie tenga la excusa de que lo dejaron afuera.
4: O sea, vos decís, pues, si se arma bien, por ejemplo, una candidatura de Kicillof y se convoca mucha gente, acá en Corrientes podría tener su correlato con el grupo que dice Marcelo, los La Laca Boys.
2: No. Sí, a ver, si te llegan, estoy soñando, ¿verdad? Si se llega...
4: ¿Por qué se ríe, Cristina?
2: Si se llega, los La Laca Boys, no.
4: Y así le puso Marcelo.
1: Bueno, si están diciendo, vamos, si le puso Marcelo.
2: Claro. Sería La Laca Atuda, no sé, buscá en guaraní, vos que tenés amigos guaranítico, Atuda, ¿cómo es el grupo? Grupo en guaraní.
3: Pero no tan grande.
4: Vos tenés una cantidad de amigos también que manejan
2: por
4: guaraní.
2: Eso, bueno,
0: ahora, te digo una cosa, hay un montón.
2: No, pero le respondo.
3: Para que termine, Cristina, me dice, me está mandando mensajes que tipo hablan todos juntos y no se entienden.
4: A ver. Se armó el.
3: Sí, acá estoy.
4: Como diría la gente de calle, el pute.
3: Acá dice.
0: Bueno, a ver, también hay que tener en cuenta en esto. Yo al menos lo tengo en cuenta cuando miro cómo se están moviendo. Porque muchos están posteando y se están haciendo están como hiper enfervorizados por Axel.
3: ¿Quiénes?
1: Güey.
0: Por ejemplo, ¿qué es un nombre?
4: Mirá cómo te miró Tito.
2: Y decís, pues, ¿quiénes son los que hay? Así hay, no. Yo conozco unos cuantos que están...
0: Ah, ¿viste?
2: Sí.
4: Hiper enfervorizados.
2: Pero no sí. Sé.
4: Pero peronistas.
0: Y no sé,
2: no, y hay gente
0: Aníbal
2: también.
0: Godoy,
2: no,
0: por
2: no,
0: ejemplo,
2: hay gente de fuera del peronismo, de la izquierda tradicional.
3: ¿Quién? ¿Para qué?
4: ¿Qué dijo?
0: Aníbal Godoy, el hijo.
2: No. Ah, claro. Aníbal Godoy, hijo.
4: ¿Conozco al padre?
1: Claro.
2: Puso la sede a disposición de, ¿cómo se llama? De Movimiento de Derecho al Futuro, sí.
4: Está bien, yo no conozco al padre, no lo conozco. Al muchacho no lo conozco.
0: Tiene aspiraciones.
2: Supongo que Aníbal está en la jugada también, la verdad que no hablé con él.
3: No hablen todos juntos.

0: Vamos, ordénese.
1: ¿De qué te reís? A ver, yo estoy...
2: Cristina
1: estoy
2: me habla
1: sugestionado por tu risa.
3: Cristina está insidiosa.
1: ¿Qué es lo que está queriendo decir esa risa de Cristina?
0: Bueno, lo de Aníbal Godoy, les dije que quiere ser candidato a diputado provincial.
1: Sí. ¿Quién?
4: Aníbal Godoy.
0: Aníbal.
3: Aníbal de nuevo.
4: Hijo. Aníbal Godoy, hijo.
3: Aníbal,
4: Aníbal
3: hijo.
4: Godoy, hijo. Sí. Porque el padre ya fue candidato.
1: ¿Y por qué fuerza política?
4: Él tiene una agrupación política, sí, no me puedo acordar el nombre ahora.
3: ¿Y el partido de Aníbal?
2: El partido de Aníbal.
3: Sí, pues.
4: Sí, tiene una agrupación política.
3: Hasta ahora era parte de Vamos Corriente, o es parte de Vamos Corriente.
1: Exacto. ¿Cómo de Vamos Corriente?
4: Fue parte
3: de Vamos Corriente.
4: Fue parte
3: de Vamos Corriente. Y si fue ministro de Goce, fue...
4: No, pero fue ministro de Ricardo.
3: De Ricardo, ¿no? Y después de Gustavo también.
1: Pero Vamos Corriente es Valdés.
3: Pero y sí, pues, si Aníbal fue diputado.
1: Y ustedes dicen, no, pero fue ministro de Ricardo, como si fuera que...
3: No, fue...
1: Y Ricardo y Valdés están en dos veredas distintas.
3: Fue diputado también por... Ya no me acuerdo si ya se llamaba Vamos Corriente o se llamaba todavía ECO. Bueno, estuvo en esa...
0: Hay mucho movimiento...
1: ¿Pero estuvo en ECO o Vamos Corriente?
4: Presidente del partido Acción por Corriente.
3: Acción por Corriente.
1: ¿Y a dónde estuvo en la última alianza?
4: Aníbal Omar Godoy.
1: ¿A dónde estuvo en la última alianza de 2010?
3: En la última creo que con Vamos Corriente.
4: Y él fue subsecretario del gobierno de la provincia durante...
1: Parece
4: la
1: que no.
4: Él fue subsecretario durante el gobierno del doctor Valdés.
0: Pero fue concejal.
1: Pero en la elección, la última...
4: No,
3: fue diputado conmigo, fue diputado Aníbal.
4: No, estamos hablando de dos cosas diferentes. Vos estás hablando
1: en la última
4: de Aníbal
1: elección.
4: Godoy, padre, el que fue ministro, que fue legislador.
0: Yo estoy hablando
4: del hijo que es presidente.
1: Yo hablo del partido, bueno, lo conozco al hijo, pero el partido...
3: Acción por Corriente.
4: Tiene
3: hace rato.
4: No te puedo confirmar, pero hasta antes de esta división de Ricardo y
1: no me equivoco, una persona que lo conoce mucho al padre me dijo que en algún momento estuvieron en el grupo Alondra.
4: Él creo que se
1: peleó. El grupo Alondra no estaba con los Valdés.
2: ¿Qué fue del grupo Alondra?
3: Pero eso en la última, pero hasta a ver.
1: Eso pregunté.
3: Pero vos decías en esta última.
1: Claro,
3: pero
4: el año pasado,
1: y para entender la cercanía.
4: Claro, el año pasado creo que estuvo, como vos decís, con el sector de la
3: Capaz que sí.
4: Avanza.
1: No, es como yo digo, no estoy seguro porque no lo tengo bien ubicado.
4: No te olvides que él en el 2024, hacia fin del 2024, era funcionario de entes descentralizados, algo así se llamaba la subsecretaría, y que había renunciado.
0: Bueno, ahora le habían pedido la renuncia axelista. Axelista.
2: Ajá. Bueno, pero escuchen, ¿quiénes van a encabezar? O sea, ¿quiénes son los dirigentes? Viste, siempre las listas legislativas las encabezan dirigentes de peso porque, bueno, arrastran. En el caso de la alianza oficialista, ¿qué nombre le queda de peso?
0: Ya les dije hoy que Anita Améndola es la candidata a diputada provincial por Vamos Azules.
2: Pero... No sé, pero yo te digo, son nombres generalmente. A ver, Gustavo Valdés encabezó una de las últimas.
0: Ah, para encabezar, listas, decimos.
2: Para encabezar lista. ¿Quién tracciona?
0: Bueno, hay movimientos subterráneos, por lo tanto, de esta semana voy a hablar de los potables candidatos. Voy a buscar esos nombres.
3: La próxima.
0: Para la próxima, vamos a un capítulo.
2: ¿Quién tracciona,
0: chicos,
2: en el peronismo para encabezar las listas?
3: No, depende de lo que ella está diciendo. ¿Cómo se arme desde la nación el partido, la posición? Si hay, como todos están diciendo en la reunión, se va a definir a través de una interna o de las PASO, si existieran.
2: ¿Habrá testimoniales?
3: No creo, no está para testimoniales.
2: No sé, pregunto.
4: ¿Viste que... ¿Testimoniales? ¿Ninguno tiene cargo?
3: ¿Quién es testimonial? ¿Quién?
2: Y no, que vos pongas, por ejemplo, me imagino, algún intendente o algunos que tengan,
3: pero
2: digamos,
3: no,
2: ya
3: lo parado. El PJ tiene... El PJ tiene 6 intendencias.
1: Planteo por vía hipótesis.
2: No, pero
1: una cosa la elección provincial, otra cosa la nacional.
3: Sí.
1: Si los afectos a las encuestas del gobierno nacional ven que en la nacional la boleta de la Libertad Avanza podría ser competitiva, ¿es descabellado pensar que vaya Vamos Corriente con una boleta y la Libertad Avanza con otra boleta para ver si de última consiguen sacar los tres senadores?
2: Para que explícame de nuevo cómo es lo que decís.
4: Claro, me parece lógico.
1: Vamos Corrientes está garantizado que va a ser competitivo.
3: Sí,
1: ¿estamos de acuerdo?
3: Duda, sí. Bueno, sí.
1: Pero la Libertad Avanza en la elección nacional va y mira las encuestas. Y dice, che, no estamos tan mal si vamos con nuestra boleta en la nacional.
3: Exactamente.
1: Y si vamos y peleamos mano a mano contra el peronismo, tercer senador, el de la minoría.
3: Yo creo que esa es la
1: para
3: lógica.
1: Ir por los tres senadores,
3: claro,
1: de Corrientes.
3: Yo Santiago, creo que esa es la lógica de la Libertad.
4: Estigo Santiago
3: por eso, Estero. Por eso te estoy diciendo que cómo enfrenta eso el peronismo.
1: Y tiene que
3: solamente
1: unido o muerto.
3: Solamente unido y a partir de una interna abierta muy grande donde elijamos el candidato a senador.
1: ¿Pero y cómo van a llegar a una interna?
3: ¿Y por qué no puede hacer si la carta orgánica del partido lo establece?
4: Salvo que no caigan las primarias, ahí pueden hacerlo.
3: Además, la carta orgánica del partido lo establece para las candidaturas provinciales y además las nacionales, por eso te dije.
1: ¿Pero hace cuánto no hacen una interna?
3: Pero es otra cosa, te estoy diciendo solo si...
1: Yo entiendo lo que vos apuntás, pero...
3: Solamente si querés ser competitivo en la provincial tenés que armar un sistema de abierta y yo creo que de internas, que yo creo que tienen que ser abiertas. La última reforma le sacaron los de la abierta. Me parece que es un error. Porque
1: el que gana en cabeza, el que pierde acompaña.
3: No, en este caso, para senador nacional, si ese está supeditado a las PASO, salvo que se eliminen las PASO.
1: ¿Sí?
3: Si se eliminan o se suspenden las PASO, yo creo que lo mismo. Si querés ser competitivo, tenés que hacer una interna. Si vos ponés el candidato que más te gusta, Tito, y yo pongo el candidato que más me gusta, seguro que perdemos los dos.
0: ¿Con qué plata van a hacer interna?
3: No se necesita. Si se hace una interna seria, honesta, no necesita plata, Cristina. Eso es la plata de cuando estamos todos peleados y necesitamos la policía, el este, el otro. Si no, y los rendimientos electorales más positivos, más espectaculares del peronismo se hicieron cuando se hicieron internas.
1: Yo coincido con vos. De hecho, a ver, cuando hicieron la última interna entre Fabián Ríos estuvo a un punto y medio de ir a la segunda vuelta electoral, cuando antes no figuraba.
3: Y ganamos la capital.
1: Está bien, pero después de eso no hicieron nunca más una interna significativa.
3: No. Y no, pues, y por eso se perdió. Justamente.
0: Godoy estaba con Ricardo Colombi.
4: Estaba en ECO. Sí, acá me dicen que sí. Acción por Corriente estuvo en ECO.
1: Por eso yo preguntaba porque no.
4: Sí.
1: Me recordaba que en algún momento hubo una reunión del Grupo Alondra y se mencionó ese partido.
4: A ver, Acción por Corrientes era parte integrante de la estructura del gobierno de Gustavo Valdés. En el 2024, fines 2024 o arranque el 2025, le piden que deje el cargo que tenía porque ya venía coqueteando con otros sectores políticos.
1: Está bien, de todas maneras lo que dijo Cristina de que es partidario de Kicillof no sería raro si es que sigue las raíces políticas de su padre que venía del peronismo.
3: Sí, Aníbal fue interventor en Vialidad, presidente de Vialidad Nacional por el PJ.
2: Bueno, vamos a ver. En mayo entonces, Cristina, serían las elecciones.
0: Sí, en mayo.
2: O sea, acortan los tiempos. Bueno,
0: se acortan muy bien, dijiste.
2: Sí, se acortan. Ya estamos para septiembre y no.
0: Sí.
2: No sé, me parece que va volando. Ya
1: hay una gran pregunta para el escenario electoral del año que viene, para mí. En términos de.
2: La gran incógnita,
1: incógnita.
2: A ver cuál es la gran incógnita.
1: ¿Cuál va a ser el lugar para Camargo Espíndola?
2: Mirá, nos estábamos olvidando. ¿Él vence su mandato?
4: Vencen los tres senadores.
0: Sí.
3: Los tres senadores, por eso.
4: Corriente,
3: la elección de Corriente, la elección más importante de Corriente es la elección de senador.
1: ¿Y está garantizada la reválida para Peteco Vigi?
0: Peteco, yo creo que es un candidato puesto por la experiencia que ha adquirido.
3: ¿Y quién sería el contrario, Martín?
1: No, yo pregunto.
3: No, si le surge algún competidor, pero...
1: No, pregunto.
3: Por ahora no sé, yo no veo...
1: Yo pregunto.
0: Y pero... no sé si Gustavo
1: claramente
0: Valdés
1: ha tenido un nivel de notoriedad muy alto,
0: a la nación, o sea que... creo que no.
3: Si Gustavo quiere, decimos.
0: No, creo que no, porque como él maneja la parte política, me parece que no es...
4: Es que irte de corriente significa
0: no es conveniente
4: tu filial local, ¿no? Pero yo comparto con Martín quién es el candidato.
0: ¿Cómo?
4: Yo no cuestiono la tarea del doctor Eduardo Vichy.
1: ¿En términos de notoriedad, no?
4: Hay cuestiones políticas que no le favorecerían internamente en el radicalismo.
2: Pero ustedes dicen que tanto Vichy como Camau van a buscar reelegir sus bancas.
3: ¿Cómo?
2: ¿Tanto Vichy como Camau van a reelegir?
4: Buscarán
2: para ser reelectos.
3: Camau tendrá que armar una estructura
4: ¿con quién vas a ir?
3: Enancarse en una estructura, no creo que el PJ de nuevo, pero...
4: ¿No está expulsado el PJ?
3: Está pedida su expulsión.
2: Y en su momento se lo dijo, estaba cerca de la Libertad Avanza, por ahí en cabeza.
3: Bueno, el planteo que está haciendo Martín, si la Libertad Avanza necesita un candidato taquillero, independientemente de que los peronistas estemos enojados con él por algunas cosas, Camau puede ser un buen candidato, sin duda.
2: Por la Libertad, o sea,
3: si él quiere, también habría que verlo. No sé, yo hace rato que no hablo con él, pero...
1: No sé, pero evidentemente esto le ha funcionado al gobierno de Corrientes como factor de potencia negociadora. O sea, la integración.
2: Los tres senadores, sí.
1: Los tres senadores, claramente.
3: Pero sí pueden.
1: Claramente, claramente.
2: Se va a mantener. Bueno, vamos a ver qué pasa de aquí en más. Como decía Cristina, se
3: pero eso parte de la base de un PJ debilitado.
1: Sí, sí, pero por ahí pasa también que la nacionalización de la elección hace que la boleta de la Libertad avance, agarre un poco de envión y mirando las encuestas digan, che, ¿y si vamos por los tres senadores?
2: ¿Y qué irían las boletas, varias boletas?
4: No,
2: lo tendrían a Milei y varias lo tendrían.
3: No, pero vos estás pensando que el radicalismo correntino va a llevarlo a Milei de candidato a la reelección.
4: No, no. Lo que te está diciendo es
3: tendría cargo, otro candidato.
1: Estoy hablando de una alianza local.
4: No,
1: la elección arranca el año electoral con una elección provincial.
4: Sí, sí.
1: Ahí, olvídate. Por lo que veo, es bastante factible que la Libertad Avanza se pueda sumar.
3: Hablemos de la nacional. La nacional van a ser juntas, la de presidente de la nación y la de senador nacional.
1: Y ahí analistas políticos de la Libertad Avanza van a mirar las encuestas.
4: Lo que pasa, si ven que
1: la boleta puede votar 30.35.
3: Pero una cosa es que vayan cruzados y otra cosa es que el candidato a presidente de las dos fuerzas sea el mismo.
0: Bueno, la Libertad Avanza, de algún modo, tiene su destino está atado a la reactivación de la economía.
2: Sí.
0: Le están poniendo todas las fichas a eso. Y vamos a ver qué pasa con esta entelequia que no puede arrancar. O sea, la macro todo bien, pero la micro...
1: Hoy todas las encuestas hablan de un escenario de paridad en segunda vuelta. ¿Cuál es la gran pregunta a responder de acá a las elecciones? ¿Qué va a pasar con ese 20-25% de indecisos?
3: Que bueno, cada vez más, algunos dicen que el que gana es indeciso, está en 43 el número indeciso para algunos encuestadores.
2: Bueno, me esperan un segundito antes de decir, estamos prácticamente a un mes de lo que van a ser también unas elecciones determinantes. Ustedes sabrán si tendrá o no incidencia también en la política argentina, son las elecciones en Brasil,
0: ¿sí?
2: Que también hay un escenario bastante parejo. Está Cayo, espero pronunciar bien su nombre, Mañanelli,
0: sí.
2: En contacto con nosotros, es politólogo y consultor político brasileño. ¿Qué tal? ¿Cómo está, Cayo? Buenas noches.
5: ¿Qué tal? Buenas noches. Espero que me escuchen bien también.
2: Perfecto.
5: Es un gusto poder estar con ustedes acá en 13 Max. Importan un poco lo que está pasando acá en Brasil.
2: Bueno, estamos prácticamente un mes de las elecciones. ¿Qué dicen las encuestas?
5: Bueno, las encuestas enseñan lo que es el esperado. Es una elección donde será muy difícil para el gobierno, pero el gobierno sigue siendo el favorito, ¿no? Hay obviamente divergencia entre un instituto y otro, una encuestadora y otra, pero la mayoría sigue poniendo Lula enfrente numéricamente y Flavio Bolsonaro en segundo lugar mismo en la segunda vuelta.
2: ¿Cuáles son las condiciones para que no haya segunda vuelta?
5: Lula tendría el primero colocado tendría de ganar con 50% más un voto.
2: Ajá, 50 más uno, esa es la única condición para que no haya cero. Y hoy las encuestas no ubican ni a Bolsonaro ni a Lula con ese 50 más uno.
5: No, pero te voy a comentar algo que es interesante. No tenemos, de hecho, una serie histórica suficiente para estadísticamente decirte que esa es la mayor o una gran posibilidad. Pero por el humor, ¿no? Y por lo que es el último gobierno, como que viene, que Lula está enfrente, ¿no? Ese es el momento donde quizás el Partido de los Trabajadores está más cerca de llegar a ganar en primera vuelta. Lo que pasó acá en Brasil es que Cardoso, allá en los 90, logró ganar dos veces en primera vuelta en contra Lula. Y cuando Lula vino, candidato, no logró nunca, mismo en su reelección, ganar en primera vuelta.
2: Mira.
5: Pero el PT siempre tuvo esa intención de lograr ganar. Y quizás en todos los momentos históricos estamos más cerca de eso. Pero eso no quiere decir que esa sea la principal posibilidad. La mayor posibilidad todavía es que Lula va con Flavio Bolsonaro a la segunda vuelta.
2: Generalmente se dice que cuando hay segunda vuelta, el que ganó en la primera, o sea, el que sacó más votos, la tiene complicada porque, digamos, todos se alían en su contra y después pierde la segunda vuelta. ¿En Brasil no estaría pasando eso? O sea, ¿los sondeos le dan ganador en la primera y en la segunda, Lula?
5: Sí, la mayor parte de los sondeos dicen que Lula es ganador en la primera y la segunda. Lo que pasa con el elector brasileño, en verdad, es que estamos en una campaña o estamos en un momento de rechazo muy alto de los dos candidatos. Entonces, lo que genera, en verdad, lo que debería generar, el distanciamiento de la política. O sea, muchas veces se busca una tercera vía, como este autor de autoayuda que viene en tercero, o mismo el ex gobernador de Goiás. Se busca estos, pero mismo que tenga un poco este alineamiento a la derecha, estos 3, 4, 5 candidatos, el elector de ellos no está identificado como derecho o izquierda. Este elector es un elector vacilante, digamos, que cambiante, que puede volver a votar en Lula. Y eso pasa, y este fenómeno puede pasar con acá la verticalización de las elecciones, de los votos. Es muy distinto lo que pasa ahí en Argentina con la sábana, o que pasaba con la sábana, una verticalización muy fuerte desde el presidente hasta el último escaño que se vota, ¿no? El diputado, que sea el concejal departamental o el diputado estatal, acá o provincial. Acá en Brasil lo que pasa es que muchas veces tú tienes un elector que vota en un político de derecha para su estado como gobernador, pero va a votar en Lula para presidencia en la presidencial. Eso pasa mucho, y eso pasó en muchos momentos en Brasil, históricamente pasa siempre.
4: En la Argentina, buenas noches primero, en la Argentina se habla mucho de la incidencia y la participación de los Estados Unidos. Hoy Bolsonaro tiene un fuerte respaldo de Trump. ¿Esto puede influir?
5: Mira, infelizmente, lo que está pasando hoy acá en Brasil es una intentona internacional de intervenir en la soberanía nacional en respecto al sistema electoral brasileño y en respecto justamente a las elecciones. Hay mucha plata de afuera a venir para hacer lobby, para hacer campaña en las Big Techs o la propia Big Techs, Internet, Instagram, Facebook o mismo el WhatsApp, están volcados para intentar atumbar a Lula. Obviamente, porque es un gobierno que busca justamente poner freno a este liberalismo o esta inconsecuencia que tiene pasado con las grandes, con los medios en las redes sociales, o mismo con, por ejemplo, hubo una política en este gobierno de intentar mejorar la calidad de alimentación general de la población brasileña, trayendo, estargando los productos ultraprocesados. Y hubo lobby fuertísimo en redes para intentar tumbar esa gente. Este mismo candidato de tercer lugar que viene, de tercer escaño que viene, Curi, ¿no? Este ganó un apoyo fuertísimo en las redes sociales, y logró justamente salir de 1% a 7%, a 10%, con una fuerza grandísima de lobby y de influenciadores en internet haciendo campaña para ellos. Para puntuar esto, para que vean el crimen, el nivel de peligrosidad que tenemos acá en Brasil con las redes sociales, hace poco una niña de 13 años se ha suicidado en vivo en un chat virtual, un chat de vídeo en la plataforma Discord. Entonces, ahí estamos hablando de un gobierno que está preocupado justamente con este tipo de fenómeno. Y claro que estas empresas no quieren que le ponga la plata en su dulce.
0: Cayo, ¿cómo se desarrolla la campaña? O sea, ¿con qué medios de comunicación, digamos? ¿Dónde está la pelea, digamos? ¿En las redes? ¿La discusión?
5: Mira, en las redes a las redes tiene mucha influencia, principalmente al público que más indeciso, más cambiante, ¿no? En las redes también influye mucho en el humor de las tropas, vamos a decir así. En marketing político usamos mucho esta analogía con la guerra. Entonces es importante que la presencia en redes sociales de sus candidatos esté potente para que sus militantes, para que sus votantes sigan convencidos de que es un buen candidato. Pero el canal oficial, quiero decir, no es que sea oficial o no, pero el canal donde el brasileño tradicionalmente va a buscar información sobre las elecciones es en la televisión, en el programa electoral gratuito. Acá tenemos este como tiempo de antena, ¿no? Un tiempo donde está franqueado a los candidatos que puedan usar, de hecho, este tiempo para hacer su propaganda proporcional a su tamaño en el Congreso Nacional.
2: Bueno, Caio, muchísimas gracias, muy amable.
5: No, gracias a ustedes por tenerme en cuenta. Sigo a las órdenes desde Brasilia para poder informar un poco de lo que está pasando por acá.
2: Muchísimas gracias, muy amable. Bueno, no sé, este video lo tenemos ya o no todavía. No todavía. Tito, hay una aclaración que...
3: Sí, señor, me acaba de llegar un mensaje. Dice, Tito, soy Aníbal Godoy, hijo. Me fui del gobierno de Vamos Corrientes por no querer sacar un comunicado sobre el caso Loan que me exigía el gobernador. No por estar coqueteando con nadie, te aclaro por las dudas que me pidieron la renuncia por eso. Si lo pueden aclarar, gracias.
4: Aclarado, pero la versión era otra.
3: El derecho a réplica,
4: por supuesto, se ejerce en este momento.
2: Bien, bueno, ¿cuál es el video ese que están? ¿Lo tenemos o si no lo dejamos ya para nada? ¿Qué dice? Es el expresidente. Sí, volvió a hablar el expresidente Fernández.
3: Fernández, yo diría el expresidente Macri.
2: No, es.
0: ¿Por qué?
2: No sé.
0: ¿Por lo que cobra?
2: No, ¿qué dijo de lo que cobra? Argentina ¿qué? Está completamente desarmada, dicen. A ver, si lo tenés, lo compartimos.
3: No, bueno.
0: Desarmada.
6: Esto, las últimas noticias dicen que el gobierno inglés va a reforzar la custodia de las Islas Malvinas, va a reforzar
7: que no se preocupe por eso, porque la Argentina está absolutamente desarmada. En verdad los ingleses no tendrían que preocuparse por eso, tenemos que preocuparnos nosotros.
2: No tiene mucho tacto por ahí Fernández. No, igual es un recorte muy
3: no grande, sé lo que sí. Lo que seguía diciendo, pero claro. Una de las críticas a las que hacía mención Martín hoy, que se le hacen a la postura esta de Milei, es sin saber que iba a salir lo de la cadena esta. Uh-huh. Acuérdense que el domingo pasado yo de entrada planteé justamente el cierre de la base naval de Punta Indio y el desguace de un montón de aviones, y bueno, la destrucción de nuestras Fuerzas Armadas, la destrucción de la obra social de los militares, los sueldos, aunque ayer le dieron un aumentito de los militares, están haciendo que gente de trayectoria importante, sobre todo en el tema científico dentro de las Fuerzas Armadas, y muy formados, renuncien y busquen otra cosa.
0: Bueno, esto ya viene de la época del gobierno de Menem, ¿viste?
3: No, pero es distinto,
0: pero,
3: Cristina.
0: El desmantelamiento de las Fuerzas
3: Armadas. Siempre hubo críticas y hubo discusiones acerca del presupuesto de defensa, de la estructura y de la reforma. Ahora, el abandono que tiene hoy la obra social, eso te lo dicen todos. Si tenés algún amigo militar o de la Fuerza de Seguridad, pregúntale, están desesperados. La obra social de la Fuerza Armada de IOFA era superavitaria, tenía un superávit de no sé cuántos miles de millones de pesos y ahora tiene un déficit fenomenal.
2: Sí.
3: No, igual funciona.
2: No importa, ahora lo dejo.
3: Entonces, el tema un, de un piloto, ¿sabes sí. cuánto gana un piloto que pilotea un F-16?
2: No sé, menos de
3: 1.300.000 pesos.
2: No, sin duda. Lo de la obra social, te voy a decir, habrá sido superavitaria, pero la prestación era mala desde hace muchísimos años.
3: Sí, pero no desastrosa como ahora.
2: No, ahora desapareció. Ahora
3: por algo perdió el anterior gobierno y por algo todos los militares lo votaron a este. Ahora están arrepentidos.
2: Sí, pero ya era bastante mal. Bueno, nos vamos. Sí. Son las 10:10 de la noche. Nos encontramos aquí en este espacio el próximo domingo, como siempre, y a través de LT7 y esta pantalla. En algún momento del día nos encuentra cada uno de nosotros también durante toda la semana. Gracias, como siempre, por estar. Que tengan buena semana.
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11: Es la hora 22, 11 minutos. La temperatura, 11 grados. La humedad, 66%.
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0: Es la hora 22, 30 minutos. La temperatura, 11 grados. La humedad, 66%.
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2: Es la hora 23, 4 minutos. La temperatura 10 grados. La humedad 67%.
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1: Es la hora 23:33 minutos. La temperatura 10 grados. La humedad 64%.
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1: Es la hora 23:59.

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1: Es la hora 0:31 minutos. La temperatura 9 grados. La humedad 70%.
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1: Es la hora 1:01. La temperatura 9 grados. La humedad 70%.
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1: Es la hora 1:31 minutos. La temperatura 8 grados. La humedad 70%.
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1: Es la hora 2:02. La temperatura 8 grados. La humedad 71%.
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1: Es la hora 2:34. La temperatura 8 grados. La humedad 71%.
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1: Es la hora 3, 4 minutos. La temperatura, 8 grados. La humedad, 72%.
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1: Es la hora 3:33. La temperatura 7 grados. La humedad 71%.
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1: Es la hora 4:01. La temperatura 7 grados. La humedad 71%.
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5: Es la hora 4:32 minutos. La temperatura 7 grados. La humedad 74%.
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6: Chemanduá, en esas tardes de lluvia o en noches de largo invierno, las historias que los viejos begüecitos nos contaban. Tranquilas ruedas de mate o escanciadas madrugadas sirvieron para el relato que asombrados y callados ojos niños observaban. Apenas una pregunta cada tanto se cortaba. Era bueno el escuchar y en silencio se escuchaba. Y era Marincho Fernández y no Liborio Carballo. Nos contaban los de antes cosas de tiros, caballos, Remington, Colín, Winchester, Smith, Wesson y cuchillos, de duelos y de emboscadas, puñaladas y ponchillos, de montados amaestrados, zainos, moros, doradillos, vaqueanos del entrevero y respondiendo a un chiblido. Y aquella vez que Marincho tomó la comisaría y cuando Liborio solo se enfrentó a la policía, la telaraña del tiempo quiere cubrirlos de olvido, mas del pueblo la memoria sigue escribiendo la historia, adornándola en detalles de leyenda y fantasía. Es la antigua letanía que aún resuena en los oídos de mis hijos y mis nietos que han de escuchar todavía, y de mi boca esta vez, en esas tardes de lluvia, en esas noches de invierno, la vieja historia contada, tradición burucuyana, felizmente rescatada. De aquel Marincho Fernández que en ese tiempo de antes tomó la comisaría, que tenía un doradillo, un Winchester lustre blanco, un 38, un cuchillo, y que de un tiro apagaba a distancia un cigarrillo. De aquel Marincho Fernández, aristócrata, estanciero y a la vez medio gauchillo, con el poncho en una mano y en la otra mano un anillo, con un brillante tan grande que al sol le prestó su brillo. Y ahora que a mí me toca contar lo que yo no vi, le estoy pidiendo a mis hijos que escuchen para que cuenten como me gustaba a mí. Porque quiero que los nietos me sorprendan una tarde de lluvia o de crudo invierno preguntándole al abuelo porque le contó su padre de aquella vez que Marincho tomó la comisaría, de cuando Liborio solo se enfrentó a la policía. Entonces la telaraña del tiempo cruel del olvido dejará pasar la luz a través de la maraña, y en la memoria del pueblo se hará fuerte y será vivo. Y de ayer para mañana alguno andará contando de estas queridas historias, de estas grandiosas hazañas, puebleras y correntinas, ingenuas, burucuyanas.

ese modo tan correntino y tan nuestro de ir cruzando por la vida como quien escucha el tiempo, con un sentido especial del trabajo y del festejo, de lo propio y lo prestado, de la amistad y el encuentro, tanto, tanto que si no te hallabas, te ibas nomás y en silencio. No quiero estar.

otros como vos, chamameceros de ley, incondicionales que están o que ya se fueron. Gente linda, enamorada del chamamé y de su pueblo. Gente buena que te brinda su hogar, su plata y su tiempo.

artistas musiqueros. Sin ustedes, los amigos, sin su aplauso, sin su afecto, sin ustedes que comparten nuestro arte y nuestros sueños, que no tocan ni acompañan, pero están y son de fierro. Por eso sencillamente con un chamamé y un verso, llegue a Dios y llegue a ustedes nuestro reconocimiento, porque son para nosotros, hermano Caray Herrero, la mano.

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1: Nobleza e integridad son las virtudes mayores que debe tener un hombre para verse como tal. Ha de brindar su amistad sin imponer condiciones, como lo hacen los varones de nuestro querido suelo. Doctor Oreste Acevedo, usted tiene esos valores.

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1: Continuamos con Pocho Roche en De Allá y Te.

entre los guaraní de la parcialidad en su antigua religiosidad aún vigente, existe un dios de la primavera. A este dios de la primavera lo llaman Yacairá o Yacairá Rueté, que significa el verdadero padre Yacairá, el auténtico padre dios de la primavera, que además es el dueño de la neblina para ellos, que poéticamente es nombrada en los textos la humareda vivificante, creado por Ñanderú, nuestro padre, para enviar las palabras almas a los hombres. Estos tendrán el carácter sagrado de dueños de la neblina, así como de la sabiduría y poder para conjurar maleficios. Y nosotros seguimos compartiendo esta primavera que anda esparciendo los pájaros del canto por un lejano cielo cunumí de aquel antiguo país del jazminero.

a la primavera, cuya iniciación para el guaraní no tenía fecha exacta, sino que comenzaba con el florecimiento de los lapachos, nuestro guaraní correntino llamaba en su abañe-e, en su hablar del indio, que significa el hablar el lenguaje o el idioma del hombre, le llamaba Ubotuara, que significa el tiempo, el cielo de la flor, o también Araroru, que significa la alegría del tiempo o la alegría del cielo. Este cielo de nuestro pago, que se refleja sobre la piel marrón de los remansos, antiguos senderos de los canoeros.

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1: Es la hora 5:25 minutos. Temperatura 6 grados, 3 décimos. Humedad 79%.
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0: Buenos días para todos, bienvenidos a Remates Ganaderos, el espacio donde el campo tiene su voz y donde la información ganadera se vive minuto a minuto. Desde ahora y hasta las 6 de la mañana compartimos con ustedes el programa de mayor audiencia del sector, acompañándolos a través de LT7 Radio Corrientes AM 900 y en simultáneo por FM Capital en el 95.3 del dial. Aquí vas a encontrar información del mercado ganadero, remates, precios, análisis del sector, actualidad del campo y la palabra de los protagonistas de la producción. La temperatura actual 6 grados 3 décimas, la máxima para hoy 17 grados, la humedad 79% y el pronóstico despejado soleado. 25º remate de cabaña Corral de Guardia, El Bonete y Bellamar, viernes 25 de septiembre en San Cristóbal, Santa Fe. Salen a la venta 120 toros, Brangus, Braford, Angus y Paul Hereford. 100 vientres, Brangus, Braford, preñados y para servicio. Remata Pepa Nubel y Ferrero, martilleros Juan José y Nacho Enrico. Bonos de carbono. La Rural busca que los productores se queden con los recursos. La Sociedad Rural Argentina trabaja en un proyecto de ley para que los productores sean los principales beneficiarios del mercado de crédito de carbono. Según la entidad, este mercado podría generar para la Argentina unos 4.800 millones de dólares anuales, además de inversiones, divisas y empleo. La Sociedad Rural Argentina plantea que esos recursos no queden en manos de intermediarios ni bajo administración estatal, sino que lleguen a los propietarios y productores que desarrollan y sostengan los proyectos. El reclamo cobra relevancia porque las retenciones agrícolas representan este año una transferencia estimada de entre 5.000 y 6.000 millones de dólares del sector productor de granos al Estado. La entidad lleva 2 años trabajando junto a legisladores, al Poder Ejecutivo y la Mesa de Carbono argentino para establecer un marco jurídico que reconozca los derechos de propiedad sobre las tierras y permita desarrollar proyectos vinculados al carbón. Además, la Sociedad Rural Argentina propone modificar la ley de bosques con el objetivo de facilitar proyectos productivos de conservación y generación de empleo en las economías regionales. La propuesta que está cerca de llegar al Congreso busca que la Argentina pueda posicionarse en el mercado internacional de créditos de carbono y que los beneficios económicos puedan queden principalmente en manos de quienes generan esos proyectos. Continuamos con remates ganaderos, pero ahora vamos a la TAM.
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2: Remate físico y televisado por streaming de pequeños productores ganaderos en Caacatí Corrientes. Predio Ferial Sociedad Rural de General Paz. Jueves 10 de septiembre, 15 horas. Mil cabezas. Gordo, invernada y cría. Organizado por Gobierno de la Provincia de Corrientes. Remata Sainz Valiente. Bullrich y Compañía Sociedad Anónima. Colima. 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

0: se viene el curso teórico práctico de monitoreo de plagas y enfermedades de cítricos, una propuesta pensada para incorporar herramientas clave para la detección, prevención, manejo sanitario de cultivos. Carga horaria 50 horas, modalidad virtual más prácticas a campo. Inicio el 10 de septiembre, inscripción al 3775. Perdón, inscripción al 3775-435962. Una iniciativa articulada entre el Ministerio de Producción de Corrientes, INTA, SENASA y los municipios de Mocoretá y Monte Caseros. La faena de Hacienda vacuna cayó 10% en los primeros 7 meses del 2026 y se estima que el año cierre con 12,2 millones de cabezas, unas 1,4 millones menos que en el 2025. Sin embargo, el mayor peso de los animales compensó parte de la caída. En julio, el peso promedio de faena llegó a 244 kilos por animal, unos 12 kilos más que en julio del 2025. Por este incremento, la producción de carne caería alrededor de 7% hasta unas 2,9 millones de toneladas. El mayor peso se explica por la abundancia de pasto, la buena relación entre el precio de la carne y el maíz y la extensión de los periodos de recría y engorde. En el mercado interno, el consumo se ubica entre 42 y 44 kilos por habitantes al año. Mientras tanto, los precios FOB de la carne aumentaron 28% interanual en julio. Para los próximos meses se esperan mejores perspectivas Europa y China, aunque la nueva cuota de 300 mil toneladas de carne sin arancel anunciada por Estados Unidos podría presionar la baja en los precios y afectar indirectamente futuras exportaciones argentinas. Continuamos con remates ganaderos, pero ahora vamos a la TAM.
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0: Ituzaingó será sede del primer Congreso Internacional Bubalino y la primera exposición de la Asociación Búfalos de Liberá. Corrientes se prepara para ser punto de encuentro del sector bubalino nacional e internacional. El Ministerio de la Producción recibió a referentes de la actividad para avanzar en acciones que fortalezcan la producción de búfalos y el desarrollo de carnes, lácteos y otros productos derivados con valor agregado. El primer congreso internacional bubalino y la primera exposición de la Asociación Búfalos de Liberá bajo el lema El Búfalo de Corrientes al Mundo. Se realizará los días 8, 9 y 10 de octubre en Ituzaingó con la participación de especialistas de Argentina, Brasil, Venezuela y Colombia. Esto ha sido todo por hoy. Nos volvemos a encontrar, Dios mediante, mañana hasta las 6 de la mañana. 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
1: 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Es la hora 6:01. 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

0: días, ¿cómo andan? ¿Cómo les va? Qué placer enorme estar con ustedes en esto que es Valor Agro Radio a las 6 de la mañana, 4 minutos ya camino a 6 y 5. Vamos hasta las 7 con este programa que intenta hacer un mix de la información agropecuaria como eje principal, pero por supuesto con toda la información local, nacional e internacional y todos los servicios, todo lo que usted necesita saber antes de salir de casa de la mano de Marcelo Insaurralde. Voy a presentar a mis compañeros. Juanjo Fernández, hoy en control y puesta al aire. Rorito Quintana está allí con unos temas médicos, pero está bien, chequeos y demás, así que lo vamos a tener pronto con nosotros. Nico Romero en canal de YouTube, Juan Martínez y Valeria allí en producción, Pablo Miguel en las redes. Marcelo Insaurralde, buenos días en este día que es lunes 7 de septiembre, estoy bien, ¿no?
1: Así es, ¿cómo le va? Muy buen día, muy buen comienzo de una nueva semana fresca o jornada en la capital de la provincia.
0: Gente
1: de
0: Corrientes. Gente de bufanda había hoy.
1: Hace frío.
0: Soy frío.
1: Para nosotros esta temperatura.
0: ¿Cuánto grado hay ahora?
1: Tenemos 6 grados de temperatura, pero tenemos 3 de sensación térmica.
0: Para acá, 13.
1: Pero escúchame, no salimos hasta que nos salga el sol.
0: Estamos en Tierra del Fuego.
1: Después de lo que ha significado un fin de semana realmente lindo, agradable, con sol, si bien es cierto, tuvimos bastante viento el sábado, arrancó medio tarde el sol, recién después de las 10 de la mañana, pero se puso muy lindo y agradable. Cuando se va el sol, bueno, el sufrimiento de lo que ha sido un fin de semana con temperaturas bajas, así creo que va a estar y lo va a confirmar en un ratito José María,
0: sí, claro.
1: Hasta el miércoles inclusive, como nos había dicho la semana pasada, y bueno, nos decía, va a ser frío el lunes, pará, cuánto frío, ya estamos en septiembre. Bueno, hoy hace mucho frío, para quienes salgan, a abrigarse, a cuidarse, a protegerse, porque del otro lado están la cantidad de enfermedades dispuestas a voltearnos, ¿no? Porque otra vez hay muchos cuadros virales presentes en toda esta parte del país. Día Mundial de los Pelirrojos. A usted no le digo si va a festejar, pero bueno, es una cuestión que ha quedado emblemáticamente.
0: Lo que le dicen el colo, ¿no?
1: Exactamente, hoy es el Día del Colo. Esto arrancó como un festejo popular en Holanda e Irlanda y fue ganando protagonismo, y en todo el mundo cada 7 de septiembre se celebra y se recuerda y se agasaja a los pelirrojos. Y para nosotros los argentinos, un día muy especial, lamentablemente hoy no con tanta potencia, porque hoy es el Día del Trabajador Metalúrgico.
0: Mirá vos.
1: Industria que sin dudas ha forjado que muchas ciudades...
0: Dame, Juanjo, hay un tema metalúrgico hoy, que es muy interesante. Es de las composiciones en América más linda de Cacho Lavandera. Metalúrgico soy.
1: Vamos. Así que saludos a los que quedan resistiendo industrialmente esta idea de, desde la metalurgia argentina, hacer fuerte al país.
0: Bueno, muy bien. Nosotros venimos desde Bellavista. Estuvimos viernes y sábado allí compartiendo con colegas de varias provincias, fundamentalmente de Corrientes, de Entre Ríos y de Misiones, el encuentro de periodistas de la Mesopotamia. También se agregaron colegas de Formosa y de Chaco. En un evento muy interesante, más allá del encuentro de colegas, no era solamente un encuentro de colegas, sino tuvimos la oportunidad de visitar varios establecimientos agropecuarios de importancia en la zona, en el departamento de Bellavista. Estuvimos en La Elisa, esta plantación importante de frutilla que también ahora han devenido en cabaña ganadera. Estuvimos también en El Panqueque, conociendo las plantaciones de arándanos. Estuvimos en la fábrica de alpargatas, conociendo cómo trabaja la industria, cómo hace la reconversión forestal. O sea que el aporte desde el punto de vista productivo y de enseñanza para quienes ejercemos esta tan linda profesión, la verdad que ha sido muy, pero muy positivo. Quiero agradecer a Violeta Hayuk, a Esteban Mongallar y a Santiago Rigresman, que han organizado como periodistas agropecuarios de Corrientes este evento con mucha fuerza, y la verdad que han sido los pioneros que han permitido que muchísimos colegas, más de 40 colegas, estuviéramos presentes allí en la ciudad de Bellavista, hermosa, y conociendo muchas cosas de su diversidad productiva y también de su riqueza turística, que tiene y mucho. Ya les voy a ir contando algunas cositas. 6 de la mañana, 8 minutos. En el contenido, bueno, vamos a andar por allí, por esos temas. Vamos a estar hablando con don Néstor Alegre, que es el creador de la cabaña La Elisa. Vamos a estar hablando con la gente del CIABT, que es un centro de inseminación artificial, que están trabajando con bovinos, obviamente, en la provincia de Corrientes. Vamos a estar también con Martín Racines. Hubo un remate muy interesante, muy importante en Curuzú, Cuatiá, el día jueves. Nosotros no pudimos asistir, pero fue un remate muy importante de Cabaña La Victoria de Ceni. Vamos a estar con los precios y también con la palabra de Martín sobre ese remate. Así que esto va a ser más o menos el contenido, vaya una cosa más también, del programa de hoy. Marcelo.
1: Rápido, recorriendo lo que significa acreditaciones de pagos. La tarjeta Zapucay, que tanto nos preguntábamos el viernes a última hora, ya estuvo acreditada, así que tienen la disponibilidad de estos recursos hasta la mitad del mes entrante. Se dice que hoy se conocerá y que a partir de mañana arrancaría el Plus Unificado de la provincia de Corrientes. Así que de esta forma también ya vamos dando respuesta a los futuros preguntas que van a llegar dentro de un ratito. Si no es hoy, mañana con seguridad arranca el Plus Unificado. Al igual que los pagos nacionales que arrancan mañana, ¿no? Pensiones no contributivas, jubilaciones y pensiones que no superen el haber mínimo, asignación familiar por hijo, asignación universal por hijo, asignaciones familiares de pensiones no contributivas, todo mañana martes 8 de septiembre.
0: 6 de la mañana, 10 minutos, vamos a una pausa brevísima, brevísima. Después de la pausa, José María Rodríguez en vivo y en directo.
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0: 6 de la mañana, 12 minutos. Vamos ahora al contacto con José María Rodríguez, como cada mañana, para conocer la información del tiempo. ¿Qué tal, Josema? Muy buen lunes, buen comienzo de semana.
1: Bueno, ¿qué tal? Buenos días, Daniel, Marcelo, audiencia. Un placer enorme estar nuevamente con ustedes. ¿Cómo andan? ¿Bien?
0: Bien, todo tranquilo.
2: Y acá, aceptando lo que usted nos decía, ¿no? De que íbamos a tener frío el día lunes.
1: Sí, es correcto, sí. Inclusive les cuento que está helando en estos momentos en localidades al sur de la provincia. Montecasero está con un grado, Concordia está con un grado bajo cero hasta ahora. Heladas importantes para septiembre, reitero, en la zona sur. Inclusive el Servicio Meteorológico Nacional tiene en este momento una alerta amarilla por frío.
0: Ah, mira.
1: Que cubre la zona norte de la provincia. Habla de la localidad de Verón de Estrada, Capital, Empedrado, General Paz, Itaú, Burucuyá, Saladas, San Cosme y San Luis del Palmar. Todas esas localidades están con alerta amarilla hasta ahora por parte del Servicio Meteorológico Nacional por frío. Así que bueno, la verdad que...
0: Vos sabés que mirando el servicio meteorológico y las temperaturas para la semana, ahora me vas a desasnar si es cierto esto, parece un electrocardiograma, es como que sube, no sé si martes o miércoles sube, después baja, o sea, sube un poquito a 27, 28, después baja, ¿va a pasar eso realmente?
1: Sí, exactamente, tenemos una amplitud térmica muy importante en estos próximos días, debido a que estamos con una masa de aire seca, tenemos un anticiclón, en este momento la región centrado, por eso es que estamos con estas bajísimas temperaturas, el frío polar que estuvimos el fin de semana ingresando a la región, totalmente desubicado, no solo para la época, sino bajo el contexto general que tenemos con el fenómeno del niño. Generalmente cuando está el niño presente no tenemos tanto frío, ya finalizando el invierno, pero bueno, la verdad que en esta vuelta, bueno, está fuera de libreto este frío que está haciendo. Y les cuento que la semana que viene, el próximo fin de semana, otro pulso de aire muy frío va a estar llegando a la región. Por eso, como tú decís, Daniel, sí, el meteograma, eso es lo que significa cuando se observan esas gráficas de temperatura.
0: Sí, oscilaciones serían, ¿no? Va subiendo y bajando.
1: Sí, sí, exacto. No, pero el se llama meteograma, lo que se hace para pronosticar el tiempo en el sentido de esas variables que se hacen con varios días. O sea, para graficarlo mejor, ¿no? Para uno lo pueda entender mejor que simplemente números, por eso se hacen las gráficas.
0: Está bien.
1: Con esa situación con esas variables. Bueno, les cuento, tenemos 6 grados de temperatura a esta hora en Corrientes, sensación térmica 3 grados, 77% la humedad, el viento del sureste a 15 kilómetros por hora, el cielo está despejado, la presión atmosférica 1025 medidas hectopascales. Resistencia, un poquito más de temperatura, 8 grados, pero la térmica está en 6.9 y la humedad relativa ambiente 65%. Tenemos baja humedad también para esta hora de la mañana. Esto nos indica la masa de aire seca que está dominando la región. Y hoy lunes, bueno, un día espectacular, hermoso día, pleno sol y una máxima para esta tarde que pueden llegar a 17, 18 grados de temperatura con viento suave del sureste al este durante toda la jornada. Mañana martes también, buen tiempo, soleado, empezará a aumentar la temperatura, aunque de mañana todavía va a estar frío, 8 la mínima para mañana, la máxima 24, un día despejado también con abundante sol, con viento que sigue suave del este. Para el miércoles un poquito más de nubosidad variable, sigue aumentando la temperatura, 15 la mínima, 28 la máxima para el miércoles, con viento del este al noreste suaves. El jueves nuboso, 17 la mínima, 28 también la máxima para el jueves. Y bueno, y el viernes probable que desmejore, ya con la posibilidad de lluvias y tormentas, 18 la mínima, 24 la máxima.
0: Bien.
1: Reitero, a partir de la mañana y la tarde del viernes esperamos lluvias y tormentas. Y ya para el fin de semana que viene va a ir mejorando, pero con descenso de la temperatura. Así que, como verán, una semana bastante buena hasta el jueves. para el campo, para las actividades al aire libre, con este ascenso de temperatura. Tú sabes que este frío matinal ahora inclusive puede venir bien, porque, o sea, para la zona que no está helando, obviamente, uh-huh, que eso es perjudicial. Pero estos 5, 6, 7 grados que tenemos hasta ahora, viene bien para la parte sanitaria, porque todo algún problema que aparezca con esta lluvia, esta humedad que tuvimos en el día pasado, bueno, esto mata todo, ¿no?
2: Limpia un poco, claro. Claro.
1: Exacto, la sanidad, pero reitero, ya un poquito más hacia el sur, está con heladas, y podemos considerar heladas tardías ya para la región, para septiembre, así con un frío, como decíamos al comienzo, totalmente fuera de contexto, fuera de libreto, pero bueno, la variabilidad climática que tiene esta región del mundo nos permite eso, ¿no? Que tengamos a veces en verano días fríos, frescos, y en invierno días calientes. Bueno, eso simplemente por la exposición geográfica que tiene, la posición geográfica que tiene, reitero, Argentina y Uruguay, que están en latitudes, uh-huh, medias, y bueno, está expuesto, ¿no? Tenemos el trópico, el Ecuador hacia el norte, la Antártida hacia el sur, y bueno, nosotros en el medio, por eso la variabilidad climática que tiene, insisto, el sudeste de América del Sur, donde están Uruguay, Argentina, bien, el sur de Brasil y Paraguay. Así que bueno, en definitiva, a disfrutar la semana, a disfrutar el ascenso de temperatura agradable, pero ya, reitero, el próximo viernes ya tenemos fecha para el retorno de las lluvias en toda la región noreste de la República Argentina.
0: Bueno, vamos a ver cómo se porta el tiempo entonces después de eso. Gracias, José María, muy amable, nos reencontramos mañana martes.
1: Va a ser un placer como siempre. Buena jornada y buena semana para todos.
0: Bien, gracias. Allí estaba José María Rodríguez con toda la información del tiempo. Voy a Marcelo con información y ya volvemos con precios del ganado.
2: Sí, señor, y arrancamos con cuestiones vinculadas a los servicios. En la jornada de hoy, el Ministerio de Salud Pública continúa con la campaña de vacunación de 8 a 12 y de 14 a 18 en la Estación Saludable de Plaza Cabral y en el Hospital de Campaña. Atención, porque hoy la Municipalidad de Corrientes realiza el programa Mascotas Saludables con prestaciones veterinarias en el barrio Plácido Martínez, esto es Chacabuco al 100, desde las 8 de la mañana. Hoy el Instituto de Previsión Social estará con sus equipos móviles en el Hospital de Empedrado y en el Salón de Usos Múltiples de la ciudad de San Lorenzo.
0: Le mando un saludo al amigo Chicote Báez, que finalmente lo conocimos, sí, en Bellavista, un tipazo.
2: Está, bueno, mandando un saludo.
0: Sí, sí, realmente.
2: ¿Quiere que le lea textualmente lo que dijo?
0: Bueno, si no es peligroso, porque la verdad que estuvimos compartiendo allí con Chicote algunos beberajes.
2: No es fácil, el señor Daniel dijo.
0: Bueno, un abrazo, querido Chicote. La verdad que nos trataron muy bien en Bellavista. También el querido amigo, que es amigo de Chicote, mirá lo que son las cosas, Fabián Gotardo, que es el presidente de la Sociedad Rural de Bellavista, que nos agasajó allí con corderito, con también había gente que había una degustación de la gente de Búfala Negra, de productos que tienen que ver con los búfalos, de quesos, mutarra o murrata, yo no había probado nunca, que es una especie de mozzarella de búfalo, así que muy interesante. El abrazo también a Fabiana, a María José, a su señora, a todos los que los recibieron muy bien allí en Bellavista. Y Chicote fue, la verdad, que un anfitrión de lujo, don Chicote. Hasta me sacó fotos, videos bailando.
2: Hay video.
0: Espero que no trasciendan, ¿no? Bailando chamamé. Me animé a bailar chamamé.
2: Yo lo único que le digo es que usted no haga lo que no quiere que después no se vea.
0: Claro, yo bailé chamamé y digo, no va a haber cámaras. No, y me caí todo bailando chamamé, así, imagínate. Bueno,
2: le digo,
0: espero no se muestre.
2: No, hay videos y fotos.
0: Hay videos y fotos, todo ahí. Es más, coseché frutilla.
2: Pero escúchame, si ya están en las redes. Ya están los videos en las redes.
0: Ah, bueno. Ya están en las redes los videos, listo. Bueno, no. Yo no miro redes.
2: Pero hay otra gente que sí, mira.
0: Hay otra gente que sí.
2: Bueno. Usted se fue a un evento donde había periodistas.
0: Sí, 40 nada más.
2: Y nada más y nada menos que había 40 celulares disponibles, así, y seguramente otras tantas cámaras. Si hay foto, hay video.
0: Lo que más me emocionó.
2: Y si uno hizo, iba a ser publicado.
0: Lo aviso. Marcelo, lo que más me emocionó fue trabajar. Nos hicieron un concurso de cosechero y yo tuve la mala idea de presentarme, de cosecha de frutilla. Te imaginás lo que aguanté, ¿no?
2: Perdón, no está mal.
0: Está bien trabajar, claro, de vez en cuando.
2: Pero no, porque de esta forma también dimensionamos cuando existen los reclamos. Este es cierto, es dimensionamos y usted dice, ¿qué es ese, papá? Estar agazapado, agachado o en cuclilla para
0: arrancando
2: cosechar.
0: La frutillita de
2: claro,
0: a mano, eso.
2: Claro, y a mano, por supuesto.
0: Con un carrito, ¿eh?
2: Entonces, cuando te dicen, sí, re fácil es sentado acá en la mesa compartir la frutilla con crema, anda a ver el esfuerzo que hace el tipo para cosechar.
0: Totalmente. Bueno, 6 de la mañana, 22 minutos. Gracias a todos, reitero. Vamos a los precios. Precios del ganado. Ya voy a estar con Martín Racines y con los precios también de la gente de Cabaña La Victoria de Ceni. Cañuelas, que es el mercado de referencia nacional, marca novillo de 431 a 460 kilos, 4.720 pesos el máximo, ha bajado, novillo mestizo de 461 a 490 a 4.600, el mestizo de 491 a 520 a 4.600, novillitos, se pagaron hasta 5.200, la vaca 4.300, la vaquillona 5.200, los toros 4.200 pesos, macho entero joven 4.400. Esto es el mercado de Cañuelas. Voy ahora a lo que fue el remate de Cabaña La Victoria de Ceni. Precios realmente interesantísimos. Todo esto tiene que ver con las 12 cuotas, Marcelo, porque al haber 12 cuotas, claro, la cuota es más alta, y el precio del toro, del que se remata,
2: claro,
0: va para arriba.
2: Termina siendo, se traslada lo que denominaríamos el interés sobre una cuota, y que es muchas veces accesible para quien lo quiera adquirir, ¿no?
0: Pero claro, pero fíjate arriba, que el vendedor, Marcelo, recibe un toro Braford, se pagó 22.900.000 pesos. Una vaca preñada Braford, una vaquilla preñada Braford Premium, se pagó 7.800.000, reitero, 7.800.000. Hay una necesidad de vientres muy importante. El máximo de la vaquilla preñada Braford se pagó 6.840.000 en otros casos. Precios que andan por allí, 7.200.000 en otros casos. O sea, muy buenos. Y reitero, el máximo de toros Braford fue de 22.900.000. Vamos a escuchar ya a Martín Racines, que nos hace un pequeño balance sobre este remate.

0: Ya vamos a ir con esta entrevista, por supuesto, y nosotros aprovechamos para contarle algunos de los servicios vinculados a la tarea de energía en la jornada de hoy, porque estará trabajando la dirección provincial desde muy temprano. En la capital de la provincia, de 8 a 12, en la zona de los barrios Independencia, 3 de Abril y zonas de influencia. En la zona de Santa Ana, de 8 a 12, en el barrio Aranduroga, Avícola Santa Ana, Mariño, Colonia María Esther, Tierra Hermosa, Loma Santa Ana, Los Frutales, Ñandé, Parque del Recuerdo y zonas de influencia. De 8 a 16 también trabaja, y desde hoy y durante toda la semana, en las zonas de la ruta 132, Molinos Libres, y zonas de influencia en la ciudad de Mercedes. Y nuevamente en Capital, de 9 a 14, barrio Santa Catalina, los del Procrear, Fábrica de Caños, Río Paraná y zonas de influencia. Ahora sí, compartimos la entrevista. ¿No? Bueno, estamos teniendo algún pequeño problemita técnico, así que ya lo vamos a estar solucionando. Aprovechamos para agradecer la presencia de mucha gente, para la doctora Claudia Escusa, que nos dice buen día, presente desde la zona de San Cosme, en una mañana que se presenta fresquita, ¿no? Bendecido día para todos ustedes, nos dicen que tengan una excelente jornada, ya están prendidos al programa, no nos dan su nombre ni su apellido, pero nos dice así. También desde el barrio Bravo, en San Miguel Corrientes, don Humberto Fabián, que se prepara para compartir el desayuno y después, por supuesto, salir camino a la tarea diaria de lo laboral. Saludos para todo el personal del PIBE, nos dice Peti desde Empedrado. Ahora sí, vamos a escucharla. Dice el dicho popular que la tercera en este caso no se cumple, no es la vencida. Nosotros seguimos agradeciendo a la gente que nos acompaña, por supuesto, y como recién lo contábamos, a Chicote Báez, que desde Bellavista nos dice presente. Más información, y en esta oportunidad me voy a trasladar al ámbito nacional. El Registro Nacional de Trabajadores Rurales y Empleadores solicitó al Ministerio de Capital Humano una nueva prórroga al decreto 514 del año 2021, cuyo periodo de vigencia finalizó el último 1 de septiembre, para garantizar la continuidad del régimen que permite compatibilizar el trabajo rural temporario registrado con determinadas prestaciones y programas de protección social. Recordemos que la caída de este convenio, de este programa, significan 120.000 trabajadores del sector rural que hoy han quedado sin este tipo de cobertura. En vigencia desde el día sábado, el nuevo régimen penal juvenil, que establece la baja de la imputabilidad para menores a partir de los 14 años y nuevas penas. La ley 27.801, que fue aprobada por el Congreso de la Nación en febrero de este año, modifica la normativa de la ley 22.278, que regía desde la década del 80, brindando nuevos lineamientos sobre los delitos cometidos por menores de edad. Según el texto, este nuevo régimen busca fomentar en el adolescente imputado el sentido de la responsabilidad legal por sus actos y lograr su educación, resocialización e integración social. Una más del ámbito económico en la República Argentina, antes de ir a compartir la pausa, por supuesto, de las 6:30 a través de la radio. Agosto ha cerrado sin mejora. Las ventas minoristas de las pymes registraron una nueva caída interanual del 0,2% durante el mes de agosto. Medidas a precios constantes, según un relevamiento realizado por la Cámara o la Confederación Argentina de la Mediana Empresa. En la comparación con julio, la actividad mostró un retroceso del 2,7%, mientras que en los primeros 8 meses del año acumula una contracción del 2,4%. En su informe mensual, la Confederación Argentina de la Mediana Empresa explicó que la baja interanual estuvo vinculada con una reducción del poder adquisitivo en un contexto marcado por el incremento de las tarifas de los servicios y el endeudamiento de las familias.
1: Bien, vamos a una pausa y ya volvemos y seguimos con Valor Agro hasta las 7 de la mañana.
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0: Sí, disculpas por los temas técnicos, suelen pasar estas cosas. Vamos a escuchar ahora a Martín Racines de Cabaña La Victoria de Ceni.
1: Los amigos, así que estamos contentos. Vos me preguntabas por la condición comercial. Sin duda que cuando das una condición comercial un poco más liberal, como en este caso 12 cuotas, la gente trabaja más tranquila y eso también se notó. Estamos muy contentos con el encierre, la verdad que se veía muy bien toda la hacienda en los corrales y luego en la pista. Una cosa es verla en el catálogo, verla en los videos, y otra cosa es verla en acción. La verdad que está muy bien la hacienda, por lo menos eso creemos nosotros. Y también decirte que se va haciendo la plaza acá en Curuzú, es nuestro quinto remate, y bueno, la gente de a poco nos va conociendo. Estamos muy contentos porque hay mucha gente que repite, eso quiere decir que le sirvió la genética, que nuestra hacienda trabajó bien, y vuelven por nuevos productos, así que eso también nos marca que estamos en un buen rumbo.
0: Muy bien, allí estaba Martín Racines, el gerente foresto ganadero de la empresa Ceni, en este remate de Cabaña La Victoria del Ceni, muy importante, que se dio allí en Curuzú, Cuatía, Barceló.
2: Buen día para el amigo Adolfo Caballero, que nos dice presente desde Bahía Blanca y nos relata que con 4 décimas están arrancando la jornada del día lunes, fresquita la realidad de la República Argentina con este ingreso de una masa polar que indudablemente está afectando a gran parte de nuestro país. Buen día, dice Pedro Daniel Romero, que tengan un buen comienzo de semana. Nuevamente Peti Benpedrado nos dice presente, ahora también a través del streaming. Y Manuel Fernández, que nos dicen buen día, bendecida jornada para todos desde el Jahuel, frío por allá en esa parte de la provincia de Buenos Aires.
0: Bien. Sí.
2: El gobierno del Chaco concretó la 7ª subasta de bienes del Estado en desuso con una recaudación superior a los 455 millones de pesos. En esta oportunidad fueron puestos a remate 39 vehículos oficiales entre camionetas, ambulancias y automóviles correspondientes a los modelos 2007-2021. Una unidad quedó para la próxima subasta debido a que no pudo concretarse con la oferta realizada.
0: Buenísimo. Bueno, estuvimos, como les contaba, en este encuentro de periodistas agropecuarios recorriendo varios establecimientos muy interesantes en la provincia de Corrientes. Estuvimos en Demochado, ahí departamento de Bellavista,
2: sí.
0: Conociendo esta plantación de la Elisa de frutilla. Gente que tiene una historia muy rica en lo productivo. Empezaron con el tabaco, después con la crisis tabacalera tremenda que se
2: convirtieron.
0: Se reconvirtieron y agarraron para el lado de la frutilla. Y hace 4 años dijeron, bueno, vamos a probar un poquito con las vacas, vamos a pasar de la frutilla a la vaca, y la verdad que le está yendo muy bien. Tuvieron un premio interesante en las nacionales de 2025 con el toro navideño, ya están llevando ese toro también hacia Betea, un centro de inseminación artificial en Venado Tuerto, para transferir y comercializar semen de ese mismo toro. O sea que van creciendo día a día la familia Alegre. Vamos a escuchar al creador de todo esto, al pionero, al hombre que del tabaco pasó a la frutilla y de la frutilla se le ocurrió entrar en el ganado, y con la frutilla, hay que decirlo, lo va a contar él, solventa también los gastos de la ganadería, porque la ganadería tiene ciclos largos y la platita no viene tan rápido, como con la frutilla obviamente es distinto. Vamos a escuchar a don Néstor Alegre.
3: Alegre, sí. Cuéntenos un poquito cómo inicia todo esto. Usted que viene del tabaco, usted, ¿no?
4: Sí, más fuerte que ninguno era el tabacalero yo acá. Yo le metí tabaco siempre. Y no, y hacía criollo, y eso es lo que le decía recién a todos otros, hacía criollo, pero cada vez los del criollo me venían a decir, hay que hacer menos Alegre porque no se vende.
3: ¿Y ahí y cómo pasa el tabaco de la frutilla? ¿Cómo viene ese
4: cambio? Y bueno, eso viene de la frutilla. A mí me venían mis primos acá, mis parientes me decían, ¿por qué tan haces frutilla vos? Y le digo, yo no. Yo ya conocía y le conocía a Fruticor, la empresa acá, cuando venía, ellos empezaron a hacer morrón. Y yo, curioso, con los ingenieros, con todo, me juntaba y me iba a ver. Yo siempre curioso, yo a mí me gusta que se aprendí con eso, porque yo tenía 6º grado, no sabía nada. pero tengo más anécdota en barro.
3: Don Néstor, ¿y la ganadería, que hoy está en un muy buen momento, le permite, usted cría Bráford, sí, Cabaña La Lisa, sí, que ha tenido premio incluso, y cómo, cuál es el vínculo con la frutilla? ¿Eso le permite como solventar, digamos,
4: la especie? La frutilla, si no está, no puede estar la cabaña.
3: Ah.
4: ¿Sabe por qué? Porque la plata de acá se va a la cabaña. Habría que ver, yo
3: ayuda a que la cabaña, porque el ciclo de la ganadería es más largo.
4: No, sí, pues es mucho más largo, es más lento eso. Pero hay que tener, no,
3: aguante.
4: Y hay que tener aguante. Y bueno, eso fue lo que a mí me llevó a juntarle a mis dos hijos cuando estábamos con esta frutilla. Ya hay cada vez cantidad y mucha gente, y te enloquecen la gente.
3: Sí.
4: Es pesado, a mí ya me cansó, ya dejé, sí, yo ya no jodía, ya le dejé a ellos. Entonces le dije, un día le digo, ¿qué es que tienen que pensar hacer otra cosa, muchachos? Porque se van a cansar con la frutilla.
5: Bien.
4: ¿Y qué más? Hay que pulir la vaca, le
3: dije. Ajá.
4: Hay que pulir la vaca, hay que hacer mejor. Hay que hacer
3: genética, es eso.
4: No, aparte de genética, por lo menos arrendar campo, porque comprar campo no se puede. La vaca sin campo no anda.
3: A pasto, claro.
4: A pasto. Y entonces hay que comprar, hay que campo no vas a comprar, le digo, pero arrendar se puede arrendar. Y bueno, ya así empezó la justicia. Agarro y después se juntaron y me dije, ya estamos compensando, vamos a hacer una cabaña. Bueno, le digo, ¿sabes qué? La cabaña les va a costar más. Van a tener que trabajar años para que le dé plata.
3: Totalmente. Gracias, Néstor.
4: No tiene por qué, Chamil.
3: Gracias.
0: Bien, allí estaba Néstor Alegre. Vamos a complementar, Juanjo, esta nota con un amigo de allí, de la familia Alegre, que colabora con ellos y que además es el representante comercial en el NEA de CIABT, que es el centro de inseminación artificial más importante que hay a nivel nacional, que está en Venado Tuerto, provincia de Santa Fe. Joaquín Vitelleschi.
6: Buenas tardes, mi nombre es Joaquín Vitelleschi. Yo soy representante comercial del centro de inseminación CIABT, hoy en alianza comercial con CEMEX, que es otra, CIABT es una cooperativa.
3: Sí, es de Venado Tuerto.
6: Es de Venado Tuerto, por eso es una sigla, Centro de Inseminación Artificial Venado Tuerto. CEMEX es canadiense, hicimos una alianza comercial, por lo tanto, compartimos la oferta en el catálogo.
3: Uh-huh. ¿Cuál es el vínculo, Joaquín, con Cabaña La Elisa? Que es muy interesante porque es una cabaña incipiente y ustedes llevan embriones, comercializan embriones, digamos.
6: Nosotros comercializamos CEMEX, son cosas diferentes. Claro. La relación comercial con La Elisa arranca de una amistad, así comenzó todo. De hecho, yo soy amigo antes que comience en la cabaña, y después siempre estuve con ellos y nada, me puso muy contento cuando empezaron a darle un poquito de fuerza a la cabaña, les empezó a ir bien y no por ese motivo incorporamos navideños, sino porque realmente es un toro que nos interesaba muchísimo, uh-huh, más allá de la relación de amistad que tenemos.
3: Navideño que fue premiado.
6: Fue tercer mejor toro de la Nacional del año pasado, uh-huh, un logro muy importante. Así que esa es básicamente la relación que tengo con ellos, comercial y de amistad.
3: Ese semen ustedes lo comercializan internamente y también tengo entendido, por el convenio con CEMEX, exportan a Paraguay también, ¿no?
6: La alianza comercial con CEMEX, donde CEMEX también puede comercializar el toro navideño, uh-huh, también se puede exportar a Paraguay, Brasil, el toro en este caso fue conveniado, fue un arreglo comercial con CIA, por lo tanto las exportaciones a países exteriores las realiza CIA. Pero en el mercado interno, tanto CIA como CEME puede comercializar cualquiera de los toros que figuran en nuestro catálogo.
3: Gracias, Joaquín.
6: No, por nada.
3: Para que te voy a grabar. Gracias.
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0: Bien, ahora ya voy a Marcelo con la información. Les adelanto que en un ratito vamos a estar con búfalos. Vamos a adelantar lo que será el Congreso Internacional de Búfalos en Ituzaingó, 8 de octubre. Y 9 y 10 habrá una expo allí también en Ituzaingó, Marcelo.
2: Yo le recuerdo y le reitero los datos del tiempo a la gente que está arrancando recién. Hace frío en Corrientes, 5 grados 8 décimas la temperatura. La sensación térmica a esta hora es de 3 grados 8 décimas, así que a tomar todos los recaudos antes de salir, por supuesto, a cumplir las obligaciones. Saludos a don Ireneo Brum, que nos está acompañando desde Santa Rosa, dice, primero el desayuno.

0: Dejó sin efecto el servicio ferroviario regional que funciona en la provincia del Chaco. Los trenes van a permanecer parados, es lo que ha comunicado Trenes Argentinos, en virtud de un trabajo que se va a realizar de inspección de toda la unidad. Yo pregunto, con el mayor de los respetos, ¿no se puede ir inspeccionando de a una?
1: Claro.
0: Y no parar todo el servicio, porque hasta que vengan los técnicos de Buenos Aires, hasta que se haga la inspección correspondiente a todas las máquinas y a todos los vagones, va a llevar su tiempo. Lo cierto es que pararon todo el servicio y, repito, dejan sin el tren metropolitano, que funciona y muy bien desde Barranqueras hasta Cacuí, desde Cacuí hasta Charaday, parando por Aumonia, La Sabana y también, por supuesto, la zona de Cotelay, que es muy utilizada por la gente del campo, porque es un transporte económico. No digo rápido, pero sí es económico para la gente que viene desde allá. Bueno, en estas circunstancias se ha paralizado. Y el otro tramo que también afecta y mucho, que es la zona del centro productivo de la provincia del Chaco, Sáenz Peña, Chorotis, donde también se paró el tren. Hasta que vengan los técnicos, hasta que revisen todo. Y mientras tanto, la gente tendrá que buscar alternativas.
1: Bien, vamos ya a meternos con los temas de los búfalos. El Congreso Internacional de Búfalo que se va a desarrollar en Ituzaingó en octubre. Héctor Ramos, de Búfalos de Liberá, lo recibimos con mucho gusto. Buenos días, Héctor. Y bueno, ¿cómo va a ser este congreso?
2: Hola, Daniel. Buenos días. ¿Cómo estás vos?
1: Todo muy bien. Bueno, contanos un poquito, Héctor, esta gran novedad. Un Congreso Internacional de Búfalos en Ituzaingó, aquí en la provincia de Corrientes. Contanos de qué se trata y cuándo va a ser.
2: Sí, en realidad es un gran acontecimiento para la provincia, para la localidad y también para toda la región bufalera. Se va a realizar el congreso propiamente dicho, el día 8 de octubre en el Centro Cultural de nuestra localidad. Uh-huh. También después va a haber una expo que es el 9 y 10 en el multiespacio, un local muy lindo que tenemos acá en Ituzaingó, donde desarrollaremos la expo con un programa bastante más amplio y enfocado a otro tipo de público.
1: Exacto.
2: Pero el congreso es técnico-científico, es un congreso internacional en función de la participación de destacados disertantes en distintos temas y de países con muy buen desarrollo bufalero.
1: Exacto, a eso iba a ir, Héctor. Vienen representantes de países como, en el caso de América del Sur, que están muy desarrollados, tengo entendido, de Venezuela, de Colombia también, ¿no?
2: Exactamente, tenemos distintas temáticas y a su vez hemos invitado a distintos especialistas también de distintos países. Uh-huh. Por ejemplo, tenemos un especialista de Brasil que nos va a hablar de carne. Uh-huh. Una especialista de lechería que es de Venezuela. Uh-huh. También un especialista de Colombia que nos va a hablar de ganadería regenerativa, balance de carbono. Uh-huh. Y también va a haber otro disertante de Colombia respecto a todo lo que es enfermedades, sanidad y demás en búfalos.
1: Uh-huh. ¿Y qué ofrece Argentina? Te lo pregunto porque Argentina está muy avanzado, incluso en el stock bubalino. Bueno, Corrientes marca la vanguardia porque es el mayor stock a nivel nacional. Desde Corrientes, como capital, digamos, bufalera a nivel nacional, sabemos que Cacatí va a ser designada en breve capital nacional, pero más allá de eso, Héctor, ¿cuál es el aporte argentino, digamos?
2: Sí, el aporte argentino es muy importante porque está en alza, es decir, últimamente ha tomado un auge la producción bufalera y a su vez también el consumo de la carne como tal. Entonces, todos los actores de la cadena de producción y comercialización y también consumo, estamos muy entusiasmados. Uh-huh. Por eso es que nos animamos y estamos teniendo muy buena acogida con la realización de este congreso y con la recepción en las distintas partes que van a participar o van a asistir. Uh-huh. Argentina tiene mucho para dar porque tiene buena genética, tiene stock en creciente, como te decía, y tiene productores comprometidos. Uh-huh. A su vez también tiene sitios, es decir, campos especiales para búfalos que por ahí están un poco como subocupados o con rendimientos económicos un poco bajos, y lo que llega al búfalo es a hacer que esos lugares rindan tanto o más que el

0: una ganadería tradicional y
1: Exacto.
0: seguro mucho más de la ganadería actual que tienen en esos lugares.
1: Está claro. El avance y la evolución que ha tenido la carne ha sido sorprendente, incluso ya se ve en muchos lados el consumo de carne de búfalo. ¿Cuál es tu impresión acá en la provincia de Corrientes, sobre todo en el comercio cárnico? Y te hago una doble pregunta. Está en breve para inaugurarse, se había postergado un frigorífico mixto, incluso en Ituzaingó. ¿Cómo se está manejando ese tema, Héctor? Sobre todo en el comercio de carne de búfalo propiamente dicho, ¿no? No, más allá de la venta de carne vacuna. Porque en muchos lados, hay que decirlo, Cristian, lo hemos hablado muchas veces con Cristian, se vende carne de búfalo un poco mezclada con la carne vacuna. En el caso concreto, para sincerar, digamos, esta comercialización, ¿no?
0: Sí, por supuesto, porque el búfalo no tiene por qué estar escondido detrás de lo que
1: Exactamente.
0: es la carne tradicional. Tiene cualidades iguales y superiores que la carne tradicional que consumimos siempre. Y respecto, por ejemplo, a la unidad frigorífica que se va a inaugurar, el gobierno de la provincia y el gobierno local de nuestro intendente ha desarrollado esa planta, a pedido, no diríamos nuestro, pero sí de la necesidad de la comunidad. Fuimos, sí, impulsores y bueno, y tenemos una cierta responsabilidad, no solo en el logro de esa planta, sino también en el desarrollo posterior de la misma. Cosa que, como decir, el búfalo entre como búfalo y salga como búfalo. Es un primer objetivo nuestro en función de esta planta. Obviamente todos sabemos que la tecnología que se necesita y a su vez las normas que hay que ir cumpliendo para ir ocupando distintos lugares, distintos mercados, llevan su tiempo, pero ya va a ser como el gran inicio, tener el edificio funcionando, después iremos por tránsito federal, por tránsito provincial, etcétera, etcétera.
1: Y si uno habla también de la producción, en los remates se está viendo cada vez mayor cantidad de búfalo, eso también es importante, ¿no? El ofrecimiento y la comercialización del ganado mismo. Es así, ¿no? En la provincia se está
0: Y
1: notando
0: claro,
1: mucho.
0: pero se ve cada vez más haciendo en los remates, pero también lo que se ve es la retención de vientres en el campo. ¿Qué significa esto? De que el productor en lo que puede guarda las hembras. Por ahí las recría, las pone en servicio y las pone a producir, pero trata de vender la menor cantidad de hembras posible. Eso marca que la situación actual es buena, pero la futura va a ser mejor.
1: Está clarísimo, está clarísimo. Héctor, repasemos un poquito entonces. El día 8 de octubre es el congreso propiamente dicho y 9 y 10 la expo. ¿Es así? Vamos a repasar eso.
0: Sí, así es correcto. El 8 es el congreso en un centro cultural con disertantes internacionales y también regionales. Tenemos, por ejemplo, gente de locales que tienen muy buena genética, que hacen trabajos muy buenos en cuanto a reproducción. Hay muy buenos profesionales en el ámbito nuestro, especialistas en búfalos. Entonces, como también los tiempos son acotados, algunos van a participar como disertantes, pero otros van a participar como moderadores. Es decir, una charla de un extranjero a tratar un tema y a su vez también los moderadores del mismo tema, suponete cárnico, va a haber especialistas en carnes locales o regionales que van a posteriormente a la charla desarrollar la interacción entre el público y ese disertante.
1: Está claro.
0: Queremos que nadie se quede con dudas del auditorio en sí en función de, bueno, por ahí alguna terminología externa o exterior que no se entienda. Bueno, estos moderadores que sí entienden del tema que se está hablando van a colaborar en esa relación de preguntas y respuestas en cada temática.
1: Perfecto. Héctor Ramos, directivo de Búfalos de Liberá, gracias por este contacto con Valoragro.
0: Al contrario, muchísimas gracias a vos, un abrazo y a la audiencia también.

0: Bien, Marcelo, ¿qué sonrisa?
1: Sí, no. Yo creo que lo más valioso está en las pausas o en las entrevistas cuando nos quedamos callados.
0: Habría
1: que abrir el micrófono un día y vamos a durar también, por supuesto, como máximo dos programas. Al tercero nos van a levantar, ¿no? Se jugó una nueva fecha de la Liga Profesional Argentina en el fútbol argentino. Arranco por lo que ocurrió el día viernes con el triunfo de Sarmiento de Junín, condenando, por supuesto, ya a Estudiantes de Río Cuarto a ir al descenso. El empate de Belgrano contra Huracán, 1-1, y Platense con Deportivo Riestra también igualaron 1-1. Durante la jornada del sábado, Aldo Civi ganó por 3-1 a Banfield. Gimnasia Esgrima de La Plata y un nuevo triunfo que lo muestra con una posición realmente consolidada y lo bien que le ha hecho la presencia en algún momento de Diego Maradona a este plantel profesional. 2-1 frente a Tigre. Gimnasia de Mendoza, 2-2 con Boca Juniors, y otra vez un Boca Juniors que en la defensa deja mucho que desear, sobre todo esos veteranos que tenemos atrás, porque ya no los jubilan y se dejan de jorobar, ¿no? Sal más el arquero, ¿no? Ataja dos penales, pues después se hace que come cada gol. Final de San Lorenzo 1-0 frente a Talleres de Córdoba, un partidazo realmente. Talleres de Córdoba que viene complicado después de la renuncia de su técnico, y Vélez Sarsfield que le ganó a Estudiantes de La Plata 1-0. Y ayer, cerrando la jornada al menos del domingo, porque hoy hay partidos, Rosario Central igualó con Newell's Old Boys en un partido que fue no apto para cardíaco. Los dos goles se hicieron en lo que significó el complemento. En el primer tiempo, a los 47 minutos, fue el gol de Rosario Central, y en el segundo tiempo, a los 95 minutos, Cócaro dio la igualdad en este clásico rosarino.
0: El zorro.
1: Ganó Independiente, aunque Chitante. Usted no lo quiera. Sí. Independiente no es que... No es que ganó Independiente, se cansó de errar Central Córdoba.
0: En Santiago del Estero.
1: Santiago del Estero se cansó de errar goles, indudablemente, con el
0: primer gol. Triunfo del técnico Jackson Biel.
1: Exactamente. Ayer también ganó Lanús 1-0 con gol de Izquierdos, que no lo hizo de cabeza a pesar de la altura. Goleó River, en realidad 3-1, no es goleada, con un polémico penal.
0: Sí, para mí fue penal, yo lo vi el partido.
1: Pues si te patea a la derecha, puede agarrar a la izquierda.
0: Para mí fue penal, lo desestabiliza. Pero, el penal que le hacen a Correa, pero fue penal.
1: Pero le patean en la pierna izquierda y se agarra la pierna derecha. ¿Me pueden explicar?
0: Eso los jugadores no entendieron.
1: No entiendo si te patean en la otra pierna porque te duele. Queda a criterio. Y Racing Club de la Avellaneda, que no se endereza, terminó perdiendo 2-1 en el cilindro de Avellaneda frente Atlético de Tucumán. ¡Qué bien! El equipo de los tucumanos, que indudablemente plantea el partido tal cual lo quiere su técnico, ¿no?
0: Y juega River visitante con la próxima
1: semana. Exactamente, va a Tucumán. Bueno, lo importante es: ganó, cortó un invicto y clasificó para la próxima etapa. Boca Unidos de Corrientes, el inoxidable Tony Medina. Increíble lo del chaqueño Medina, que sigue convirtiendo goles y sigue gustando cada vez que sale a la cancha. Ganó Sarmiento, logrando un oxígeno. Todavía no se salva del descenso, hasta hoy desciende, y hoy veremos a ver qué pasa con Defensores de Vilela, que ya tuvo ayer en el trabajo precompetitivo la confirmación de que se queda un año más en el federal. Ganó Forever también, que indudablemente de esta forma, de hasta hace dos partidos atrás pensaba en el descenso, ahora piensa en la liguilla.
0: Bien, nos vamos, ya viene Equipo de Mañana con la conducción de Cristina Solís. Nosotros mañana a la mañana, Marcel.
1: Hasta mañana.

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0: va? Muy buen día. Arrancamos una nueva jornada, abrimos una nueva semana y ya estamos en este equipo de mañana, en un lunes 7 de septiembre frío. Al menos para septiembre me parece que se le fue la mano y alguien dejó abierta la puerta del freezer de la heladera. Mañana complicadita para quienes vienen después de un fin de semana con mucho sol y de disfrutar al aire libre. Así arrancamos nosotros esta propuesta. Vamos hasta las 10 de la mañana con el objetivo de brindarle, y si no nos queda otra, con el objetivo de brindarle un resumen de los acontecimientos destacados y sobresalientes que han quedado del fin de semana, seguramente con una cargada página deportiva porque mucho de eso se va a hablar. Después le vamos a contar lo que va a pasar en la jornada de hoy y por supuesto empezar a dibujar un diagrama de las cosas que podrán pasar de aquí hasta el próximo día viernes, abriendo una nueva semana en el mes de los estudiantes, en el mes de los docentes, en el mes del cual por supuesto todos esperamos la llegada de la primavera formalmente el próximo 21. Nosotros a esta hora en la capital de la provincia de Corrientes, escuche bien, por si todavía no salió, es 7, es septiembre, por si no salió todavía, 5 grados 8 décimas de temperatura, con una térmica de 3 grados 8, no se haga el corajudo, abríguese hasta el mediodía. Vamos a tener esta jornada fresca con 17 banda de máxima. Sí, hace mucho frío, ¿no? Vamos a saludar a quienes componen este equipo en un ratito. Primero, un saludo para Cristina Solís, que ya anoche notábamos de que estaba ahí.
1: ¿Qué pasa? ¿Está pachucha?
0: Y que el cambio de clima genera esto, ¿no? Así que
1: le mandamos un beso.
0: Lo lógico era de que hoy haga reposo, porque si no haces reposo en forma adecuada, después te pasa lo de Quintana, ¿no? Tener que estar toda una semana recorriendo los médicos.
2: Ah, yo pensé que había cambiado.
0: No, está cambiado, ¿no?
2: No, pero Pachero, Quintana ahí.
0: Juan José Fernández se llama el responsable de que estemos al aire. Está Nicolás Romero en la puesta en streaming, por supuesto, a través de la plataforma de YouTube. Afuera lo tenemos a Juan Martínez, a Valeria, que nos están acompañando. Valeria Villordo, digamos, con apellido completo. Y, por supuesto, creo que está Clarisa también en la parte de internet. Y aquí dentro del estudio, tratando de aguantar hasta las 10 de la mañana y de brindarle lo mejor que podamos junto al señor Pablo Miguel de los Reyes. ¿Cómo lo va?
2: Reyes es mi apellido.
0: No es de, claro, el D que está de mano.
2: Me confundió con otro, con José.
0: Claro, tenés
2: también,
0: claro.
2: José Ignacio. Todo mal con ese.
0: Todo pero bueno,
2: que lo ¿sabés dónde me di cuenta que, era, que ya comenzó septiembre?
0: ¿Cuándo? ¿A dónde?
2: Hoy, mira, yo todos los días salgo de mi casa tipo 6:20, 6:30. Yo ya parto para aquí, ¿no? Y ahora.
0: Está más claro.
2: Está más claro.
0: Sí.
2: Ya comencé a notar el amanecer allá de lo lejos.
0: Ajá.
2: Ahí dije, apa, como está comenzando septiembre, ya, bueno, la primavera no se sintió en absoluto. La verdad que la pasé muy mal viniendo, sobre todo porque perdí mis guantes, lamentablemente. Me pasa cada 2-3 meses y pierdo los guantes, entonces la verdad que la pasé muy mal viniendo. Pero bueno, estamos acá firmes junto a ustedes para compartir.
0: Junto al pueblo, me hace acordar
2: con algo. No. Al pueblo no, con ustedes comparten las noticias.
0: Bueno, también se encuentra el señor Daniel Pepa, que hace un ratito nada más se bajó del bondi que anduvo recorriendo el interior de la provincia, puntualmente la zona de Bellavista, de Mochado y zonas de influencia. ¿Cómo le va, don Dani? Buen día.
1: Anda, Marcelo, nuevamente. Tanto tiempo, ¿no?
0: Exacto, sí,
1: que
0: sí.
1: Recién nos encontramos en Valor Agro. Bueno, muy contento por haber conocido, yo no conocía Bellavista, haber conocido Bellavista, este tercer encuentro de periodistas agropecuarios que dejó mucho desde lo productivo. Aquí traje una frutilla para compartir con,
0: bien,
1: con los...
2: A ver.
1: La voy a ir sacando, cajitas de frutilla de la Elisa, la gente de la Elisa, que nos regaló allí frutilla. Alguna me quedé yo también, ¿vio?
0: Para, lógico.
1: Para hacerme una frutillita con crema.
0: Lo importante es que desde Bellavista hasta acá llega el de los productos de Peloso, lo que no llega nunca.
1: Sí. Me han dicho que Peloso es de mano corta.
0: Claro.
1: Es de mano corta, Peloso.
0: Ahí está bien. Pero mostralo. No, más cerca tuyo, si no lo vemos.
2: Escuchás, hay tres nomás y que somos como ocho.
1: Pero, pero esto se abre y se va tomando la frutilla.
2: No, yo quiero para mí, no me
0: lo
2: mi casa.
0: Le decía Pepa, mostralo, acercá las cajitas hacia vos y las aleja. Para que veamos en la pantalla, Pepa, más cerca del micrófono.
1: Así, está bien.
0: Ahí está. Bien, Pepa. Y muchas gracias.
1: Gracias, Insaurralde.
0: A la familia Alegres, ¿no? Familia gracias. Alegre.
1: Familia Alegre. Es el emprendimiento La Elisa, que esta gente empezó con el tabaco. Después de vino en productores de frutilla y han empezado hace 4 años una cabaña ganadera muy importante que ha obtenido premios. Además, en la parte de Valor Agro vamos a estar compartiendo lo que hace esta gente, que es realmente muy importante. No solamente estuvimos en la Elisa, sino también con otros emprendimientos, como por ejemplo la fábrica de alpargatas, que está en Bellavista también. Estuvimos con la gente de los arándanos, del panqueque. La producción de arándanos es muy importante en Bellavista. Bellavista tiene una diversidad productiva muy, muy interesante y además una riqueza turística.
0: Al punto tal de que ha cambiado la fiesta, dejó de ser la fiesta de la naranja para ser de la diversidad productiva, ¿no?
1: Sí, y vos sabés que
2: el arándano que se exporta, creo que
1: Lo increíble fue, la gente está arrepentida de habernos llevado, ¿no? Porque cuando nos dijeron, ¿pueden probar, muchachos, de ahí la plantita un poquito de arándano? Claro. Lo que comimos arándano.
0: Perdieron una cosecha casi completa.
2: Tienen que llamar a Estados Unidos y disculpe, señor de Wisconsin, no tenemos para darle.
1: Vos sabés que me hicieron.
2: Estos periodistas se comieron todo.
1: Yo por primera vez desde que estoy en el periodismo trabajé.
0: Ah, mira,
1: porque hicieron un concurso de cosecheros y yo me presenté como cosechero, perdí obviamente. Ajá. Y me comí casi toda la frutilla que venía recolectando. Se
2: dejó mal parado el 7
1: a
0: Ahora entenderán de que cuando mangueamos en serio, pues tenemos apetito en serio, que tenemos hambre, ¿no? Y nos acompaña, por supuesto, como todas las mañanas, la señorita Antonella Ruiz Díaz. Buen día.
1: ¿Cómo andan?
0: ¿Cómo arranca su mañana? Usted es la que siempre sufre calor.
3: Y ayer empecé a tener frío, che.
0: Sí,
3: me tomó por sorpresa, pero después me acordé que Marcelo había dicho que hoy iba a ser frío, entonces bueno, ya dejé ahí cerca de la cama los abrigos para ni bien me levanto, me abrigo.
0: Acumular abrigo, que lo vamos a tener hasta mitad de mañana, 18 será la máxima para hoy, así que mucho frío no va a ser, pero no se olviden de que esta realidad climática la vamos a tener hasta el día miércoles inclusive. Jornadas frías en esta parte de la República Argentina, jornada fría en gran parte del país, ¿no? Porque esto es lo que hemos observado y hemos leído en el inicio de la jornada con los mensajes de los oyentes que están distribuidos acompañando esta realidad.
2: Déjame saludar a la gente.
0: Sí.
2: 231 personas nos están mirando en este momento por YouTube, así que
0: un gran saludo. Mucho porque tuvimos un desperfecto, nos caímos a cero hace 20 minutos.
2: Flojito los likes, pónganle pila ahí, che.
0: Claro.
2: Y también acá un saludo, viste, acá dice Lucas Alejandro dice, ¿qué sucedió? Recién volvió la señal. También un saludo para Bruno Quintana, buenos días, buen día también al señor Marcelo, Daniel Zárate, chicos del programa de ¿qué carreras de Franco? Dice, con la pinta, ya quiero hablar de deporte acá, ¿eh?
0: Ah, bueno, ¿quién es ese Muñoz que es súper fanático y defensor de Colapinto? Lástima de lo de Colapinto.
1: ¿Estuvo llorando Colapinto?
0: Y porque cometió un error. Cometió un error y él reconoció haber cometido un error cuando tendría la posibilidad
1: de haber llevado más arriba.
0: Yo creo que podría haber hecho podio.
1: Mirá.
0: Este fin de semana sería, podría haber hecho.
1: Sería histórico.
0: Y por eso la bronca.
1: Claro, porque salió noveno y lo vi llorando.
0: Venía cuarto, más cerca de ser tercero, y cometió un error en una intención de sobrepaso y bueno, se quedó lejos y volvió a recuperar el noveno puesto.
1: Perdóneme la ignorancia automovilística, ¿en noveno tiene puntos?
0: Dos puntos.
1: Claro, porque lo importante es que él antes salía a 14, 15.
0: No solo los puntos.
1: Ya pasó a noveno.
0: Hace mucho tiempo se esperaba esta posibilidad de que esté allí. No se olviden de que su compañero de equipo hizo la pole. Largó primero este fin de semana y después, bueno, no pudo aguantar porque el R12 empieza a levantar temperatura y se viene para atrás, ¿no?
1: Claro.
0: El que esperemos tenga algo de temperatura como para arrancar la mañana desde las calles sea el señor Roberto Ojeda. ¿Cómo le va, don Roberto? Buen día, buen comienzo de jornada.
4: Muy buen día, Marcelo. Buen día al equipo. Buen día a toda la gente que está del otro lado. Buen inicio de semana para todos. Una semana que arranca con este lunes frío en la ciudad. Realmente pese al escenario, ¿no? A pleno sol, que parecería como que empieza a levantar la temperatura, sin embargo, a esta hora de la mañana está bastante, bastante fresca lo que es el inicio aquí en la capital de la provincia. Un inicio de jornada con bastante movilidad ya en las calles, si se puede ver, es precaución o a tener en cuenta sobre todo un pequeño embotellamiento de tránsito en lo que es Avenida Independencia hacia Avenida Chacabuco, ya en lo que sería el corte para ingresar a lo que es Avenida Pedro Ferré. Hay unos trabajos que se están realizando sobre calzada en Banda Central Norte y esto está complicando el tránsito, sobre todo en estos momentos donde se empieza a situar ya la hora pico. Así que a tener precaución si pueden utilizar la Banda Lateral Norte, yo se los recomendaría para poder agilizar un poco más el tránsito, donde también se está trabajando y que tiene que ver con la obra de la autovía, allí enfrente al aeropuerto Pirallini Niveiro, desde colectora Ruta 12 hacia el ingreso a Ruta Provincial 43, únicamente un carril habilitado, así que a tener muchísimo cuidado y evitar alguna maniobra de traspaso y evitar sobre todo detenerse allí sobre la calzada. Donde también se sigue trabajando es en el trayecto desde Avenida Cazadores Correntinos, la salida hacia colectora Ruta 12, hacia lo que es Avenida Cuba. Continúan las tareas allí, muy cerca de la calzada, así que a respetar las señalizaciones en estos puntos. En lo que tiene que ver con servicios para hoy día lunes, el programa Mascotas Saludables llega al barrio Plácido Martínez a partir de las 8 de la mañana, allí por Chacabuco al 100 estarán los agentes municipales atendiendo a los animales, a las mascotas de los vecinos de este barrio de la capital. Reiteramos, barrio Plácido Martínez, Chacabuco al 100, hoy el operativo Mascotas Saludables a partir de las 8 de la mañana. Y para cerrar, recordar lo que tiene que ver con la campaña de vacunación antigripal, calendario regular, dengue y COVID-19 en los puntos ya establecidos allí en el hospital de campaña y en la estación saludable de la Plaza Cabral, de 9 a 12 y desde las 2 hasta las 6 de la tarde, Marcio.
0: Importante destacar, porque esto es lo que habitualmente nos preguntan, salió muy tarde el día viernes, tal vez por ese motivo no lo pudimos confirmar, los beneficiarios sí, ¿no? Pero la tarjeta Sopucay ya está acreditada.
4: Así es, este beneficio del Ministerio de Desarrollo Social ya se encuentra habilitado para su uso, y sí, como decías, Marcio, por ahí el horario en el que se liberó esa noticia,
0: claro,
4: por ahí
0: ya no estábamos más al aire nosotros, fue claro, cerca del mediodía el viernes, por eso hoy repetimos por las dudas de que alguien no haya recibido la información correspondiente.
2: Mira, ahí está, esto quería hablar con Roberto. Roberto, ¿cómo estás? ¿Todo bien? Ese que sube ahí el parterre, ya, cada vez que Roberto sale al aire, evidentemente siempre está más o menos en el mismo lugar, porque es impresionante cómo toda la gente sube ahí. Mirá cómo está marcado, hay negro, ahí nomás suben todo el parterre, no hay ni pasto ahí, evidentemente.
0: Fíjate que está la huella que viene derecho ahí, ¿no? O sea,
2: ya está todo hecho de por dónde salen. Qué peligro, ¿eh?
0: Sí. Se estableció de facto que es el... Ahí está, mirá.
2: Otro, mirá. Claro. Ese mira, pero sube por... Seguí la marca.
3: Armado, sí, ya está.
2: No sé si está roto.
0: No, y ahí falta un pedazo de cordón.
3: Y de tanto pasar,
5: Se corta el camino ahí.
4: No sé cómo lo hacen, pero rompen el cordón, porque ya lo habían arreglado.
0: Sí. Lo que pasa es que volvemos a una preocupación que se genera en virtud de esto. Es un riesgo porque cuando vos te ingresás, ya estás ingresando en la rotonda. Y en esa parte hay quienes vienen, como hoy, en una velocidad casi prudencial, pausado, y hay otros que vienen más fuerte. Y vos saliéndole de golpe generás un riesgo innecesario, ¿no? Pero bueno, lamentablemente esto lo hemos visto desde el primer día con Roberto y no se ha corregido. Hasta que un día pase algo. Y ahí todos vamos a ser campeones mundial de la moral, de las cosas que están bien y de las cosas que están mal. Que tengas buena jornada, Roberto.
4: Igualmente, Marcelo, buena jornada.
0: Roberto Ojeda, desde las calles de la ciudad de Corrientes, allí en la rotonda de acceso principal a nuestra ciudad, la rotonda de la Virgen, así conocida en la capital provincial. Ahora, en un ratito después, vamos a hablar y profundizar un poquito, porque anduve por Ruta 2 este fin de semana. Qué miedo, qué riesgo innecesario permanentemente, sobre todo porque me tocó ir detrás de unos camiones, y que los camiones venían al igual que yo, viste, a ver dónde bajamos, dónde subimos, porque la señalización es muy, pero muy escasa, y sobre todo cuando empieza a oscurecer se hace muy complicado.
2: Y el estado, además.
5: ¿Se notan las obras?
0: Se nota que hay gente trabajando. Lo que no se nota es que haya avanzado tanto.
2: Claro, pero como el estado de las rutas nacionales...
0: No, por eso. Pero estoy hablando acá de la travesía urbana, ¿no? Nos vamos otra vez a compartir el comienzo de la mañana, en este caso, en otro punto de la ciudad. ¿Cómo le va, don Miguel Peloso? Buen día, buen comienzo de semana.
6: ¿Cómo le va? ¿Qué tal? Buen día para todos ahí, buen día para todos los que están del otro lado también. Buen inicio de semana. Bueno, con muchas novedades en el arranque de esta semana, particularmente, bueno, la primera de las noticias para compartir, que tiene que ver nuevamente con el programa Ver para Ser Libre, que entra a rodar por nuevamente el interior de la provincia de Corrientes, 2 semanas por delante, en las cuales va a rodar por localidades más, un poco más grande, digamos, después de haber estado en Capital. Recordemos que este programa, cuando desembarca en Corrientes, arrancó por las localidades más pequeñitas. Exacto. Y a veces más alejadas de la capital. Bueno, hasta que llegó a Capital. Toda la semana pasada estuvo en Capital y ahora entra a rodar por municipios un poco más grandes. Hoy es el caso de lunes 7 de septiembre, las localidades de Ituzaingó y Gobernador Virasoro. Martes estará en Itaibaté y Santo Tomé. miércoles en Itatí y la ciudad de La Cruz, el jueves en San Cosme y Monte Casero, finalmente el viernes 11 en Paso de la Patria y Mucoretá. Y te anticipo que la semana siguiente, la del ya sería 12, la del 14 en adelante, tocará localidades como Cacatí y también la localidad de Curuzú, entre otras. Vamos a ir, bueno, recordando este cronograma a lo largo de la semana. Pero hoy, dentro de un rato, arranca
0: Miguel, con algo importante para destacar, porque ya lo hemos vivido con la edición anterior, con la recorrida en comunidades chiquitas, ha ocurrido durante la semana pasada en esta presencia en dos barrios populosos de la ciudad, la cantidad de chicos que hacen uso de este servicio, de este beneficio.
6: Por supuesto, porque es una muy buena opción para acceder a los anteojos, digamos, al primero al que te vea un oftalmólogo. Sí. Y desde ahí partir también con el hecho de la derivación, o en este caso la generación de los lentes que necesitas, y ya directamente irte con los anteojitos desde ese mismo lugar de atención. Así que en el transcurso de la semana vamos a ir repitiendo esto, y en la medida que tengamos también el cronograma para la semana siguiente, ya vamos a ir contándole a los que están ahí del otro lado. Segundo tema, y tiene que ver con la jornada de mañana, 8 de septiembre, tradicionalmente está asociado al aniversario de la ciudad de Loreto. 209 años de vida va a cumplir mañana el pueblo de donde es oriundo don Mario Brocofil. Los actos centrales, si bien hay una serie de actividades que se vienen desarrollando desde el 2 de septiembre, mañana los actos centrales están previstos para las 17 horas en la Plaza Central, con presencia confirmada del gobernador Juan Pablo Valdés, que va a acompañar al intendente Orlando Maidana en esta actividad. Insisto, mañana 8 de septiembre, 209 aniversario de la ciudad de Loreto. Esta semana no habrá sesión en la Cámara de Diputados. Supongo yo que senadores seguirá el mismo camino, porque el miércoles y jueves de esta semana estarán sesionando en La Rioja una vez más los integrantes de las provincias del Norte Grande, que en este caso es el trabajo con el sector parlamentario. Hay varios proyectos de ley ahí que estará haciendo su aporte la provincia de Corrientes, sí. Pero la reunión entre las de comisión y la parlamentaria propiamente dicha en La Rioja esta semana, y habrá que seguir
0: 9 y 10, ¿no?
6: Un poco de esta, sí, porque un poco entre estas sesiones salió esto que luego se llevó hace muy poquito a Misiones, y que tenía que ver con la cuestión de del valor del costo de la energía para las provincias del Norte Grande. Y finalmente, esta información que no es menor, el tema número 3, gobernador Virasoro, sobre el final de la semana pasada, emitió estas imágenes que vamos a ver a continuación, ¿no? Con la llegada de los equipamientos por parte de Vialidad Provincial para las obras el inicio de obras de pavimentación, repavimentación en algunos casos. Esto, entre hoy y mañana se van a conocer la cantidad de cuadras sobre las cuales se van a intervenir. Pero acá hay un dato más que interesante para el municipio que conduce en la actualidad el doctor Guillermo de la Cruz, y que tiene que ver, además de la repavimentación y la reparación de algunas arterias fundamentales en esa localidad, que este mes está cumpliendo 100 años de la denominación de gobernador Valentín Virasoro, es el inicio de las obras. Este detalle se va a conocer en las próximas horas, y un poco lo estamos anticipando acá, es el inicio de las obras sobre la denominada avenida de circunvalación en la ciudad de Gobernador Virasoro. Esta es una avenida fundamental en esa localidad, que tal lo dice su denominación, circunvala, hace como el semicírculo, digamos, de 180 grados, bueno, todo alrededor de Gobernador Virasoro, que es una antigua avenida que te permitía, tanto del lado norte o del lado sur, ingresar a la ciudad, circunvalarla y llegar hasta la estación del ferrocarril para la carga, el depósito de la carga pesada. Bueno, hoy ese ferrocarril, recordemos que está activo, sobre todo para la carga en madera, pero particularmente lo que busca es que el tránsito que aliviane su carga sobre la ruta 14 y que pueda ingresar con una avenida asfaltada que se convertiría en una arteria fundamental en la ciudad de Virasol. Así que esto está arrancando esta semana, atenti con esto porque, insisto, es una obra fundamental para los virasoreños y en el marco de las actividades entre el municipio de Virasol y el gobierno de la provincia de Corrientes, se están iniciando esta semana.
0: Buena jornada, Miguel.
6: Hasta luego.
0: Hasta luego.
2: Disculpe, Marcelo, porque hay una noticia que acabo de ver y está muy vinculado a cosas que venía hablando acá Miguel Peloso, por la disposición 271 de la Agencia Nacional de Seguridad Vial. A mucha gente no le gusta esta noticia, tenemos 3 nuevos radares habilitados.
0: Ah, mira vos.
2: Porque la Agencia Nacional de Seguridad Vial autorizó al municipio de Curuzú-Cotia a instalar 3 radares de velocidad, sí, y 3 detectores de luces bajas y adelantamientos indebidos. Estos van a estar en Ruta Nacional 14, entre los kilómetros 437 y 438, y en la Ruta Nacional 119, kilómetro 31. Así que la gente, esto se acaba de publicar en el Boletín Oficial de la Nación, así que muy atentos a la gente que transite por ahí y no esté haciendo macanas.
0: 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El más rápido es si lo vinculás con Mercado Libre. Es el más rápido, el que más rápido te envía a Telepase. Si vos querés hacer por la página de Telepase, y te va a agarrar un ratito de los pelos y te va a agarrar un poquito de bronca porque tarda mucho y te hace preguntas que son innecesarias, pero bueno, repito. Y después, una vez que terminás de hacer eso, tenés que buscar la oblea a otro lado. Es decir, de que es un trámite que otra vez, encima que te sacan plata, lo tenés que hacer vos a través de un trámite presencial para ir a retirar la oblea. Fíjate cuál es lo que te queda más cerca para que te hagan la entrega de la oblea en tu domicilio. Pero eso vamos a profundizar en un ratito. Estamos hasta las 10, esto es Equipo de Mañana. ¿Tiene cosas para contarle a la gente, señora?
3: Tengo para contarle a la gente que pueden mandar su mensaje, sí, su audio, de hasta 30 segundos al 3794-250551, y vamos a estar escuchándolos, pasando sus mensajes, sus quejas, sus saludos y todo lo que quieran contarnos, por
0: supuesto. A quienes quieran participar, le contamos hoy la consigna y la pregunta. Hoy, ¿usás la tarjeta para llegar a fin de mes? La respuesta, sí, todos los meses, a veces, solo para compras grandes, no uso tarjeta. Participen a importantes premios al finalizar la semana. La pausa, seguimos compartiendo la radio.
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8: La temperatura 5 grados 4 décimas, la humedad 85%, la sensación térmica 3 grados 3 décimas.
9: El objetivo es evitar que empiecen operaciones hidrocarburíferas,
8: afirmó el canciller Pablo Quirno al hablar sobre las estrategias anunciadas sobre el Atlántico Sur.
10: Claramente esto se produce, no se produce de la noche a la mañana, sino que es un trabajo del equipo de gobierno mancomunadamente durante meses. Nosotros venimos desde que Navitas y Rockhopper anunciaron en diciembre la decisión final de inversión, o sea, con tanta nota de protesta, tanto a Navitas como Rockhopper, como a los embajadores de Israel y al Reino Unido, y seguimos el caso muy de cerca.
11: Avión de carga despistó en el aeropuerto de Miami.
8: La aeronave de Amazon partió desde Puerto Rico. El Boeing 767 quedó atravesado sobre una carretera donde chocó contra varios vehículos. Al menos 5 personas fallecieron y otras 5 están en estado crítico.
11: Torneo Clausura.
8: Independiente 1, Central Córdoba 0, Rosario Central y Newell's empataron 1-1, Racing 1, Atlético Tucumán 2, Lanús 1, Defensa 0, River 3, Independiente Rivadavia de Mendoza 1, habló el entrenador de River, Leo Poncio.
12: que siempre decimos es cuando ganás se corrigen mejores las cosas, cuando ganás se ven mejores las cosas, cuando ganás podés internamente, y soy los que siento que hay que fortalecer eso, que fortalecer que tenés se puede. El error, el jugador lo sabe, muchos los jugadores los que revirtieron esta situación, y hoy vemos en los cuales a mí me gusta cuando haces goles, cuando los delanteros tienen esa posibilidad, y después a que he estado mucho tiempo acá, cuando los mediocentros te hacen gol, te potencian, porque la realidad te dan otro sostén, y bueno, eso es lo que está pasando.
8: La temperatura en la ciudad de Corrientes, 5 grados 4 décimas.
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Ya lo dijo el Oscar Wilde, tengo gustos simples, solo quiero lo mejor. Y no tiene nada que ver con el vil metal virtual ni la bendita zona de confort. Que no está mal quedarse ahí.

0: hay más tiempo. 7:37 en la República Argentina. En Corrientes Capital a esta hora 5 grados 4 décimas. La sensación térmica sigue siendo baja, 3 grados 3 décimas, algo nublado, dice el Servicio Meteorológico Nacional, que nos cuenta que tenemos en superficie vientos del sector sudeste a 10 kilómetros. Momento de escuchar los buenos consejos que tiene Antonella para nosotros.
1: Por supuesto que sí. ¿Sabías, Gustavo Gamboa,
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1: 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Y a ver, le voy a hablar a Dani. Dani, ¿estás buscando comprar o vender una propiedad?
2: Claro,
3: estoy buscando, claro, sí.
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2: Hablando de propiedad, vos sabés que
0: ¿Cómo anda, Gustavo?
2: Mi hija tiene mucha tierra. Mi hija más chica tiene mucha tierra.
0: Propiedades.
2: Muchas tierras. Lo que pasa es que no se baña nunca.
0: Ay, ¿cómo arrancamos el lunes?
4: Va a ser complicadito. Además, se metió con la familia. Ya,
1: chiste fuerza. Claro. Arrancamos con todo.
4: Con la hija.
2: Con la hija. Yo te sé qué hice.
1: Pobrecita.
2: Escucha, ella me dijo que tenga que crear mi propia energía.
4: ¿Qué culpa tengo yo? Le está diciendo esto.
2: ¿Qué culpa tiene que bañarse?
1: Sí, hay que bañarse.
0: Lo que pasa es que aumentó el agua, por eso está ahorrando. Usted quiere ahorrar energía, ella ahorra en agua.
2: Ahí tiene razón.
0: Ahí en esta circunstancia. ¿Cómo le va, don Gamboa? ¿Todo bien? ¿Pasó bien el fin de semana?
2: Bien.
0: Estos cambios de clima le
4: lo pasó lindo. Pasó lindo.
2: Complicado.
4: Y ayer pasó lindo, ¿no? En Monumental pasó lindo. Poncio se queda, ¿no?
2: Está la poncioneta.
4: ¿Lo van a dejar a Poncio?
2: La poncioneta.
0: Para, no dejen de poner nombre que después lo rasgan a todos.
4: Un interino queda nomás. ¿Ya queda?
0: Perdón. Poncio, ahora cuando venga el del deporte, los interinos funcionan. Y si no, pregúntenle a Boca Unido.
4: Y a Scaloni preguntarle.
0: ¿Qué
4: pasa? Yo creo que, los jugadores están más motivados.
0: Sí, ¿no? Muchas veces los jugadores echan a los oficiales, ¿no? Muchas veces en esta
2: torneo. No, pero vos sabés que.
4: Pero tiene ascendencia el tipo, ¿no?
2: Yo te dije, Poncio, a mí cuando se fue Gallardo la primera vez y vino de Micheli, yo quería que venga Poncio.
4: Pero
2: lo dije hace un montón antes de cuando no.
0: Bueno, a ver, vamos a recorrer un poquito los títulos del día. Señor Pablo Miguel, ¿qué tiene usted en el ámbito nacional?
5: Muchas cosas, sí. La verdad que lo más interesante pasa por la reunión que va a tener durante la mañana del día de hoy el presidente Javier Milei con su gabinete, ¿no? Desde hace un tiempo, con la necesidad, ¿no?, de ir mejorando la comunicación e ir ajustando cosas de la gestión, Javier Milei estableció esta política de hacer reuniones semanales con su gabinete.
0: Además, una cosa, permitime, chiquita, lo va a saludar al Colo Santilli, porque hoy es el día del Colorado.
4: El pelirrojo.
0: Hoy es el día del pelirrojo.
4: Te saludo con el día del pelirrojo.
5: Bueno, supongo que le va a decir eso. Yo no sé si Milei sabe. Ahora le mando un mensajito.
4: Un mensajito a Javi.
5: Para avisarle de eso y que le salude a Diego Santilli, porque lo que van a hacer en la reunión del día de hoy es, primero que nada, analizar el impacto, ¿no?, que tuvo en estos días, durante el fin de semana, la conferencia de prensa, perdón, la cadena nacional que dio Milei el día jueves, con lo referido al tema Malvinas, y cómo ir ajustando detalles, ¿no?, de cuál va a ser la estrategia argentina con este asunto, específicamente con todo lo que tiene que ver con sanciones. Sobre todo porque se estuvo también conociendo este fin de semana que hay empresas que ya han participado del RIGI, que están fuertemente vinculadas con empresas que están buscando trabajar en Malvinas.
0: Claro.
5: Entonces quieren ir viendo qué es lo que se hace y qué no hacer. Después,
0: las dos más importantes, que el motivo por el cual surge la denuncia, es Rockhopper y Navitas, dijeron de que ellos van a seguir con la extracción.
5: Bueno, y hay que ver qué pasa con otras empresas, claro, que también están ahí en vaca muerta, ¿no? Y después también el otro tema y que va a ser determinante de acá a las próximas semanas es que por primera vez el gobierno nacional ya está anunciando que van a ir avanzando con el presupuesto 2027.
0: Ah, claro.
5: Recordemos que el gobierno nacional tiene plazo, ¿no? Hasta el mes de octubre para presentar bien todo lo vinculado a cuál va a ser la ley de leyes, la planificación de gastos para todo el 2027, y obviamente que en este contexto tiene que negociar mucho con la provincia, con los socios, con los aliados, para decir, bueno, este es el presupuesto para que después pueda llegar a concretarse la ley. Esos son los dos asuntos más importantes que va a estar tratando el presidente Javier Milei en las próximas horas.
0: Una cortita que surgió a última hora del viernes en la provincia del Chaco, no sé si ustedes se acuerdan de la famosa médica trucha que lamentablemente atendió a más de 1.200 pacientes y recién se conoció esta irregularidad después de que haya fallecido uno de estos pacientes, al cual le dijo, anda a tu casa, estás tranquilo, tomate una Novalgina y todo se soluciona. Lo cierto es que esta persona falleció, tenía pancreatitis. La justicia, por supuesto, a través del fiscal Marcelo Soto, avanzó en esta situación. Readecuó la formulación sobre Lidia Mabel Ojeda, que es la que estamos por ver en imágenes dentro de un ratito, la mujer que más de un año utilizó el cargo de médica sin ser profesional, y su imputación es por los delitos de usurpación de título y práctica ilegal de la medicina, al cual se le consuma el concurso real, delito de homicidio con dolo eventual. A esta doctora, la cual vemos en imagen, se le va a sumar a partir de ahora, por solicitud de la fiscalía, en carácter de imputado a los dos exdirectores del hospital, Karina Villalba y Daniel Acuña, que también tenemos la fotografía para mostrar, por incumplimiento de deberes de funcionario público y por ser partícipes necesarios. Ellos le certificaron.
4: ¿Cuánto hace de esto, Marcelo?
0: El año pasado.
4: El año pasado. ¿Y la señora está?
0: Está presa.
4: Está presa
0: fue detenida en Buenos Aires. Fue detenida en Buenos Aires. Y estos dos profesionales que vemos allí son los que le certificaban todos los meses como médica.
4: Qué bárbaro.
0: Entonces dice la justicia, bueno, señores, ustedes tenían un médico que no era médico, nunca constataron en el padrón de profesionales.
4: Era un arrímolo.
0: Así que,
4: lamentablemente
0: con muertes en el medio, ¿no?
2: Marcelo, no, a la persona que descubrió que ya no era doctor, ¿no la habían separado del cargo?
0: Le echaron.
2: ¿Y por qué lo echaron?
0: Porque denunció esto.
2: Y no tenía
0: el doctor Orlando Di Núbila. Lo tomaron como una cuestión política. ¿Qué pasa con el doctor Orlando Di Núbila? Es un hombre de la Unión Cívica Radical enfrentado. Con el sector que lidera Esdero. ¿Sí? No hay que olvidarse que esto le significó el alejamiento al ministro. Ministro fue el primero que agarró y dijo, bueno, yo me voy por cuestiones de índole personal, pero después de esta denuncia.
5: ¿Era docente, no, esta chica?
0: Sí, maestra, era maestra, exactamente. Maestra inicial.
4: Pero ese cargo sí estaba bien.
0: No, está bien, perfecto, pero vos cobraba como doctora y atendía como doctora. Claro. 1.200 pacientes tenían firma de esta pseudo doctora, ¿no? Lo cierto es que hay hoy una persona detenida y tres personas imputadas.
4: ¿Y vos vas al médico y no le vas a pedir el título del doctor?
0: Y no. Si está en el hospital, no. No, si estás en el hospital te dicen no, se te vaya con el doctor Kepa. Le faltaba el título atrás, ¿no? Bueno, esta es una de las realidades que se vive en el interior de la provincia del Chaco. De esta cuestión judicial nos vamos al sector productivo. Señor Daniel Pepa.
4: Bueno, vamos a hablar de Valor Agro. Y bueno, estuvimos en este tercer encuentro del periodista agropecuario, que la verdad dejó mucho desde el punto de vista productivo, todo lo que pudimos conocer y ver. Vamos a tener en este segmento la gente del emprendimiento La Elisa, que es muy, muy rica la historia que tienen, porque empezaron con el tabaco, después el tabaco con la crisis tabacalera, pasaron a la frutilla, y hace 4 años existe Cabaña La Elisa, que ya ha obtenido premios, y no solamente ha obtenido premios, sino que

0: Alta Calero Yoga. Yo le metí tabaco siempre. Y no, y hacía criollo. Y eso es lo que le decía recién a todos otros. Hacía criollo, pero cada vez lo del criollo me venían a decir, hay que hacer menos alegre porque no se vende.
1: ¿Y ahí y cómo pasa el tabaco de la frutilla? ¿Cómo viene ese
0: cambio? Y bueno, eso viene de la frutilla. A mí me venían mis primos acá, mis parientes me decían, ¿por qué te nació frutilla vos? Y le digo, yo no. Yo ya conocía y le conocía a Fruticor, la empresa acá, cuando venía, ellos empezaron a hacer morrón. Y yo, curioso, con los ingenieros, con todo, me iba y me juntaba y me iba a ver. Yo siempre curioso, yo a mí me gusta que se aprendí con eso, porque yo tenía sexto grado, no sabía nada. Pero tengo más anécdotas, hermano.
1: Don Néstor, y la ganadería, que hoy está en un muy buen momento, ¿le permite? Usted cría Braford, sí. Cabaña La Elisa, ha tenido premio incluso. ¿Y cuál es el vínculo con la frutilla? ¿Eso le permite como solventar, digamos?
0: La frutilla, si no está, no puede estar la cabaña. ¿Sabe por qué? Porque la plata de acá se va a la cabaña. Habría que ver, yo
1: ayuda a que la cabaña, porque el ciclo de la ganadería es más largo.
0: No, sí, pues es mucho más largo, es más lento eso, pero hay que tener no.
1: Aguante.
0: Y hay que tener aguante. Y bueno, eso fue lo que a mí me llevó a juntarle a mis dos hijos cuando estábamos con esta frutilla ya, y cada vez cantidad y mucha gente, y te enloquece la gente.
1: Sí.
0: Es pesado, aburre. A mí ya me cansó, ya dejé, yo ya no jodía, ya le dejé a ellos. Entonces le dije, un día le digo, ¿qué es que tienen que pensar hacer otra cosa, muchachos? Porque se van a cansar con la frutilla. ¿Y qué más? Hay que pulir la vaca, le
1: dije.
0: Hay que pulir la vaca. Hay que hacer mejor. Hay que hacer
1: genética, es eso.
0: No, aparte de genética, por lo menos arrendar campo, porque comprar campo no se puede. La vaca sin campo no anda.
1: A pasto.
0: Y entonces hay que comprar, hay que campo no vas a comprar, le digo, pero arrendar se puede arrendar. Se puede arrendar. Y bueno, ya así empezó la justicia. Agarro y después se juntaron y me dije, ya estamos compensando, vamos a hacer una cabaña. Bueno, le digo, ¿sabes qué? La cabaña les va a costar más. Van a tener que trabajar años para que le dé plata.
1: Totalmente. Gracias, Néstor.
0: No tiene por qué, chamigo.
1: Gracias. Bien, allí estaba Néstor Alegre, realmente el creador de esto. También hay que hablar que Walter y Arturo son sus hijos y hacen una tarea interesante. Incluso un grupo muy familiar, está Milagros también, que es la nieta, que es abogada, se va a especializar en derecho agrario. Un emprendimiento, la verdad, muy lindo de la gente de La Elisa. Y allí escuchábamos a Néstor Alegre con estos temas genéticos. Y también estuvimos en la planta de producción de arándanos, el panqueque, que hacen empaque, incluso no solo arándanos, sino también palta, empacan la palta, la comercializan y producen arándanos también, bueno, y fábrica de alpargatas, o sea, fue realmente muy rico todo lo que estuvimos conociendo de este lugar, que tiene una diversidad productiva. ¿Eso
2: está cosechando? Excelente.
1: Este soy yo cosechando frutilla.
2: ¿Cómo le fue? En realidad
1: tenía que agarrar ahí, pues me agachaba.
2: Ahí vemos simplemente una imagen. Hubiese sido lindo un video. Cuando te tenés que agachar.
1: Yo me agaché.
2: Y mostrar.
3: Está con ropa de cosecha, ¿eh? Mirá, está con ropa de cosecha.
1: El problema que tuve es que cuando me agaché, se me criticó porque los cosecheros en serio me decían: no, así no se hace. Te saca. Yo agarraba todo el gajo.
2: Claro.
1: Entonces dejaba, te imaginas lo que era.
2: Nunca más la planta, ¿no?
1: Claro.
2: Mala planta. Era una cosa.
1: Dejá nomás porque nos está por destruir la cosecha. El problema que teníamos ahí es que no estaba muy rica la frutilla. Bueno, pues la vamos a probar acá. Estábamos comíamos la frutilla, cosechábamos y comíamos al mismo tiempo.
2: La arruinaron la empresa. El pobre señor trabajó 40 años para que.
1: Exactamente. La familia Alegre dice de que. Escúcheme, ¿qué gobierno lo fundió? No fue Pepa, no fue Pepa. ¿Cuál fue el gobierno que los ha perjudicado? No, Pepa y su gente.
3: La familia Alegre no estaba alegre.
1: No estaba nada alegre.
3: No estaba nada alegre.
2: Bueno,

0: hablando de Pepa, vos sabés que el otro día me fui a acá a un remate.
1: Sí.
0: De lo que ustedes siempre traen acá, el ADN y todo eso.
1: Sí.
0: Que,
1: sí.
0: Bueno, vos sabés que vi que dos vacas se pelearon. Se pelearon,
1: mire, vacas peleando. Sí, la primera
0: se
1: vez.
0: Enojaron, se enojaron muchos entre ellas, hasta el punto que no se dijeron ni mu.
2: Ay, Dios querido.
3: Ahí me reí.
0: Gracias, Anto, gracias.
1: Ah, claro, anda mal.
0: Lo que pasa es que hasta llegó hasta allá, tardó un ratito.
1: ¿Cuál es el colmo de la vaca en verano?
2: No, por favor, no, Dani, por
0: la
2: favor.
0: La vaca en verano.
2: No caigan en esa,
0: por
2: también,
0: favor,
2: Dani.
0: Que está, vale,
1: no mucho. Irse de vacaciones.
2: Ah,
1: tratemos de remontar porque tenemos pocas personas que...
0: Llegó, dale.
2: No. Está bueno, está, chiste. Lo acabo de inventar.
4: Estábamos en 720 mil personas y ahora quedamos solamente
1: en 392.
4: 399,
1: sí, claro. Yo lo acabo de inventar ese chiste.
0: Vamos a saludar a la gente que nos está acompañando, por supuesto, a través del streaming, a la gente que nos manda mensajes al 3794-250551, que por supuesto hacia ellos es nuestro esfuerzo de toda la mañana, incluido el humor. También se hace pensando en ellos.
5: ¿Cuál, ¿no?, es el vegetal que también es un animal?
0: El vegetal que
1: para es un animal. Para,
2: por favor,
1: ese lo sabía.
0: No sé cuál es.
5: Ahora, un vegetal que también es un animal.
0: No sé cuál es.
5: El repollo.
0: Claro.
1: Es un chiste. Larry de Clay.
0: Sí.
1: Gamboa de Clay sería.
5: ¿Estuvo bueno o no?
4: El CEO, el productor general, se hace cargo de.
5: El
4: esto
5: productor general me dijo que iba más temprano. Acá estoy.
0: Listo. Ah, claro,
1: el único animal que es doblemente. Que tiene dos. El único animal que tiene dos animales en sí mismo.
5: ¿Ese? Sí, ese.
1: Es más viejo ese chiste.
5: Sí, más viejo. Más viejo que vos, pero...
1: Mono y araña.
5: Mono
1: y araña. Porque el mono no araña, el mono.
5: No, el gato.
1: Ah, el gato.
6: Zona más
4: araña. Basta, el gato
5: y araña.
1: Era el gato.
5: Era gato y araña.
4: Hoy es mi último día al aire.
1: Yo no sabía que era el mono.
0: Te das cuenta. Quiero hacer una acotación en relación a todo esto.
5: No estaba preparado.
0: ¿Te das cuenta lo que generás, Cristina? Por una gripecita, mirá el de pelote que se armó acá.
3: Reímos más del chiste malo.
1: Dos humoristas.
0: Entre los dos no hacemos un chiste como la
5: acá
0: gente.
5: Acá la grilla decía el horario de los chistes de Gamboa y Pepa. Acá está la grilla.
0: Sí, igual.
3: Sí, hay que seguir.
0: Nos mandan un mensaje desde la zona de Riachuelo. Dice que hay mucho humo en este momento y no saben a qué responde. Creen que se estaría quemando en la zona del basural. No sería una novedad, pero bueno, el enojo es que hay muchos chicos con problemas de respiratorios y de que hay mucho humo en este momento. Zona de Riachuelo es lo que nos dice el oyente, así que a ver si se puede hacer algo al respecto. Y lamentablemente, si se inició el fuego, ya ahora el ir a apagar va a generar mucho más humo, porque se trata de la zona del basural. Señor Pablo Miguel, vamos a saludarle a la gente que nos está acompañando para conservar estos, a pesar del humor, tratar de conservar la gente que nos sigue.
4: Sí, no, por favor, que la gente no se vaya. Yo
0: no se vaya, por favor, aguanten un ratito más.
4: Ustedes conocen, la verdad que no es la media, usted se sabe perfectamente que los chistes...
5: Bueno, si no viene Cristina, no viene.
1: Ya viene otro de Gamboa.
4: Los chistes de Gamboa no suelen ser tan malos, los de Dani, no voy a decir nada. Pero bueno, un saludo a Luciano Cáceres, que nos está viendo que 18 grados, dice por acá.
1: El actor Luciano
4: San Roque, día del metalúrgico.
0: Así es, el día de los trabajadores metalúrgicos.
4: Así que también un gran saludo para él. Saludo para Vivi Lescano, Alfa Víctor, ahí que no lo vi hace mucho. Ahí
0: apareció Alfa Víctor, mirá.
4: Sí, cantando ahí como siempre.
0: Ajá.
4: Javier Mileica dice acá también, así que bien. María Barrios, un saludo para ella. También para Viviana Romero, que dice cuándo sale el Plus, que sabe del Plus. Así que en las próximas horas estaremos anunciando en caso de que haya novedades.
0: El Plus, creo que si no se anuncia hoy, o mejor dicho, hoy se estaría anunciando. Yo no sé si ya arrancaría hoy o arranca a partir de mañana, pero más seguro mañana.
4: Y también dice, Silvia dice, bienvenido Juan José y pronta recuperación para Rolo, ¿eh? Así que muchas gracias a toda la gente que va comentando ahí. Dejen su like, ¿no? Porque ya estamos 400 en el aire y somos solamente 30
5: minutos. ¿Qué pasó? Los chistes.
4: No, éramos 700.
5: No. Usted dijo que éramos 390 y ahora somos 400.
1: Hágase otro, Gustavo, hágase
4: otro. Éramos 700, no.
0: Bueno, a ver si Antonella también cumple con los oyentes que tenemos y los seguidores a través del celular, ¿no? Mensajero de texto. A ver.
3: Tenemos desde el mensajero, yo le envié a Nico, despacito le voy a ir diciendo, le envié unas imágenes de gente que temprano nos escribió contándonos una situación en la ubicación es calle Caracas y Uriarte, detrás del Instituto de Formación Docente, en el barrio San Jerónimo. Nos muestra un vecino cómo dejan la basura, miren, ahí estamos viendo.
0: Sí.
3: Caracas y Uriarte, detrás del Instituto de Formación Docente y la Escuela 291, dice. Y bueno, que se están viendo muchos mosquitos, están preocupados también por la aparición del dengue, así que nos muestran cómo dejan los vecinos esta cantidad de basura ahí detrás del Instituto de Formación Docente. Y después, buenos días, chicos.
0: Buen día.
3: Feliz inicio de semana para todos. Aquí escuchándolos y empezando a buscar trabajo, nos dice Marcelo Chelo Infran. Así que si saben algo, nos avisan, dice él. Encima hoy es el cumple de mi hija, ahí te paso. Y nos pasó una foto de la señorita Tiziana y Fran Pintos, que llegó a sus 15 años finalmente. Feliz Esa cumpleaños. Su etapa de adolescencia, nos dice su papá, y nos deja una foto de su hija saludándola. Así que le saludamos también nosotros a Tiziana, que cumple 15 años.
0: Que será lleno de bendiciones y, por supuesto, con buenas noticias. Dice Valpape que anda buscando trabajo, ¿no?
3: Por supuesto, por supuesto. Y bueno, siguiendo con la línea de mensajes. Buen día, equipo de mañana. Soy María Esther del Barrio Chiquita. ¿Me pueden decir cuándo cobran los jubilados nacionales?
0: A partir de mañana arranca toda la programación de ANSES. Recordemos que en el caso puntual de quienes cobran la mínima, sería el documento terminado en cero.
3: Buenos días. En San Luis del Palmar, 3 grados. Muchísimo frío, nos dice también una persona que siempre participa. Y después el último, en el barrio Irupé, por Corinto. Corintio, me parece que es la calle, sí. A media cuadra de Cartagena hay una cloaca que hace una semana está perdiendo sin parar, hay un olor feo hace tiempo y muchísima agua. A ver si alguien puede hacerse cargo, nos dice también un vecino que siempre está escribiéndonos. Barrio Irupé, Corintio, a media cuadra de Cartagena.
5: Coca Ortiz, 8645, mensaje acá al YouTube. Sí. Grande Gamboa, tus cuentos son los más.
3: Está bien. Son lo más que, más lo bueno, más, lo más
5: son
3: malo.
5: Son lo más, sino,
3: lo
5: más malo. Pero sí. Dice grande Gamboa.
3: Ah, bueno.
0: No, claro, sos grande ya Gamboa para contar esos cuentos.
5: Ah, grande Gamboa. Sí, y después ser, ¿no? Dice Romina del Milagro Gilabert, dice jajaja, ja, ja, mono araña.
1: Ah, bueno.
0: Claro, porque te confundiste.
1: Yo te confundí animal.
0: En realidad es otra especie.
1: Sabía, para mí es mono araña también. Sí.
5: Y después Pablo Miguel dice pavaja, digamos, pero bueno, está.
4: Es un oyente más, hay que respetarlo. Perdón,
0: dice: soy Pablo Miguel, basta de chistes de Gamboa.
5: Está, pero total, está
0: soy Pablo Miguel.
1: Basta de los chistes de Pepa ahora.
0: Perdón, no, porque no, dice, mira, dice: basta de chistes de Pepa.
1: Hágale caso a ese oyente, por favor.
0: O sea, ¿cómo puede ser de que solamente leemos la mitad de los oyentes? No discriminemos.
5: Ajá. Bueno, bueno. Bueno, ¿cómo va a ser, Marcelo, vos que sabes tanto?
0: Sí.
5: Sos chaqueño, así que algo debes saber. Para hacer que un pan.
0: Sí.
5: Un pan, ¿viste? Un baguette.
0: Sí, pues. Un miñón, al río, cualquiera.
5: Hable.
0: Para que un pan hable. No, la primera vez que no tengo.
1: ¿Cómo se hace?
0: ¿Cómo se hace?
3: Y le preguntás cómo está.
5: Ah.
3: Para que te responda.
5: No, a la noche tenés que llevar el pan, haces un latoncito, pones agua y le pones el pan adentro. Así a la noche.
3: Se hincha.
5: Al otro día, cuando te levantás, agarrás el pan y el pan está hablando.
1: Ah, está bien. No, está bueno. Mira cómo le pego.
0: Por Dios. Ay, Dios. Vamos a la pausa, gracias a Dios.
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0: Buen día por la consigna, soy Ana, 121. Sí, utilizo la tarjeta para llevar a fin de mes a veces. Gracias, que tengan linda mañana.
1: Hola, buen día, L17. Quiero participar por el sorteo. Mis tres últimos números son 601 y quiero participar. Soy acá del barrio Molina Punta. Y no, la tarjeta del Zapucay es 9.000 pesos. No sé, no puedo comprar nada, no me alcanza para el mes. No llego. Que tengan un buen día, gracias.
2: Buen día, equipo. Estoy viendo la nota de, digamos, en vivo del periodista de ustedes ahí cerca de la Virgen de Itatí y de la rotonda, digamos, y veo las motos que cruzan de un paterre a otro. Sería muy bueno que la municipalidad, en esos paterres donde acostumbran las motos a cruzarse de una calle a otra, digamos, coloquen como colocaron esos planteros grandes en la zona del puerto. Entonces ahí se impediría el cruce con eso de las motos. Muchas gracias, soy Analía 336.

0: 8 de la mañana, 6 minutos en la República Argentina. Hasta las 10 de la mañana somos equipo de mañana. 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
0: ¿Recordamos el teléfono, Anto, para la gente que
2: sí,
0: se comunica con nosotros?
2: Por supuesto, 3794-250551. Recuerden, mensajes o audios de hasta 30 segundos. Tenemos un montón. Uno te leo así rápido. Sí. A ver. Buenos días para todos. Les sigo y los escucho desde Bella Vista. Les escucho todos los días. Muy buenos los chistes de Gamboa, nos dice Hugo.
1: Gracias.
2: Así que ahí está.
0: Días atrás comentábamos la realidad que está atravesando la empresa Carsa, Sociedad Anónima, que es la responsable de la licencia de Musimundo para las provincias de Chaco, Formosa, Misiones y Corrientes. Lamentablemente, en dos etapas se ha dejado a gente sin su fuente de trabajo y han decretado la justicia la quiebra de la empresa. Vamos a hablar con César Musacci, creo que es así se pronuncia.
1: Sí.
0: Musacci es uno de los que durante mucho tiempo estuvo vinculado a la empresa y hoy está dentro de la grilla de ex empleados. César, ¿cómo le va? Buen día, gracias por atendernos.
3: Hola, buen día Marcelo, buen día Gustavo, buen día Vin.
0: César, contanos un poquito. Lo que conocemos es que hubo dos remesas de despidos por parte de la empresa. ¿En cuál de ellas te encontrás vos?
3: Mira, en realidad nosotros fuimos anoticiados el día sábado 29.
0: Uh-huh.
3: Y bueno, no, para ir contando cómo venía la mano, nosotros teníamos como noticias que bueno, que la empresa era muy probable que cambie de nombre únicamente, que pase de ser Musimundo Carsa a tener un nombre de fantasía que se llama On City.
0: On City, claro.
3: Reemplazándola en diferentes puntos del país. Y bueno, en primera instancia era lo que se manejaba, se barajaba. Después nos habían dicho que se iba a aguantar hasta diciembre para diferentes cambios y demás. Y bueno, y después cada vez se iban acortando los plazos. Pero más allá de eso, yo te cuento lo que de golpe ese sábado fueron cerrando las sucursales de aquí de Corrientes Capital y se decía que iba a quedar únicamente la nuestra. Yo soy personal, era personal de Junín al 1100.
0: Uh-huh.
3: y bueno, y esa noche nos dijeron que bueno, que la empresa había quebrado y debía desaparecer.
0: Uh-huh. César, pero ¿cómo fue esto? ¿Finalizada la jornada laboral, es decir, cuando se cerraba el mes, a ustedes les notificaron esto? ¿Recibieron un telegrama en sus domicilios?
3: No. Esto fue el mismo 29 que nos dijeron de forma verbal, y el día 31 nosotros nos autoconvocamos en la puerta con la mayoría de los compañeros y nos fueron llegando entre ese lunes 31 y el primero de septiembre los telegramas de despido, y ya empezamos nuestro trámite de rigor con respecto al tema de ANSES y demás cuestiones.
0: Uh-huh, uh-huh. ¿Qué cantidad de personas aproximadamente en esta situación? Porque hemos especulado con un montón de números en virtud de que ya había un grupo de personas que lamentablemente habían atravesado esta circunstancia, creo que en el mes de abril.
3: No, un poquito posterior a esa fecha.
0: Uh-huh.
3: Se fueron cerrando algunas sucursales del interior de las provincias y era la mercadería que fue llegando para que sigamos en pie las sucursales de Capital. Te digo que, por ejemplo, Nosotros, muchos de los compañeros, sobre todo de la parte de stock, tenían contacto con sus colegas, y era, pero la noticia que nos iba llegando era esa, porque iban a tratar de sostener las sucursales de Capital, por lo menos, hasta que, bueno, que llegó el telón. Uh-huh. Y bueno, pero sinceramente en primera instancia se manejó pura y exclusivamente en forma verbal. Uh-huh. Y luego, recién con el correr de las horas, fuimos recibiendo nuestros telegramas de despido.
1: Uh-huh. César, buenos días, ¿cómo está? Gustavo Manuel, en este caso, ¿cuántos años trabajaste allí?
3: Hola, 22 años.
1: ¿Tus compañeros qué cuánto tiempo también tenían allí en la empresa?
3: Y tenemos hay un personal que tiene más que yo, que tiene 28 años, y así diferentes casos, pero el que menos antigüedad debe tener debe andar rondando los 10 años por ahí, el que menos antigüedad. En ese sentido, Casa siempre se destacó, digamos, de no echar personal, al contrario, de cuidar de ese tipo de detalles, porque eran los lineamientos que siempre manejó la compañía.
0: Ahora
3: nos encontramos...
0: César, con la cantidad de años que tenés, significa de que cuando te dijeron vamos a cambiar la razón social, era creíble, porque Carsa lo había hecho ya en su momento.
3: Sí. A ver, Carsa siempre fue un grupo bastante prolijo, digamos, y sus movimientos internos y demás, o de asociaciones que tuvo en su momento, como tuvo un momento exitoso, no sé si recuerdan ustedes, la época que tuvo como publicidad en la camiseta de Boca.
0: Sí.
3: Como en ese momento, como Red Megatón, digamos, después de eso, de asociaciones que tuvo con otras empresas, llegó a Buenos Aires, que era la meta o el fin para hacer mucha plata. Uh-huh. Luego, después de ciertos cabildeos con respecto a momentos complicados en nuestra economía, como por ejemplo el tema de la pandemia y demás, se fueron complicando las cosas y el grupo Carsa volvió a su fuente, que es Corrientes, Chaco, Formosa, Misiones.
0: Pero si bien tenían una sucursal en Buenos Aires todavía, ¿no?
3: Que era... Sí, creo que quedaba en La Plata y Monte Grande, ¿verdad?
0: Uh-huh. Sí. ¿Y cómo sigue la realidad de usted, César?
3: Bueno,
0: ¿sabes por qué te pregunto? Porque
3: decretó...
0: Sí. No, te preguntaba porque días atrás hablábamos con otro de los empleados de Musimundo o de Carsa, quienes ya habían tenido esta triste experiencia de tener que ingresar a aceptar un acuerdo de partes en torno a lo que significaba la indemnización y que la habían incumplido.
3: Claro, bueno, yo sinceramente desconozco, yo puedo hablar, digamos, de lo que nos está afectando a nosotros. Uh-huh. En este momento, porque lo de ellos está un poco más avanzado. Sí. supe de ciertos incumplimientos, pero ahora lo que la justicia decretó, la inhibición de bienes y la posición de privilegio que tomamos supuestamente los acreedores. Hay un vencimiento de la presentación de pedidos, que es el 6 de noviembre, y que cada empleado debe tener su recibo de despido, creo que otro de los papeles que nos reclaman es el recibo de los últimos haberes y la liquidación final, digamos. Bueno, con referencia a esto, por supuesto que estamos hablando 6 de noviembre y uno tiene la costumbre, digamos, de comer todos los días.
0: Claro.
3: Entonces, por esta cuestión, creo que ya se están movilizando con mis compañeros también para la presentación de casos especiales y de la situación difícil que estamos atravesando todos, porque no hemos cobrado el último mes. Entonces vamos a tener dentro de poco, en esta semana, una reunión o con el gobernador o con Pedro Rayas Bocar, que fue el que nos recibió, digamos, la... una nota para la presentación, yo te decía, de casos especiales, como tenemos algunos compañeros con una problemática de salud severa, y también para el tema de impuestos y alquileres. Y viste que hay un detalle que me parece no menor, como el tema impositivo, digamos, que lo primero que ven cuando vos te vas a buscar laburo, Gustavo, es que miran tu veraz.
0: Claro.
3: Y si nosotros en este momento estamos con la complicación ya de comprar víveres para nuestra familia, imagínate lo que es pagar una factura de...
0: Sí, los
3: de
0: impuestos. Luz,
3: claro, impuestos. Uh-huh. Y lo primero que miran es tu veraz. Y cuando se generan complicaciones en la hoja de servicio de un trabajador por medio del veraz, ya es difícil. Uno de los detalles poco no menores, digamos, son este tipo de problemáticas que se nos genera hoy a cada uno de los trabajadores. Son alrededor de 40 familias las que están en mi situación.
0: Uh-huh. La última, César, y sobre todo este diálogo es con quien está al frente de la empresa. ¿Con quién tienen diálogo ustedes como ex trabajadores? ¿O se hace todo vía justicia, David?
3: No, las únicas personas que quedaron, digamos, trabajando fueron alguno que otro gerente y una persona que se encarga de recursos humanos, que fue la que nos pasó la liquidación de cada uno. Uh-huh,
0: uh-huh. Pero te pasó la liquidación, pero no se acreditó.
3: No, la liquidación de lo que nos debe.
0: Ah, la liquidación en carácter de indemnización.
3: Claro, exactamente, uh-huh, exacto. Uh-huh. No, plata no, hasta ahora no hemos visto, por lo menos yo ni ninguno de mis compañeros, de parte de la empresa. Uh-huh. Recibimos cierta ayuda de parte del sindicato de empleado de comercio, sí. Eso sí.
0: César, muchas gracias por este contacto y seguiremos de cerca esta información,
3: Un abrazo grande, Gustavo, Marcelo y a toda la mesa. Muy amable, muchas gracias por visibilizar nuestra problemática actual.
0: Muchas gracias a vos. César Musacci es ex empleado de Musimundo de la empresa Carsa, sociedad anónima, que comercializaba la licencia de Musimundo para 4 provincias. Recordemos que esta es la realidad de la mayoría de los trabajadores y que el día jueves de la semana pasada la justicia decretó la quiebra de la empresa, quedando en manos de un estudio contable a ver cómo se hace la distribución de las deudas, particularmente porque tiene deudas con todos.
1: ¿Vos sabés que César me vendió un televisor?
0: Ah, mira vos.
1: Sí, sí, sí. Muy amable, muy gentil. Muy,
0: 22 muy años en una empresa de estas características, sin duda tiene la cintura suficiente, ¿no?
1: Que te conviene. ¿Qué es lo que para qué querés? Para
0: claro. Esto. No, mira, partido, le dijiste. Y vendemos un televisor donde gane River, ¿no le dijiste?
1: No, era para la nena. Sí, bueno, ahí me viste que ahora los controles remotos son, a ver, tienen 2 botones, ¿no?
0: Exacto.
1: Y bueno, entonces me explicó, mira, manejada, los chicos van a aprender rápido, a lo mejor nosotros somos más duros para aprender, ¿viste? Yo quiero el 1, el 2, el 3, el 4, el 5. Claro, claro. No, y los chicos los manejan re bien.
0: Con mucha facilidad.
1: Y es cierto, y...
0: No, y hablando de chicos, sí. Llegó el más chico de todos los del grupo. ¿Cómo le va, Miguel Pelazo? ¿Cómo anda usted?
4: Muy bien, acá andamos, escuchando con atención.
0: Está obligado, ¿no?
4: Sí. No, parece nomás. Uh-huh. Parece, ¿no? Tiene
1: el tapado el mamú encima, ¿no? Mató mamú y se puso así, ¿no?
4: Hecho en casa, ¿viste?
0: De los artesanales.
4: No, sí, eso, mi hija. Uh-huh. Pero tiene pinta nomás de ser así como muy abrigado.
2: Es buen abrigo, ¿no? El chaleco. Es muy buen abrigo.
4: Sí, bueno, chaleco. Por la temperatura, además, está fresco.
0: Sí. Sí, no, está bastante fresquito, ¿no? Tiene información para compartir con nosotros, ¿no?
4: Sí, efectivamente. La semana pasada, uno de los temas que se difundió y con mucha fuerza nuevamente, un poco la ratificación del rumbo respecto a la manifestación del niño. Uh-huh. Lo que no sabemos es efectivamente cuál va a ser el impacto, digamos, respecto a qué zonas y demás, porque se va a manifestar, se va a manifestar. Sí. Y en esto el INTA viene trabajando hace un tiempo bastante largo, ahora están con un circuito de charlas en diferentes puntos de la provincia de Corrientes, participando en una de ellas, me enteré de esta aplicación que nos van a explicar a continuación, y que me parece muy interesante, les pido la máxima atención a la gente que está ahí del otro lado, sobre todo a los productores, para poder conocer esta aplicación, aplicarla efectivamente para el manejo del campo en estos tiempos en los que estamos atravesando. Está en línea el ingeniero Dilmar Kuhl del INTA. Dilmar, ¿cómo estás? Buenos días.
5: ¿Qué tal? Buenos días a todos también.
4: Bueno, Dilmar, ¿nos contás un poquito cómo es este tema de la aplicación?
5: Sí, bueno, en realidad es una plataforma, ¿no? Es una plataforma que... ¿Se escucha?
4: Sí, perfectamente.
5: En realidad es una plataforma que desarrollamos en... Lo que pasa es que me escucho todo el eco.
0: Sí, hay dificultades. Sí, tenemos una pequeña dificultad, Delmar. No sé si podemos. Vamos a retomar este contacto, vamos a interrumpir para que de esta forma tengamos.
1: Entrecortado, lo escuchamos.
0: Exacto. Tiene un pequeño entrecorte que la comunicación y de esta forma la hace difícil el poder entender esto, ¿no? Cortamos y volvemos a intentar para que de esta forma también los oyentes puedan captar la información en forma correcta. Sobre una problemática de la cual hasta acá venimos hablando y mucho. Gracias a Dios, toquemos madera, diríamos antes, todo lo que se dijo hasta acá es lo que podría llegar a pasar a futuro, ¿no? Exacto. Porque ya hemos...
4: Yo creo que está dado el hecho de que se va a manifestar el niño, el tema es en qué medida se manifiesta, porque una cosa es que nosotros tengamos todos los días 10 milímetros que nos llueva,
0: claro,
4: de acá hasta febrero, y otro muy diferente de que tengamos episodio con 80, 100, 120 milímetros en una mañana, digamos, ¿no? Eso complica absolutamente todo.
0: Se habló ya de que el niño en realidad está en el continente y de que viene afectando algunos puntos de, por ejemplo, Brasil, ha ocurrido algo en el Uruguay, pero por suerte lo que ingresó hasta acá a la República Argentina no ha hecho el daño que muchos consideraban podría llegar a ser. Pero también es cierto que se ha dicho de que esto podría durar hasta el mes de febrero.
4: Sí, esto es lo que un poco se ratificó la semana pasada. Dilmar, ¿ahora sí estamos mejor?
5: Sí, hola.
0: Sí,
5: ahora sí. Ahora sí, perfecto. Bueno, efectivamente, nosotros desarrollamos en conjunto con la provincia de Corrientes una plataforma. Esta plataforma viene... Nosotros, ustedes saben que desde el INTA y desde el Grupo de Recursos Naturales monitoreamos recursos naturales hace muchísimos años. Usamos la tecnología de la percepción remota para hacer ese monitoreo. Entonces, tenemos todo un desarrollo teórico y práctico detrás para monitorear justamente los recursos naturales, monitorear las catástrofes, monitorear la expansión y contracción de los cuerpos de agua, la superficie que ocupan los ríos y los humedales en general. Entonces lo que hicimos, nos asociamos con la provincia de Corrientes, en ese momento nuestros socios eran la SUSTI, la Subsecretaría de Sistema y Tecnología de Información, y pusimos online una plataforma. Esa plataforma, la idea original era ayudar a mejorar la eficiencia ganadera, porque permitía ver cuánto se agrandan o se achican los campos cuando llueve mucho o poco, porque acá al ser una provincia muy plana y llueve mucho, los campos se llenan de agua y se achica el campo, ¿no? Deja menos superficie disponible para el pastoreo. Y bueno, y ahora con los anuncios del niño de junio de este año, cuando empezaron la Organización Meteorológica Mundial empezó a avisar que se venía un niño muy fuerte, nosotros nos dimos cuenta y que es...
0: Ah, bueno, venimos complicados con las comunicaciones, ¿eh? Arrancamos bien o quedamos sin pila en la mitad del camino.
4: Lo dejamos, lo dejamos ahí. Vamos a reprogramarla, me parece que va a ser mejor, porque la idea también es poder tenerlo en pantalla compartida y que él nos pueda brindar los detalles de la aplicación, básicamente, que han desarrollado, porque si no, no lo vamos a entender. Ahí, listo, se finí.
0: Sí, además, porque lo ideal en estas circunstancias, porque repetimos, se habla mucho del fenómeno del niño, escuchamos permanentemente, nadie tiene la posibilidad concreta de dimensionar cómo se va a dar, cómo va a impactar en territorio, y lo correcto es ver, bueno, ¿dónde vamos a tener información? El propio gobernador días atrás había dicho de que le pedían al gobierno nacional de que, de existir alertas, los comunicados se den en forma previa, anticipada, y que no tengamos la luz roja de alerta ya cuando el fenómeno estaba arriba nuestro, ¿no? Cuando la lluvia se iba a producir o cuando algún cambio climático brusco se daba en el marco de esto que se llama el niño, ¿no? Así que sería importante seguir esperando la posibilidad del diálogo, lo comprometemos de último, que sea yo el
4: otro. Señor.
0: Buscamos en algún momento del día en donde la señal sea realmente óptima, ¿no? Otro de los temas que también importan y que interesan, por supuesto, la que se va a dar en el transcurso de la semana. Hoy lo decía Pablo Miguel, la reunión de Gabinete Nacional para ir analizando algunas cuestiones vinculadas a los temas a tratar dentro del Congreso de la Nación. Congreso de la Nación que tendrá en las próximas horas que seguir debatiendo sobre una problemática que incluye al sur de la Argentina, con esta cuestión vinculada al gas, y al NEA-NOA, con el reclamo que han hecho los gobernadores para ver si en algún momento tenemos una tarifa energética adecuada. Repito esto porque desde la Nación se habla de un decreto, mientras algunos legisladores siguen considerando que lo bueno sería una ley. para que de esta forma no después aparezca otro funcionario, otro mandante, y decida borrar con el codo lo que firmó otra persona. Así que en estas circunstancias...
1: ¿Decreto reemplaza decreto?
0: Sí, por supuesto. La ley es un poquito más difícil. De última no te la cumple, ¿no? Pero es un poquito más difícil. Y si hay, en el caso puntual, de 10 provincias, tenés la certeza de que como mínimo 30 senadores respaldan eso. Como mínimo 30 senadores respaldan eso. Que es un número importante, es un bloque fuerte para plan. Sobre todo porque por primera vez en mucho tiempo, el norte grande existe desde larga data en la Argentina.
1: Escucha, a ver. Sí, 30 senadores respaldarían, pero el proyecto, alguien tiene que redactar el proyecto.
0: Sí.
1: El Ejecutivo se puede hacer loco, ¿cómo se dice el loco en Yembotagú, no?
6: Yembotagú.
1: Se puede hacer Yembotagú, no manda ningún proyecto y que hay. Tendría entonces que surgir de la pluma de alguno de los 30 senadores.
0: Pero perdón, hay un proyecto que lo ha presentado un diputado de Corrientes.
1: Diógenes.
0: Exacto.
1: Bueno, presente el mismo proyecto en el Senado.
0: Pero bueno, vos podés ir. En estas circunstancias, trabajar en forma coordinada, porque hoy el Norte Grande funciona así. Siempre el Norte Grande tenía dos gobernadores que pensaban de una forma, tres que vivían su microclima y otros cuatro que hacían respuesta a...
1: Bueno, tenés que aprovechar ahora que ninguno de los gobernadores pertenece al partido político del gobierno nacional.
0: Por eso.
1: Pero por eso, sacalo, a ver... Agarrar el mismo proyecto, le poner la firma de 5 senadores y lo presentas.
0: Reitero, los gobernadores creen que la vía decreto es lo más rápido. Sin duda que es lo más rápido.
1: Y obvio.
0: El tema puntual es de que después ese decreto realmente tenga.
1: ¿Pero salió el decreto o no?
0: No, no.
1: ¿Entonces?
0: No.
1: Es lo mismo,
0: hermano. No, pero es que hay una especie de toma de daca, Gustavo. El decreto va a salir cuando se le vote lo de zona fría. Hasta que no se vote lo de zona fría, no va a salir lo de la luz.
1: Entonces voy a decir, mira, yo no te voy a votar hasta que uno firme el decreto.
0: Y estamos jugando exactamente, que primero el huevo o la gallina. En el medio de estas circunstancias hay gente que va a empezar a tener... Nosotros arrancamos ya, dentro de 10 días vamos a empezar a tener temperaturas elevadas.
1: Estamos en septiembre ya.
0: Sí, por eso.
1: Hoy no me hace frío, pero sí, la pero semana que viene vamos a tener 30 grados.
0: Vamos a empezar a tener temperaturas elevadas, donde se va a empezar el consumo a incrementar. Y ya hoy al ciudadano común le cuesta pagar la boleta de la luz, le cuesta pagar la boleta del agua. Imagínate cuando empecemos a tener el consumo mayor a las tarifas de hoy. Y sí, va a ser un problema realmente complicado. Y nosotros sabemos en esta parte del país de que no son 3 meses. Una vez que hace calor acá, hay muchos meses que soportar y con un consumo que se da. No solo en la cuestión de la energía, sino en la cuestión domiciliaria, sino que esto también lo padece el sector empresarial, el sector comercial. Indudablemente después van a venir los gritos. Ya te repito, a hoy, con las complicaciones, a la gente les cuesta pagar la luz.
4: Bueno, en este sentido, digamos, la semana pasada hubo una reunión en Santo Tomé, bajó el propio interventor de la EPEC un poco a conversar con los empresarios vinculados al sector de la industria de la madera por los costos de la energía obviamente aplicado en la industria. Estos días vi algunos productores de los pequeños, de los productores de arroz que ya están haciendo el trabajo, están sembrando en algunos casos el arroz. La idea justamente del sector es adelantarse lo más que se pueda al niño. Y el sector está también entrando en un proceso de reconversión. Por ahí, Gustavo, vos te acordás de Daniel Filioy, sí, en su época, claro. Gran gestor gran lobista del sector arrocero. Y con él, yo recuerdo, probablemente serán 15 años, si no es más, cuando el sector venía de los motores a combustión y los elevados...
1: Diesel,
4: claro. Los elevados costos del gasoil, del combustible en esa época, los obligaron a reconvertirse al motor eléctrico.
0: Digamos. Exacto.
4: En eso hubo un trabajo con la provincia, tendido de redes. Hoy la energía eléctrica es muy cara. Entonces el sector está empezando a otro proceso, entrando a otro proceso de reconversión, que es el de los paneles solares. Uh-huh. Fíjate que uno de los que estuvo en la jornada de arroz, digamos, uno de los oradores, es una empresa que está trabajando con los productores, haciendo la instalación, digamos, de los paneles, baterías y demás, como para poder alimentar el riego de los campos con energía eléctrica, energía solar, a raíz de los costos elevados de la energía. Y con esto de la desregulación, también aparece ahí otro horizonte respecto al tema de la energía, porque ahora vos tenés, vos distribuidor sería la EPEC, salís a comprar al mercado la energía. Vos podés comprarle a Pomera, podés comprarle a, obviamente, el tema Yacyretá, las empresas que se están instalando. Acá hay una empresa que se instaló, o dos con tres emprendimientos vinculados al tema de la energía solar, el de Santa Catalina, Bellavista y Esquina, que tienen que ver con este tema.
0: Vamos a cumplir con la pausa, 8:31, ya volvemos.
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0: 8:36 en la República Argentina. De fondo está Gilda. 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
1: ¿Qué esperás para venir?
0: Recién estábamos escuchando de fondo un poquito a Gilda, ¿no? Sí. ¿Se cumplen cuánto? ¿10 años?
1: No.
0: 20 años ya. 20 años de su desaparición física.
1: 30 años, 30.
0: Bueno, decíanse.
1: 30 años.
2: Sí, 30 años.
0: Yo soy tan chico que
2: 7 de septiembre de 1996.
0: 7 de septiembre del 96. Sí, yo ni nací.
2: Su cumpleaños es el 11 de octubre.
0: Qué bárbaro, ¿no?
2: El año de Gilda era el 11 de octubre, el aniversario de fallecimiento 7 de septiembre.
0: Y una letra que cada vez que se canta en algunos temas gana más protagonismo que de cuando ella estaba viva, ¿no?
2: Por supuesto.
0: Sí. Así que bueno, el reconocimiento musical de quienes están acompañando. ¿Ya está vía Zoom, señor Nicolás Romero, o no todavía? ¿Sí? Bueno, porque hay un tema que también ha generado mucho debate, indudablemente, sobre una cuestión que a los argentinos nos embandera, al igual que cuando hay dos temas que no se discuten en este país: la selección argentina de fútbol, más allá de que por allí tenemos voces a favor en torno a cómo posicionar la cancha o cómo armar un equipo, y el otro tema es Malvinas Argentina. Y el presidente de los argentinos la semana pasada utilizó la cadena nacional para hablar de esto, de medidas a tomar, de proyectos a presentar, y que ha generado otra vez, creo que nace también en la propia selección argentina con ese trapo de Malvinas son argentinas, el debate en nuestro país. Para conocer un poquito más sobre esta problemática y sobre esto que indudablemente vuelve a hablar la Argentina, está en contacto el ex vicecanciller y ex embajador ante Naciones Unidas, Fernando Petrella. ¿Cómo le va, Petrella? ¿Cómo está usted? Buen día.
3: Buen día, muchas gracias por el llamado, y yo también me uno un poco al homenaje a Gilda, una persona realmente excepcional. Y Natalia Oreiro, que en varias películas la reencarnó bastante bien. Bueno, usted me pregunta de Malvinas. Evidentemente nos hemos malvinizado en estos días, sobre todo porque ya hay constancias que hay dos empresas petroleras importantes que están haciendo exploración en aguas disputadas. Consecuentemente, como usted bien destacó, el presidente usó la cadena nacional para informar sobre esto, informar las medidas que se iban a tomar respecto de las empresas como tales, de sus directores, de sus accionistas y de sus proveedores. Y esto realmente puede tener un impacto en estas empresas, porque a ninguna persona vinculada al comercio o vinculada a las inversiones le gusta que sea ser googleada y que aparezca que tiene un problema con un país como la Argentina, que digamos las cosas como son, somos un país de medio a grande, somos el séptimo país en superficie en el mundo, somos un gran productor de alimentos, somos un país que posee recursos naturales extraordinarios, somos un país con un poder cultural blando enorme, donde el deporte forma parte de ese espectro cultural que difunde nuestra imagen, somos un país que enriquece uranio.
4: Malvinas.
3: A un nivel que si se nos ocurriese fabricar un artefacto nuclear no pacífico, Dios no permita, seríamos un problema para los vecinos, de modo tal que no es la Argentina cualquier país. De ahí que las medidas del presidente yo juzgo que van a tener éxito.
0: ¿Estas medidas tienen que ver con una cuestión de convicción a su criterio, o es el momento en el cual también la cuestión electoral se involucra?
3: Bueno, esto se ha dicho. Yo francamente no veo relación una cosa con la otra, porque acá hay factores que han precipitado la importancia de nuestro país en el Atlántico Sur. Un factor es la cuestión de la Antártida, otro factor es que controlamos con nuestros hermanos chilenos los pasos oceánicos entre el Atlántico y el Pacífico, y otro factor es el interés que ha demostrado Estados Unidos en toda la problemática del Atlántico Sur. Pero este interés no es de ahora, este interés viene de antes, es política de Estado, del Pentágono y de las relaciones exteriores americanas, a punto tal que la generala Richardson, jefa del Comando Sur, visitaba Ushuaia, visitaba la Argentina en épocas de Alberto Fernández, y antes también. O sea que hemos ganado centralidad de una situación geográfica que siempre nos mantuvo al margen de los conflictos. Ahora, esto exige responsabilidad, sugiere que la cuestión Malvinas debe tratar de resolverse, y acá viene el gran dilema, cuando usted muy bien dijo que lo que nos une en la Argentina es el seleccionado de fútbol y las Malvinas, acá viene el dilema. Para solucionar Malvinas hay que pelearse con los ingleses, hay que insultarlos, hay que desacreditarlos, hay que atacar a los isleños, o más bien conviene tener una buena relación con los ingleses, acercarnos a la problemática de las islas y llevar una negociación de tipo gradual con soluciones realistas que poco a poco nos ayuden a tener una presencia mayor y una mayor gravitación en toda la problemática isleña. Este es el dilema que hay en la política exterior. Mi visión es que cuando nos hemos acercado a los británicos, las islas casi pasaron a ser nuestras. Y esto ocurrió en el año 1972, ustedes no habían nacido, pero se hizo el comunicado de movimiento entre las islas y la Argentina, y ahí las islas pasaron a depender exclusivamente de la Argentina en todo. Hasta teníamos maestras argentinas que enseñaban el español, los chicos de las islas se educaban en la Argentina, la gente se curaba en Comodoro Rivadavia, había dos vuelos de la Fuerza Aérea que traían y llevaban gente. Vino la guerra y echó todo para atrás. Durante el periodo de Carlos Menem se llevaron adelante mediante el acercamiento, acuerdos de comunicaciones, pesca, hidrocarburos y seguridad. Y a punto tal que mi contraparte en el Foreign Office, muy respetado, fue a las islas y le dijo a los isleños que una discusión de soberanía era posible en el futuro. Es decir, la palabra soberanía en boca de ellos. Y después, durante el gobierno de Mauricio Macri también, gracias a una fuerte presencia multilateral en Naciones Unidas con un gran embajador, Ricardo Lagorio, y la canciller Mondino, que hizo muy buen trabajo, y un gran embajador en Londres, Carlos Zersales de Cerizano, la baronesa Theresa May, no el embajador, no la canciller, sino el primer ministro británico, le mandó una carta a Macri sugiriéndole discutir bajo paraguas de soberanía, es decir, paraguas de soberanía en boca de ellos, mire usted la importancia, hidrocarburos y comunicaciones. Lamentablemente, el gobierno de Macri estaba muy debilitado, perdió las elecciones, perdió las primarias, y bueno, nada de eso se pudo concretar. Ahora el presidente, hace unos días, habló de la solución tipo Hong Kong, es decir, un Estado y dos soberanías, y esa es una idea que se trabajó antes, pero que seguramente, si el presidente se la pone en la cabeza y el canciller Kirno, que es una persona muy solvente y con muchos conocimientos y mucho prestigio internacional, la ponen en marcha, bueno, es probable que sea un comienzo de solución.
0: Petrella, buenos días, Gustavo Gamboa, en este caso. La verdad, estoy escuchándolo con demasiada atención lo que estaba contando, un poco, narrando un poco la historia de cuáles fueron las negociaciones entre Argentina e Inglaterra por el tema de la soberanía de Malvinas. A ver, con la situación actual, con
1: Con el posicionamiento que hemos visto del gobierno nacional en la última semana, ¿hay abierta alguna posibilidad hoy de negociarla?
4: Ah, se cortó lamentablemente la comunicación. ¿Se congeló?
1: Se congeló la...
4: Se congeló. Se interrumpió internet, ¿no? La comunicación a través de Zoom con Fernando Petrella, ex vicecanciller y ex embajador argentino ante las Naciones

0: Sí, tuvimos un pequeño corte recién, y Gustavo le quería hacer una pregunta, no sé si la pudo tomar.
1: Sí, a partir de, lo escuchamos atentamente, nos dio una clase espectacular de historia de lo que significa las negociaciones por la soberanía de las Islas Malvinas entre Argentina e Inglaterra. Y la pregunta era, a partir de, bueno, el posicionamiento que ha tenido el gobierno de Milei, lo que comunicó a todos los argentinos a través de Cadena Nacional la semana pasada, si hoy están dadas las condiciones para entablar una negociación por la soberanía.
2: Bueno, todo depende que nosotros alteremos el statu quo, porque la situación actual le conviene a los que no quieren que pase nada. Somos nosotros que tenemos que plantear una propuesta. La idea del presidente de un Estado, dos soberanías, la idea en fin, esa es una propuesta que yo diría en términos coloquiales que le movía las orejas a los isleños, porque los isleños también quieren. Saben que su futuro está ligado a la Argentina de una manera u otra y también quieren que esto se solucione. Es decir, los que tenemos que alterar la situación somos nosotros. Y ahí viene el punto. O nos acercamos al Reino Unido, nos llevamos bien con ellos, lo tratamos bien al embajador británico acá, que es el primer interlocutor de un conflicto que involucra personas, que es muy importante, territorios y recursos. Y avanzamos en Londres con ideas renovadoras o tratamos de asfixiar a las islas, que es la otra posición. Hay mucha gente que dice, hay que cerrar la tranquera, hay que tratar de que no tengan suministros, hay que tratar de que no comercien con nadie. Bueno, eso realmente yo creo primero que no refleja la tradición humanística de la diplomacia argentina. Y en segundo lugar, creo que es totalmente contraproducente y totalmente inefectivo. De hecho, cada vez que nosotros o alguien se excede respecto del Reino Unido, el Reino Unido contesta de una manera categórica diciendo que no tiene dudas sobre su soberanía sobre las Islas Malvinas, y eso es algo que no queremos que digan, no necesitamos escucharlo, porque ese tipo de expresiones atan a quien tiene que negociar después de parte británica. Por el contrario, nos interesa que nuestras propuestas le llamen la atención, que las podamos discutir, y el tema de los hidrocarburos es un tema de interés. En la época de Guido de Itela se llegó a un acuerdo sobre hidrocarburos, claramente no se trataba de lo que hay hoy, no se sabía nada de lo que hay hoy, estaba Estenssoro, director de YPF, un hombre muy conocedor del tema, ahora está el doctor Marín, que también es un experto. Seguramente dará algunas ideas. Vale decir, el tema es siempre el diálogo, siempre la buena onda con los británicos, porque acá no lo va a solucionar Donald Trump esto. Digamos que Donald Trump sacó el tema para castigar a los británicos, porque los británicos lo abandonaron en su guerra contra Irán y no le prestaron las bases. No fueron solo los británicos, creo que España
1: España.
2: y otros países de Europa lo hicieron con mucha reluctancia porque no consideraban que esa guerra no consultada con ellos fuese a tener un éxito rápido como se suponía al principio.
0: Petrella, una última y tiene que ver con esto que recién destacaba. Trump fue el que volvió a poner este tema, más allá de lo que pasó en la Copa del Mundo, con la bandera de los jugadores. La pregunta es que no nos vayamos a malentonar y después nos quedamos solos pedaleando en falso
2: Bueno,
0: porque Estados Unidos vuelve a aliarse a Inglaterra.
2: escúcheme, usted es un hombre sabio, podría ayudar mucho a la Cancillería con estas ideas. Es decir, hay que moverse con cautela, no hay que subirse encima de las palabras de Trump, porque Trump no lo dijo por nosotros. Trump lo dijo para darle un latigazo a los británicos. Ahora, por otro lado, está claro que Estados Unidos desde siempre apoyó la negociación, desde la guerra. Estados Unidos votó a favor de la reposición de la disputa de soberanía en Naciones Unidas a 6 meses de finalización de la guerra, cosa que los británicos no podían creer. No solo votó a favor, sino que hizo campaña. O sea que cuando Estados Unidos recomienda una negociación es porque está sugiriendo claramente que los títulos británicos no son prolijos y que hay que solucionar ese tema porque tiene que ver con el Atlántico Sur, tiene que ver con la proyección antártica y muchos intereses políticos occidentales, de los cuales

0: Ahora somos protagonistas también nosotros.
1: Fernando Petrella, muchas gracias por este tiempo. Que tenga usted buen día.
0: Gracias a usted, un fuerte abrazo y un abrazo enorme a mi querida provincia de Corrientes. Muchas gracias.
1: Dándonos su visión y su opinión en el marco de este gran debate que comienza a darse en la República Argentina, que indudablemente deberá pasar por el Congreso y que a su vez en los planos internacionales tendremos que seguir conversando, negociando y tratando de consensuar para que de una vez por todas dejemos de tener en nuestro territorio a gente que no pertenece. En el medio, como recién lo decía bien, una disputa que tiene que ver con hidrocarburos, ¿no? Cada vez más importante. Tenía cuestiones policiales para contarte.
2: Tenemos un par de cosas para contarte. A ver, Nico, ¿cómo estás con tu video? ¿Puede ser?
3: Bueno,
1: él anda bien, lo que anda mal es el internet.
2: Internet. Vos sabés que puntualmente no es un hecho policial, ¿no? Que tengo para contarte, pero trajimos un video acá, el cual. ¿Te estamos, Nico? Este video que en el cual podremos apreciarlo ocurrió en. Ya te voy a decir bien. En el pasaje Islas Malvinas entre Gutenberg y Sarmiento.
1: Mirá vos, en Islas Malvinas también ocurrió esto.
2: En Islas Malvinas también, bueno. Ocurrió casi al mediodía, en el sábado.
1: Sí.
2: Un traslado, allí vamos a ver el video, un traslado de escombros en un carro.
1: Ah, bueno, los carros están
2: tan flaquitos los caballos, mira, flaquitos los caballos.
1: Mira la cantidad de escombros que
2: tiene.
1: Le están cargando una barbaridad.
2: La pregunta, esto nos mandaron este video, un oyente dice, si esto no es maltrato animal.
1: Sí, no, recordemos que ya se había hablado de sacar los carros de este tipo de circulación de la ciudad, ¿eh? Y de que ha avanzado y mucho, y de que se sacaron muchos, ¿no? Pero acá, lamentablemente, por lo que uno observa, hay algunos que resisten esta cuestión.
2: Bueno, y la pregunta de nuestro oyente que nos mandó el video es si lo hace la gente para ahorrar una moneda y llaman los carreros, o los carreros son muy HDP.
1: Las dos cosas pueden combinar. Sí. Muchos lo hacen por una cuestión de ahorro.
4: ¿Qué zona es esto?
2: Pasaje Isla Malvina entre Gutemer y Sarmiento. ¿Cerca de la Ruino?
1: Sí.
2: Sí.
1: ¿Qué? Por un lado, por un lado tenés la gente que quiere ahorrar unos pesos. Muchas veces es entendible, pero esta no es la forma. Utilizando animales de tracción a sangre que como lo decía Gustavo recién, por lo poco que se ve en la imagen, los animales se notan bastante delgados, flacos, y mirá la cantidad de escombros, sí, que le están cargando. Es una barbaridad.
2: Pero fíjate cómo se tira para atrás el carro este, pesadísimo. Y los caballitos, acá. Bueno, como dice el grafo, me maltrato animal, una costumbre a erradicar. Y decime, Nico, recién te pasé otro video, porque esto es producción en vivo, porque sí, ha ocurrido hace instante, nada.
1: Mirá.
2: ¿Qué pasó? Un accidente en. Ya te digo. Esto fue en la rotonda Poncho Verde.
1: Sí.
2: Hoy una ciclista que está hospitalizada en un siniestro vial que ocurrió allí. Ya vamos a tener en instante nada más la rotonda Poncho Verde. Un accidente entre un Fiat Crono gris y una ciclista. La ciclista fue derivada. Ahí estamos viendo las imágenes. Esto ocurrió, te digo, nada más hace un instante, por eso, por allí la desprolijidad de la presentación del tema, entre este Fiat gris que está allí. Después se va a ver un poquito más allá la bicicleta que participó. Ahí está. Esta es la bicicleta de la ciclista que fue hospitalizada tras este siniestro vial. Vamos a aguardar a ver un poquito más de datos respecto al estado de esta persona que fue, ya te digo, derivada al hospital escuela tras este siniestro vial allí en la rotonda Poncho Verde. Esto ocurrió hace instante nada más.
4: Muchas veces no se respetan las indicaciones o quienes tienen las prioridades respecto para el giro o el ingreso o egreso a la rotonda, digamos, ¿no?
1: Imágenes de lo que a diario vivimos en la ciudad de Corrientes. Tenemos una encuesta, tenemos una consigna, estamos preguntándole a la gente, ¿hoy usás la tarjeta para llegar a fin de mes? Estamos compartiendo audios de lo que opina también la gente a través del 3794-250551 y en el streaming, en el municipio digital, como le gusta decir a Cristina Solís. Ya hay gente que ha participado y dejó su opinión y su voto. Sí. Todos los meses un 40% dice que utiliza la tarjeta de crédito para llegar a fin de mes. No uso la tarjeta un 36%, a veces un 14%, solo para compras grandes un 11%. Seguí participando, recordamos también que podés dejar tu opinión en torno a lo que significa las cuestiones que estamos analizando y compartiendo con la gente, como lo dice Alfa Víctor, tracción a sangre. Y después, bueno, nos llena de canciones, don Alfa Víctor, que se levantó muy musical en la jornada de hoy.
2: Lee todo, mira, dice María Barrios, dice, soy fanática, me encantan los chistes de Gamboa.
3: Muy bien.
2: Bien. Leí todo, eso lo leímos.
1: Estás leyendo tres veces.
2: No. Mira, tengo
1: María Barrio ahí en tu pueblo.
2: Mira. Nadia dice, acá en casa somos fanáticos de los chistes de Gamboa, dice Nadia. Y después Emanuel, que es un desubicado, dice, nunca pensé decir, pero que vuelva nomás Cristina a poner orden ahí.
1: Dice Mariano, dice, Anto, contame más de Gilda. Te escucho y te veo.
3: Ahora me puse nerviosa, no sé más qué decir de Gilda. Gilda era una gran mujer.
1: Gilda eterna, dice una tal Antonella Ruiz de acá, ¿no?
3: Qué linda esa chica, ¿eh?
1: ¿Cuál? ¿La que escribió eso? Antonella, no sé, pues sí. No tiene foto. Por desgracia, es carne lo que compro mes por medio. Antes solo compraba electrodomésticos o materiales de construcción. No dice Sarsa Cloy, que también tiene, por supuesto, de esta forma su opinión en torno. Hola, buen día, bendecida jornada para todos. Nos está costando mucho. Recuerdo mi niñez, la época de Alfonsín. Nos dice Andrea y Tati Zapata. Rosa Morales nos dice, buen día, soy Rosa, un saludo para todo el equipo. Gracias, Rosa, por participar. Walter White dice, buen día, un tema musical de Gilda, pongan durante todo el día. Sí. Dice, memoria por el 10º aniversario. ¿El 10º?
2: ¿Cómo? ¡No!
3: ¿Y acá 30 años.
1: ¿Y acá dice? Walter dice el 10º.
3: No, Walter. 30 años.
1: Los mensajes de la gente que participan a través del municipio digital, también estamos en el 3794-250551, contándoles a la gente cuestiones.
2: ¿Escucha?
3: Sí, tengo mensajes.
2: Gilda no cantaba reggaetón, ¿no?
1: No.
2: ¿Vos sabés cuál es el lugar preferido de los reggaetoneros?
1: ¿Cuál?
2: La... Chimenea.
4: ¡Ay, no!
2: ¡Por Dios!
3: Sí, la verdad que sí.
1: Ya lo dijo el CEO. Hagan algo para que la gente lo mire. Hay que mover toda esa estructura. La chimenea entera movió. Guarda.
3: No sé cómo se sigue después de esto, pero hay gente que nos está viendo desde Buenos Aires. Por ejemplo, le saludo a Ana Costa, que dice, ¿nos puede mandar saludos? Soy de Buenos Aires. Sí, Ana. Te mandamos saludos. Buen día, soy Gladys. Mis tres últimos 973. No, nadie llega a fin de mes. El único que llega, creo yo, es el señor Milei, nos dice también. Buen día, un saludo para los peregrinos del Virgen de Rosario, que están llegando a Itatí. Nos dijeron también esto un poco más temprano. Buen día, gente linda de Corrientes. Los miro desde Ibarreta Formosa. Muy lindo su programa, nos dice la familia Ceballos. Y así mucha gente que se comunica con nosotros al 3794-250551 con audios también de hasta 30 segundos.
1: En el Día del Trabajador Metalúrgico, la única chimenea que funciona es la de Gamboa. Vamos a la pausa y ya volvemos.

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1: La temperatura 6 grados 7 décimas, la humedad 80%, la sensación térmica 4 grados 2 décimas.
2: Agenda de Javier Milei.
1: A las 10 el presidente encabezará la reunión de gabinete.
2: A las 12 recibe ejecutivos de Day One Data.
1: A las 14 Javier Milei se reunirá con referente de Tesla. A las 15 Milei recibirá en Casa Rosada a Ela, la perra detectora de narcóticos que pasó a retiro.
2: Cierre de Musimundo.
1: El testimonio del ex trabajador de Corrientes César Musachi.
3: Las únicas personas que quedaron, digamos, trabajando fueron alguno que otro gerente y una persona que se encarga de recursos humanos, que fue la que nos pasó la liquidación de cada uno.
2: ¿En carácter de indemnización?
3: Claro, pues, exactamente. No, plata no, hasta ahora no hemos visto, por lo menos yo ni ninguno de mis compañeros, de parte de la empresa.
2: Histórico, la ultraderecha ganó en Sajonia-Anhalt.
1: El candidato Ulrich Siegmund de Alternativa para Alemania obtuvo el 44,5%, más del doble del segundo, la Unión Cristiana Democrática del canciller Friedrich Merz. AfD necesita aliados para conformar gobierno.
2: Franco Colapinto no pudo evitar las lágrimas, a pesar de estar en algún momento tercero y luego de una remontada finalizar noveno.
4: Sí, una carrera dura. Muy frustrante, creo que tenía una gran oportunidad y no la aproveché, así que triste por eso. Una gran carrera y un grave error, así que desaproveché una oportunidad muy, muy importante para el equipo y para mí.
1: Kimi Antonelli de Mercedes pasó del puesto 19 a ganar el Gran Premio de Italia de Fórmula 1. La temperatura en la ciudad de Corrientes, 6 grados 7 décimas.
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0: quiero participar por la consigna. Soy Victorina, 232. No uso tarjeta porque tengo un sueldo mínimo que no me quieren recibir en ningún lado. O sea que no uso la tarjeta, me manejo con lo que tengo plata, con la plata que tengo nomás. Muy buen día.
1: Buenos días, equipo de noticias, que tengan un excelente lunes. Mirá, sobre la consigna, sí, yo a veces ocupo mi tarjeta, la verdad que todo suma, ¿no es cierto?, para poder llegar cuesta en la vida que estamos. Yo soy jubilada nacional, cobro la mínima, me pasó la mínima. Este presidente ni siquiera me paga ni el plus, porque tengo la pensión de viudé de la provincia de mi marido. Soy Cardoso Dolores, San Luis del Palmar, 694, que tengan excelente lunes.
2: Buen día, LT7. Y bueno, la verdad que no alcanza el sueldo de fin de mes, no llegamos. Y por ahí voy a tener que usar a veces la tarjeta y me dice que no tengo crédito, que no. O sea, no se puede más. Dominga Mesa, 525. Gracias.

0: 9 de la mañana, 8 minutos en la República Argentina. A pesar de que va transitando la jornada, el fresco sigue presente. 6 grados 7 décimas la temperatura a esta hora, 4 grados 2 décimas la sensación térmica. Recordemos que el servicio meteorológico habla para el día de hoy de una máxima de 17 grados. Para mañana irá subiendo un poquito, 7 será la mínima, 22 será la máxima. Lo importante es que de aquí al día jueves irá de a poquito subiendo la temperatura y no se habla de precipitaciones. 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
1: Ya te dije, noviembre Camboriú, diciembre Canas Vieiras, enero La Una y febrero a Torres.
0: Está de venir un día a laburar, más vale.
1: Y hago, mira, hago desde allá. ¿Cómo es? Teletrabajo.
0: Teletrabajo.
1: O vacaciones, trabajo.
0: Home office, sí.
1: Home office desde la playa.
0: Desde la playa.
1: Yo hago nota de la playa.
0: Sí, y ahí va a ser el baile.
1: Señor,
0: ahí va a ser el baile de la chimenea.
1: Cerveza. ¿Cómo?
0: Sí, sí. Ahí va a ser el baile de la chimenea.
1: Sí, vamos a hacer lo que. Si me dan esos 4 pesos de vacaciones,
0: bueno, ¿sabes usted qué baile voy a hacer? Mientras yo le promociono a la gente la posibilidad de hacer turismo, usted tiene una muy buena noticia para la gente que está vinculada al Estado Provincial.
1: Muy buena noticia para todo, mamá, sobre todo. Yo estoy muy contento por mamá.
0: Otra,
1: Sí, por mamá. No es Nico, te pasé recién.
0: ¿Ah, sí?
1: Se conoció el cronograma del pago del plus unificado para trabajadores provinciales activos y jubilados.
0: Sí.
1: Por terminación de ahí.
0: Bien.
1: Martes 8, o sea, mañana.
0: Sí.
1: Para 0 y 1. Mamá, atenta. Ajá. Mañana voy a visitar a la mamá. O sea, tengo mucha ganas de verla mañana, mamá.
0: Sí, justo mañana. No puedes ir hoy, ¿no?
1: No, mañana. Mañana.
0: Ya, está bien.
1: O en todo caso, el miércoles, sí, por ahí estoy muy ocupado.
0: La que cobre y agaste todo, entonces no tener que dejar nada.
1: Miércoles 9 para documentos terminados en 2 y 3. Jueves 10 para 4 y 5. Viernes 11 para 6 y 7. Y el lunes 14 para 8 y 9, que estará disponible en los cajeros a partir del. El sábado 2.
0: Bueno, perfecto. Ahí está el anuncio entonces para la Administración Pública Provincial, plus unificado de trabajadores. Arranca el cronograma mañana 8 de septiembre. ¿Tiene algo, señor Miguel Peloso, para contarle a la gente?
2: Ahora entro un ratito así, esperamos un poquito más porque tiene que ver con una resolución del Gobierno Nacional que apareció la semana pasada.
0: Normalmente hablamos una vez por año sobre esta cuestión que permite el denominado programa País Federal y que en esta edición 2026 se repite con becas para jóvenes y líderes que tienen el objetivo de, bueno, capacitarse y avanzar dentro de la Fundación Universitaria del Río de la Plata, conocida como FUR. Santiago Merino nos está visitando y, bueno, vamos a conocer un poquito más en qué consiste la propuesta del año 2026. ¿Cómo estás, Santiago? Buen día.
3: Hola, buen día. ¿Cómo están? Gracias por la invitación.
0: Habitualmente conocemos que una vez al año esto ocurre, fusionan y distribuyen la representación lo más federal posible y bueno, jóvenes, emprendedores de toda la República Argentina buscan esta posibilidad de pasar primero por Buenos Aires, superar esa distancia y después el destino final de Estados Unidos.
3: Sí, bueno, hace muchos años que se viene haciendo el programa País Federal, todos los años. Consiste en una etapa previa, primero, en cada una de las provincias, cada una de las filiales, de tener una experiencia similar. Acá en Corrientes la vamos a tener el jueves 10 y viernes 11 de septiembre, ahora ya este jueves y este viernes. Ah. Y bueno, el examen va a ser el sábado 12 a la mañana, va a tener, consta un examen escrito de cultura general y luego unas entrevistas ya personales con, bueno, con distintas cuestiones para ver quiénes de Corrientes se ganan su lugar para viajar a Buenos Aires y compartir con casi 100 jóvenes de todo el país, sin distinción de colores políticos, sin distinción de profesiones, de ocupaciones, de actividades que realicen. Eso justamente es lo enriquecedor de este País Federal de la FURB, que nos invita, ¿no?, al diálogo y al poder conocer gente nueva.
0: Esto que se realiza durante dos jornadas en Corrientes, más la coronación del examen final, ¿ya tiene cupo cubierto o existe la posibilidad todavía?
3: Existe la posibilidad todavía, las inscripciones están abiertas hasta el viernes 11 a las 23:59. Viernes todo el día va a estar abierto el formulario de inscripción, que lo pueden encontrar en el Instagram, que es FURB Corrientes, y ahí van a tener toda la información, ahí se pueden inscribir. Y bueno, y cualquier cosa, por supuesto, estamos nosotros también a disposición para cualquier consulta.
0: Recién hablabas de una cuestión que no identifica colores políticos y hemos observado en más de una oportunidad que así fue. De que fueron, al menos de Corrientes, los que recuerdo, de distintas extracciones de la política nuestra. ¿Se crece con esto o nos vamos y nos encaprichamos y nos encerramos con nuestro concepto?
3: No, es así como planteas. Bueno, a mí me tocó viajar en dos oportunidades a Buenos Aires, año 2023 y 2024. Fuimos con personas de distintos partidos, de hecho, personas que no realizaban política partidaria, sino que tenían sus actividades privadas, gente del sector académico, de asociaciones civiles o del tercer sector, y realmente se crece. A uno le cambia la cabeza, por ahí uno está muy metido en sus cosas, claro. Piensa que lo que uno...
0: Lo mío es lo único que vale, ¿no?
3: Lo mío es lo único que vale, yo soy el único que tengo razón, y realmente en estos espacios uno también se da cuenta que tal vez tenemos los mismos objetivos, que la Argentina, que nuestras provincias o que la Argentina crezca, y por ahí, bueno, tenemos que sentarnos y ponernos de acuerdo en el cómo hacemos eso, y realmente la FURB da esa posibilidad, y sinceramente cuando uno forma parte de este país federal, cuando vuelve de Buenos Aires, ni hablar si tiene la posibilidad de ir a Estados Unidos, vuelve con la cabeza totalmente cambiada y con otra predisposición para llevar adelante las cosas.
0: Santiago, por más que en estas circunstancias tengamos un país que si bien se dice federal muchas veces no lo es, esta cuestión se puede trasladar y reflejar en Buenos Aires cuando llegás porque obviamente recién decía Estados Unidos es el destino final, pero cuando vos llegás a Buenos Aires y cuando hacen, porque en realidad hacen toda una gira por puntos estratégicos y políticos institucionalmente hablando importantes del país, donde dicen, pará, acá tienen que resolverme esta cuestión para mi provincia, para mi región. Los planteos deben ser distintos, más allá de que todos creemos de que lo que hacemos es para bien de todos los argentinos.
3: Sí, y ahí está, eso lo que justamente lo que genera la FURB. Como decís vos, recorremos el Congreso Nacional, sí, la Casa Rosada, medios de comunicación importantes, empresas importantes, y realmente uno tiene la posibilidad de estar cara a cara con esa persona, de hecho gobernadores de distintas provincias también, altos funcionarios, donde uno puede plantearle, siempre obviamente dentro del marco del diálogo, del respeto, algunas cuestiones, y ellos responden de manera directa, y realmente esa es una posibilidad que no se presenta siempre, no se presenta en cualquier institución, y es una oportunidad que brinda la Fundación Universitaria del Río de la Plata, así que es muy recomendable hacerla, porque no todos los días uno tiene la oportunidad de preguntarle a un ministro nacional, al dueño de un gran medio de comunicación, o por ejemplo al vicepresidente, no sé, o presidente de una empresa importante, alguna cuestión de interés. Entonces, en ese sentido es donde en la que nosotros, quienes pasamos ya por el país federal, quienes fuimos a Buenos Aires y tuvimos la experiencia, recomendamos que se inscriban y que por lo menos intenten pasar las distintas etapas.
0: ¿Cómo se pasa estas etapas? Recién hablabas de una cuestión vinculada a la cultura general, pero ¿solamente eso?
3: La primera etapa, el examen generalmente suele ser multiple choice, sí. Donde sí es cultura general, hay preguntas desde política nacional, internacional.
0: Vos ya fuiste dos veces, ¿no?
3: Yo fui dos
0: veces. ¿Me puedes dar la copia del cuestionario para ir facilitando el tema?
3: Cambia todo.
1: Estamos tratando de enseñar algo diferente. Primero eso, y segundo dice joven el líder político. Vos ya podés ser el abuelo del joven líder político.
0: Y acompaña a los chicos. Yes. No tiremos por la ventana a los viejos, que siempre sirve igual. Es decir, de que esta es una cuestión que muchas veces también se da sobre la problemática del momento.
3: Tiene cuestiones de coyuntura, cuestiones históricas, preguntas sobre música, sobre arte. Es muy variado. Por eso, cuando por ahí preguntan, ¿y de dónde estudiamos? Y en realidad no se estudia.
0: Claro.
3: Tiene que ver con lo que
0: de
3: uno
0: tu
3: sabe.
0: Vida diaria, ¿no? Claro.
3: En algunos casos, si alguno está más ligado por ahí al mundo de la política, no sé, nacional, va a tener mejor desempeño en ese tipo de preguntas. Y bueno, de acuerdo al perfil de cada uno, va a tener su desempeño. Pero no es algo imposible, no tienen que asustarse, realmente es una linda experiencia porque también te pone a prueba a ver cómo estamos, vemos a ver qué diagnóstico tenemos. Y una vez que se pase ese examen, sí, ya quienes viajaron al país federal son quienes en ternas, por ejemplo, de tres o cuatro personas, se toman, bueno, se hace esta entrevista a quienes sortean el examen escrito. Y bueno, ahí también se habla de la trayectoria personal, se habla de cuestiones políticas, cuestiones ligadas a la actualidad. También muy variado, depende de quiénes sean los que están entrevistando en cada una de las mesas, va cambiando el perfil, digamos.
0: Recién me cortó la pierna Gustavo. ¿Cuál es la franja etaria a la que va dirigida esta propuesta?
3: Bien, es de 18 a 30 años.
0: Ajá.
3: Y atentos los que tienen 30 años.
0: Casi llego al doble.
1: Está en el horno.
0: Yo represento a dos de los jóvenes.
3: Los que están ahí en el límite de la edad, inscríbanse este año porque el año que viene se va a disminuir la edad. Ajá. Va a bajar a 28 años. Así que quienes tengan 28 o 29 que dicen, no, bueno, voy a esperar el año que viene para rendir, háganlo este año porque el año que viene no van a tener la posibilidad. Entonces aprovechen y tengan la experiencia ahora.
0: ¿Y dónde se desarrolla todo este tipo de trabajo?
3: La agenda del jueves y del viernes va a tener distintos lugares.
0: Ajá.
3: Va a tener distintos lugares que vamos a estar publicando en las redes de la FURP una vez que terminemos de cerrar la agenda. Faltan un par de confirmaciones, pero vamos a estar visitando la legislatura, facultades, museos. Va a ser una agenda. Intentamos que sea lo más similar al país federal, salvando las diferencias, teniendo en cuenta que el país federal son 6 días totalmente intensos, desde la mañana hasta la tarde. Esto van a ser 2 días, jueves y viernes, en horarios de la tarde, para que no interfiera o que interfiera lo menos posible con las ocupaciones de cada uno.
0: Santiago, recién hablabas de que, bueno, son dos etapas, dos instancias. ¿Y cuántos, si existe algún cupo, van al país federal?
3: ¿Vale? Bien, generalmente el cupo por provincia o por filial tiene que ver con la cantidad de inscriptos que rindan el examen en cada una de esas filiales. Así que si nosotros queremos que de Corrientes vayan más personas, muchas personas tienen que rendir el examen. Por eso también instamos a que se inscriban, porque cuantos más se inscriben también hay más posibilidades de que más personas de Corrientes vayan. Entonces es importante también eso.
0: Fundación Universitaria del Río de la Plata, ¿cómo me pongo en contacto con ustedes? ¿Cuál es la forma de acceder a esta posibilidad de la instancia federal?
3: Bien, hay dos Instagram, el Instagram de la Federación, de la Fundación a nivel nacional, que es FURP-ARG,
0: sí,
3: y el nuestro, que es FURP-Corrientes. Ahí en los Instagram está el link de la inscripción con toda la información necesaria. Es un formulario de Google que tiene que completar, muy cortito. Y con eso ya están inscriptos al Seminario País Federal.
0: 18 a 30 años, la franja etaria dirigida, y son 2 días intensivos. Y después, bueno, de superar esta instancia, el paso final para llegar a Buenos Aires.
3: Exactamente, el paso final, que bueno, la idea es que de Corrientes pueda ir la mayor cantidad de gente posible. Corrientes viene teniendo un buen desempeño en el país federal en los últimos años.
0: Sí.
3: Siendo una de las provincias que, para el tamaño y la población que tenemos, que más participante viene llevando, entonces bueno, queremos mantener eso también.
0: Gracias por esta visita, Santiago.
3: Gracias a usted por la invitación.
0: Santiago Merino, de la Fundación Universitaria del Río de la Plata, haciendo esta invitación para sumarse al programa del País Federal 2026. a solicitud de Gamboa yo no voy a poder participar, y no porque los requisitos indican que tiene que ser de 18 a 30 años.
1: Sí, sí, sí, te pasaste como 35 años, pero bueno.
0: Me pasé casi dos generaciones completas, ¿no? O tal vez tres. Bueno.
1: ¿Cómo pueden participar, Marcelo, del programa?
0: Y mis hijos están ahí al borde, ya encima. Le queda muy poquito, ¿no? Imagínate. Así que, bueno, esta es la invitación. Recién nos decía Miguel Peloso, hay una noticia importante en el ámbito nacional, ¿no?
2: En realidad tiene que ver con una resolución, la 69, que se conoció la semana pasada, de la ARICAME.
1: ¿Qué es la ARICAME?
2: Que es la Agencia Regulatoria de la Industria del Cáñamo y el Cannabis Medicinal.
0: Pero,
2: porque se sacó la modorra y vuelve a reactivar un poco, sobre todo viene a reactivar, va a permitir, me parece, reactivar algunos proyectos. Es interesante para la provincia de Corrientes, porque Corrientes, antes de entrar en lo que dice la resolución, recordemos que viene desarrollando a través de cada cannabis medicinal, avanzó, digamos, en diferentes etapas. Primero fue la concreción de las plantas, los diferentes híbridos que se adaptaban a la zona, la concreción de un laboratorio, lograr el objetivo y que pudiera ser validado ese aceite justamente de cannabis, si bien no tiene la autorización, digamos, para poder salir de las fronteras de la provincia de Corrientes, digamos. Pero en el último tiempo, digamos, se encontró como una barrera ahí que tenía que ver con la posición del gobierno nacional, digamos. El gobierno nacional, cuando llegó hace 3 años, dijo, no, el tema cannabis no nos interesa, sí, ¿no? Y cerró las puertas prácticamente a la discusión de este tema. Para ese entonces, cuando el gobierno nacional decide bajarle el telón prácticamente a la discusión por el tema del cannabis medicinal, habían varios proyectos y varias provincias que estaban muy avanzadas. Sin duda la que hace punta en esto es Jujuy, a través de su marca propia, que en realidad en una devolución de favor de Massa antes de irse, le otorgó a Jujuy la validación por parte del ADMAT, lo cual le permite vender su producto por fuera de las fronteras
0: de la provincia de Jujuy.
2: De la provincia de Jujuy, sí. Algunos dicen acá, mira, nuestro aceite es aún de mejor calidad que el de Jujuy, pero bueno, no podemos salir de nuestras fronteras. Más allá de eso, ustedes recordarán que hace algún tiempo, en uno de los viajes que hace Gustavo Valdés y parte de su gabinete, Gustavo Valdés entonces gobernador, creo que todavía era cuando se fueron a visitar o las plantas a Continuo, no sé si fueron por Austria, por ahí, él hace una publicación que estaba reunido con una persona y estaban tratando de cerrar la posibilidad de que Corrientes exportara el cogollo o las flores del cannabis medicinal.
0: Claro.
2: Bueno, una vez inaugurado acá el laboratorio, se trabajó mucho en ese tema, se venía copiando también esto como para poder... Y de pronto ese proyecto, que estaba así abrochadito y listo como para que se pudiera comercializar, se cayó porque, insisto, el gobierno nacional no te autorizaba a mover las flores, digamos, para ello no le importaba este tema. Describo todo esto para ahora, y más allá de que Corrientes presentó toda la documentación, golpeó todas las puertas por ese entonces, pero la negativa era total por parte del gobierno. La resolución de ARICAME, que es el ente que regula un poco todo esto, después de salir de un largo letargo, va a permitir un otorgamiento de licencias para la producción, comercialización y actividades vinculadas al cáñamo, con licencias que ya habilitadas para la producción, y acá viene la parte más importante. Lo que se suma ahora son licencias específicas para la producción agrícola, elaboración de productos derivados, servicios conexos y comercio exterior. Y acá, yo estuve consultando un poquito estos días, abre la, vuelve a abrir la puerta, uno, y vamos a desempolvar las carpetitas que teníamos, claro, con toda la documentación, y vamos a ir nuevamente a gestionar este tema, porque abre una posibilidad muy importante para la provincia de Corrientes respecto de una parte del proyecto cannabis en Corrientes. Reitero, es la resolución 69 del Aricame, publicada hace muy poquito, y que abre ahí una expectativa respecto de la producción del cannabis medicinal.
0: 9 de la mañana, 30 minutos ya en la República Argentina. Nosotros vamos a establecer la última pausa. Estamos compartiendo este equipo de mañana, hoy con la ausencia de Cristina Solís, y bueno, emparchando donde se puede. Rato viene todo el capítulo deportivo, ¿no? Tiene mucho para contar, si es que vino este chico, porque tiene muchos problemas, ¿no?
1: Se está levantando.
0: Tiene muchos problemas.
1: Se está sacando el loquecito el ojo en este momento.
0: Hay cosas que no cuente. Vamos a la pausa, ya volvemos.
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5: La temperatura 10 grados, la humedad 58%.
6: La inflación de agosto.
5: El relevamiento del Banco Central estima 1,7%. El dato definitivo será publicado por el INDEC este jueves.
6: El planteo del gobierno sobre Malvinas.
5: La opinión del historiador y abogado Dardo Ramírez Bracci.
7: Genera regocijo, ¿no es cierto?, por plantear el tema Malvinas, no de una cuestión azarosa. Los ejes que plantea en respecto a la cuestión diplomática por parte del presidente son ejes de una política de Estado de hace mucho tiempo de la Argentina.
6: Von der Leyen visita Groenlandia.
5: La titular de la Comisión Europea se reunirá en Nuuk con la primer ministra danesa Mette Frederiksen y el presidente de la isla Frederik Nielsen.
6: Torneo Clausura.
5: A las 19 barracas argentinos desde las 21:15 Unión Instituto.
6: Roberto Ojeda con mascotas saludables.
8: Llega al barrio Plácido Martínez, allí por Chacabuco, al 100 estarán los agentes municipales atendiendo a los animales, a las mascotas de los vecinos de este barrio.
5: La temperatura en la ciudad de Corrientes, 10 grados.
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0: 38 minutos que pasan de las 9 de la mañana en la República Argentina. Momento chavamecero a esta hora de la mañana también. Bueno, para compartir a don Mario Fil en la previa del aniversario de su localidad.
1: Bueno, perfecto. A ver, ¿por dónde arrancamos? ¿Le queda algo, señor Gamboa? ¿Usted tiene una
2: cuestión? Sí. Lamentablemente esta mañana ocurrió 6 de la mañana. Te voy a pasar exactamente bien la dirección por Elías Abad. Un intento de robo a un chiquito que se estaba yendo a la escuela, adolescente, de 16 años. Elías Abad y Las Heras, un par de delincuentes en una motocicleta, lo interceptaron, quisieron robarle la mochila. El chiquito forcejeó. Lo cortaron, digamos, por un arma blanca, algún elemento. Tiene heridas en la mano y en la zona lumbar del cuerpo. Este es el informe oficial de la policía. Mano y la zona lumbar. Fue llevado al hospital de escuela este chico de 16 años, a quien, te digo, dos delincuentes intentaron robarle su mochila esta mañana cuando iba para la escuela, 6 de la mañana, en Elías Abad y Las Heras. Lamentablemente, bueno, un hecho de inseguridad más de esta característica en nuestra ciudad.
3: En el barrio San Benito.
1: ¿Cómo le va, señor?
4: ¿Qué tal? ¿Cómo andan?
1: Claro, apareció un día.
4: ¿Tiene
1: para lucirse los próximos 15 minutos.
4: ¿Ya no tiene que vender nada?
1: No.
4: Ah, bueno, vamos, entonces, querido...
2: Tiene para lucirse, hijo. Entonces, dale...
4: No, hay varias cosas.
1: Roberto. Tuvimos un fin de semana muy, muy cargado. Así que creo que tendría que...
4: No, el listado que pasé anoche son como...
2: Bueno, acá cosas, hay un...
4: Está Roberto.
1: Para entonces.
4: Está Roberto.
1: Vamos a las calles con el señor Roberto Ojeda, entonces. Robert, ahí está. No... Roberto.
5: Perfecto. Gracias, Marce, chicos. Bueno, nos encontramos en este momento sobre la avenida Teniente Ibáñez, más precisamente afuera de la Escuela Técnica Bernardino Rivadavia, más conocida de manera más común como la industrial, que lamentablemente durante el fin de semana sufrió un episodio de vandalismo, iba a decir de inseguridad, pero está más relacionado al vandalismo por la cosa, sobre todo las cosas que se llevaron. En este caso, dejaron inutilizados varios equipos de aire acondicionado por robarse únicamente los caños de bronce. Caños de bronce que estuvimos dialogando con autoridades de la comisaría tercera, en este caso, que es a la que le corresponde por jurisdicción, y nos contaban que tiene un costo menor en el mercado, que es más para intercambiarlo por algo o venderlo a un precio bastante mínimo, y que lo utilizan para consumir estupefacientes en el momento, sin tener en cuenta o reparar en el daño y en el perjuicio que le ocasionan a una institución. Porque reitero, son 6 equipos de aire acondicionado que ahora, por la temperatura, quizás no lo necesiten, pero en lo que va a ser después, en el mes de noviembre, diciembre, van a ser muy, muy necesarios. Estuvimos dialogando en el interior del establecimiento con Griselda Morales. Ella es la rectora de este establecimiento educativo y nos comentaba lo siguiente. La escuchamos.
6: Escuela Técnica Bernardino Rivadavia, aquí en la capital. Estamos con Griselda Morales, la rectora de la institución, lamentablemente atravesando por una etapa atravesada por un raíz delictivo que ha dejado varios aires acondicionados totalmente inutilizados. ¿No? ¿Nos puede comentar al respecto?
7: Bueno, desde la semana pasada estuvieron robando los caños de bronce de los aires acondicionados. El primer día que robaron uno solo, y bueno, después volvieron en la semana pasada, fue miércoles, y ahí ya robaron de 2 aires más, y el sábado por la noche, para amanecer domingo, ya se robaron de 3 aires, o sea, quedaron 6 aire acondicionados inutilizados por este hecho de vandalismo.
6: Lo lamentable acá es que se llevan únicamente los caños de bronce y que no tienen incluso peso o capacidad de comercialización. Es puro acto de vandalismo.
7: Totalmente, más allá del perjuicio que nos hacen, ya que estos aires nos quedan inutilizados, pierden el gas. Justamente, como te comentaba, estábamos haciendo mantenimiento, preparándonos para el verano, para que los chicos puedan estar frescos, y resulta que ahora tenemos 6 aires inutilizados.
6: Ya se hizo el inventario, pero económicamente, ¿cuánto le repercute esto a la institución?
7: No podría decirte exactamente, porque como van aumentando, nosotros justamente estábamos aprovechando que los precios no estaban tan altos para ir arreglando. Teníamos un convenio con una escuela de formación profesional que tiene la formación de refrigeración, y ellos nos estaban arreglando los aires, haciendo limpieza, cargando los gas, pero ahora no sabría decirte cuánto tendríamos que erogar para solucionar el problema.
6: ¿Preocupa la comunidad educativa?
7: Muchísimo, porque hoy son los cañitos de los aires, pero si ingresan a la institución nos pueden robar muchas más cosas de valor, las herramientas, todo lo que tenemos en el taller. La verdad es muy preocupante.
6: Recién había autoridades policiales de la Comisaría Tercera. ¿Qué es lo que le expresaron como para llevar tranquilidad, no?
7: Claro, ellos lo que nos dicen es que van a seguir haciendo su patrullaje nocturno, que la verdad, las veces que llamamos estuvieron, pero como hay mucha demanda justamente por esta gente que anda circulando por todo el barrio, por todas las escuelas, justo ellos se movieron para otro lugar, y en ese momento vinieron esta gente a robar. Nos dijeron que iban a continuar con el patrullaje, pero evidentemente no es suficiente.
6: Rectora, gracias.
7: No, por favor, gracias a ustedes.
5: Bueno, hasta ahí las palabras de la rectora de la institución, Marce Chico. Tenemos que decir que esta escuela cuenta con 21 cámaras de seguridad, tanto adentro como afuera. Esto tampoco impide que los ladrones cometan sus fechorías. Y también mencionar que hay consigna policial aquí, tanto en la industrial como en la escuela Manso, y que evidentemente esperan a estos individuos a que el móvil policial se mueva del lugar para poder realizar estas maniobras. Así que preocupación por parte de la comunidad educativa de la escuela Bernardino Rivadavia.
1: Y lamentablemente una vez que lo destrozás, por más que lo recuperes, una vez que lo sacás, por más que lo recuperen, ya se destroza. Porque el bronce es así, ¿no?
5: Claro, sí, totalmente. Exactamente. Tienen que mandar a los equipos directamente nuevos.
1: Gracias, Roberto.
5: Hasta luego.
1: Ahora sí, vamos a las cuestiones importantes. ¿Le parece? ¿Eh? Bueno, Antonella y sus virales, por
3: así
1: supuesto.
3: Es. Bueno,
2: hoy ¿has pensado que iba así de deporte?
1: ¿Eh? Usted me dijo recién que
2: cosas importantes.
3: Claro, cosas importantes. Bueno, empezamos la semana.
1: Sí.
3: Bien, empezamos ya comiendo alguna que otra frutita que trajo
1: claro.
3: Nuestro gran amigo y compañero Pepa.
1: Ahora el gran amigo que trajo fruta. Las mañanas ya vuelve a ser Pepa.
3: Mañana vuelve a ser Daniel.
1: Normal,
3: Pepa.
1: Sí,
3: Daniel
1: sí.
3: Pepa nomás. Bueno, les voy a contar por qué el pomelo puede ser riesgoso para quienes toman medicamentos.
1: ¿En serio?
3: Sí, pomelo. Sí, sí. Pomelo, sí, sí, pomelo. Sí. Este cítrico que tenemos muchísimo en Corrientes. El pomelo puede ser saludable, sí. Pero también puede representar un riesgo para quienes toman determinados medicamentos. No lo digo yo, lo dice la ciencia, lo dice gente experta. Según explica una nutricionista, algunos compuestos de esta fruta, que como les dije, una fruta noble que tenemos mucho en la capital y en toda la provincia en realidad,

0: Claramente sí hay gente a la que
1: Es
0: le
1: que
0: afecta.
1: el cítrico ayuda a eso, ¿no? Y si lo mezclas con algún medicamento, seguramente genera ese efecto
0: Claro,
1: con más
0: sí, hay
1: rapidez.
0: efectos adversos. Así que ojo, hoy lunes empezamos la semana, mucha gente por ahí dice quiero comer más saludable. Bueno,
1: Sí.
0: ojo con el pomelo si están tomando algún medicamento porque puede tener efectos adversos. Igual háblelo con su médico de
1: Siempre,
0: confianza.
1: por supuesto.
0: No me crea a mí que traigo virales.
1: Claro, no es la
0: Soy, que
1: no
0: soy
1: es la
0: cocinera,
1: doctora,
0: ¿no?
1: no
0: Pero
1: es la
0: bueno.
1: doctora Antonella, ¿eh?
0: Pero bueno, yo
1: Simplemente le doy una
0: le
1: información.
0: comento lo que
1: Claro.
0: va pasando.
2: Pomelo saludable, saluda mucho. Sí, hola, hola naranja, ¿cómo estás? Hola limón, hola.
3: Ay, Dios.
0: Pomelo saludable, muy, muy educado.
1: Publicidad
0: Y
1: de
0: hablando de
1: frutería.
0: educación, voy a pasar
1: Sí.
0: a la tercera nota que le envié a Nico.
2: Tercera,
0: Falta,
2: Nico, no segunda,
0: la
2: tercera.
0: tercera, falta de educación sería esto, porque
1: Sí.
0: esto es un tema de inseguridad. Voy a hablarles de un tema de inseguridad. Porque un ladrón era buscado por un sangriento crimen
1: No te puedo
0: y
1: creer.
0: terminó cayendo por una foto con sus amigos. Estamos hablando de él, el apodado Cara de Bebé.
1: Era cara de
2: Cara
1: bebé.
2: de
0: Cara de
2: bebé.
0: Bebé es un joven de 23 años que era buscado por el crimen de un comerciante durante un violento robo ocurrido en diciembre del 2024, cuando él tenía 20, 21 años. Esto pasó en Lomas de Zamora. Los detectives de la División de Homicidios de la Policía Federal lograron detenerlo en Remedios de Escalada. Cara
1: Ajá.
0: de Bebé, le dicen, esta investigación avanzó a partir de los movimientos de una billetera virtual que el sospechoso todavía utilizaba. Fueron rastreándolo, los agentes identificaron a los jóvenes que recibían sus transferencias y comenzaron a seguir sus publicaciones en Instagram. De esta manera, dieron con Cara de Bebé
1: Sí.
0: en
3: Me
0: una
3: hace
0: de las...
3: acordar, perdón, ¿no? Porque en el colegio había uno de mis amigos, le decían, ¡Ey, gordo cara de criatura! ¡Gordo cara de criatura!
0: Bueno, podría ser tranquilamente.
1: Claro.
3: Cara desordenada. ¡Gordo cara de criatura!
1: Lo que sí es cierto, recién la primera imagen de los dos efectivos de la Policía Federal Argentina estaba cara de bebé en el medio y cara de bebedor a la izquierda, ¿no?
0: Sí, hay varias
1: ¿Qué?
0: caras.
1: Caripela el poli, ¿eh?
0: Hay varias caras. Bueno, cara de bebé se llama Tomás Ignacio, como
1: Sí.
0: nuestro compañero, Felice. Está
1: Sí.
0: acusado por el homicidio de Alberto Espíndola, quien murió tras ser golpeado durante
4: No
0: un
4: eres tan feliz
0: asalto.
4: después de estar preso, ¿no?
1: No, por
0: Ah,
1: supuesto.
2: Bueno, tampoco era tan bebé.
1: Claro. ¿Qué bebé te mandaste? No, gracias Antonella por estos virales del
4: Es
1: día.
4: general.
1: De cara de bebé, nos vamos al
0: Por
1: niño.
0: favor, por
1: Ahora
0: favor, al niño
1: ahora
0: cara de...
1: sí,
0: El niño
1: espere.
0: cara de...
3: Ahora sí, el
0: A
3: cara de
0: complete.
3: bebé.
1: Ahora vamos a ver si el niño realmente...
3: Este también debería caer preso como
0: Sí, la
3: este.
0: verdad es que
1: Sí,
0: gran mentiroso.
3: El cara de bebé correntino.
1: No, encima es un ladrón.
2: Déjenlo que hable, che. No va a tener tiempo para...
1: Resumen de todo lo que hemos vivido.
4: Esperá que responda un mensaje después con usted. Sí.
0: ¿Cómo se
4: Ahora...
1: Martín Varela le está contando.
4: Listo. ¿Qué me estaba diciendo que no te estaba escuchando?
1: No, queremos saber, la gente quiere saber en realidad,
4: ¿Sí?
1: el resumen de lo más importante que usted tiene en su agenda deportiva.
4: Ah, ok, bueno. Vamos entonces, estimado Switcher. No sé si tenemos las mil millones de cosas que le he pasado durante horas de la mañana. Así... Pasé como discoso, no sé si usted no lee en el grupo uno más. Arrancamos hablando de la tercera categoría del fútbol argentino, porque en la tarde de ayer en el predio Leoncio Benítez.
2: Otro niño.
4: El niño de 41.
1: Claro.
4: El motor 4.1. Antonio Tony Medina, que viene de convertir en partidos consecutivos jugando de local para Boca Unidos ayer.
2: Ahí venía como 14 años sin hacer un gol, pero bueno.
4: No, sí. No,
1: pará.
4: No. Los que vamos a la cancha, vemos que. Los que vamos a la cancha sabemos que muchas veces no aparecen los goles que los convierte, pero hace muchos goles, ya sea dando asistencias o pases claves. Así que bueno.
1: Él va a otra cancha y él le cuenta lo que pasa.
4: Yo cuando puede, gracias, no sé si podemos ver el gol de Tony Medina o no. Que tenemos gentileza a nuestro amigo.
2: Dale, por fin hizo un gol, dale.
4: Ale Fernández y los amigos de República Auriroja. Ayer Boca Unido le ganó 1-0 a Gimnasia de Concepción del Uruguay con este golazo de Tony Medina. De esta manera, Boca Unido se aseguró un lugar en la tercera fase del torneo Federal A. Recordemos, y como lo solemos explicar, el Federal A del fútbol argentino se divide, está compuesto en realidad por 38 equipos. En la primera fase se jugaron 4 grupos, 2 de 10 y 2 de 9. Después los 4 mejores de cada grupo avanzaban a la zona campeonato para luchar por el primer ascenso, y el resto fueron a la reválida para pelear por los descensos. Pero Hay una tercera rueda donde se van a enfrentar los que no obtuvieron el pasaje al reducido final por el primer ascenso contra los que zafaron, digamos, de la reválida y todos

0: Entre todos ellos se arman unos playoffs para determinar el segundo ascenso, que en realidad es ganarse un repechaje contra el segundo de la B Metropolitana. Es un
1: hermoso y clarito nos quedó todo, ¿no?
0: Exacto.
1: Quédese tranquilo que si usted no entendió, nosotros tampoco.
2: ¿Te puedo agregar algo?
0: Sí.
2: Boca Unidos es entre los equipos que están en la reválida el que más gol le hizo.
0: Está puntero.
1: Está puntero.
2: Y está puntero. No,
1: está puntero. Está puntero y está, le sacó 3 puntos, ya 2 puntos.
2: Sí, pero este fue un duelo de punteros.
1: Claro, el de ayer fue
0: un duelo de punteros. El de Gimnasia y Boca Unidos era duelo de punteros. Así que bueno, bien por Boca Unidos, que ya había asegurado la semana pasada la permanencia. Y ahora, con esta victoria, le sacó 3 puntos de ventaja a su escolta, Gimnasia de Concepción del Uruguay, justamente, y llegó a 14 en la reválida, así que más puntero que nunca, a 2 del final. Quedan 2 fechas para finalizar esta reválida. Y el que tomó un poquito de aire a 2 fechas del final fue Sarmiento, de Resistencia, que le ganó a Tucumán Central, lo condenó a Tucumán Central. La semana pasada habíamos contado que Boca Unidos viajó hasta Tucumán para jugar contra el equipo tucumano, que si le ganaba, lo condenaba al descenso, terminó trayéndose un empate a Boca Unidos, pero de visitante en la capital chaqueña en el minuto 91. Pablo Martínez le terminó dando la victoria a Sarmiento con ese cabezazo.
1: Centro de Lautaro Barlesi.
0: Exactamente, gana ahí en el vértice del área chica, también más chica de lo normal el área, pero bueno, no importa, me da esa sensación.
1: Y el arquero que estaba atado y que no podía mover los brazos.
0: Quedó a mitad de camino, el famoso quedó a mitad de camino, no sabía si salir a cortar el centro, esperar debajo de los 3 palos. De igual manera, lo que es noticia en Sarmiento por estos momentos es esta imagen. Automáticamente después del gol, un rechazo al lateral, un empujón va, un empujón viene y una batalla campal que se desató allí en el Estadio Centenario de Resistencia Chaco.
1: Bueno. Que fue durante todo el día sábado, lamentablemente, porque hubo destrozos por doquier. Hay oficinas y administrativas que fueron deterioradas, rotas y indudablemente violentadas por quienes se dicen simpatizantes, que no lo son, porque si vos rompes tu club no sos simpatizante, sos un dañino. Y bueno, todo el fin de semana fue una situación muy compleja. Ojo con Sarmiento, que todavía, a pesar de este triunfo, hoy está descendiendo.
0: Hoy está, exactamente, hoy Tucumán Central ya está condenado al descenso. Sarmiento está de abajo para arriba segundo. Y recordemos que en la reválida son los últimos 2 los que pierden la categoría. Sarmiento tiene 6 puntos. Igual cantidad de puntos, mejor diferencia de gol para Sportivo Las Parejas y 1 punto más para el linqueño. Así que en las últimas 2 fechas va a ser un mano a mano prácticamente entre Sarmiento, Sportivo Las Parejas, el linqueño y Atlético Escobar. Aunque Atlético Escobar creo no con 8 puntos ya zafó.
1: Chivilcoy. Chivilcoy el que tiene posibilidades.
0: Chivilcoy el que zafó es Vilelas.
1: Ayer se aseguró, ¿no?
0: Exactamente. Ayer Defensores de Vilelas aseguró la permanencia. Así que el verde chaqueño va a estar el año que viene jugando la tercera categoría del fútbol argentino. Queriendo jugar la tercera categoría del fútbol argentino, el año que viene quiere jugar en Mandiyú. Que en el día de ayer le ganó 3-0 a Unión de Bellavista. Se destapó Alejandro Toledo después de... se sacó la mufa, se lo veía bastante contrariado por un momento al bueno de Ale Toledo, que venía de convertir un gol en contra en el primer partido. Pero ayer Mandiyú le ganó 3-0 a Unión de Bellavista. Ahí está el primero de penal, el segundo va a ser un gol en contra y el tercero nuevamente Ale Toledo, que le dio la victoria, repito, 3-0 a un Mandiyú que junto a Huracán de Goya son los punteros de la zona. Llegan a 4 puntos. Ambos equipos, Huracán de Goya, que le ganó a Huracán Corrientes en Goya 2-1. Y de esa manera, junto al Albo, se trepan a la cima de este grupo. Por este mismo torneo, el sábado empató 0-0 Lipton en su propia cancha contra Sportivo Surubí. Un Lipton que erró 3 goles hechos. Uh-huh. Abajo del arco, uno de Edgar Villán, uno de Aldo Araujo, y hay otro que en el minuto 91 a quemarropa lo fusilaron al arquero y apareció y puso las manos. Y bueno, Lipton terminó empatando contra Sportivo Surubí 0-0.
2: Hoy Sportivo Surubí que no hizo agua.
0: La marea azul jugaba, la marea azul contra Sportivo Surubí, contra el pescado. Así que ni la marea tapó el pescado, ni el pescado detuvo la ola. Todos esos chistes poder. Es más, lo hicimos durante la transmisión.
2: Tuvo 3 oportunidades y nada.
0: Durante el día de hoy hay que estar atentos a lo que pase con la selección argentina.
1: ¿Por qué?
0: Supuestamente,
1: ajá,
0: en el día de hoy se deberían dar a conocer los dos amistosos de la selección argentina de la doble fecha FIFA del mes de septiembre.
1: Sí.
0: Contra,
1: ya en este mes.
0: Claro, a fines de ahora, la última semana de este mes. Se habla de que pueden ser dos o hasta tres amistosos en esa gira. Y se habla de una gira por el interior del país.
1: Mirá vos.
0: Se habla de La Plata, se habla de Córdoba, se habla de Rosario. Santiago del Estero aparece siempre.
1: Obvio.
0: En esa. Ni Copa Argentina nos dan a nosotros, no. Imagínate.
3: Yo quería ver.
2: Alguna vez la selección argentina se fue a jugar a Sarmiento en Chaco y se cortó la luz y no pudieron jugar contra Brasil.
0: Año 2012.
2: Que vino Neymar, había estado en la cancha, ¿me acuerdo?
0: El superclásico, el famoso superclásico de las Américas, que jugaba el seleccionado de la Liga Argentina contra el seleccionado de la Liga Brasileña en aquel momento. Así que bueno, pero hoy se deberían anunciar los amistosos de la selección argentina. Y entre hoy, mañana y a más tardar el miércoles, se debería anunciar la lista. ¿Cuál es la expectativa?
1: De que lo convoquen a Messi, por más que todavía...
0: Exactamente, para ver que para, por lo menos...
1: Un partido de despedida, algo por el estilo.
0: ¿Y qué se habla? De que si es una gira por el interior del país...
1: Claro.
0: Para que se despida con la gente del interior. Así que bueno, eso es lo que hay para decir, simplemente a modo de nombrarlo. Francisco Cerúndolo es el único argentino que sigue con vida en el US Open, juega esta noche por octavos de final.
2: ¿Que los demás murieron?
0: No, quedaron eliminados.
1: Con vida.
0: Con vida deportivamente hablando.
1: Claro.
0: En el clásico del rugby correntino, Tarahui y Aranduroga empataron 24 a 24.
1: Qué gigante que la tienen los de Aranduroga. Estaban perdiendo feo. Y con un hombre menos.
0: Ay, ¿qué viste? Dije, Marcelo. Te metiste al vestuario, Marcelo, ¿qué viste?
1: Marcelo. Hablando mal y pronto. Le pusieron todo lo que hay que poner para un clásico.
0: Claro.
1: 13, 14 puntos, creo que había diferencia.
0: Sí.
1: Y un hombre menos. Discúlpeme, pues yo de rugby entiendo que hay menos y que después de irme a este partido, indudablemente entiendo.
2: Menos que
1: porque,
2: menos.
1: Ahora entiendo por
2: qué. Entiendo qué es lo que estaba mirando.
1: Claro.
2: No entendí nada de rugby.
0: Durante el fin de semana se jugó la fecha 5 de la Liga Provincial de Mayores. Entre ellos se destacó la victoria a domicilio de San Martín de Curuzú, en Corrientes Capital, en cancha de Pingüinos. Y la victoria de Córdoba, que le sacó el invicto a San Lorenzo de Montecaseros. Yeah. Así que bueno, eso se terminó de jugar la fecha 5 de la Liga Provincial. Y Colapinto, que despistó. Casi llevó el auto contra el guardarray, pero volanteó para la derecha y salió noveno, sumó 2 puntos en Italia.
1: Nos vemos mañana.
2: Yo tengo algo para la despedida, ya dice Marta Susana Ramírez, dice: hola, buen día, bendecida semana para todos. Señor Gamboa, ¿cuántos años tiene usted para jugar a la quiniela su edad? Porque soñé con usted.
4: ¡Vamos, vamos!
0: ¡Ay, ay, ay!
2: 52.
3: ¡Chao!
0: No, pero ahora en serio.
1: Listo.
0: No, hay que terminarte la primaria.
1: Vámonos.
2: Chao.
1: Hasta mañana.
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6: La temperatura 10 grados, la humedad 58%.
7: Reunión del Parlamento del Norte Grande.
6: Se desarrollará en La Rioja los días miércoles y jueves de esta semana.
7: A Estados Unidos, el tema del Atlántico Sur le incumbe, afirmó el geopolitólogo Julio Burdman.
8: Y eso significa que Estados Unidos va a tomar cartas en el asunto, que no va a hacerse distraído con las cosas que pasan. Y eso también, de alguna forma, nos convoca a nosotros, porque en este momento tenemos un gobierno que es muy próximo al de Estados Unidos, te diría mucho más próximo que el que tiene de Gran Bretaña, y eso hace que, para que tiene que ser una oportunidad para por lo menos sentarse a una mesa de discusión sobre el tema. Porque la verdad que Argentina, después de la guerra del 82, no pudo avanzar un centímetro en la cuestión Malvinas.
7: Tragedia en México.
6: 9 personas fallecieron y más de 20 resultaron heridas tras la explosión de pirotecnia durante las fiestas patronales en el municipio de Temascalcingo.
7: Abierto de Estados Unidos.
6: Desde las 14, el tenista argentino Francisco Cerúndolo enfrenta al belga Alexander Blok.
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6: La temperatura en la ciudad de Corrientes, 10 grados.
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7: ¿Cómo les va? Muy pero muy buen día. Estamos arrancando una nueva emisión de Te Regreso.
8: Bienvenidos a todos. 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

0: tal? ¿Cómo les va? Muy pero muy buen día. Estamos arrancando una nueva emisión de Regreso, la primera de esta semana. Soy Martín Varela y junto a todo el equipo periodístico de LT7, Canal 13 de Corrientes, FM Capital, Radio La Red, nuestro canal de YouTube, el más visto de toda la provincia de Corrientes, y nuestra página web, la que tiene la mayor cantidad de suscripciones digitales. Estamos listos para recorrer 2 horas de información. ¿Cómo andan? ¿Bien?
1: ¿Qué tal?
2: Muy bien, ahora sí, Martín.
0: No sean malos compañeros.
1: Alcahuetes.
0: Se disparó el celular de Pepe.
2: Eso porque no está prestando
0: comienzan
2: atención.
0: Comienzan a gesticular. Estamos en cámara y comienzan a mover los brazos.
2: Presta atención a lo que tiene que hacer.
1: Justamente, te estaba prestando atención y me estaba corroborando justamente que esté en silencio. Porque parece un
3: 30 años de...
0: 30 años de vida tiene.
1: Sí, 30 años de vida.
0: Aguántenme un segundito.
1: Atienda.
0: Le pido, por favor, me puede llamar 10 y media. Estoy al aire en mi programa de televisión. Le disculpe la molestia. Es la gente de DirecTV que.
1: ¡Ah, se acordaron!
3: Sí, sí, pero no tiene luz ahora.
0: Es que la de Pec justo está haciendo una serie de trabajos en la zona de
2: la
0: de
2: Pec ya te anunció el viernes que iba a cortar la luz, en esa zona. Que el viernes mandó la EP un comunicado que iba a cortar en la zona la luz.
0: Mira, a mí me llegó ayer
2: una
0: captura de pantalla que la verdad que en el grupo del barrio anunciaron eso. Si no vieron el programa de televisión de ayer, el equipo de noticias por el 13, se perdieron una chance de enfocar una cuestión que hoy tiene estricta actualidad. Todo el mundo habla del nuevo régimen penal juvenil que comenzó a ponerse en marcha. Pero con una particularidad. Yo ya no sé si llamarlo régimen penal juvenil, porque ahora está igualando desde los 14 años para arriba toda la escala de delitos con la escala de delitos punitivos, por decirlo, sancionables, para los mayores. A punto tal que, ojo, hay que tener cuidado hasta con las peleas entre muchachos, porque las lesiones en riñas también son punitivas, pueden motivar denuncias. Yo escuchaba a un especialista un poquito más temprano en una radio de la Capital Federal hablar de que no le parecía mal incluir una serie de cuestiones que están vinculadas con la problemática juvenil, fundamentalmente porque también alcanza al bullying, el nuevo régimen penal.
1: Sí.
0: Fíjense, o sea, estamos frente a un escenario absolutamente nuevo en cuanto a lo penal para los menores. Yo ayer tenía un debate con Hermindo González, él muy preocupado por entender que falta información para saber qué tantos casos graves respecto de la delincuencia juvenil hay para justificar la modificación del régimen penal juvenil. Yo, con mucho respeto por la diferencia de conocimiento que hay entre las cuestiones de derecho entre un profesional como él y un periodista como yo, manifesté que a mí como ciudadano no me preocupa tanto la cantidad de casos, sino más bien que haya impunidad. Y mencioné una serie de casos en donde menores de edad mataron, asesinaron y después fueron graciosamente devueltos a su domicilio, o sea, a su ámbito habitual. Él hablaba de que esto personalmente le parecía que nos acercaba a la ley del talión, a la ley del ojo por ojo, y yo creo que es una lógica inversa, porque, a ver, si vos tenés a un menor de edad que asesina y vuelve a su ámbito natural sin ninguna pena seria, es esa la situación que puede ponernos en camino de la ley del talión. Porque mucha gente probablemente diga, no, si yo sé que me mató a mi hijo, como pasó con el famoso caso de ese chico peruano que asesinó a otro chico de 15 años y que volvió a su casa y su familia, previendo que podía ser víctima de una represalia, decidió mandarlo a Perú y se sacó fotos en el 6 con una despedida como si fuera un turista que se iba. ¿Y la familia del muerto? ¿Quién pensó en eso? Entonces yo creo que esas situaciones, fíjense cómo ese caso puede ser emblemático, son las que nos acercan a la ley del talión, al ojo por ojo. Yo creo que el Estado tiene que tener respuesta para ese tipo de cosas, sean 1, 2, 10 o 200 casos. Porque en definitiva un sistema penal, para mí, no se pone en marcha por la cantidad de sucesos, sino por la gravedad de un suceso. Por ahí quizás en un año tenés 10 denuncias por estafas y después otro año tenés 1000, pero la estafa siempre es penada porque es un comportamiento delictivo, ¿se entiende a dónde voy?
1: Sí.
0: Entonces me parece que el debate pasa fundamentalmente por qué siente la gente.
3: Pero si vos, perdón Martín,
0: sí.
3: Es para meterse y
0: aportar,
3: sé cuántos casos hay, vos decís, por más que haya uno,
0: hay más. O sea, ya después pero, le mencioné varios.
3: Pero lo que voy es, a ver, es como decir, bueno, mira, tampoco.
0: A eso me refiero.
3: Tampoco hay tanto homicidio, así que despenalicemos el homicidio.
0: No, a eso me refiero. A eso me refiero. O sea, cuando digo que la estadística puede ser importante para encarar con mayor precisión un sistema penal, no es lo fundamental para decir, che, este tipo de cosas hay que sancionarlas. Porque hay cosas que en la organización social no se pueden permitir. El atentado contra la vida de otra persona debe ser punible. ¿Cómo no? Me parece a mí. Después pueden haber atenuantes por cómo se dan las cosas. Pero cuando alguien avanza contra la vida de otro ciudadano, ¿cómo no va a ser punible? Me parece. ¿Cómo vos a alguien que asesina vas a mandar a su casa, como si nada hubiera pasado, al victimario, si vos sabés que de ahí surgió probablemente la problemática que lo llevó al delito?
3: El chico de 15 años no sabía que no está bien matar a otra persona.
0: No, por supuesto.
3: Pero aparte, o sea, escuchá, tiene 15 años, lo mandás a su casa y le decís, bueno, tratá de no hacerlo mal la próxima vez. El chico va a salir, total, no pasa nada.
0: Sí, sí. Sí.
3: Puedo hacer lo que quiero, total, nadie me va a decir nada.
0: No, sí, sí, sí. Es una
2: de
0: cosa...
2: todas formas, se habilitan a una serie de acciones que, digamos, endurecen el estado actual, o el estado que... digamos, rigió hasta el 4, y como por ejemplo, dice, la libertad es una regla general y el encierro o prisión preventiva funciona como un recurso estrictamente excepcional. Pero ya se pone en consideración esa cuestión de la reclusión. Y hay que tener en cuenta también, es cierto, coincido con Gustavo, anda a explicarle, como Martín, da a explicarle a los padres de la víctima qué pasó, pero no deja de ser también un adolescente. Tengo que ser un ser humano en formación, de acuerdo a...
0: La víctima o el victimario.
2: El victimario.
0: Sí, sí. Es un adolescente, sí, pero...
3: Es una persona, como lo decís muy bien, está perfecto, sí, sí. Lo decís, que está en formación, pero no por eso no deja de saber que está mal.
2: Por digamos. Cierto, exactamente.
1: Sí, la forma, a esa edad ya...
3: Mi hija tiene 9 años, cosa, pero tiene 9 años y sabe que no puede atentar contra la vida de nadie, claro. Tiene 9 años, digamos...
0: No, 9 años.
3: O sea, vos decís, 14, lo que yo quiero decir es que si hay una criatura de 9 años que sabe que está mal matar,
0: como a los 14 no vas a ver.
3: Por supuesto.
0: Sí, estoy de acuerdo.
2: Es el caso emblemático este que ocurrió en Inglaterra, ¿te acordás? ¿Se acuerdan que eran dos chicos de más o menos 9 y 10 años que le llevaron
0: un niño
2: de 2 y 3 años exactamente, sí. Y lo mataron?
0: Lo arrastraron por las vías.
2: Exactamente.
0: Exactamente, lo mataron y después estuvieron en un régimen penal para niños, pero en un régimen penal, se aplicó una teoría del fracaso de la formación del niño, de la educación del niño, de los niños, para que sean precoces asesinos. Entonces, ¿cómo lo iban a devolver a su casa si en definitiva el tema es complejo? Pero hay una gran cantidad de cuestiones que me parece que con el nuevo régimen penal van a entrar a considerarse. También, por ejemplo, ojo con este tema, las cuestiones penales y civiles, porque las penales van para las personas que concretan el delito. Pero las civiles, como son menores de edad, todavía para los padres. O sea, si vos, por ejemplo, te encontrás con un chico que es objeto de bullying de 2 o 3 compañeros que lo lastiman, que lo agreden, las cuestiones penales van para los que concretan eso, o sea, los adolescentes, pero el reclamo civil, por ejemplo, para recuperarlo psicológicamente o médicamente al niño afectado, van para los padres,
2: sí,
0: de los agresores. O sea, fíjense lo complejo de todo el escenario, cómo cambia todo y cómo la sociedad debería involucrarse en esta discusión, porque cambia el universo de la cuestión punitiva. Y ojo, yo no dejo de mencionar, o sea, tenés de máxima y de mínima. De máxima, los atentados contra la vida.
1: Pero...
0: Y de mínima, tenés... No sé por qué todo el mundo ahora me está llamando.
3: Te está llamando. Para tener, decirle también lo mismo. Decirle.
0: Qué bárbaro, ¿no? Cuando estoy arrancando.
1: Hay que empezar a atender la ley.
0: Y de mínima están, por ejemplo, las peleas a la salida del colegio. Que para muchos pueden ser cuestiones, qué sé yo...
1: De niños.
0: Inherentes a la adolescencia. ¿Quién no conoció o no tuvo alguna pelea de adolescente en la salida de escuela o colegio? Así que ojo, ¿eh? Ojo. Y me gustaría mucho poder escuchar a la audiencia opinando, porque...
3: ¿Qué pasa? A ver, un chico de 15 años le pega una paliza a otro chico de 15 años.
0: Sí.
3: Mandó al
0: lesiones caso. En riña.
3: Si
0: concretan la denuncia y con los testimonios se advierte que existió esto, lesiones en riña.
3: ¿Pena de grande?
0: Sí.
3: ¿Pena de chico?
0: No. La verdad que no soy un entendido respecto de...
3: Bueno, delito es grande, entonces interpretación... O sea, interpretación que entendés para un grande lo entendés para el...
0: Está bien, lo que no sabía cómo responderte es si va, por ejemplo... Creo que no va a pasar eso. Si va, por ejemplo, con una condena al régimen penitenciario tradicional o hay un régimen penitenciario juvenil. Me parece que la ley contempla eso.
3: Régimen penitenciario juvenil. Tenía una pena que le aplicaba un grande, le aplica el chico también. Menos la carátula de la investigación.
2: Pero la sanción es otra.
0: Sí. Creo que en el tema del atentado a la vida, que en los adultos la pena puede ser la más dura de todas, el límite establecido, si no me equivoco, para un menor de edad es de 15 años.
2: 15 años, sí, exactamente.
0: 15 años. Pero pero lo que cambia es que ya no va más a su casa. No es que es intocable el menor de edad. No es intocable. Y era absurdo. Yo ayer le mencioné los casos al doctor González, en donde fueron indiscutiblemente casos conmocionantes para la comunidad. Y ojo, le mencioné 4 casos entre 2026 y 2025. O sea, absolutamente actuales. No es que uno cada 10 años. Y así sea, como decía Gustavo, uno cada 10 años, el sistema debe considerar una pena para algo tan extremo como es atentar contra la vida de otra persona.
2: El Estado debe responder por eso.
0: Claro, y hasta el momento no pasaba. ¿Cuántas veces nos tocó cubrir una información de asesinos precoces que volvían a su casa? Absurdo. Porque aquel que dice, no, che, cuidado con el tema de la ley del talión del ojo por ojo, es eso lo que estimula el ojo por ojo. Porque, ¿quién no sabe que ante la rebelión interna que provoca eso, a alguna mente no se le ocurre la vendetta? De hecho, en el caso de ese adolescente peruano, los padres dijeron, saquémoslo de acá, que vuelva a Perú a ser criado por tíos y abuelos, porque acá se la van a querer cobrar. Y eso es ojo por ojo, ¿eh? Eso es ley del talión.
1: Y que sabemos un montón de casos así. Este trascendió.
0: Y claro, no, de hecho,
1: hay un millón.
0: Acá se han conocido casos inclusive de vendetas por palizas.
1: Claro.
0: Cuando un menor recibe una paliza por una patota o algo, se conocieron algunos casos de que después los protagonistas de esa paliza recibieron una paliza y por parte de adultos.
1: Claro.
0: Fíjense lo complejo que es el tema de no intervenir.
2: El otro punto de esta norma es lo que hoy marcaste también, sí. De un viejo dicho utilizado en los comercios, nene rompe, papá paga,
1: claro.
2: Más o menos esa idea, que los adultos también sean responsables de una manera mucho más comprometida, no es solamente quedarse observando y mirando, pero no, también cumpliendo sanciones en base al niño o al adolescente que fue criado, que fueron los responsables de inculcar los valores que seguramente determinaron esa acción que es hoy por hoy atendida por la justicia.
0: Sí. Es así. Hay mucha gente que ya me está mandando mensajes respecto a este debate que es claramente muy intenso, algunos contándome experiencias que, son reveladoras.
1: Estoy pensando, a ver, dentro de esos ejemplos que vos dabas de pelea dentro del colegio y demás, hablaste del tema del bullying. ¿Cuántos casos también se conocen muchas veces de, entre comillas, pueden decirlo, venganza o defensa a ataques por bullying dentro del colegio? Chicos que son víctimas de bullying que en un momento se terminan cansando y reaccionan y pueden terminar generando lesiones, por ejemplo, en el chico que hacía bullying sobre ellos. ¿Qué pasa también en esos casos? O sea, se abre un abanico verdaderamente muy grande y muchas cosas que va a haber que ver cómo se toman y se trabajan y se tocan.
0: Sí, eso, a ver, está bien, es cierto que no es recomendable, pero en definitiva tiene que ver con la espontaneidad, con el tema del hastío, con el tema de que esas cosas se volvieron comunes y en algún momento un chico
1: explota.
0: O sea, lo peor que hay es mirar para el costado y de hecho en más de una oportunidad hemos entrevistado a autoridades educativas en donde le advertíamos que lo peor que se puede hacer es subestimar una situación de ese tipo. Ahora, hoy estamos hablando de un régimen penal.
1: Sí, exacto.
0: Estamos hablando de algo mucho más serio y formal. Y ojo, que los adultos tienen que intervenir en este tema porque, como les advertí, el régimen penal contempla penas en el sistema penal para los que concretan las agresiones. Pero en el caso del daño civil, el resarcimiento lo encaran los adultos, ¿eh? O sea, no los menores. Por ejemplo, si un chico es agredido salvajemente y necesita una recuperación médica que implica una gran cantidad de gastos, los gastos los van a tener que afrontar los padres de los agresores. Esto también deberían saberlo. Digo porque durante mucho tiempo dijimos algo que fue una constante. Los problemas de los jóvenes son las ausencias de los adultos. A anotar esto, porque si algún adulto que habitualmente solamente reacciona con el bolsillo, y a esto me refiero también para la crianza, en lugar de involucrarse conversando y acompañando al adolescente, le dice, toma unos pesos y andate, me lo saco de encima al tema de la crianza, ahora ese criterio económico también lo tiene que contemplar para eventualmente afrontar daños. O sea que lo que algunos piensan puede salirle barato, le va a salir caro, en todo sentido. Por ausencia de formación y por compensación al afectado. Cambia todo. Por eso me gustaría mucho poder escuchar a la audiencia, que seguramente va a tener mucho para decir. Che, acá hay un tal... Me puso ahí... ¿Quién fue? ¿Nicole que puso este mensaje? A ver.
1: A ver. ¿En el grupo?
3: ¿Nico?
0: ¿Leyó usted? Nico puso. Sebastián Ramírez. Buen día, Varela. Está contento el gallinero, Romero, Gamboa y Pepe a los altos. No dijeron nada de River todavía.
1: En el chat de YouTube. No, y ni en el bloque anterior.
0: ¿Usted en el programa anterior estuvo?
2: ¿Pero tampoco. ¿En el bloque anterior? En el programa anterior yo
1: no. No, tampoco hablamos de River.
3: Buen día, Varela, dice.
0: Pero lo incluyeron acá. Nico, ¿vos mandaste esto?
4: Sí.
1: En el chat de YouTube.
3: Buen día, Varela. ¿Está contento el gallinero?
1: ¿Qué tenés ahí?
0: ¿Y por qué no va a estar contento si ganaron?
1: Bien ganado, aparte. Jugando bien, con un Thiago Almada que por fin vi un... Que mostró algo distinto. Perdón,
3: Sebastián Ramírez tiene que estar contento también. Le anularon un gol totalmente válido y ilícito a Gimnasia.
1: Sebastián Ramírez está contento porque...
3: La derrota de su equipo, así que tiene que estar contento. Una vez más, los árbitros inclinaron la cancha para Boca.
1: Seba está contento porque ganó Mandillú también. Hincha de Mandillú, Seba.
0: ¿Cómo sabe el switcher que no lo enfoca cuando dice pavada Gamboa? Está diciendo pavada y no lo enfocó.
1: No vi el partido de Boca porque estaba transmitiendo
3: Lipton. Le anularon un gol porque tenía la uña del dedo gordo del pie un poquito larga.
1: ¿Un jugador de Boca?
3: El jugador de Boca. El jugador de Gimnasia. Por eso le anularon el gol a Gimnasia de Mendoza.
0: Qué sugestivo que alguien de River hable de ayudas arbitrales. Todavía me acuerdo. ¿Cuál fue el partido? A ver, Pepe, ayúdame.
1: Ni idea.
0: Que le reprocharon mucho al árbitro que no cobró ese full famoso que Mastantuono sacó rápido, que inventó el penal, que después pateó Borges y la atajaron.
1: Atlético Tucumán.
0: ¿Te acordás?
3: En el año 1427, Varela se está acordando ahora un partido contra Indios Chapaleufú.
1: El otro día escuchaba algo que es cierto. Estaba viendo un programa especial de hinchadas del ascenso, de Mike, que dentro de...
0: ascenso no, a Boca no lo ven. El ascenso
1: no, del ascenso de
0: River,
1: ahora.
0: Sí. A no, Boca no. No. O sea, River tiene partidos en el ascenso.
1: Pero
0: Boca
1: no. Del ascenso de ahora, actual. Y decían, el mundo Bober es Boca y River.
0: ¿Y eso?
1: Bober, es un término de redes. Es un término de redes para decir Bober significa Boca y River. Es como la
0: confusión. Y tan desactualizado que la primera vez que lo escucho.
1: Y decía, el mundo Bober no se puede quejar de ayudas arbitrales porque son los dos equipos más beneficiados en la historia del fútbol argentino.
0: Cierto.
1: Y es cierto. Eso es verdaderamente cierto. Entonces,
0: sí.
1: Hoy te dan, mañana te quitan. El fútbol argentino. Aunque ayer Vila le tiró a Beligoy, Ayer Vila le tiró.
0: El presidente de
1: Independiente Rivadavia. Exacto.
0: El resumen que yo vi, River fue claramente superior.
1: Sí, no, es que yo lo vi el partido completo ayer y River fue superior. Se queja de un penal que hoy le escuchaba a Marcelo decir, para mí fue penal, para mí si se reclama ese penal.
2: ¿Qué, Marcelo?
1: Insaurralde. Entonces ya si se reclama ese penal.
0: Mueve la cabeza porque dice que es hincha de Boca, por eso, ¿no?
1: Claro, claro. Exacto. Sí, yo también dejé pasar.
3: Dejamos pasar, Te pudimos haber contestado, Romero, lo callamos.
0: Está muy bueno que ese proceso de identificación se haga de esta forma, porque Romero es hincha de River y se quiere hacer pasar como hincha de otro equipo.
2: El colectivo pasó hace dos cuadras.
0: Romero, cuando era niño y compartía las tardes del tenis club conmigo, tenía una camiseta de River que no se la sacaba ni a sol ni a sombra. Y después dijo, no, yo soy hincha de Mandillú, dijo un día.
2: Yo soy hincha de Mandillú.
1: Nah. ¿Cómo salió Mandillú ayer?
0: Yo ¿Cuánto? También soy hincha de Mandillú, pero soy hincha de Boca.
3: ¿Cuánto y a quién?
2: ¿Vos estás tomando examen o qué? ¿A Bellavista? ¿A Bellavista?
1: ¿Y cuánto?
2: ¿Qué te importa, te fuiste. Ah,
3: ¿viste? 3 a 0. Mirá, lo subió.
1: 3 a 0.
2: Pusiste los títulos de la época.
0: No es muy hincha, no es.
1: Che, te estuvieron
0: dando, Pasamos un poquito, nos vamos a la pausa. Tenemos mucho material para compartir. Delitos de menores, ahora todos van presos. ¿Qué pensás? Participá con nosotros porque el jueves se va al asado y el viernes se van la orden de compras, las entradas para el cine y el voucher de las brasas. Estamos arrancando una semana informativa, tenemos mucho material. Tras la pausa, continuamos.
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5: La temperatura 12 grados, la humedad 47%.
6: Créditos hipotecarios.
5: El Central puso en marcha el nuevo esquema con el fondeo de ANSES para impulsar los préstamos.
6: Arranca con una licitación inicial de 200 mil millones de pesos entre entidades financieras.
5: Robo en una escuela técnica. Escuchamos a Griselda Morales, rectora de la Escuela Técnica Bernardino Rivadavia.
7: Desde la semana pasada estuvieron robando los caños de bronce de los aires acondicionados. El primer día que robaron, robaron uno solo. Después volvieron, en la semana pasada fue miércoles, y ahí ya robaron de dos aires más. Y el sábado por la noche, para amanecer domingo, ya se robaron de tres aires. O sea, quedaron 6 aires acondicionados inutilizados.
6: Temario del Senado Nacional.
5: Este jueves se tratará la reforma a la Carta Orgánica del Banco Central e Inocencia Fiscal 2.
6: Sube el petróleo.
5: El Brent, referencia para Europa, cotiza cerca de los $100 a $96.76 el barril.
6: Premier League.
5: El Arsenal le ganó 2-1 al Chelsea del Dibu Martínez.
6: Liga Española.
5: El Barcelona goleó 5-0 al Valencia con 2 goles de Lamine Yamal.
6: Roberto Ojeda con el tránsito cerca del aeropuerto.
8: Frente al aeropuerto Piragini Niveiro, desde colectora Ruta 12 hacia el ingreso a Ruta Provincial 43, únicamente un carril habilitado, así que a tener muchísimo cuidado.
5: La temperatura en la ciudad de Corrientes, 12 grados.
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0: Y 38 vamos a tener una semana en donde progresivamente la temperatura va a ir aumentando con la posibilidad de precipitaciones intensas para el día jueves, ¿eh? De acuerdo a lo que anuncia el servicio meteorológico. Hoy tuvimos una temperatura muy, muy baja en el arranque de la jornada. A mí mi termómetro en Santa Ana me registró 5 grados, ¿eh? Bien temprano. Acá creo que estuvo por 7 grados, si no 7 me equivoco.
1: ¿Eh? Sí. No, pero a ver, yo salí casi y tenía 6 grados.
0: Bueno, sí, ahí nomás, ¿eh? Pero hoy ya se habla de que con el sol así como está, el cielo despejado, vamos a tener una máxima por arriba de 20, aunque originalmente se hablaba de 18. Ahora están actualizando los datos y se habla de que va a estar por arriba de 20, así que bueno, vamos a estar con este tema.
2: Imagínate lo quejoso que pueden estar en Buenos Aires, ¿no?
3: No, no los quiero ni escuchar.
0: Oh, ¿están frío?
4: Sí.
0: Y tengo entendido que hizo 3 grados en Buenos Aires.
3: No, van a estar insoportables.
2: Van a quejar.
3: Y bueno, pero, el libro de queso abierto.
0: Pregunto, a ver, tiene... Voy a hacer un cálculo. Y tiene casi, o tiene ya 40 años en Buenos Aires, Coco, sí, sí. Si no me equivoco, porque Coco es un poco...
2: No, 85, él dice que se fue, 84, 85.
0: Y por eso, ¿sí? Es un poco más chico que yo nomás, no, ahí nomás está. A pesar de que por ahí dice que escucha voz y todas esas cosas que...
3: Como, a Duki, soldado de Duki, hijo.
0: Sí, como queriendo hacerse el adolescente, igual que Romero con Pablo Londra, en fin, pero...
2: Y me bueno, gusta Pablo Londra.
0: ¿Qué te va a gustar a vos? Es falso, que no sé qué, mirá. Cuando Romero dice A, ya tenés que irte para el lado de las consonantes. Porque tira una pista para desconcentrar y va para el otro lado. ¿Eh? Mirá cómo se ríe. Mirá cómo se ríe. Bueno,
2: ¿está en línea?
0: ¿Cómo?
2: ¿No estaba?
1: ¿Está en línea, sí?
0: Sí, sí, está bien. Y lo vamos a invitar. Alba. Vamos a invitar. Coco, ¿cómo andamos? ¿Todo bien?
3: Ah, Coco.
1: Ah, de vos están hablando.
3: Coco,
1: ah,
3: querido, ¿cómo está? Buen lunes,
0: Cuando Varela dijo que tenía como... Nos dijo buen día, se sonrió.
1: Cuando Varela dijo
0: o sea,
1: que
0: está cargando,
1: que como 70
0: está
1: años.
0: Cargando el revólver. Sí. Está cargando el revólver.
2: Recalculando.
1: Okay. Sí, Varela dijo que tenías como 70 años. No,
0: no,
1: sé
0: no dije
1: más,
0: eso.
1: Bueno,
0: no, en fin. Dije eso. Dije que es un poco más chico que yo. Nada más.
1: Dijo, se fue de Corrientes en 323 años. Dijo.
0: ¿De qué?
5: 1967 y vine a vivir acá, a la ciudad de Buenos Aires, en el año 1986.
0: ¿Y sos de noviembre o diciembre, si no me equivoco, no?
5: De noviembre, 30 de noviembre del 67.
0: Mira, ¿viste? Un mes y 20 días más joven que yo.
3: Hace exactamente 40, está cumpliendo 40 años allá.
5: 40, este año sí, 2026 se cumple 40 años que llegué al retiro con mi valijita de cartón.
0: Qué carrerón que hiciste, Coquito, ¿eh? Qué carrerón que hiciste, porque vamos a decirle a la gente que Coco es locutor y periodista, ¿eh? Y que además construyó su muy buen nombre al lado de una enorme cantidad de periodistas de mucha talla y siempre con mucha solvencia, así que esto... a modo de compensar después de las bromitas que te hicimos.
3: ¿Cómo me hizo compañía Coco en la pandemia? La radio en la que está, no sé, mi familia estaba harto, pero nos hablaban de cualquier, no había ni
0: pero
3: fútbol.
0: Vos sos pro deporte, así que.
3: Claro, entonces yo desde los 17 años, desde 16, escuchaba esa radio.
0: Sí, sí.
3: Y en la pandemia me agarró con 22. Y bueno, no había mejor. Por ahí me ponía a hacer cosas mientras escuchaba.
0: Sí, una radio que, o sea, todavía nos acompaña.
3: Sí, nosotros totalmente.
0: Estamos de 10 a 12 estamos todos los días ahí, que es la red. Y que en mi caso tuve el pequeño privilegio de arrancar la primera emisora satelital de la cadena nacional de la red. Porque fue en el año 98 que iniciamos con el amigo Jorge Budnitsky, a quien le agradezco muchísimo la oportunidad que me dio de poner en marcha el proyecto de la red. Hicimos una gran fiesta, Coco, de arranque. Vinieron el Pato Fillol, Quique Wolf y Mario Alberto Kempes.
2: En metal no fue.
0: Exactamente.
2: Y escuché el boliche.
0: Estuve 2 días de anfitrión de esos tres gigantes y tengo recuerdos inolvidables, sobre todo la calidez de Mario Kempes, el don de gente de Mario Kempes. Mario Kempes fue el jugador más valioso del Mundial 78. Si vos lo extrapolás y lo ponés ahora, por ejemplo, qué sé yo, Rodri o Messi, que fueron los dos mejores del Mundial, Mario Kempes, si vos lo ponés en esta época, hoy valdría 150 millones de dólares. Y vos hablás con Mario Kempes y el tipo parece que tiene a su Belleville y su Córdoba Natalia original en la sangre y en la cotidianeidad, ¿eh? Y es el ídolo más grande de la historia del Valencia Club de Fútbol, porque la otra vez vi un documental del Valencia y qué curioso, ¿no? Tiene a dos cordobeses entre los más grandes, a Mario Kempes y al Piojo López.
3: Claro.
5: Sí, la verdad la carrera que ha hecho Mario Kempes es extraordinaria y es como decís vos, es un muy buen tipo. Uh-huh. Yo he tenido posibilidad también de junto con Walter Nelson, que hacemos el programa, de entrevistarlo.
0: Sí.
5: Es muy difícil encontrarlo hoy por hoy, porque tiene tanto trabajo, porque es un ícono del fútbol y además está todo el tiempo grabando, ahora no sé si para la nueva edición,
0: sí,
5: pero está todo el tiempo grabando el tema del FC, del FC 22, 23, 24, el juego electrónico de fútbol, sí, lo que sí, antes sí era el FIFA,
0: sí,
5: y es la voz del FIFA, y los chicos crecieron con eso, pero ha sido un jugador fantástico.
0: Claro, ¿no? Pero muchos, determinante para la obtención del título por Argentina en el 78, determinante.
5: Claro, muchos chicos, yo el otro día hablando con Mateo me decía, está Kempes comentando, y le digo, ¿vos sabés quién era Kempes? No, me dice, entonces nos pusimos a mirar, le mostré videos, sí, de quién era Kempes. Ah, pero Kempes era un grosso, me dice, y sí, le digo, lo que pasa es que ustedes lo conocen como el comentarista de la Play.
3: Le tiró un peluche, dice, le tiró un peluche, dice la Play.
0: A mí me tocó ver el Mundial 78 en el Estadio Mundialista de Rosario Central. Esas noches fueron inolvidables, las de Kempes, sobre todo en la segunda etapa de la Copa del Mundo, contra Polonia, contra Perú. Bueno, contra Brasil terminó 0-0 el partido, fue bastante cerrado, pero Kempes era... Porque además Kempes fue un ídolo de Rosario Central también, así que...
3: Claro.
0: Impresionante, sí, claro, impresionante. Claro, impresionante.
5: Claro, claro. Seguí hablando de eso que... que no haya vuelto a la Argentina después, así como o como casi en el final de su carrera, o por lo menos que no haya vuelto a la Argentina... Yo creo que técnico nunca quiso ser, pero como manager, consultor, me parece que incluso hasta positivamente lo digo, porque no vino al barro del fútbol argentino y quedó en eso que es ahora un ícono del fútbol argentino.
0: Sí,
5: ¿no?
0: Seguro. Por su forma de ser tan frontal, yo creo que muchas cosas no se las hubiera aguantado, ¿no? Es un tipo muy transparente, muy frontal, muy usual, no, nada divo, para nada divo, para nada. Bueno,
1: te decía, Sevilla, Valencia, hablando de él, va último en la Liga de España y perdió 5-0 este fin de semana contra, sí, de local contra Madrid.
0: Sí, viene muy mal Valencia y es una pena porque en algún momento fue para muchos
1: tipo, che,
0: el tercer grande después de Barcelona y Real Madrid. Ahora el lugar lo ocupa Atlético de Madrid, pero Valencia fue un equipo con mucha historia también, ¿no? Tiene una historia acumulada de logros muy importantes. Bueno, Coquito, a ver, recién estábamos conversando respecto de este River que se está acostumbrando a ganar, que está mejorando su producción, que tiene un plantel fuera de toda discusión. Así que yo me imagino que en el tramo final de esta temporada va a haber un rayo, o sea, una carrera, un apriete de River para conseguir la mayor cantidad de puntos posibles, ¿no?
5: Es que lo tiene que hacer, y ayer fue una final porque tenía que sí o sí tratar de conseguir puntos, sobre todo por el tema de la tabla anual, uh-huh, y obviamente lo consiguió, más allá que después hubo quejas respecto del arbitraje, que no fue bueno, pero el penal fue penal, y el arbitraje de la gente independiente de Rivadavia Mendoza tuvo más que ver con las chiquitas, alguna falta, algo que te detiene cuando querés progresar en el juego, pero yo creo que el penal es penal, y bueno, a mí me parece que River ayer lo terminó ganando muy bien, pese a que se le volvieron otra vez todas las dudas en el momento del 2-1, otra vez todas las dudas, pero lo terminó de definir con la calidad que tiene arriba, como siempre decimos. Uh-huh. Otra vez se volvieron a Correa, es el mejor de todos, lejos. Ayer jugó Andrada un partidazo, un primer, sí, tiempo, no así el segundo, pero el primer tiempo me hacía acordar o a Ezequiel Palacios o a Lucho González. Más, a mí me hace acordar más de Ezequiel Palacios, a Lucho González, por el ida y vuelta que tiene, le falta gol, le falta remate de media distancia, que era lo que tenía Ezequiel Palacios en su momento en River, pero sin duda se ha jugado buen ojo de haberlo llevado. Uh-huh. Evidentemente, lo que hizo Poncio es sacarle presión a River, porque está bien, son dos partidos, pero yo a Poncio, ¿sabes cómo lo veo? A Poncio lo veo como el encargado del edificio nuevo a estrenar, que se acaba de estrenar. ¿Y qué hace? Nada, tiene que pasar el trapo nada más. Mm. El trapo en la entrada, ya funciona todo bien. Y los vecinos son nuevos y todavía, sí, no hay conflictos.
0: Transmite una idea de...

0: no sabe declarar, no supo declarar nunca, siempre arrumbado. Ponce, vos lo veías ayer con un talante sereno, con una postura de ganador, y le preguntan, bueno, pero ahora se le abrió la ventana por Contastín y vas a traer a Francisco Álvarez, ¿está avanzada la negociación? Y yo no lo pedí. Tenemos un gran plantel, el plantel que tiene River es extraordinario, tenemos muy buenos jugadores, uh-huh. y además de eso tenemos muy buenas divisiones inferiores. Por eso yo te aclaro, yo no pedí a ningún otro jugador, lo que tenemos está muy bien. Mirá la diferencia entre eso y el sí. container, entre uh-huh. eso y el... No sé, no, yo no tengo nada que ver, fue decisión de la dirigencia mandarlo al container. ¿Ves cuál es la diferencia entre uno y otro? Entre cómo saber, por más que haya estado en el mismo lugar los dos, la diferencia entre uno y otro. Bueno, Ponce fue el único que fue a visitar a los muchachos del container.
1: Claro.
0: Y eso uh-huh. los jugadores, yo te... fue clave para Coudet y es clave para Poncio. Poncio ordena, Poncio, como decís vos, con cuestiones simples. O fíjate que ayer en el segundo tiempo incluso le pedí a Thiago Almada que baje casi como estar de doble cinco. Y bajó Thiago Almada, que no tuvo un buen partido, para mí tiene que levantar mucho más. Pero de todas maneras, con pequeñas cositas, pequeñas correcciones. ¿Y qué le pidió a Vera? Y a Vera le pide que sea cinco, el cinco de River, lo que claro. fue él. ¿Qué hace el 5 de River cuando vos tenés al costado a los jugadores que tenés? Corto, pego dos patadas y paso.
2: Tratá de jugar como el Tolo Gallego, que en su momento decía, yo paso la pelota al que sabe, después laburo y me embargo.
0: Claro. Sí. Hay una corrección, por ejemplo, táctica, pero esto tiene que ver con la visión de alguien que también estuvo dentro de la cancha, que fue un tipo, un técnico dentro de la cancha. No digo que el Chacho no lo haya sido, pero no sé qué le pasó al Chacho. Pero que Poncio lo que hacía siempre era ordenar sus equipos. ¿Qué es lo que tenía como cinco tapón? Orden, equilibrio. Siempre delante de los centrales. Luego fíjate que ayer no pasa tanto al ataque Montiel ahora. Fíjate que no pasa tanto al ataque Montiel. ¿Por qué? ¿Y porque para qué Montiel va a terminar de nueve? Si no necesita. Si arriba también es cortar, pasar, mostrarme por sorpresa, pero tengo que volver. Tengo que volver si total están los de arriba que saben jugar un poquito. Lo que está haciendo Ángel Correa es extraordinario. La verdad es el mejor.
2: Y yo creo que en términos de calidad, hasta el día de hoy, es el que se muestra con un plus en términos de diferencial. El imprevisible, el que provoca las faltas, el que con sus quiebres desarma cualquier estrategia defensiva de los rivales. Quizás a Almada le esté faltando un poquito más de confianza o un poquito más de ritmo también, porque recordemos que estuvo un mes parado después del Mundial y llegó y se puso la camiseta, así que hay que ver cómo se va dando eso.
1: Y,
2: de todas formas,
1: y cómo levantó Galván también.
2: Claro, de todas formas yo creo que cuando Galván tiene este rendimiento, el que tuvo ayer, la cosa se le va a simplificar a Almada, le van a quitar un poco de peso respecto de cómo definir, ¿no?
1: Lo de Galván a mí me impactó mucho en el segundo gol, más allá del tercero fue un golazo en el segundo, cuando le sale el rebote, tenía tres jugadores de Independiente adelante de él y en su pique le ganó a los tres.
2: Sí, sí, está muy bien.
3: Sí, ya pasó en la final con Belgrano.
2: Está muy bien, es un jugador que tiene pique corto y que tiene muy buen disparo, evidentemente, también. Bueno, contame un poquito. Yo la verdad que estuve bastante desatento el fin de semana, estuve pendiente de otras cosas, jugué al pádel con mis amigos y vi solamente el primer tiempo de Boca. Boca jugó prácticamente con un equipo alternativo, salvo Velasco, que viene ahora agarrando continuidad para mejorar su producción futbolística, y bueno, le empataron sobre en tiempo de descuento, si no me equivoco, perdió dos puntos que son muy importantes los que perdió en Mendoza, ¿no?
0: Sí, perdió dos puntos y como bien dijo el Vasco pues en la conferencia de prensa, que es un tipo que declara casi desde el punto de vista del sincericidio,
2: sí.
0: Perdimos dos puntos, dijo, la verdad es un empate con sabor a derrota. Mirá lo que son las cosas, para mí Boca jugó con los, salvo Velasco que va a ser titular, pero de todas maneras, y con Flores, jugó casi con todos los suplentes.
2: Ajá.
0: Porque jugó el Toto Belmonte, jugó Rey Domenech, jugó Zenón, jugó Pellegrino, jugó Figal, jugó Satas, lateral por la izquierda, jugó Dylan Gorosito. Pero sin embargo, aún así, jugó bien. El primer tiempo de Boca fue muy bueno, el segundo no tanto. El primer tiempo de Boca, salvo los primeros 10, arrancó el partido y no tenía la pelota. Porque la verdad, Gimnasia juega, el equipo de Franco juega muy bien al fútbol. Pero muy bien al fútbol, no sí. tiene nombres, no tiene grandes estrellas, y además no tenía Módica, que estaba desgarrado. Vos fíjate, terminó jugando Sabatini,
2: sí.
0: que terminó haciendo el gol, el empate, pero juega muy bien, te somete, te quita la pelota, tiene buen ritmo, tiene buena...
2: Sabe a qué juega, claramente sabe a qué juega.
0: Claro, sabe a qué juega. Ahora, mirá lo que le pasó al Vasco. El Vasco, con los suplentes, jugó mejor. Cuando empezó a tocar el equipo en el segundo tiempo,

0: para darle minutos a los titulares, hizo todo un descalabro. ¿Por qué? Porque está bien que saque a Velasco. Sí, porque Velasco va a ser titular mañana. Ahora, ¿para qué lo sacó a Zenón, que estaba jugando bien? Y Zenón te puede hacer de Velasco. Entonces, sacó a Zenón, sacó a Velasco, que eran los mejores jugadores que tenía en la cancha.
1: Sí.
0: Por supuesto, Ener Valencia está todavía en un cumpleaños, no arranca todavía.
1: Muy fuera de
0: Flores está muy, muy individualista, sí. Lo de Ener Valencia, pobre, incluso tuvo una para agarrar un rebote. Cualquier otro en actividad se tira, barre la pelota, trata de meterla, él mismo en otra época. Y ahora no tiene casi reacción.
1: Sí, sí.
0: ¿Y qué es lo que hizo después? Metió línea de 5 el Vasco Rabarrena. ¿Por qué? Porque quería evitar, dijo él en la conferencia de prensa, que le tiren centros. Le tiraron más centros que nunca, porque no hizo ancha la cancha, porque Gorcito se metió en la línea de 5 con los tres centrales, y lamentablemente para el chico Jagger Herrera, que rechaza la pelota, ¿sabes por qué? Eso es falta de experiencia, porque la pelota era una pelota para que Figal la saque de cabeza, salta Figal, lo sobra, atrás está Jagger Herrera, y Jagger Herrera, ¿qué hace? Nunca desconfía que Figal la puede pifiar. Porque si vos estás desconfiando de tu compañero...
1: Es que tenés que desconfiar de Figal. Figal es el jugador menos confiable de la defensa de Boca. El gol que le regaló los chilenos en la Sudamericana.
0: Eran Figal y Lolo que iban a esa pelota.
1: Es una cosa increíble. Figal, con la experiencia que tiene acumulada, que sea tan poco confiable. Vos sabés que a mí me hace ruido, es cierto lo que decís, y Herrera no lo toma medio de sorpresa el tema, porque, como vos decís, no desconfía. ¿Sabés qué me llama la atención, Coco? De todos los jugadores de la era Bianchi que pasan por los bancos de Boca, ninguno rescató una cualidad indiscutible de Bianchi que lo hizo el mejor técnico de todos. Si Bianchi tomaba una ventaja en un partido, después te lo clausuraba.
0: No le ganabas más.
1: Después te lo clausuraba. O sea, por eso él, frente al Real Madrid, dijo, tenemos que golpear de entrada y después aguantar. Y le salió como le salió ese plan. Pero digo, así una cantidad de partidos, porque por ahí alguno decía, estéticamente los Bocas de Bianchi no eran lindos para ver. Pero andá a jugarle, andá a ganarle, andá a desequilibrarlo. Eran graníticos. En cambio, Arrua Barruena, Guillermo Barros Esqueloto, bueno, qué sé yo, Bataglia, Ibarra, ninguno armó un equipo sólido como para sacar una ventaja y después conservarla. Son muy ingenuos los equipos de Boca. No clausuran los partidos.
0: No, es verdad lo que decís, porque además no es como que le pasa a otros, bueno, le pasó a Chacho en River, es como que los jugadores de Boca no se dieron cuenta, los jugadores de Boca de Bianchi, cuando se hicieron técnicos, no se dieron de cuenta cómo quiere o cómo juega Boca habitualmente y cuáles son lo que quiere el hincha de Boca.
1: El ADN. Es más, mencionaste a Chacho Coudet. Chacho Coudet no tiene el ADN de los técnicos de River. Ese ADN grandilocuente, gesticulando, gritando al costado de la cancha, nunca fue característico de los hinchas, de los técnicos de River. Nunca. Yo no veo el ADN. Es más, parece más Bostero que... Bueno, de hecho, en algún reportaje dijo que era hincha de Boca. Pero pareciera más Bostero en la gesticulación que un técnico de River. Y yo creo que eso le terminó jugando en contra. Fíjate la diferencia de actitud con Poncio en términos de moderación, con el mismo Gallardo, que no era un tipo grandilocuente fundamentalmente en la primera etapa. Después sí, cuando los resultados no se le dieron, está el episodio recordado con Herrera y varias cosas más, pero qué sé yo, yo creo que el hincha de Boca lo que quiere es... El hincha de River es mucho más exigente por paladar, por gusto futbolístico. El hincha de Boca quiere es solidez, garra, entrega, y yo no veo que construyan equipos así, ¿eh?
0: No, me parece que también tiene que ver con una moda de los técnicos de ahora, esto de jugar 4-3-3 y de jugar más arriba, sí, o de jugar con laterales volantes, sí, lo que te dicen ahora los laterales bien altos, ¿viste cuando declaran? Uh-huh. Que te la nueva manera de declarar, tengo los laterales bien altos. Sí. Bueno, sería bueno que los bajen cuando pierden la pelota, pero bueno, eso es otra cosa. Pero de todas maneras, sí, yo creo que el partido de Boca lo termina perdiendo 2 puntos, porque había jugado bien, porque había elevado el nivel de algunos jugadores, pero después con los cambios, cuando entran los titulares, Blanco entró peor que el chico Sata, que pobrecito hizo lo que pudo, hasta donde pudo y aguantó, pero de todas maneras entra mal, lo terminan amolestando. Bueno, me parece que entra desconectado Boca, por eso terminó perdiendo 2 puntos importantes para la lucha, sobre todo del anual, pero bueno, ahora también es verdad que Boca viene muy golpeado, ¿eh? Golpeado en el sentido del desgaste. Está jugando torneo. Está jugando cuarto de final de Copa Argentina y está jugando cuarto de final de Copa Sudamericana. Y atención con la Copa Argentina. Hoy Vélez presenta lo que es la queja respecto de haber incluido 6 extranjeros en la lista.
2: Sí, sí.
0: Vélez está protestando que le saquen el partido a Boca.
2: ¿Pero va a prosperar?
0: Y... mira, hay un enorme gris en el medio, porque el gris, ¿cuál es? El que te dice Boca. Bueno, sí, es verdad, nos confundimos, pero tampoco sacamos una ventaja deportiva porque no entraron los 6. Ahora, el reglamento no te habla de si aunque lo pongas, si sacas o no ventaja deportiva. El reglamento dice que no hay que ponerlo.
1: Sí, no, por eso. Esperá, porque está bueno. Yo te iba a decir una cosa. Cualquiera va a decir que yo estoy hablando como hincha de Boca, y soy hincha de Boca y no lo escondo.
2: Sí.
1: Ayer un periodista dijo algo que me dejó pensando. Se me había escapado ese detalle. Semifinal River-Gremio, Gremio-River de Copa Libertadores en el estadio de Gremio. Marcelo Gallardo estaba impedido de ir al banco de suplentes, ¿se acuerdan o no?
2: 30 de octubre del 2018.
1: Sí. Bueno, y decía que River terminó pagando una multa económica porque la sanción que le impedía bajar al banco de suplentes a Gallardo no tiene una especificación clara de pérdida de puntos, sino más bien una interpretación del Tribunal de Disciplina respecto de qué sanción.
2: Después le dieron 2 fechas que no pudo dirigir, que no tuvo la final.
1: Claro.
2: Después de eso.
1: Claro. Y ya, la verdad que yo no me había acordado de eso, pero ¿se acuerdan? Yo creo que, si no me equivoco, Gremio ganaba 1-0 el primer tiempo, ¿no?
2: Lo ganaba 1-0 en el primer tiempo, sí. Y ahí baja
1: Gallardo. Bajó Gallardo a dar indicaciones en el vestuario y se armó el revuelo que se armó, ¿no?
2: Exacto.
1: Que inclusive después Gremio presentó una nota y protestó, pero claro, la Conmebol dijo sanción económica.
0: Yo creo que va a terminar en eso, ¿eh? Acá también va a terminar en eso, porque de todas maneras entiendo el reclamo de Vélez.
1: Sí.
0: Me parece justo el reclamo de Vélez, me parece que tiene toda la razón. Creo que si lo sacan a Boca de la Copa Argentina es un escándalo, ¿eh? Es un escándalo.
1: Sí, como hubiera sido un escándalo, como hubiera sido un escándalo descalificar a River porque bajó Gallardo al vestuario.
0: Por supuesto, de Copa Libertadores. Sí.
3: Pero te pueden decir, son 2 competencias diferentes,
2: Y 2 organismos distintos.
3: ¿Te pueden decir eso?
1: No tiene nada que ver, pero estamos hablando de un criterio. O sea, habitualmente los criterios son discutibles. Podría sancionarlo la AFA a Boca por este tema, como pudo haberlo sancionado la Conmebol también a River en aquella oportunidad y no lo hizo.
3: ¿Para qué están los reglamentos? Sí,
0: tal cual, pero yo creo que acá
1: en las dos situaciones yo creo que hay fundamentos como para sancionar duramente, y no pasó. Vamos a ver, yo creo que lo puede sancionar porque dice claramente que no tiene que incluir 6 extranjeros.
2: Perdón, sería nuevamente un papelón a nivel papeles de la dirigencia de Boca.
1: Sí, desde fuera de toda discusión.
2: Desde aquel, no sabíamos que era hasta hoy para anotar los refuerzos, ahora pasar por esto.
0: Famoso mail que no llegó nunca tampoco.
2: Exacto, a eso me refiero, aquel claro, que le comenzaron a decir Chicho Siesta y demás a Serna, después de eso.
1: Fuera de toda discusión es una falta de profesionalismo, un amateurismo de parte de los dirigentes.
0: Sí, yo creo que hay un momento, no lo estamos viendo y por ahí no tiene mucho que ver con lo que habitualmente ven los hinchas en el fútbol. Hay un revuelo muy complicado internamente en la AFA en ese momento. En ese momento ya salió Nicolás Russo a pedir la cabeza, discute con Tapia, pero pidió la cabeza de Beligoy. Y ayer salió Daniel Vila después del partido y le dijo a Beligoy que debe dar un paso al costado, que es un ciclo cumplido, y le dijo a Ramírez y a Beligoy, le dijo, son 2 bandidos. entonces hay
1: sin ningún tipo de amague, ¿no? Sin ningún tipo de amague.
0: Claro, no se lo mandó a decir. Hay un revuelo muy importante internamente, por eso digo que hay decisiones que en este momento son muy sensibles en la AFA. Y yo te voy a decir algo que tiene que ver más con mi análisis que con la información, porque a todos los que pregunté no me dijeron, déjate de joder, Coco, ¿cómo va a ser eso? Ah, no, déjate de joder. ¿Saben quién no está ya más dentro de la órbita del poder en la AFA? Un tal Lionel Messi. Un tal Lionel Messi que se retira, y acá comienzan todos los problemas internos de AFA. Y ahora se le animan todos al presidente de la AFA, ¿no?
1: Bueno,
0: ahora
1: bueno,
0: sí se le animan al presidente de la AFA, le piden que lo saquen a Beligoy, y que, pero antes no. Ahora, ¿cuál es la relación de Tobillino con el presidente de AFA?
2: Tesorero.
0: Hay un silencio de Tobillino últimamente.
1: Ah, bueno.
0: Hay un silencio.
1: ¿Vos sabés lo que dice la gente de campo en Corrientes? Y termino con esto porque está el noticiero ahí esperando para entrar. La guacha mansa. y Tobillino cobró para el campeonato. Ahora guarda su lengua, no se hace más el soberbio, porque sabe que tiene la cola de mandril expuesta al aire libre. Así que ahora se va a cuidar.
0: Sí, pero yo te voy a decir una cosa.
1: No.
0: Siguen valiendo en el momento de votar el mismo voto de Sacachispas.
1: Sí, pero vos estás preguntando por qué está callado. O sea, él va a ejercer dentro de la AFA su ámbito de influencia natural, su peso, pero ya no va a sacar esos comunicados en donde con mucha jactancia y soberbia decía cualquier barbaridad. Te mando un abrazo grande, Coquito.
0: Abrazos.
1: Chao, Coquito. Pausa. Nos pasamos un poquito. Ya vienen las noticias.
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5: La temperatura 12 grados, la humedad 47%.
6: Reunión de gabinete.
5: El presidente Javier Milei encabeza el encuentro en Casa Rosada, temario Superrigi, presupuesto 2027 y Malvinas.
6: La cuestión Malvinas debe resolverse, expresó el vicecanciller Fernando Petrella.
7: Mi visión es que cuando nos hemos acercado a los británicos, las islas casi pasaron a ser nuestras. Y esto ocurrió en el año 1972. Se hizo el comunicado de movimiento entre las islas y la Argentina, y ahí las islas pasaron a depender exclusivamente de la Argentina en todo. Hasta teníamos maestras argentinas que enseñaban el español, los chicos de las islas se educaban en la Argentina, la gente se curaba en Comodoro Rivadavia, había dos vuelos de la Fuerza Aérea que traían y llevaban gente. Vino la guerra y echó todo para atrás.
6: Von der Leyen en Groenlandia.
5: En su visita a la capital, Nuun, la titular de la Comisión Europea calificó a la isla de aliada estratégica y anunció un paquete de ayuda de 200 millones de euros.
6: El elogio de Flavio Briatore.
5: El asesor ejecutivo de Alpine consideró que el piloto argentino Franco Colapinto realizó una carrera brillante para remontar y sumar puntos valiosos para la escudería. La temperatura en la ciudad de Corrientes, 12 grados.
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0: que Varela, como tanto ahí, volvió el frío. Bueno, respeto a la consigna, yo creo que esto hacía mucho que tenía que pasar. Hacía mucho, ¿cómo quedan las bichas que le mata un hijo, un menor, y el otro anda por la calle? Pipí, cucú, no, por favor. Yo creo que miró Dios y espero que se cumpla. El que mata y es menor, ese tiene que ir preso, sí o sí. Esa es mi idea, sí o sí. Soy Mercedes Alves, 025 del barrio industrial.
1: Diría Martín Varela y equipo, con respecto a la consigna, me parece muy bien, porque ellos, para andar con arma y matar a cualquiera, no, son grandes, y para ir preso no. Entonces me parece muy bien que sea así. Soy Graciela, mi último número de DNI, 351.
2: Buen día, Martín. De regreso con Martín Varela. Mi nombre es Ramón Antonio. Mi último número de documento es 108. Soy el visitador. Referente a la consigna de los menores, está bien, pero ya tenía que ser antes, no ahora recién, porque ahora es insoportable. Gracias.
3: Buen día, equipo de noticias. Mira, con respecto al tema de los menores, yo creo que está perfecto de que vayan presos como corresponde, pero que los padres tengan que ser responsables de sus hijos en la materia de civil, no me parece correcto, porque yo le pude haber brindado la mejor enseñanza, la mejor educación a mi hijo, pero si mi hijo me salió atorrante, él es otra persona y yo soy otra persona. Son dos personas distintas. ¿Por qué el padre tiene que ser responsable?
4: Once y 13, la gente opinando y participando respecto de este tema, la reforma penal y lo que a partir de ahora entra en rigor con los cambios en términos punitivos.
5: Generalmente no tomo lo que dice un oyente, pero la verdad que no entiendo este último mensaje donde dice son personas diferentes. ¿Por qué el padre tiene que hacerse responsable de lo que hace el hijo? La verdad que no entiendo.
4: Quizás sea un reflejo de los tiempos también. Sí, o sea, sí. Venimos sosteniendo que muchas veces los problemas de los jóvenes y los adolescentes son las ausencias de los adultos.
5: Sí, sí, sí, exactamente.
4: Y me parece que es un tema que merece ser discutido.
5: Bueno, ¿quién te mandó a tener un hijo? Entonces le responderíamos, ¿no?
4: Bueno, sí. La vicepresidenta Victoria Villarruel se reunió con el gobernador de San Juan, el gobernador Orrego, y aumentan las versiones alrededor de un lanzamiento inminente respecto de una posible candidatura de la vicepresidenta para el 2027. Ya vamos a ver qué pasa. También Sergio Massa anduvo de recorrida por todo el conurbano bonaerense, alentando la posibilidad de ser el candidato del Peronismo Unido. Ya nos vamos a meter en este tema. Ahora le vamos a dar la bienvenida a Rodrigo Cajades, profesor responsable de la asignatura Manejo de Recursos Naturales. Facena une un trabajo en conjunto, también es investigador del CONICET. Y creo que se está presentando un sistema municipal de áreas protegidas de Santa Ana. Es una zona que yo conozco y que disfruto muchísimo. En algún momento, cuando decidí invertir comprando un lote al lado del club de rugby, del que, bueno, soy hincha y formo parte de Aranduroga, lo veía como algo muy lejano, pero una vez que tomé contacto con la zona me di cuenta de que era un paraíso, que había que cuidarlo, que había que trabajar en eso, y me da la sensación de que estamos avanzando en esa dirección, pero vamos a ponernos en contacto con él en este diálogo. Le agradecemos la paciencia que tuvo para esperarnos y establecer este diálogo respecto de este tema. Rodrigo, buen día.
6: Buen día, Martín. Buen día a toda la audiencia. Gracias por la invitación.
4: El gusto de tenerte por acá. Bueno, contame un poquito cómo están trabajando en eso, en el manejo de un plan para preservar toda esa riqueza, ¿no?
6: Bueno, articulando desde mi lugar en la universidad y en el CONICET, se fue dando esta situación de asesorar al municipio. Uh-huh. Y bueno, tenemos nuestra ley, digo nuestra porque también vivo en el pueblo,
4: sí,
6: que es la ordenanza nueva que crea este instrumento de gestión de nuestras áreas protegidas, que son 5 tipos de áreas protegidas que regula la ordenanza. Uh-huh. Y bueno, estamos muy contentos Como vos bien dijiste, Santana es un lugar exclusivo en su entorno natural, en la biodiversidad. Quien vive en Santana está en contacto completamente con la naturaleza, todo el tiempo disfrutando de las maravillas de las aves, por ejemplo, uh-huh. Y de otros animales también, y de las plantas, y de las lagunas.
4: Sí.
6: Es muy rico en humedales, Santana, de todo tipo, lagunas, bañados, esteros, pajonales. Y también tenemos nuestros bosques, que en el ordenamiento territorial de bosques nativos están en su gran mayoría categorizados con la categoría amarilla, que es un tipo de bosque que se puede hacer algún tipo de uso, uh-huh. por ejemplo silvopastoril del bajo, pero que no se puede derrumbar el bosque para cambiar el uso del suelo.
4: ¿Se lo puede talar?
6: No, de ningún modo.
4: ¿Es la primera vez que se hace un plan de estas características respecto de Santa Ana?
6: Bueno, es un hito histórico esto que acaba de suceder para nuestro pueblo, por eso digo que estamos muy contentos. Es la primera vez y que tenemos este nuevo instrumento de gestión que no solo es como una agenda y una guía para hacia dónde dirigirnos hacia el futuro de la naturaleza de Santa Ana, sino que también es un instrumento de gestión que nos permite desde nuestro pueblo conseguir fondos, uh-huh. Esperamos el acompañamiento desde el Ministerio de Turismo y bueno, era una preocupación grande que tenía la intendente sobre el desarrollo que estaba teniendo urbano el pueblo.
4: Hacia adelante, mirándolo.
6: Hacia adelante, hacia un futuro, exactamente.
4: Te pregunto, Rodrigo, ¿qué papel juega el tratamiento de la basura en este plan?
6: Bueno, este es un plan de áreas protegidas que no...
4: ¿Sabes por qué te lo pregunto?
6: Sí.
4: Porque es cierto, yo cuando vi en principio el plan, hablaba mucho de los recursos naturales y de las maravillas que hay que preservar, uh-huh. pero me toca ver que muchas veces, inclusive gente que vive en el lugar, no tienen claro que hay que tratar de ser muy cuidadoso con la basura para no alterar el medio ambiente. ¿Se contempla esto? Porque en algún momento, yo no sé si con esta intendenta o con el intendente anterior, tuvimos un diálogo respecto del tema de la basura, donde había mucha preocupación por este tema.
6: Bueno, dentro de este esquema, de esta ordenanza, la basura es como un punto dentro de las regulaciones que hay dentro de las áreas protegidas, que no es como el centro de atención principal. Sin embargo, el municipio sí tiene todo su programa y su área de reciclado de basura, sobre todo, no es algo que me compete a mí, no,
4: claro.
6: Pero lo conozco bien porque trabajé en coordinación asesorando con... y articulando desde la universidad con el área de ambiente, que es la autoridad de aplicación de esta ordenanza. Y bueno, les está yendo muy bien con el reciclado de la basura.
4: Hay una generación de conciencia importante.
6: Sí, es un proceso lento, están creando los puntos verdes. Por ejemplo, digo que es un proceso lento porque la gente se acostumbra a llevar la separación de basura a los puntos verdes, pero quizás les cuesta tomarse el tiempo de introducir en cada lugar cada cosa y dejan acumulado ahí, que bueno, ese trabajo después lo hacen los mismos empleados del municipio, pero se reciclan unas cuantas toneladas de plástico y de cartón y de botellas por semana, uh-huh. que el municipio después eso lo convierte en recursos económicos que se vuelven a introducir en la gestión del municipio, así que es muy bueno.
4: Y yendo específicamente a lo natural, ¿cuáles son las cinco áreas que mencionás bien definidas?
6: Bueno, los cinco instrumentos son, el primero, el enfoque de esta ordenanza y de conservación es como más un enfoque ecosistémico. Lo que buscamos es proteger ecosistemas y en esa noción de proteger ecosistemas se protege todo lo que está dentro. Así que principalmente tiene ese enfoque. Sin embargo, hay otros enfoques para crear áreas protegidas como el conservación de especies y ahí tenemos una figura, que es la primera figura, que es emblema natural del territorio. Uh-huh. Es algo similar a la figura de monumento natural que tenemos en provincia y en nación, pero rescata la figura de emblema, el valor identitario que tienen estas figuras, que pueden ser plantas, animales o paisajes.
4: Ajá.
6: Y no tanto esa restricción penalizadora que tiene el monumento natural, que uno no lo puede ni tocar, ni siquiera siendo un investigador. Yo voy por la ruta, encuentro una guaraguazú que lo atropellaron y me reservaría llevarlo a la cátedra. Sin embargo, a pesar de que soy investigador, no lo puedo tocar, es un monumento natural, tengo que hacer un permiso especial, es un trámite.
4: Por eso la diferencia con el emblema.
6: La diferencia, el emblema es más buscar una cuestión de identidad cultural con los pobladores. Y en la ordenanza se aprovechó y ya se crearon los tres primeros emblemas naturales.
4: ¿Cuáles son?
6: Son el Ipacaá, el primero, está en el escudo del municipio y en la bandera del municipio. Y Y después tenemos otros dos que tienen que ver más con el valor turístico, con el valor estético, y que son el tucán y el surucuá, que son dos aves hermosas, maravillosas, y que las podemos contemplar en la plaza del pueblo.
4: Es impresionante lo de los tucanes, ¿eh? Yo, que vivo ahí a 100 metros de la cancha de rugby del club, la parte de atrás de mi propiedad da con la cañada que termina en la Laguna Brava.
6: Bien.
4: Y hay muchos virapitá y timbó en la parte de atrás. Y se hizo también una selva de bambú. Es impresionante la cantidad de tucanes que van y se posan en los árboles y quedan. Yo creo que debe ser uno de los lugares de la provincia donde se da esto casi de manera excepcional, ¿no?
6: Sí, bueno, Santana es un foco bien grande de tucanes, pero también hay un proyecto de conservación de tucanes en San Luis del Palmar, que está muy bien diseñado. Y era hora de que empecemos a prestar atención en...
4: A enfocarnos.
6: Sí, porque es un animal hermoso. Es muy importante también, no solo lo emblemático y lo estético, sino que además un tucán, por ejemplo, utiliza un nido en un hueco de un árbol que no lo produce él ese hueco. Lo usan huecos de carpinteros y demás. Entonces, para que haya tucanes, tiene que haber bosques con huecos en los árboles y que haya carpinteros que previamente hicieron esos huecos. O sea, que también nos está indicando que hay naturaleza
4: en buen estado.
6: Exactamente. Lo mismo el surucuá, que es un ave insectívora, que también utiliza huecos en los árboles. No es sencillo que tengamos estos animales, y sin embargo los podemos ver en la plaza del pueblo.
5: Uh-huh. Rodrigo, ¿qué hace falta para avanzar? Es decir, se hace el estudio, se establecen lugares, se establecen protocolos, pero ¿qué es lo más importante para que esto pueda progresar en el tiempo?
6: Bueno, ahora viene el principal trabajo, ¿no? Lo que creamos fue el instrumento de gestión. Ahora hay que ponerse a trabajar, digamos, el camino al andar, ¿no? Armar los planes de manejo de las áreas protegidas que se crearon, con los emblemas naturales del territorio, generar justamente esa promoción y educación para generar esa identidad que, por ejemplo, con el Ipacá ya está recontra establecida, con el tucán puede ser que también, porque la gente lo conoce, y con el surucuá quizás menos, a pesar de que es un ave grande, hermosa, en colores azul, roja con verde. Ahora viene todo ese trabajo de, por ejemplo, la ordenanza contempla o faculta al municipio a crear el Consejo Asesor de las Áreas Protegidas, que es el próximo paso que vamos a llevar adelante. Faculta también al municipio a crear el cuerpo de guardaparques. Faculta al municipio, obviamente, regulaciones de multas y otras regulaciones ante situaciones que no deseamos.
4: Sí, sí.
6: Entonces, ahora viene todo ese camino, todo ese trabajo de gestión, que es muy importante y que es un camino al andar también, porque recién empieza y que es lento. Digo esto porque cayó muy bien esto entre los vecinos del pueblo, pero también hay muchas inquietudes de parte de ellos, y que está muy bien cómo hacer para denunciar esto, porque
4: claro,
6: en la cañada está pasando esto, que bueno, es...
4: protocolizar todas esas cosas.
6: Claro, hay que entender que todo eso se hace con planes de manejo, que no es de la noche a la mañana, pero que bueno, que se está trabajando en eso. Ahora, el próximo paso es crear el Consejo Asesor de las Áreas Protegidas, donde se va a invitar hasta a referentes de instituciones, del pueblo también, y que eso nos va a permitir hacer algo con mayor diversidad de opiniones. Mucho
4: más integral y con más participación.
6: Integral, exactamente.
4: Bueno, qué valioso esto, porque también en el entorno urbano de la ciudad de Corrientes, no solamente Santa Ana es una referencia, ahora se está desarrollando mucho inmobiliariamente la zona sur, la zona de Riachuelo, la zona cercana al Puente Pessoa, la zona de Perichón. O sea, que esto sea referencial para ir ordenando e ir cuidando la inmensa riqueza patrimonial natural que tenemos, ¿no?
5: Y que como sociedad... creo que en la política empieza a dar una mano en esto, con reuniones entre Polich, la intendente de Santa Ana.
4: Sí, sí, algo mucho más integral.
5: De empezar a hacer algo más integral, exactamente. No, y que se ordene, digo, porque sí. Tenemos el ejemplo de la ciudad de Corrientes. ¿Y de qué nos quejamos en la ciudad de Corrientes? Que cuando llueve se inunda, y era porque a nadie le importó la planificación, dónde poner el barrio Laguna Seca, dónde poner el 17 de agosto. Bueno, acá sí. Que tenemos esa posibilidad.
4: Anticiparnos. Claro. Sí, y además de una manera mucho más integral. Recién me comentaba Juan también que en el caso de Rodrigo es ciclista, disfruta de la zona. También ahí hay una cantidad de desafíos, porque la gente que vive por ahí como las distancias son largas, cree que tiene que recurrir a mucha velocidad en la ruta 43. Es una ruta angosta que está diseñada para otra cosa. Hay gente que disfruta el aire libre con bicicletas y se expone a gente que no respeta el máximo de 60. ¿Cuántos desafíos en la zona? Es una zona muy linda para vivir, pero que implica responsabilidades.
6: Sí, sí, por supuesto. Déjame, para no perderme, las otras cuatro figuras que quedan, que te dije eran cinco: emblema natural del territorio, reserva natural municipal, que ya se creó la laguna Ateud, que es la que está en la otra cuadra de, en la otra manzana contigua a donde está la plaza de la iglesia. Sí. Esa es la laguna Ateud, es la primera reserva municipal que tenemos en Santa Ana. Uh-huh. Después, una figura que se llama humedal de importancia para su conservación, que es una figura que rescata. Alertar, la intención es alertar, porque en realidad no regula con poder de policía el área protegida, sino que es poner sobre la mesa, este humedal es importante, que es justamente la cañada que vos mencionaste. Sí. Que la mayor parte del territorio de esa cañada, que se llama Mandiyurati, uh-huh, está en el territorio de Santa Ana de los Huácaras. Esa es la primer, el primer humedal de importancia para su conservación,
4: que es muy grande.
6: Sí, que es muy muy grande y que es el que regula el régimen hídrico de la Reserva Provincial Laguna Brava.
4: Sí, sí.
6: Esperamos que el señalamiento que hacemos con esa declaración...
4: Laguna Brava, la laguna que está enfrente de Don Manuel, que también, claro, descarga ahí, todo descarga ahí.
6: Bueno, esperamos que con ese señalamiento quizás algún legislador provincial
4: tome nota
6: y siendo que está conectado con la Reserva Provincial Laguna Brava, quien te dice protegido, se vaya a un proyecto más importante de reserva provincial.
4: Con un estatus más abarcativo.
6: Exactamente. Esa es la intención de esa figura.
5: O sea, no es nuevo trabajo que viene realizando Rodrigo, porque acá me están diciendo. Fuimos a plantar árboles a Santa Ana con ese profe en mi último año de secundaria. Estamos hablando del 2019.
6: Sí.
5: Chicos, se recibió en el Instituto Pío XI, de mi hijo.
6: Sí, hicimos ahí en el Parque Leconte, que esa es otra de las figuras, el espacio verde municipal protegido. Esa figura es para todos aquellos, aquellas superficies de terrenos que son cedidas por loteos y por reglamentación del Código Urbano al municipio. Todos esos espacios verdes son ahora espacios verdes municipal protegido y tienen la intención de generar una red de interconectividad de naturaleza para que el desarrollo del pueblo sea más sostenible. Uh-huh. Y el Parque Leconte, que es donde hicimos esa plantación cuando se quemó. Ahí hay un bosque urbano, ¿no? Un bosque urbano es un bosque que tiene nativas, exóticas. Se prendió fuego en 2019 y ahí comenzamos la restauración. Hicimos 2019, 2022 y 2024. Y hoy es una maravilla ir ahí a caminar y ver que una plantita que uno puso de menos de un metro, hoy tiene 5 metros. Sí. Es un árbol.
4: Sí, porque esa además zona en está, toda esa zona crece todo.
5: Esa zona está...
4: Ese arenal filtra tanta humedad, todo crece.
5: ¿En el ingreso de Santa Ana, mano izquierda?
6: Cuando uno antes de pasar al arco baja la calle de tierra donde están los food trucks, dobla a la derecha la avenida del Timón y ahí le lleva Parque Leconte, ¿no?
4: Sí, sí.
6: Y ahí, bueno, ese es el primer espacio verde municipal protegido.
4: Perfecto.
6: Y la última que queda es las reservas naturales de usos múltiples. Uh-huh. Que en este caso no creamos ninguna figura porque es de uso múltiple, entonces incorpora al privado y al municipio. Entonces requiere de acuerdos, de convenios. Uh-huh. Y nuestra proyección es justamente para la cañada Mandiyurati, que hay tierras municipales, pero en su mayoría son privadas. Entonces, y los productores no le dan mucha utilidad en términos de producción. Pero ¿qué está pasando en la cañada y qué es lo que se quejan los vecinos? Están rellenando, están armando terraplenes. ¿Y qué pasa después cuando
4: el agua no encuentra dónde
6: ir? Inunda los barrios.
4: Y ya pasó.
6: Y después tenemos que pagar todos los vecinos, todos los contribuyentes para...
4: Ya ha pasado.
6: Bueno,
4: y ahora se viene el niño, así que hay que estar muy atentos.
6: La intención es explicarle a esos propietarios que podemos crear una reserva natural de usos múltiples, gestionada en común acuerdo entre los privados y el municipio, pero lo ideal sería también que como dije antes, ¿no?, que algún legislador provincial
4: tome nota
6: y se haga algo más importante.
4: Rodrigo Cajade es profesor, ha trabajado con el municipio de Santa Ana, es también hombre del CONICET, de la UNE, y nos ha visitado hablando de ese pulmón, esa reserva natural, esa valiosa tierra que tenemos muy cerca de la capital, que necesita ordenamiento y que por suerte se va encaminando. Muchas gracias.
6: Muchas gracias, Martín, y gracias por este espacio.
4: Suerte, gracias por la paciencia. Pausa, ya venimos con el último bloque del programa de hoy.
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9: Extracto la previa de la mañana, quiniela correntina, primer premio 0,686, segundo 6,512, tercero 9,529, cuarto 0,763, quinto premio 2,102, sexto 3,603, séptimo 6,114, octavo 2,650, noveno 8,362 y décimo 2,039. Ciudad de Buenos Aires, primer premio 7,556, segundo 1,349, tercero 0,853, cuarto 9,829, quinto premio 2,523, sexto 9,578, séptimo 2,713, octavo 9,607, noveno 0,517 y décimo 8,611. Bonaerense, primer premio 6,329, segundo 6,998, tercero 9,014, cuarto 5,437, quinto premio 0,114, sexto 2,817, séptimo 0,016, octavo 2,065, noveno 5,089 y décimo 3,795. Santa Fe, primer premio 9,009, Entre Ríos 8,375, Córdoba 0,228 y Chaqueña 9,575. Reiteramos el extracto de la previa de la mañana, quiniela correntina, primer premio 0,686.
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1: 11:38, tramo final del programa de hoy. 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
1: 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Daniel Pepa, con toda la información del agro, siempre actualizándonos.
3: ¿Cómo estás, Martín? El gusto de saludarte. La verdad que un placer enorme volver a encontrarnos aquí en este grupo, ¿eh? Los extrañé, estuve un día afuera y los extrañé.
1: Un día tuviste... Pero ¿y por qué este ingreso medio cauteloso? Porque generalmente está con más energía.
4: Con pie de plomo, oh, no
1: sé. Sí, bueno, tío, mirándolo a Pepe como si...
5: Entra como gendarme en allanamiento, normalmente con una patada a la puerta, ¡plá!
4: Y yo entro, como...
5: ¿Viste? Entro, como cuando son novios nuevos que entran pidiendo permiso.
1: Tranquilo.
3: No, vengo contento porque conocí Bellavista, yo no conocía.
1: Lindo lugar, le gustó.
3: Me enamoré de Bellavista.
5: Trajo... Frutillas,
3: ya se la comieron casi todas. Sí. No, pero.
5: ¿Te puedo llevar a mi casa?
3: Re contento, quedé, porque además, Martín, lo interesante es la diversidad productiva que tiene Bellavista, eso sí, es lo importante. Sí. Incluso está creciendo en ganadería, yo ahora traje algo que tiene que ver con eso. Yo conocí el emprendimiento La Elisa de frutillas, gente que estuvo en el tabaco, después de la crisis tabacalera pasaron a la frutilla y ahora son ganaderos, tienen una cabaña. Estuve en el Panqueque, que es una producción importante de arándanos, que incluso empacan palta también, eso es importante.
1: Históricamente reconocida como la capital de la naranja, pero hoy con una diversidad productiva tremendo. Espectacular.
3: La naranja es arándanos. La naranja es lo que identifica, incluso la bandera de Bellavista tiene ahí la...
1: Dulces regionales, la hay una firma que exporta dulces regionales con mucha calidad.
3: ¿Y sabés dónde estuvimos, Martín, también, que es importante? La fábrica de alpargatas. Eso es muy interesante.
5: ¿Te trajiste una?
3: Nos regalaron la alpargata, sí.
1: Con razón, viniste tan contento que te regalaron cosas.
3: No, yo pasé cada papelón. Bueno, me puse la alpargata. Era el único que andaba con la alpargata puesta de que habían regalado.
1: Ah, ¿sí? Porque, bueno, claro, usted quería honrar el regalo.
3: Y yo me las puse ahí mismo.
1: Sí, sí. Aparte, las alpargatas son
3: muy
1: utilizadas.
3: Está como en el aire.
1: Por supuesto. Bueno, contame qué trajiste.
3: Bueno, traje el CIABT. CIABT es un centro de inseminación artificial de venado tuerto que está trabajando mucho en Corrientes. Y hay algo muy interesante que tiene que ver justamente con la frutilla. Esta gente de la frutilla pasó a la ganadería, armaron una cabaña La Elisa, ganó premios en materia ganadera, lo hizo en las nacionales de 2025, y un toro, ese toro que ganó el tercer mejor macho de las nacionales, es un toro con el cual se comercializa semen en este centro de inseminación artificial de venado tuerto. Estuvimos con el responsable comercial del CIABT en la provincia de Corrientes y en el resto del NEA, Joaquín Vileteschi.
6: Buenas tardes, mi nombre es Joaquín Vileteschi, yo soy representante comercial del centro de inseminación CIABT, hoy en alianza comercial con CEMEX, que es otra, CIABE es una cooperativa.
3: Sí, es de Venado Tuerto.
6: Es de Venado Tuerto, por eso es una sigla, Centro de Inseminación Artificial Venado Tuerto. CEMEX es canadiense, hicimos una alianza comercial, por lo tanto, compartimos la oferta en el catálogo.
3: ¿Cuál es el vínculo, Joaquín, con Cabaña La Elisa? Que es muy interesante porque es una cabaña incipiente y ustedes llevan embriones, comercializan embriones, digamos.
6: No, nosotros comercializamos CEMEX, son cosas diferentes. Claro. La relación comercial con La Elisa arranca de una amistad, así comenzó todo. De hecho, yo soy amigo antes que comience en la cabaña, y después siempre estuve con ellos y nada, me puso muy contento cuando empezaron a darle un poquito de fuerza a la cabaña, les empezó a ir bien y no por ese motivo incorporamos navideño, sino porque realmente es un toro que nos interesaba muchísimo, uh-huh. Más allá de la relación de amistad que tenemos.
3: Navideño que fue premiado.
6: Fue tercer mejor toro de la Nacional del año pasado, uh-huh. Un logro muy importante. Así que esa es básicamente la relación que tengo con ellos, comercial y de amistad.
3: Ese semen ustedes lo comercializan internamente y también tengo entendido, por el convenio con Semex, exportan a Paraguay también, ¿no?
6: La alianza comercial con Semex, donde Semex también puede comercializar el toro navideño, uh-huh. También se puede exportar a Paraguay, Brasil, el toro en este caso fue conveniado, fue un arreglo comercial con CIA, por lo tanto las exportaciones a países exteriores la realiza CIA. Pero en el mercado interno, tanto CIA como CEME puede comercializar cualquiera de los toros que figuran en nuestro catálogo.
3: Gracias, Joaquín.
6: No, por nada.
3: Para que te voy a grabar. Gracias.
1: Bueno,
3: La palabra
1: de Joaquín Vitelleschi, que es junto con su padre Carlos, son los representantes comerciales de CABT, este centro que es el mejor a nivel nacional de alta tecnología, y ya hay toros de Corrientes que están allí comercializando ese semen. Es uh-huh. una noticia muy importante.
0: Bueno, en genética, otra vez, un paso hacia adelante.
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0: Bueno, un gran abrazo, Dani.
7: Gracias. Y le tenían preparado un montón de cosas a Dani no. Pepa, ese señor Nicolás Romero, no. Señor Pepe.
8: No, yo ya no tengo nada. Ya
1: no. Ya, acá termino.
8: Porque era Jackson Viera, se lo arrancó Jackson Viera. Igual.
1: ¿Jackson Viera ganó?
0: Sí. Fue la semana pasada y dijiste, habla lindo. Sí, sí. ¿Qué es lo que tenés? Bueno, pero esto es un programa, no podemos andar de bache en bache.
1: No,
0: por
1: favor.
0: ¿Qué es eso?
1: Por favor.
0: ¿Quién es ese señor?
1: Por favor, no.
0: Ese no soy yo. Mirá el ritmo que tiene, che.
7: Ahora, ¿se puede sacar el pulovercito también del cuello, no?
0: Es Rodolfo Donofrio, ¿no? Mirá Rodolfo Donofrio.
1: Qué ritmo, Dani. Espectacular.
8: Te encanta el estilo Donofrio.
1: Sí, espectacular. Bueno, Dani, gracias por tu aporte.
0: Por favor, saludos. Bueno, nos hizo llegar información la gente del Colegio Secundario Brigadier General Pedro Ferré, respecto de su taller de coros, orquestas y ensambles que llevan adelante los profesores Mariana Acevedo y el conocido Fabio Acevedo, gran guitarrista. Sí, sí. Los talleres de coros, orquestas y ensambles es una propuesta para disfrutar, aprender y crear juntos. Bueno, hay que buscar información en el colegio secundario. Y los días y horarios de ensayo son los miércoles de 12:50 a 14:10, los jueves de 11:35 a 12:55 y los sábados de 8 a 12. El lugar de ensayo obviamente es el colegio, ya lo dijimos, está a cargo de Mariana Acevedo y de Fabio Acevedo. Y esperamos que la gente pueda aprovechar esta propuesta para, bueno, disfrutar de muy buena música y de conocimiento respecto de este tema. Diego.
7: Te voy a dar la lista de cuestiones que muchas veces la sociedad pone, digamos, por qué la política tiene mala prensa. Las 11 jubilaciones de privilegio, las más importantes en la República Argentina.
0: A ver, las 11.
7: Vamos por la última, por la número 11.
0: Claro.
7: Daniel Scioli. Daniel Scioli, recordemos, es funcionario.
0: Perdón, él está... Daniel Scioli tiene una jubilación en suspenso porque tiene un cargo en acción.
7: Él es...
0: Secretario de Deportes.
7: Ad honorem.
0: Ah, o sea, cobra la jubilación.
7: Cobra la jubilación. Ahora te vas a dar cuenta por qué.
0: A ver.
7: Él cobra 12.486.000 pesos.
0: Él fue vicepresidente y fue gobernador de la provincia de Buenos Aires. Así es. O sea que junta buenos aportes.
7: Sí, sí, sí, exactamente. En el puesto número 10 está... Amalia Carmen Guido.
0: ¿Quién es Amalia?
7: Es la hija de José María Guido, del expresidente de la Nación.
0: ¿Y pero por qué una hija?
7: Heredó la pensión vitalicia.
0: Ah, bueno, eso es una barbaridad.
7: ¿Sí?
0: ¿Cómo un hijo va a heredar una pensión?
7: Así es.
0: ¿Un hijo? O sea, eso es un privilegio. Sí. Porque un trabajador común no hereda la pensión.
7: No. Acá cobra 12.691.000 pesos.
0: Qué vergüenza que no deroguen este tipo de cosas.
7: Sí. Es en el puesto 10. En el puesto 9.
0: Sí.
7: María Estela Martínez de Perón.
0: Viuda. Bueno, y además
7: fue
0: ex vicepresidenta y expresidente.
7: Cobra 12.936.000 pesos.
0: Está bien.
7: Bueno, en el puesto octavo, acá te vas a agarrar la cabeza también, Beatriz Nelly Andrés. Es la viuda de Roberto Marcelo Livingstone.
0: Presidente de facto del país.
7: Sí. cobra 16.214.000. Ella saltó un poquito más. Y ahora salta un poquito más.
9: Puesto 7.

0: ¿te acordás que fue vicejefa de gobierno de
1: Bolsonaro? Sí.
0: Gobierno
1: vicejefa y vicepresidenta.
0: Vicepresidenta de la Nación. Sí. 18.192.000 pesos. Uh-huh. En el puesto número 4, me voy a decir que no tiene plata. Zulema Yoma.
1: La viuda de Carlos Menem.
0: La viuda de Carlos Menem.
1: Zulemita.
0: 20, la mamá de Zulemita.
1: Perdón, tenés razón. Pero Zulema Yoma no se divorció, no llegó a divorciarse.
0: Sí, llegaron a divorciarse.
1: ¿Y entonces, y cómo?
0: Ah, bueno, ahí tenés.
1: Claro, puede ser que en el acuerdo de divorcio la haya estipulado como beneficiaria.
0: Claro, exactamente. Mm. 20.618.000 pesos es lo que cobra Zulema Yoma.
1: O sea, que nosotros pagamos el acuerdo de divorcio de Carlos Menem.
0: Exactamente. En el puesto número 3.
1: A ver.
0: El Adolfo Rodríguez A.
1: Ex vicepresidente, ex senador.
0: No, él fue presidente.
2: Sí, unos días.
1: Una semana. Perdón, presidente. Una sí, bueno, pero presidente. Ahí no cuenta el aporte, porque no llegó ni un mes de aporte.
0: Pero fue senador, diputado nacional.
1: Gobernador en dos ocasiones.
0: Sí. 23.999.253 pesos. Parece un documento.
1: ¿Le va a alcanzar o no le va a alcanzar?
0: Sí, parece el documento este de alguno de nosotros. En el puesto número 2,
1: sí.
0: Mauricio Macri. 25 millones cobra.
1: O sea que primero, una gestión de diputado, dos gestiones de jefe de gobierno y una gestión de presidente.
0: Así es. Ah. Pero en el top 10, sí. Top 5,
1: Tina Kirchner.
0: No.
1: ¿Quién?
0: Alberto Fernández. 26 millones de pesos.
1: ¿Cristina dónde aparece?
0: Y Cristina no está en esta lista.
1: Ah, claro, porque el fallo judicial si no hubiera sido la número uno.
0: Exactamente. Pero número uno sí está.
1: 26 millones cobra Alberto.
0: 26 millones cobra Alberto Fernández.
1: ¿Qué tal,
2: ¿Sí? Plata más, plata menos, ahí hay como 200 millones de pesos por mes,
1: Mucho más.
0: Sí,
1: que más.
0: Alberto
1: Fernández. Claro, son 10.
2: En este ranking nomás.
1: Sí.
2: Son 11.
0: Pueden haber más.
1: Impresionante. Sí. ¿Vendemos, Pepe?
2: Sí, señor. 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
1: El presidente Javier Milei reunió a su gabinete con un temario de alto voltaje político. Las PASO, el proyecto de Malvinas y el presupuesto 2027. El primer mandatario interpreta que hay que capitalizar todo el empujón en la opinión pública que generó su cadena nacional respecto de Malvinas y además ordenó al ala política concentrar el esfuerzo legislativo en la suspensión de las PASO para el 2027.
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1: El diputado nacional Miguel Rodríguez, presidente de La Libertad Avanza en Tierra del Fuego, respaldó la base naval de Ushuaia y afirmó que generará más empleos, a la vez que, al ser una base naval integrada, va a garantizar las cuestiones de provisión y logística para todo lo que significará el control del Atlántico Sur y la proyección en dirección de las bases antárticas. Destacó que este impacto económico va a modificar la economía de la ciudad de Ushuaia y además también garantizaría una mayor presencia militar de cobertura en el Atlántico Sur.
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1: Investigan qué falló tras el accidente de avión de carga en el Aeropuerto Internacional de Miami, que dejó al menos 5 muertos. La Agencia Nacional de Control Aéreo abrió un proceso de revisión e investigación tras el siniestro del carguero que superó los límites de la pista del Aeropuerto Internacional e impactó contra varios vehículos, provocando 5 muertos. Las investigaciones continúan y además también la posibilidad de una investigación sobre la responsabilidad civil de la firma Amazon, que había contratado al avión para hacer el servicio de entrega aérea.
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1: El ex ministro de Economía de Carlos Menem, Domingo Cavallo, recomendó al gobierno levantar el cepo, acumular reservas y liberar el dólar para reactivar la economía. Es más importante crecer al 4% con la inclusión del comercio y la industria que crecer como crecemos ahora con un 2% y una consolidación del petróleo y la minería como generadores de reservas. El ex ministro dijo que emitir pesos para comprar más reservas no tendrá efecto inflacionario porque reducirá el riesgo país y además generará confianza respecto de la dinámica productiva de la Argentina.
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2: Recordemos que desde mañana la provincia paga el plus unificado. Documentos terminados en 0 y 1. Esto va a finalizar el próximo lunes, pero las personas con la terminación de documento, esa terminación de documento 8 y 9, ya van a tener el sábado el dinero depositado en los cajeros automáticos.
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1: La vicepresidenta Victoria Villarruel avanza con su construcción política. Estuvo de recorrida por San Juan, donde se reunió con el gobernador Marcelo Orrego, visitó una pyme del conurbano bonaerense y cerró la semana con una visita a Chivilcoy para generar más especulación sobre una posible candidatura de cara al 2025. Como es habitual, Villarruel no solo estuvo en la Casa de Gobierno con el jefe del gobierno sanjuanino, sino que además recorrió una fábrica productora de aceite de oliva, la planta industrial de Arcor y además también donde se procesa tomate, además de visitar un predio del INTA y la Universidad Católica de Cuyo. El gobernador destacó la presencia de la vicepresidenta y dijo: es muy importante que una figura de su tamaño político vea el proceso productivo en una provincia que no es solo minería, sino que también tiene mucha dinámica productiva agropecuaria.
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1: 11:58, nos estamos despidiendo. Gracias Juanjo en la mesa de control. Gracias Juan en la producción. Gracias Nico en la generación de video. Y muchas gracias a toda la gente que ha participado con sus opiniones en la consigna del día de hoy. Mañana a las 10, si Dios quiere, nos volvemos a ver. Y como siempre digo, a cuidar a los chicos, porque ellos son nuestro verdadero tesoro. Chao.

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1: La temperatura 13 grados 5 décimas, la humedad 40%.
2: Créditos para compra de autos son para usados y cero kilómetro.
1: Son créditos UBA que ofrece el Banco Nación y los montos llegan a los 100 millones de pesos financiados hasta en 60 meses.
2: Becas FURP.
1: El referente provincial de la Fundación Santiago Merino habla de la convocatoria al seminario País Federal.
3: Corrientes se gana en su lugar para viajar a Buenos Aires y compartir con casi 100 jóvenes de todo el país, sin distinción de colores políticos, sin distinción de profesiones, de ocupaciones, de actividades que realicen. Eso justamente es lo enriquecedor de este País Federal de la FURP, que nos invita, ¿no?, al diálogo y al poder conocer gente nueva. Las inscripciones están abiertas hasta el viernes 11 a las 23:59, que lo pueden encontrar en el Instagram, que es FURP Corrientes.
0: Reconversión industrial.
1: En el estado de Baja Sajonia, en Alemania, la fábrica de automóviles del grupo Volkswagen pasará a fabricar armas tras el acuerdo firmado con la empresa israelí Rafael y el inversor Aurelius Capital.
2: Torneo clausura.
1: A las 19, Barracas Argentinos, desde las 21:15, Unión Instituto. La temperatura en la ciudad de Corrientes, 13 grados 5 décimas.
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0: ¿cómo están? Muy buen día a todos. Feliz lunes y muy buena semana, por supuesto. Ya ingresamos en la segunda semana del mes de septiembre. Vamos a saludarlo a Guido, que está en Buenos Aires y debe hacer mucho calor. ¿Cómo estás, Guido?
1: ¿Me escuchas bien?
0: Qué fresquete hoy, ¿eh? ¿Estás, Guido? No te escucho bien. Ah, ahí está. ¿Hace frío, Guido?
1: Hace frío, Cristina. Desde el sábado que llegué estoy con un gorro y con una bufanda.
0: Y dormís con el gorro y con la bufanda.
1: Me tuve que poner un calzoncillo largo porque en Corrientes no estaba acostumbrado, ¿viste? Que el día viernes está clima primaveral.
0: Sí.
1: Bueno, acá estoy con un calzoncillo largo y bueno, hace frío. Me tuve que poner unos guantes porque yo ando en bici.
0: Sí.
1: Y el viento me...
0: Total. Pero escuchá, ¿vos por qué crees que yo siempre recomiendo las calzas térmicas largas? Y porque
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0: Aprovechen ahora. Es una inversión. Porque yo escucho a la gente dice, no, acá en esta zona no. 2-3 días de frío, después ya. Sin embargo, cuando te agarra esos 2-3 días de frío, vos tenés que seguir con tus actividades. Por lo pronto, tenés que estar bien, digamos, confortable. Así que, bueno, calzas térmicas y camisetas térmicas, lo ideal para estos fríos intensos. Vos fíjate que acá ahora, no sé ahí donde estás tú, pero acá ahora estamos con 13 grados. Vieron que a veces a la mañana cuando uno se levanta es esa la temperatura, pero ahora recién al mediodía 13 grados. Y mañana comienza a ascender de a poquito, Mañana 8 la mínima, 22 ya, 22 la máxima. Pero sí, hoy mucho frío, ¿eh?
1: Acá en Loma de Zamora tenemos una sensación térmica de 7 grados.
0: Claro, ¿viste? Hace mucho frío, más que acá, sí. Y los vientos del este. Bueno, todo bien entonces. ¿Tus días? ¿Encontraste lindo Buenos Aires? Buenos Aires,
1: Qué bárbaro Buenos Aires, qué bárbaro.
0: Sí.
1: Bueno, hoy es el día del trabajador metalúrgico en la Argentina, así que saludamos a todos los metalúrgicos. Y también hoy es el
0: día de la hoy es el día del metalúrgico. Está confirmada la nota, Andrés, porque Andrés, haceme seña.
1: Andrés está laburando a full.
0: Sí, me imagino. A ver si está confirmada la nota con una empresa metalúrgica de Avellaneda, Santa Fe, que está exportando al mundo, metalúrgica Dolby. Son muy importantes. He visto que estuvieron muy activos este fin de semana. ¿Viste que había una expo en Santa Fe?
1: Sí.
0: Sí, qué impresionante la cantidad de empresas que uno de pronto en estas expos. Esa es una buena iniciativa para imitar acá, Fíjate cómo se llamaba esa, en Reconquista. Porque ahí también estuvieron exponiendo una empresa que se conoce mucho acá porque le compran, que se llama Electrolux. Esa empresa es de Reconquista. Todos son complementos para de electricidad y demás. Venden mucho para las grandes obras y también están exportando. Tienen sede en Paraguay y en Uruguay.
1: Espera. ¿Qué? Electrolux, decís vos, pero no es la firma que hace heladeras, lavarropas.
0: No. Esta es electricidad. Bien. Y son todas empresas acá que están a 250 kilómetros de Corrientes. Es como decir, empresas que están en Mercedes, ¿entienden? Entonces, esa sinergia del Nordeste tiene que contagiarnos. Nosotros tenemos que multiplicar nuestras empresas de cualquier índole, diversificándonos más allá de la industria forestal, que es repotente en Corrientes y va a ser mucho más, ¿sí? Hay que diversificarse. Como ellos, ¿no? Y saben que tal vez muchos no conocen la historia, pero todos esos emprendimientos que fueron creciendo exponencialmente nacen también de escuelas industriales, ¿vieron? Nosotros tenemos acá nuestra escuela industrial. Bueno, Reconquista también tienen su escuela industrial y desde ahí salen electricistas, etcétera, etcétera, todo lo vinculado a la electrónica, ¿no? Y mucha gente con iniciativa que ha podido surfear las olas de la economía argentina. Por eso yo tengo mucho respeto por las industrias, porque detrás hay un trayecto que abarca a todos los gobiernos desde el inicio de la democracia y desde antes ya, ¿no? Que estaban. Entonces han podido surfear y han podido subsistir. ¿Vieron? Que subsistir en este país para los empresarios es tremendo.
1: Todo un desafío.
0: Y claro. Desafío. Bueno, entonces hoy vamos a hablar con el gerente, el CEO de Dolvi, una empresa metalúrgica muy importante en el Día de la Metalurgia. Bueno, ¿cómo estás, Karina? Buen día.
2: Hola, Cris, muy buen día. Hola, Guido, ¿cómo estás?
1: Hola, Karina, ¿cómo estás? Bien, bien, acá estamos, todo bien.
0: Bueno, Guido, ahora vas a poder cambiar tu bicicleta porque se vienen los créditos del Banco Nación para comprar autos. Vamos a ver qué tasas cobran. Viste que viene ahora, lanza créditos UVA para comprar autos 0 kilómetros usados y usados. Y son plazos largos. Pero yo no, vamos a hablar con un experto porque no sé para quiénes estarán orientados. Pueden comprar 0 kilómetros como usados de hasta 10 años de antigüedad. Y los préstamos van a tener un plazo de 12 meses a 60 meses. A mí lo que me asusta es la tasa UVA, ¿viste? Porque te dicen una tasa 25% TNA más la tasa UVA. Bueno, entonces vamos a repasar algunos datos de esta hora, ¿sí? Y comenzamos cuando quieras, Julio.
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0: Los vientos soplan del sector este en la ciudad de Corrientes, capital, entre 13 y 30 kilómetros por hora. 13 grados la sensación térmica. La máxima de hoy, 17 grados. Mañana comienzan a ascender las temperaturas muy lentamente. 8 la mínima mañana y 22 la máxima. El miércoles, 12 la mínima y 25 la máxima. Vamos a ver cómo arrancan los mercados, Guido.
1: El dólar blue está clavado en 1.540 pesos desde hace varios días. El dólar oficial no se ha movido, está en 1.530. Tampoco se ha movido el dólar tarjeta, está en 1.989. Suben los dólares financieros. Hoy el dólar MEP está en 1.526,92. El contado con liqui en 1.597,09. Y no se ha movido el riesgo país. Está por debajo de los 500 puntos, 490.
0: Bueno, la política se traslada al Congreso Nacional. Y ahí van a haber fuertes tensiones porque cada uno de los grupos políticos más importantes de los conglomerados, o sea, PJ y sus aliados, más, y por el otro lado La Libertad Avanza, la Unión Cívica Radical, cuando adhiere, más el PRO, son dos grandes grupos en tensión. ¿Y por qué digo en tensión? Porque, bueno, estamos rumbo al año que viene, que es un año muy electoral, y este miércoles comienza una pulseada interesante también, que vamos a asistir porque los bloques opositores, o sea, el PJ quiere abrir una sesión especial con eje en el endeudamiento de las familias, un tema muy sensible, y una extensa lista de proyectos para atender el crecimiento de la mora. Vamos a ver si prospera esta sesión, qué chance tiene la oposición de incluir este tema. Vamos a ver hoy también quiénes cobran. Hoy se anunció un pago que habías dicho, Karina.
2: Bien, en lo que respecta al plus unificado para trabajadores activos y pasivos de la provincia de Corrientes, entonces martes 8 estaría iniciando con 0 y 1 y así sucesivamente hasta finalizar, Cris.
0: Ok, ¿hay otros pagos, Guido?
2: Perdón.
1: ¿Guido? No, porque estamos esperando, Cristina, el cronograma de la Municipalidad de Corrientes. Ahora está este, el que había comentado Karina la semana pasada.
0: Entonces, se anunció hoy el pago del...
2: Se oficializó el pago del Plus Unificado y tengo cronograma de pago ANSES, si te
0: Dale,
2: interesa.
0: Vamos, sí.
2: Mañana es 8 de septiembre, entonces, para jubilados con la mínima y también para la asignación universal por hijo. Tenemos DNI terminados en cero, va a ir por una unidad. Y así hasta finalizar, entonces, jubilados que superan el mínimo... Va a estar iniciando recién el martes 22 con 0 y 1 y así sucesivamente hasta finalizar el 28 de septiembre. Recordemos que se cobra la jubilación mínima más un plus de 70 mil pesos, que estaría haciendo un sueldo total final de 498 mil con 633 pesos para la mínima, uh-huh. Porque esto no afecta a lo que tienen la jubilación máxima.
0: Ok, Guido, sí.
1: Cristina, el barril de petróleo, el crudo, está cerca otra vez de los $100. En este momento está cotizándose en 97,34. Te acordarás vos, el día viernes estaba por arriba de los 96 y también ha venido en ascenso a lo largo de los últimos días de la semana pasada. Hoy 97,34. El cierre anterior era de 96,28.
0: Bien, vamos a ver entonces cómo está el río en el inicio de la semana.
1: Bueno, el río Iguazú en el puerto de Andresito está en bajante, está en 2 metros para estar en alerta. En Andresito tiene que estar en 10.50. Y en Iguazú hoy está en 13 metros, también es importante cómo está el caudal ahí, ¿no? Pero está en bajante. Y el río Paraná en el puerto de Ituzaingó no se ha movido, está en 1.75 y Taibaté 2.70. Comienza a crecer el río a partir del puerto de Itatí con 3.80, Paso La Patria 3.40, Corrientes 3.28, Barranquera 3.26, Empedrado 3.02, Bellavista 3.17, Gorra 3 metros, Reconquista 2.64 y Puerto Esquina 2.35.
0: El ministro de Economía, Luis Caputo, le dio a Bausili, el presidente del Banco Central, según titulan algunos diarios, le dio poder de fuego. ¿Por qué? Porque Bausili, desde el Banco Central, puede intervenir con bonos en el dólar. O sea, para controlar el precio del dólar, ahora Caputo le dio 2.000 millones de dólares para controlar. Entonces, ¿por qué? Porque van a colocar letras, uh-huh. ¿Sí? Y de ese modo tendrán un dólar controlado. Esto lo podemos conversar también con Gardey, un economista experto en mercados, ¿sí? Porque vamos a ver qué puede pasar. Muchos, el fin de semana, muchos economistas daban cuenta de que de algún modo el gobierno está inyectando pesos a la economía para ver si reactiva la economía.

0: No, entonces los tipos le bloquean esa posibilidad. Dice que él cuenta en esa carta que Perón ya había intentado comprar la Falkland Island Company más de una vez y también lo intentó el empresario metalúrgico César Cao Sarabia en el año 77. Dice, la idea, que coincide con la estrategia diplomática de nuestro país desde hace décadas, era que estrechar los lazos sociales, económicos, culturales y productivos en las Islas Malvinas a través de una empresa argentina podía ayudar en el reclamo de soberanía. Guido.
1: Acá estoy.
0: ¿Estás ahí? Retomaste.
1: Sí, sí, sí.
0: Bueno, perfecto. Muy bien. ¿Qué dice AS entonces? ¿La grabación tenés o no? Vamos a ver qué dice.
2: El próximo día, miércoles y jueves, va a sesionar el 59 plenario del Parlamento del Norte Grande en la ciudad de La Rioja, para lo cual ya la presidencia del Parlamento, que está a cargo del vicegobernador de la provincia de Santiago, ha hecho la convocatoria y no han acercado la invitación. Así que nos estamos preparando para ese evento, vamos a ir con algunos proyectos que tienen que ver siempre con lo institucional y con la defensa de Corrientes, pero básicamente dando respaldo en uno de los proyectos de lo que significó el último encuentro de los gobernadores en la provincia de Misiones, donde el gobernador de Corrientes, Juan Pablo Valdés, planteó con mucha fuerza el tema de las asimetrías que todavía existen en esta parte del país en relación al país central. Hablamos de gas, hablamos de las rutas, hablamos de la construcción de otras obras que son importantes para nuestra zona y que tienen que ver con la cuestión productiva.
3: Eso, muy bien, decía, eso declaró.
0: Hay que buscar también algún extracto de la exposición, porque yo estuve viendo algunos posteos que hizo el gobernador Juan Pablo Valdés en Misiones, en ese foro, pues yo veía la cara de asombro que tenía Alfredo Cornejo, ¿no? Pues desconocen. Nosotros, por ejemplo, conocemos la realidad, no, obviamente que no con un conocimiento acabado, pero nosotros sabemos de qué vive Mendoza, cuál es el vigor de su economía, pero ellos conocen poco del norte, ¿viste? Ellos no conocen tanto de qué vive Chaco, de qué vive Corrientes, un poco, no subestimos sus conocimientos, pero no conocen nuestra historia de reclamos a nivel nacional de esas regalías que nos pucherean, con Yaciretá. O sea, ese es un reclamo histórico, nos pagan dos mangos, ¿no? Entonces conocen poco de eso, de nuestras penurias, y bueno, y le veía la cara de asombro a Alfredo Cornejo. Bueno, nos vamos a ir a la pausa de las 12:30, ¿sí?
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0: 11:36. Mirá, creo que acá en Corrientes la escuela se llama Fray Luis Beltrán, que porque en el Día del Trabajador Metalúrgico fue uno de los pioneros en el rubro metalúrgico en el país. Por eso hoy, 7 de septiembre, se celebra el Día del Trabajador. Honra la vida del primer trabajador que le dio un rol protagónico a la riqueza mineral del país con el objetivo de prestar servicio a favor de la independencia. Mira vos, ¿eh? O sea que en homenaje a Fray Luis Beltrán. Fray Luis Beltrán nació en 1784 en la provincia de Mendoza y se convirtió en una de las primeras personas en protagonizar riqueza mineral del país. La escuela Fray Luis Beltrán, ¿cuál es? ¿Es un apéndice de la escuela industrial?
1: Claro, de ahí es lo que salieron los chicos que te hacen todos los autos eléctricos y toda esa movida de técnica que suelen
0: podríamos
1: presentar.
0: Podríamos hablar con el director también actual de esta escuela, Andrés. Es muy importante conocer.
1: Es buenísimo todo lo que enseñan, ¿eh?
0: ¿Qué están haciendo en la escuela Fray Luis Beltrán? Bueno, Guido, vamos.
2: Ayer estuvo hablando Domingo Cavallo, no sé si llegaste a verlo en Canal 26.
1: ¿Apareció?
2: Apareció porque viste que él no tuvo muy buena sintonía con el gobierno nacional en los últimos meses. Y bueno, yo estaba mirando Canal 26 y estaba en La Mirada, en el programa de... Bueno, ahora estaba el hijo, ¿no? De este periodista que apareció hace poco. Cavallo recomendó al gobierno nacional levantar el cepo, sí. Cristina.
0: Yo leí eso, sí.
2: Ah, ¿lo viste? Bueno, dijo que
0: o sea,
2: también...
0: él ve que para reactivar la economía es necesario hacer eso. De todas maneras, creo que sigue latente, porque es cultural en la Argentina, más teniendo en cuenta que estamos a las puertas de una nueva elección presidencial, de que el dólar se dispare y le cobre el precio de la reelección, como le cobró a Macri, un dólar huido. Yo creo que sigue latente, aunque hicieron todos los deberes, yo creo que sigue latente.
2: Vos sabés que el ex ministro de Economía dijo que emitir pesos para comprar más reservas no tendría un efecto inflacionario porque reducirá el riesgo país. Y estuvo también hablando sobre la posibilidad de tener un bimonetarismo, es decir, que convivan el peso y el dólar, es un sistema, ¿no? Y lo explicó, tenemos ahí el audio, un pequeño extracto de lo que decía Domingo Cavallo anoche.
3: Darle al dólar el carácter de moneda de curso legal. Es decir, que se pueden hacer en dólares todo tipo de transacciones, pero no solo de contado, sino contratos a mediano y largo plazo, incluso depósitos, préstamos, pero todo con las mismas reglas que para los depósitos y para las transacciones en pesos. Incluso que si alguna empresa quiere contratar a sus trabajadores en dólares, lo puede hacer.
4: Reconocer legalmente el bimonetarismo.
3: Exacto. Pero con reglas que permitan un fluido funcionamiento de todos los mercados, en particular de los mercados financieros, la intermediación financiera. En ese sentido, se necesita, por supuesto, al mismo tiempo, acumular muchas reservas.
2: Claro. Eso es lo que decía.
0: Vos sabés que la idea esa de darle curso legal al dólar no es una mala idea, la de Cavallo, porque si ya permitís que la gente, es legal que la gente saque sus ahorros en dólares del colchón, que le dicen comúnmente, ya permitís depósitos en dólares y le das garantías por ley. Entonces, ¿cuál sería el inconveniente para darle curso legal y que de pronto alguien que tiene $1,500 en su casa salga a pagar alguna cuenta en dólares? Si el que o salga a comprar y le diga, va a comprar un televisor y le dice, mira, yo tengo dólares, ¿puedo pagar en dólares? Y el tipo le diga, sí, es como cuando te vas a Asunción, ¿viste?, a hacer compras. Vos le preguntás, ¿puedo pagar la cuenta en dólares o con la tarjeta y después pago acá? Es más o menos igual. Y los tipos en Asunción, y yo supongo que en Chile debe ser igual, y en Uruguay, sacan la cuenta ahí al toque a cuánto está el peso dólar en no sé qué, y te cobran en dólares, ¿eh? Tu cuenta. Bueno, muy bien, vamos a ir a otro tema entonces, lo vamos a buscar al director de la escuela Fray Luis Beltrán. Lo saludamos a Elvio Dolzani, es el director de una empresa de muchos, muchos años de trabajo en Avellaneda, Santa Fe, Mis Pagos, que se llama Dolvi. ¿Cómo estás, Elvio? Un gusto, ¿eh?
5: Hola, Cristina, y buenos días o buenas tardes para aquellos que ya almorzaron, de toda tu audiencia de la radio.
0: Gracias. Bueno, ¿cuántos años tiene Dolvi trabajando en la elaboración de implementos agrícolas?
5: Y se formaliza como sociedad allá en el 62, sí. Pero ya un año antes comenzaron ya a hacer algunas cosas, como ya obtienen el certificado de SRL en el 62, entonces a partir de septiembre del 62 es que se toma como fecha de referencia de inauguración, entonces estamos cumpliendo los 64 años.
0: 64 años. Bien, han pasado, como suelo decir, por diferentes etapas de la economía argentina. ¿Cuáles fueron los últimos desafíos que han tenido que enfrentar para mantener a flote esta empresa tan potente, ¿no?
5: Mira, como vos lo decís, yo ya desde muy chico estaba al lado de mi papá, de mis tíos. Entonces, cuando las fábricas estaban acá en el microcentro de la ciudad, a una cuadra de la Plaza Central, yo ya trabajaba en sí algunas actividades menores, pero ya desde muy chiquito, y desde el año 74-75 nos trasladamos al predio actual sobre la Ruta 11, al norte de la ciudad. Y por supuesto que estuve siempre activo, una vez que terminé la escuela secundaria, ya estaba de pleno en la empresa, y he superado muchísimas crisis. O sea que a más de uno le digo, bueno, esta no es una más, y bueno, son nuevos desafíos que uno debe afrontarlos. No todas las crisis son iguales. En este caso, en estos momentos, si bien hay algunos sectores de la máquina agrícola con algunas complicaciones por falta de ventas o poca actividad, no sería nuestro caso. Uh-huh. Dentro de la general, dentro de la general, los que fabricamos sembradoras, estamos en un momento bien, ¿no? Bien. Es que yo le decía el otro día a una radio colega de ustedes, de Rafaela, decir, estamos 6 puntos.
0: Sí.
5: Hay que sí seguir trabajando, metiendo mucha gana, hay que seguir metiendo tecnología en los procesos productivos, hay que buscar de ser eficientes, hay que tratar de estar al lado del productor agropecuario permanente. Hay un montón de desafíos que uno debe ir superándolos día a día.
0: ¿Qué cantidad de empleados tiene, Elvio, la empresa?
5: Actualmente somos 115. Somos 115 empleados. Sí. Eso está comprendiendo todo lo que es comercio, la parte comercial, que son dos nada más acá directo en la empresa, administrativos, servicios mecánicos, servicio postventa.
0: Ok. ¿Y ustedes han tenido que salir al mundo a ver qué es lo que requiere el sector del agro? Estoy viendo la página de ustedes y tienen maquinaria de última generación. ¿Han tenido que enfrentar también los desafíos tecnológicos? Porque las máquinas de hoy no son como las de hace 40 años, ¿no?
5: Sí, en esto es cierto. Nosotros permanentemente también estamos yendo al exterior como para ver las tecnologías que se puede aplicar en la Argentina. El año pasado tuve la posibilidad de ir a una feria muy importante de Europa, que es la de la Gritecnia de Hannover en Alemania. En estos momentos están regresando gente que fue personal, que fue al Fall Project Show, que se realizó la semana pasada en Estados Unidos. Entonces uno sale al mundo para ver cuáles son las tendencias a nivel global, y en estas tendencias a nivel global, lo que es de lo que más específicamente lo que es nuestro, en sembradora hay una evolución tecnológica muy muy grande en cuanto a siembra de precisión, monitoreo de siembra, monitoreo de parcelas. O sea, hay una tecnología que va avanzando muchísimo, que hoy podemos decir las sembradoras, excepto tracción del tractor, se puede pensar que la sembradora puede ser casi autónoma. Tienes que leer el tractor, por supuesto, pero en cuanto al monitoreo, cómo va sembrando, cómo va fertilizando, la profundidad, si tapa bien, si tapa mal. O sea que realmente la innovación tecnológica está al orden del día.
0: ¿Y a dónde exporta Dolby?
5: En estos momentos lo que estamos haciendo algo es con algunos países africanos, que eso se exporta, lo que es concretamente cosas para algodón, tradicionalmente la conocida como la Javillú, la cosechadora para medianos productores o chicos productores, o también contratistas, si tienen tres o cuatro, tienen que tener tres o cuatro máquinas, que tanto se conoce en la zona algodonera en la Argentina, ¿no es cierto? Uh-huh. Eso nos permitió abrir muchos mercados. Sí. Estamos trabajando bastante bien estamos haciendo incursión con sembradoras en el Paraguay.
0: Mira.
5: Y la semana pasada que hemos tenido la visita de una delegación delegación del exterior que estaba en el Santa Fe Business Forum de Rosario, hemos recibido gente de Etiopía interesado en la sembrador en

0: Es básico, a veces lo comparten, ¿verdad? Entre varios productores, o no.
1: Y no estoy tan seguro si que realmente una sembradora se la comparte. Medio
0: No.
1: no creo que sea tan factible, ¿no? Pero
0: Sí.
1: en cuanto a los créditos,
0: Sí.
1: nosotros acá en la provincia de Santa Fe hemos firmado desde la Cámara Provincial de la Máquina Agrícola, se firman convenios a través de la Secretaría de la Producción, perdón, del Ministerio de la Producción, que hace un aporte de tasa de subsidios para subsidiar la tasa, nosotros como empresa también, y con eso logramos que, por ejemplo, en Agronea, fue que una de las últimas muestras importantes a campo, hemos tenido convenios para llegar al productor con una tasa subsidiada. En la provincia de Santa Fe, a través del acompañamiento que estamos teniendo con el gobierno provincial, logramos una tasa un poquito más baja de lo que podamos nosotros vender a un productor de Corrientes, Chaco,
0: Claro.
1: Formosa, un poco la zona de influencia de ustedes
0: Sí,
1: allí.
0: sí, sí.
1: Igualmente con el subsidio que nosotros hacemos y el acuerdo que hacemos con los bancos,
0: Claro.
1: logramos conseguir una tasa un poquito más
0: Elvio,
1: accesible.
0: y de esos 115 empleados, tú has hecho referencia a quienes están en la comercialización y demás, pero el grueso de los empleados es gente calificada ¿en qué?
1: Mira, no, en este momento nosotros tenemos que tomar chicos y nos lleva 3 a 4, 5 meses en capacitarlos. Hoy necesitamos chicos que preferentemente salgan de las escuelas técnicas y si en lo posible, si en las escuelas técnicas tienen el tema de las pasantías, bienvenido sea porque se aprenden bastante más rápido a una determinada. No, imagínense que hoy nosotros tenemos tornos numéricos donde hay que saber un poco de computación. Tenemos robots de soldaduras que también tiene que tener un poco una expertise especial para ese tipo de cosas. O aprender a armar una máquina y para qué sirve una sembradora. También uno hay que ir capacitándolo. ¿Nos lleva mucho tiempo en capacitarlo? La respuesta es sí. Estamos permanentemente ingresando chicos nuevos y se los va capacitando. Eso, y después depende mucho del operario que tenga ganas de aprender. Que, bueno, hoy podemos decir nosotros en Dolby contamos con un plantel de gente, un plantel joven, entre 20 y 30 años, que se fueron aggiornando a nuestra empresa y tenemos un poco los más adultos, arriba de 40 o 50 años o 60, que tienen las capacidades de enseñar un oficio. Uno lo llama los expertos. No tienen los títulos universitarios,
0: Pero
1: pero sí
0: conocen el
1: conocen el
0: oficio.
1: producto, conocen el oficio, conocen el producto, entonces con eso son los que le enseñan a los chicos y realmente la recepción es muy buena.
0: Bueno, y como para cerrar esta conversación, ¿cuál es el secreto, si tuvieras que dar alguna sugerencia, a ver, alguna empresa? Lógico que ustedes han atravesado vaivenes, pero bueno, este país, especialmente Santa Fe, es agricultor. Bueno, Chaco también, obvio, pero ¿cuál sería el secreto para mantenerse? A ver.
1: Primero, como empresa, es la pasión que uno le pone en hacer las cosas y más allá de las dificultades que podamos tener, la pasión sobrepasa todos los inconvenientes que uno pueda tener. Después también tener mucho internamente, como decía hoy, estar muy mirando mucho el tema la evolución de los gastos, controlar, basarse un presupuesto, de cuáles son los potenciales ingresos, cuáles son los egresos, tratar de tener el control en general como para que no se desmadre algún exceso que pueda haber, pero siempre estar a la vanguardia tecnológica en cuanto al producto que uno puede.

0: estar ofreciendo, pero está la pasión que tenemos los industriales y especialmente las pymes y sí. pymes familiares como es la nuestra. Uh-huh. La pasión está por sobre todos los valores o todas las aspiraciones que uno pueda tener. Sin pasión y hacer las cosas es difícil. Sí.
1: Elvio, ¿es un competidor China, por ejemplo, ha ingresado mucho con esta apertura de las importaciones? ¿Ingresó mucho o no?
0: Lo que es de la parte de ensembradora, que es lo fuerte nuestro, sí. o cosechadoras de algodón, en cuanto a las cosechadoras chiquitas, no las grandes automotrices, nosotros no vemos todavía una amenaza concreta. La particularidad que tenemos todos los fabricantes de sembradoras de la Argentina, que somos varios, prácticamente terminamos de armar una sembradora a medida del cliente. Claro. Más allá que haya un montón de accesorios que sean estándares, pero el cliente define la compra en función a algunas características especiales a su requerimiento. Sí. Lo que pueda venir del exterior es eso, y si se te adapta a tus condiciones, bienvenido, en buena hora, que no le tenemos miedo a la competencia, pero la fortaleza que tenemos los fabricantes de sembradoras, y estoy hablando de todos los fabricantes de sembradoras que tenemos en la Argentina, es adaptarnos mucho a los requerimientos del productor agropecuario, estar siempre del lado del productor, tener un servicio postventa permanente al lado del productor. O sea que esas son fortalezas que no las podemos perder, y las vamos a seguir manteniendo y fortaleciendo aún así. Por eso la respuesta es, sembradora, no tenemos tanta amenaza de competencia como si lo puedan tener las fábricas de tractores o pulverizadoras. Allí sí, porque un tractor es más estándar, alguno podrá tener una evolución, algo menos o más, pero no, los tractores son 3 o 4 modelos, el productor elige el que más le conviene. Acá en las pymes es casi nos vamos adaptando, aggiornando al pedido del productor, y eso hace una de las fortalezas que tenemos.
1: Algo así como on demand, ¿viste? Lo que demanda el,
0: on demand. Lo que demanda el cliente, estamos para eso. O sea, en general, las pymes estamos pensando siempre más en el cliente que en nuestra empresa. O sea, que no podemos perder de vista que el cliente es todo para nosotros, y por eso también lo acompañamos y tratamos de que el cliente esté satisfecho en 100% de los equipos que pueda tener de cualquier marca de la Argentina. Y acá te hablo también como integrante de la Asociación Santafesina de Máquina Agrícola, en el cual estoy presidiendo, o de CASMA a nivel nacional, donde soy vicepresidente de CASMA a nivel nacional. Sí. Entonces, somos acérrimos defensores de la industria nacional, y cuando vemos algunas injusticias, tanto los gobiernos provinciales o nacionales, hacemos valer nuestra voz. En este momento estamos haciendo varias gestiones para que aliviar la carga impositiva de las empresas, y por añadidura también todo el sector productivo nacional.
1: Ahí está. Elvio Dolzani, un placer, muchas gracias.
0: Gracias, Cristina, a vos y a toda tu audiencia.
1: Que tengas adiós, un buen día. Hasta luego. Ahí estaba, un gran empresario de una empresa familiar que son exitosos desde el punto de vista que han podido sostener a lo largo de los años, desde el año 62 hasta ahora, esta empresa de la metalurgia, ¿no? Yo quiero hablar con el director de la escuela, quiero saber acá qué les enseña, para inspirar también a los padres que pongan a sus hijos ahí, también no tanto pensar en querer entrar a la policía de Corrientes, sino
2: que hay otra opción.
1: Y claro, porque
2: con salida laboral asegurada.
1: Exactamente. Yo confío también, ¿sabes qué, Andrés? Cuando me estaba acordando que estábamos pensando en hablar con este empresario, me estaba acordando de la escuela de acá, porque si tengo que hablar y favorablemente de la ex ministra de Educación, Práxedes López, que estuvo acá en un momento y contó cuál era la idea con la escuela del puerto, ¿viste? La, yo digo la escuela del puerto,
2: la portuaria,
1: para que la, para que la gente se ubique. Ese perfil es muy pertinente al perfil que Corrientes le quiere dar, desarrollar en el área forestal y de la exportación. Está invirtiendo mucho en la construcción de los puertos, etcétera. Y ahí está formando a esos chicos que dijo que iban a ir a hacer pasantías al puerto de Ituzaingó.
2: Sí, señora, así es.
1: Entonces, cada provincia a lo largo de la historia, nunca hay que aflojar en eso, ¿eh? Ha trabajado a lo largo de la historia en, para satisfacer la demanda productiva de la zona. Estas son empresas que obedecen a los requerimientos de la parte de la agricultura o de la ganadería, porque Santa Fe tiene también muchos frigoríficos, eso que no ha desarrollado Corrientes. Entonces, muchas veces lo dije, y no es porque yo estuviera descubriendo la pólvora, sino que la universidad, el Estado y las instituciones, o sea, las instituciones educativas y los empresarios tienen que estar todos interconectados. Entonces, estamos formando chicos. Vieron que dijo que él tiene que hacer, seguramente no hay suficientes chicos formados, entonces él tiene que hacer pasantías con chicos jovencitos, 3, 4, 5 meses, para que aprendan lo que él necesita en su empresa metalúrgica. Entonces, nosotros tenemos que formar profesionales en la escuela esta del puerto, que ya lo están haciendo. Tal vez hoy no vemos la dimensión, pero hay que introducir a los chicos a estas escuelas técnicas, ¿sí? Hay un acento especial, inclusive desde el gobierno nacional, de los últimos años, ¿sí? De poner el acento en las escuelas técnicas. Bueno, nos vamos a ir a la pausita, ya venimos.
3: 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Es la hora 13:02.
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0: Hay tantos temas en este día lunes. Guido, ¿estás ahí o no estás ahí, Guido?
1: Yo estoy acá, Cristina. Creo no sé si va. Me escuchas bien. No.
0: Sí, sí, te escucho perfecto.
2: ¡Qué eficiencia, Guido!
0: Impresionante. Claro que sí. Viste que siempre digo esto, que de cada noticia uno puede ver distintas aristas sobre el tema, ¿no? Ahora me voy para otro lado. Ayer estaba viendo un artículo en el diario El Mundo de España, Guido, referente a cuándo empieza la Champions League. Creo que mañana, hoy, pasado, ¿cuándo empieza? Fíjate eso, por favor, cuándo empieza.
1: Sí, estoy en eso, me estoy fijando.
0: Fíjate, por fin.
1: Mañana, Cristina, mañana.
0: Mañana, mi amor.
1: Mañana, bueno, martes 8.
0: Y creo que está jugando el PSG, puede ser con el Porto o no. Ya van a ver por qué. Puede ser o no. Fíjate, a ver. Bueno.
1: No, el PSG con Slovan Bratislava.
0: ¿Quién es Slovan Bratislava? Me mataste.
1: Bueno, son equipos.
0: Ah, son equipos, sí, seguro. Bueno, escuchá.
1: ¿Sabés de dónde es el Slovan Bratislava? De Eslovaquia.
0: Y sí, a ver. Slovan Eslovaquia.
2: Muy bien, Guido.
1: Me parece que sí, me parece que sí.
0: Bueno.
1: Sí. Eslovaco, un fútbol eslovaco, sí.
0: Mirá qué bueno.
1: Y por, sí. ¿Pero por qué preguntas por el Porto?
0: Ya. No, no sé, se me ocurrió que era el Porto. No sé si juega el Porto, la Champions.
1: Bien, bien, bien.
0: Bueno,
1: bien.
0: Y ahora mira a Guido, le estoy tomando examen. ¿Cuál fue el equipo que ganó las últimas Champions?
1: El PSG, con Luis Enrique.
0: ¿Cuántos?
1: Había ganado las dos últimas.
0: ¿Viste? Escuchá.
1: Sí, sí, te escucho.
0: Resulta que ahora... ¿Vieron? El resto de los equipos, el resto del universo que va a participar de la Champions, los tipos comienzan a decir, che, este PSG ya ganó dos Champions seguidas. Nosotros tenemos que tumbarlo, no vaya a ser. Porque ¿cuáles son los mejores directores técnicos del mundo? Digamos, si ponemos un universo, está él y el del Real Madrid, que va a ser duelo espectacularmente espectacular. Enrique versus Mourinho.
1: Exactamente.
0: Ponele. Sí. Porque Guardiola no está dirigiendo ahora. Bueno, ponele. Hay más directores técnicos excelentes. Yo estoy dando esos dos porque son los más conocidos. Mirá, el resto de los equipos dijeron, no, a este tipo no le vamos a dar otra Champions. Entonces, ¿qué hicieron? Se rearmaron. ¿Cómo? Invirtiendo mucho dinero. Entonces, el diario El Mundo saca un artículo y dice, Europa se rearma contra, por esto parece también como los partidos políticos, ¿viste? Contra Luis Enrique. E invirtieron 1.600 millones de euros para evitar la tercera Champions del PSG. Decime si no es tremendo esto. Esto sí que es competencia, ¿eh? Es tremendo, Guido. Los tipos se rearman y el primero que invierte más guita es el Manchester City, donde fue Enzo Fernández, ¿sí o no?
1: Sí, sí, obvio.
0: Él fue ahí, al Manchester City. 526 millones de euros invirtió el Manchester City. En segundo lugar... ¿Cuál era el club al que iba a ir la araña, Guido?
1: El Barcelona.
0: No, el otro. No,
1: el
0: otro.
1: Arsenal. El Arsenal era el otro equipo.
0: No,
1: que
0: no. Este es el segundo lugar, lo ocupa el Liverpool, otro club inglés. Todos los ingleses quieren ganar.
1: ¿Quieren argentinos los ingleses? ¡Qué bárbaro!
0: Y no, pará. El Liverpool es el que más invierte después del Manchester. Y en tercer lugar, el que dijiste donde iba a ir la araña.
1: El Arsenal. Arsenal.
0: Entonces está Manchester, Liverpool, Arsenal, los ingleses a full. El Real Madrid en cuarto lugar, 225 millones de euros. El Barcelona, 184. Pues fíjate, el Barcelona invirtió 184. ¿Y de dónde iba a pagar 150 por la araña? Porque la verdad invirtió poco, 184. Bueno. El Atlético de Madrid, el Cholo, 123 y el Bayern Múnich, 107. En total han gastado 1.662 millones de euros para rearmarse, con contundencia para doblegar al PSG. Tremendo, ¿eh? ¿Vos qué decís, Guido?
1: Mirá, yo quiero destacar lo que vos estás diciendo, la cantidad de argentinos que van a estar.
0: A ver.
1: Porque no solamente Diego Simeone, que es el director técnico del Atlético Madrid, va a estar en esta Champions participando, sino también Martín de Michelis. Sí. Martín de Michelis va a debutar en la Champions como el director de el Leipzig RB.
0: Sí.
1: Leipzig RB es otro de los equipos que está participando en esta edición. Y este equipo, a ver, para que estoy queriendo ver de dónde es.
0: El Leipzig. ¿No es alemán? Sí.
1: Leipzig. Me parece que es alemán. Sí, sí.
0: Y sí, creo que
1: no
0: sí.
1: No encuentro la info, pero no, ese es uno de los directores técnicos. Pero también hay varios asistentes argentinos: Gabriel Heinze, Willy Caballero y Lucho González.
0: ¿Dónde también están? ¿Heinze está en Italia?
1: Gabriel Heinze, ya te digo, no, ¿dónde está? Heinze, es otro de los directores.
0: Me parece que está en Inglaterra. Estamos adivinando.
1: No, él está. Gabriel Heinze está como asesor justamente de un director técnico de un club inglés. Uh-huh. Él es el asesor de Mikel Arteta, que es
0: el Manchester City.
1: El Arsenal. Él está ahí como asistente.
0: Sí, ok.
1: Entonces, es un club inglés.
0: Va a estar re linda esta competencia para mirar a la siesta, porque la mayoría de los partidos, Guido, se juegan a las 4 de la tarde. Para
1: dos mí, y media, 4 de la tarde.
0: Para así. Mí es la siesta, uh-huh. Por eso los veo. Bueno, qué maravilla, ¿no? Y viste que perdió Mourinho contra el Betis el fin de semana, me encantó.
1: El día sábado.
0: Este Mourinho, no dejen de ver el documental en Netflix, lo recomendé 80 veces y ahora 81. ¿Por qué? Porque tiene tanta argucia para responder que también a nosotros los periodistas nos sirve, o para cualquiera. Y entonces le preguntaron por una tarjeta amarilla que le dio a un jugador, Guido, y el tipo dijo, lo que pasa es que los del Betis son muy astutos para quedarse más tiempo en el césped. ¿Me entendés? Para simular una falta. Son más astutos. Y después dijo otra definición también, porque ¿saben por qué digo esto? Porque siempre somos muy ligeros para opinar sobre los resultados, porque somos muy resultadistas, obviamente. Y él también, en el fondo. Y dijo, lo que pasa es que nosotros jugamos muy bien con el Betis. Y dio a entender que no hay que jugar tan bien. Lo que importan son los resultados. Viste que a veces decimos, che, todo el partido, ¿a qué jugaron esos perros? Todo el partido lo ganó fulano. Y resulta que el resultado en 1-0 y le dio... Y en el fútbol lo que importan son los resultados. Y para los directores técnicos lo que importan son los resultados. ¿Viste eso, Guido? Es tremendo.
1: Mira, recomiendo el documental que vos decís, que se llama B. Mourinho. Son 3 capítulos, o sea, 3 episodios. Está en Netflix. Fue estrenada el 11 de agosto de este 2026. Sí. Y el director es el mismo del equipo que había hecho el documental sobre David Beckham, que se llama Joe Perlman, así se llama el director. Yo recomiendo el de David Beckham, me gustó mucho y me acordé de vos porque en el documental él aparece dándole de comer a las gallinas y está haciendo su trabajo apícola también, ¿entendés?
0: Es muy interesante, pero especialmente los que le gusta el fútbol, no dejen de ver las declaraciones. El Chiringuito se hace un festín con él, el programa de deportes de España por excelencia, se hace un festín con Mourinho. Bueno, muy bien, dicho esto, vos que sos chamamecero, búscame por favor, Julio, a Marito Bofill, lo vamos a rescatar. Che, qué bueno eso que se hizo en Loreto, Guido.
1: Estuve viendo.
0: ¿Lo viste?
1: ¿Vos sabés qué? Estuve viendo y el día sábado yo estaba en la casa de un amigo y encontré unos CD originales de Alberto Bofill, que era un familiar de Marito, que también
3: ¿Qué es de tu vida, Racacho?
0: Que trabajaba en cultura, ¿no? Que cuando falleció, creo que estaba trabajando también en cultura, ¿o no? ¿Era funcionario?
1: La verdad que desconozco eso, desconozco.
0: Y nosotros nos complementamos.
3: Siempre, señor, ¿viste? La vida da mucha vuelta.
0: Creo que sí, queda.
3: Cada vuelta un amor.
0: Le mandamos un beso a nuestro amor eterno por Marito Lofil. Che, decile a Chingoli que quiero conversar con él. Que venga.
2: Venga, Chingoli, a todo lo va.
0: Un ratito. Me encantó ese posteo que hizo. ¿Cuál fue el tema, Guido? Que porque hicieron un concurso en Loreto, ¿de qué era?
2: Dibujo y pintura.
1: Ahí ya te digo.
0: ¿Dibujo y pintura?
2: Sí. Que se
0: te fue de las manos. Me encanta.
3: Entre desgracia y alcohol.
2: Eso comenzó el martes 1 de septiembre al viernes 4 de septiembre. Era una exposición, concurso de dibujo y pintura sobre Mario Bofill.
0: Búscame, él se quedó muy sorprendido y de verdad es muy emocionante la representación que hicieron de Cantalicio. Así que búscame Cantalicio, Julio. Y ahí estuvo Chingoli.
2: Y para seguir con el tema de Marito Bofill, mañana se estaría cumpliendo 209 años de...
0: ¿De Marito?
2: De Loreto, porque él es de esa tierra, entonces sí. todo gira en torno, ¿no? Creo que mañana él va a estar con Chingoli, porque Chingoli lo vi haciendo videos.
0: ¿Lo va a llevar?
2: Sí, con el intendente Orlando Maidano lo vi ahí.
0: Mañana se cumplen.
2: Promocionando.
0: ¿Ese es Cantalicio? Che, qué buena representación.

0: Esto que dice este joven de cómo estamos atravesados por las esquirlas que nos deja el cancionero de Mario Bofill. Este joven, que se llama Diego Obregón, que plasmó la obra de Cantalicio. Chicos, es maravilloso. Este chico, dame con él, con Diego Obregón. A ver, escuchá.
1: Sí, cuando escuchaba también de Cantalicio, yo me imaginaba, me podía imaginar muy fácilmente porque transmitía esa nostalgia de estar viviendo en ese momento, ¿viste? Narra, el sol se perdió y al monte llegó quejoso el ciclón. Yuyaral y Orcón, Yuyaral, Yuyo y Orcón, Rancho Carapé, pequeño fogón. Y él justamente está amagando que está tocando su acordeón porque ya había vendido.
0: No, me mata eso. Búscalo, Diego Obregón se llama, es brutal esa canción. Y es brutal, chicos, la inspiración de Mario, Julio, la inspiración de Mario para escribir Cantalicio. Porque está muy buena esta idea de hacer este concurso. ¿Cómo se llama el concurso de ese? ¿Vos lo viste? ¿Cómo?
2: Primer concurso de dibujo y pintura que está inspirado en las canciones de Mario Bofill.
0: Bueno.
2: Así se llamó el concurso. Y obviamente Diego, el chico que vos recién pusiste al aire, era el que ganó con una técnica mixta de una obra de Mario Bofill, justamente Cantalicio, vendió su acordeón.
0: Bueno, pero vos hacete la idea, Guido, la cabeza de Mario para ver esa situación. Es de un prodigio. Fíjate, también es un prodigio este chico que puede plasmar al señor, al Cantalicio, simulando tocar un acordeón. ¿Viste que hace el gesto de que está como cuando vos hacés la guitarra? Bueno, este del acordeón está simulando porque ya lo había vendido. Claro, eso dice Diego, por eso quiero hablar con Diego, fíjate. Ya lo había vendido al acordeón. Es tremendo eso, chicos, ya voy. Me encantó, Guido, esto. Me encantó,
3: Y bueno, y rescatar que tiene un museo ya, ¿no? Un museo hecho, así que eso está muy bueno, poder hacerlo en vida y que ellos puedan disfrutar de cuánto le quiere la gente y que se lo tiene en cuenta ahí en su zona.
0: Pero yo no me resigno a que Mario venga a visitarme un día,
3: ¿sí? Atención, ahí Chingoli, tráelo al papi.
0: Ahí está. Bueno, un amor, ¿eh?
3: Tengo una voz rara, ¿viste? Como que está tomado.
0: Chingoli, mi amor. Bueno, muy bien. Vamos a cambiar de tema porque este programa es así. Va y viene por distintos topics. Entonces ahora vamos a conversar con el doctor Mario Svedeniuk. ¿Cómo estás, Mario?
4: Estoy, no se cortó.
0: ¿Dónde estuviste, Mario, que te mandé un mensaje y no estabas? Te voy a recriminar públicamente.
4: No, siempre ando, pero a veces estoy fuera de corriente, a veces me voy a Córdoba a trabajar en la Fundación Mediterránea. Para estar formado y estar preparado para responder a las preguntas y aplicar cosas positivas y efectivas hay que estudiar, no importa los años, hay que estudiar.
0: Es verdad, Mario, mirá lo que acabo de descubrir en ti. Para estar a la vanguardia todo el tiempo hay que estudiar y de todo, digamos, ¿no?
4: Y sobre eso me gustaría después, voy a responder a todo lo que vos me... era tu motivo de llamado. Te voy a contestar después sobre los colegios industriales con mucho gusto porque conozco el tema y conozco las circunstancias que pasan en Las Marías porque en algún momento ejercí la sindicatura y tenía mucha relación con don Adolfo Navaja Artaza como fundador acá de compañero de trabajo en la Fundación Cardiológica y él me contaba justamente la realidad de los chicos que incorporaba a trabajar en su industria. Así que te puedo decir algunas cosas muy positivas y a su vez sumarle algún concepto a las autoridades provinciales que hablan con los directores, pero no hablan con los empresarios porque acá no hay lo que se llama salida laboral, hay oportunidad laboral, que no es lo mismo.
0: Ah, mira, yo siempre ponderé, una vez conocí Las Marías y me explicaron, acá estaba la escuela, la escuela operaba así, la escuela... Y yo dije, ¿cuántos años? Y hace no sé cuántos años me dijeron. Y yo dije, wow, qué visionario el tipo.
4: Desde
0: ¿no?
4: que empezó a hacer industria Las Marías, a los 3 años, sí. ellos vieron el déficit hasta... Porque no te olvides que hace 40 años, 40 y pico de años, hasta que venía un mecánico, hasta que venía un técnico a hacer una reparación, una máquina quedaba una semana parada y eso era pérdida, era perjuicio en la productividad. Bueno, esa era la realidad histórica. Primero tenías que comunicarte porque no había buen teléfono y después tenía que venir esa persona de lugares industriales, digamos. Pero bueno, es un tema, lo que me gustaría, sí, en algún momento... era dialogar con vos sobre lo que es la formación y lo que es la realidad de la formación actual que hay con los jóvenes.
0: Bien, Mario, ¿cómo está el consumo? ¿Qué estás viendo vos? Porque viste que se lanzan créditos que de pronto parecen entusiasmar, como ese crédito para la vivienda, y ahora se anuncia para comprar automóviles, pero bueno, después cuando uno lee la letra chica, viste... es medio pesadito, medio bastante, y para un determinado sector...
4: Para promover el consumo, que esa es la palabra del título, promover el consumo, lo que tiene que ser es, en el ejemplo de la estructura de una economía normal, la parte bancaria es uno de los ejes que forma parte del engranaje. Entonces, tiene que haber asistencia financiera bancaria y que a su vez eso sea accesible. Porque vos podés decir que salen las líneas, que hay determinadas cuotas, pero siempre tiene que tener que ver con el ingreso de la gente. En algún momento, en el sector de la producción, y especialmente motivado por criterios impuestos por el INTA, existía una metodología que se llamaba valor producto. No hay ninguna asistencia financiera más buena para las personas que están en la producción que esto, porque atan a lo que producen, a lo que le va a costar financieramente, porque si no se puede dar de que el banco gane más del que produce, y si le va mal en la producción, al que está en la actividad primaria, o también a veces industrial, o no vende, lo mismo tiene que pagar el crédito, y si alguien fracasa por un elemento contingente del clima y pierde la producción, como pasó muchas veces con arroceros, con algodoneros, tiene que pagar el crédito y no saca su producto. Entonces todo merece alguna consideración. Yo lo que veo en este gobierno que tiene voluntad de ajustar básicamente la economía pública y la economía nacional, pero de ahí para adentro le está faltando trabajar para las pymes, para la pequeña y mediana empresa, porque todas esas que ellos miran, observan, que vienen para las industrias extractivas, como es el petróleo, los minerales, lo que tiene que ver con determinadas obras de envergadura, esos no necesitan asistencia, porque ya vienen con la asistencia y vienen con el equipamiento. O sea, acá en Corrientes habría un incremento en la actividad de la obra pública, muchos de nuestras empresas constructoras van a tener que modernizarse. Fíjate vos que hoy los revoques ya se hacen con unos sistemas automáticos que reemplazan en cada piso, cada 5 obreros queda uno. Es decir, que eso va a tener que ver después en el futuro con la remuneración y con todo tipo de cosas. Es decir, de que esto que yo te insinúo que es la modernización... tiene que ver también con eso que te referencié originalmente, que es cómo se prepara la gente para esto. En un colegio industrial que le enseñen, Cristina, a soldar con soldadura autóctona, y actualmente hay lo que es eléctrica, todo lo que es soldadura y continua, es el día y la noche. Entonces, lo que tenemos no solamente que capacitar a los jóvenes, sino a su vez capacitarlo en cosas actuales que se ocupen. Sí. A vos, en la entrevista que tuviste con este interesante industrial de Santa Fe, él no te comentó de que en algún momento la industria se tuvo que plantar porque Sturzenegger, entre octubre del año pasado y mayo de este año, permitió la importación libre de gravamen
0: de
4: un montón de productos para la industria agraria, digamos, y que eran reciclados y que valían un cuarto. Por eso es que una semillera, por ejemplo, una plantadora de semillas, como le pasó a este señor, no vendía porque venía al 25, al 30% una usada, pero nada, no basura. Todos son los vagones esos que compró el Estado Nacional hace unos años. Estas eran máquinas usables, digamos, pero valían bastante menos y los concesionarios en Buenos Aires la vendían. Eso hizo que esta industria de Santa Fe tuviera un bache productivo. Entonces,
0: y Mario,
4: eso no te comento hoy, te quiero comentar yo.
0: Escucha, en el ámbito de los electrodomésticos, digamos, hoy, por ejemplo, para comprar una heladera, una cocina, o sea, artículos más costosos, ¿qué posibilidades de financiamiento hay?
4: Y lo único que hay es tarjeta, y las tarjetas se volvieron muy costosas. La tarjeta que hasta 3, 4 años atrás era un instrumento de crédito para las personas, en los últimos tiempos se volvió costoso. Y segundo, que afectan mucho la tarjeta de crédito, no para estos bienes durables de largo plazo, que sería lo ideal, sino para el consumo permanente, el consumo diario, la compra de supermercados. Hace 6, 7 años nunca nadie compraba en un supermercado a 3 cuotas o a 5 cuotas como hay ahora, digamos. Y cuando vos compras más barato, el supermercado o la planta esta de producción, digamos, grande, te da un solo pago, lo que hace a veces que es inaccesible. Es decir, el crédito en Argentina necesita de gente que lo diseñe y que tenga calle, que sepa lo que está pasando y que aplique la sociología. La sociología es una ciencia que estudia la sociedad. Y yo veo en el gobierno de Milei, que me parece bien, yo tengo criterio y operatividad libertaria, pero creo que ellos en muchas cosas están alejados de la realidad. Entonces, en la práctica no se da. Fíjate que reciente conté el programa de Sturzenegger, por 6 meses, de máquina usada, hizo un despegote en la industria, que por eso vos habrás leído que dos industrias de tractores cerraron, digamos. Entonces uno se pregunta, ¿cómo en el medio de una explosión en la actividad productiva una fábrica de tractores se cierra? No, lo que pasa es que durante 6, 7, 8, 10 meses ellos tuvieron que pagarle a su empleado, seguir con la producción.
0: Ahora,
4: y no
0: fíjate,
4: vendían porque se vendían los tractores usados.
0: Mira, Mario, justo tengo el top, pero te quería comentar esto y la seguimos mañana o pasado. Vos fíjate que esta empresa de la cual yo estaba hablando, que se creó en el 62, podría, ellos se especializan en sembradoras, pero vamos a suponer que fabricaran tractores, los podría haber pulverizado también con
4: si
0: la competencia china.
4: Cerrado.
0: Exactamente, doy este ejemplo porque la gente dice, no, lo que pasa es que los empresarios no se aggiornan a los tiempos, lo que pasa que esto, lo que y es de una complejidad ser empresario. Exacto, es de una complejidad ser empresario. De pronto te meten carne de Brasil, para toda la Patagonia a precio subsidiado, Angaú para mejorar los precios para el consumo interno, y de pronto te cambian todo el tiempo las reglas, y de pronto te abren la importación. Entonces, no tenés forma, te dejan entrar lavarropa a 2,50 y un tipo que fabrica lavarropa a 4,50 está en el horno, ¿viste?
4: Sí, y a veces esos lavarropas son reciclados.
0: Tal cual.
4: Entonces, guarda con la competencia. Fíjate que en la charla que vos decís que estuve ausente, que estuve en el IERA, el Instituto de Investigaciones en Córdoba, yo le hacía ver cómo crecieron las industrias frigoríficas en algunos lugares, y acá en Corrientes el gobernador repite que hace falta que se haga. Pero ¿quién hizo las industrias frigoríficas? ¿Quién concentró casi la mitad de usar los frigoríficos para la carne vacuna? El Río Bermejo, que no es otra cosa que el Banco Macro. Bueno, mira, si uno tiene que hacer un frigorífico, Cristina, que vale entre 70 y 90 millones, y no tiene asistencia financiera, como ellos tienen ahí hablando por teléfono, sí, dentro de la oficina, uh-huh, entonces vos tenés que ir a tomar un crédito de 70 millones de pesos, y ellos lo tienen por teléfono. Claro. Entonces, este es un país que tenemos que mirar bien la radiografía, porque tenemos lo que se llama, ya que tanto le gusta a Milei mirar la escuela americana o austríaco, esto es un crecimiento desequilibrado. ¿Qué significa eso? Que hay sectores que están en condiciones de acomodarse rápidamente, de estar rápidamente acomodados. Fíjate vos que un montón de gente, inclusive de Corrientes, empezó a ver con camiones, empezó a ver si hacían cosas, tareas en Vaca Muerta, tareas complementarias, movimiento de suelo, y la empresa principal, la Chevron, que está ahí, el otro día trajo 3 barcos, trajo 700 camiones, y entonces todos los muchachos que estaban buscando, que eran 20 o 30, lo único que ellos necesitaban eran choferes. Es decir, que el que tuvo trabajo fue...
0: No, eso es tremendo, Mario, eso, bueno, es tremendo.
4: Eso, Cristina, es la realidad, mi amor. Que hay que mirar la radiografía para entender lo que está pasando. Sí. Por eso estamos viviendo un crecimiento desequilibrado.
0: Bueno, gracias, Mario, la seguimos otro día porque estoy en el top y tengo noticias.
4: Te ruego que me disculpe, pero así es la cosa. Bueno. Y alentá a que en los colegios industriales, sí, se utilice tecnología actual y no que un chico esté con una sierrita de mano calando madera, te juro por Dios que así pasa.
0: Gracias. Me doy la pausa.
5: 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Es la hora 13:37.
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7: La primera de la mañana en la Correntina, el primer premio 4.683, segundo 3.146, tercero 4.739, cuarto 9.831, quinto 1.356, sexto 3.470, sexto 6.019, octavo 3.001. Noveno, 4.654, décimo, 9.581. El primer premio en Ciudad de Buenos Aires, 2.187. Segundo, 4.674. Tercero, 1.242. Cuarto, 1.428. Quinto, 2.182. Sexto, 5.582. Séptimo, 5.744. Octavo, 2.168. Noveno, 5.969. Décimo, 0.537. Bonaerense, el primer premio 8.790, segundo 0.009, tercero 2.260, cuarto 8.247, quinto 2.780, sexto 9.035, séptimo 0.433, octavo 2.113, noveno 4.436, décimo 8.147. El primer premio en la Quiniela de Santa Fe, 9.589, en la de Córdoba, 1.386, la de Entre Ríos, 3.486, en la del Chaco, 1.048. Reiteramos, el primer premio en la Correntina, 4.683.
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0: Estamos en la Dolce Vita y vamos a ir por un picadito de temas. Guido, comenzando por ti. Dicen que hubo una bolsa de aire helado que dejó temperaturas mínimas para el mes de septiembre que no había hace 60 años. No hubo registros de estas temperaturas mínimas que las está padeciendo Guido, que ahora debe tener 8 o 9 grados. Guido,
1: ¿estás? Sí.
0: ¿O te congelaste, Guido?
1: No, me estoy congelando, pero cuando ando en bicicleta hace mucho frío.
0: 16
1: en la calle.
0: Ahora acá, 16 grados. Venite para acá, Guido.
2: Guido, ¿qué es friolento?
0: Sí. Pero hay que abrigarse. Che, ¿vieron lo de Mirtha Legrand?
2: Es tremendo. Está internada.
1: Estoy siguiendo justamente, es tendencia en este momento la palabra de Legrand o Mirtha Legrand, así está en tendencia en este momento en Twitter, porque bueno, se confirmó que está padeciendo un problema respiratorio. Ayer se estuvo ausentando en su programa en Canal 13 y estuvo su nieta, Juana, y la información última es que está internado con un cuadro respiratorio, es lo que se sabe y lo que está sucediendo ahora, ¿no?
0: Bueno, saben ustedes que para abrigarse, ya que estamos

0: ¿Quién tiene la noticia más
1: bueno,
0: dulce?
1: Bueno, yo lo que te tenía que contar algo que entre nosotros quedó un gran misterio con respecto al busto de Sarmiento. Estuve haciendo una investigación exhaustiva porque era mucho la pregunta. Ya estaba, me dijeron, el busto a Sarmiento. Nosotros con cría acá estábamos diciendo que no.
2: Para mí no.
1: Escuchá, se develó el misterio.
2: A ver.
1: ¿Qué pasó? Resulta que un escultor muy famosísimo como Luis Perlotti es el encargado de hacer esta obra. Eso lo realizó en el año 1938. ¿Qué pasó? En el año 2008, la placa a Sarmiento, el busto a Sarmiento, se perdió. Se perdió y durante 5 años nadie sabía dónde estaba.
2: ¿Y dónde estaba?
1: ¿Dónde estaba? Oh, mira, apareció en el 2013. ¿Y qué pasó? ¿Alguien se lo robó? No, lo guardaron al lado, en un depósito al lado del baño público del Parque Mitre. Todo el tiempo estuvo ahí.
2: Mira.
1: Cuando reapareció o lo encontraron, lo volvieron a ubicar en ese lugar. Entonces ahora no es una inauguración, es una puesta en valor de la escultura o el busto de Sarmiento. Y ahora lo van a hacer.
2: Tienen un mástil al lado, porque justo el sábado me fui a llevar mi basura.
1: Y pasaste por ahí.
2: Y pasé por ahí, está todavía bastante tapado, pero se ve. Y ahí hicieron un mástil.
1: Entonces hay que darle la razón al que dijo, ya estaba ahí un busto había. Yo la verdad que si lo vi no me acuerdo.
2: Nunca lo vi. Dice
1: la historia, cuentan que estaba en el medio del Parque Mitre. Ah, ahora se ve que lo trajeron un poquito más.
2: Allá. ¿Y cuándo lo inauguraron?
1: El 11 de septiembre entonces va a ser esta puesta en valor en honor a Sarmiento, por supuesto. Se va a inaugurar luces LED, se va a inaugurar un parquizado nuevo, flores ornamentales, entre otros juegos infantiles para chicos. Así que develado este misterio, le damos la razón a los que dijeron ya estaba ahí una estatua o un busto a Sarmiento. Uh-huh. Y también nosotros nos reivindicamos, o mejor dicho, nos corregimos.
2: Sí.
1: Y decimos, no es una inauguración, es una puesta en valor entonces a esta estatua de Sarmiento. Uh-huh. Obra realizada por el famosísimo escultor, entonces, Luis Perlotti, en el año 1938.
2: ¡Wow! Guido.
3: Cristina, vos sabés que Juan Carlos Pallarols está haciendo tendencia en Twitter. Él es un orfebre argentino, muy destacado en su trabajo, y está elaborando un cáliz que va a estar dedicado al Papa León XIV, con motivo de su visita a la República Argentina. Esto va a ser en el mes de noviembre, y él lo denominó el cáliz de la paz. Está obviamente todavía en trabajo con esto. Uh-huh. Y desde, tiene 83 años, ¿no?, este orfebre argentino, y ahora está trabajando también en una patena que le va a ser obsequiado al sumo pontífice cuando visite nuestro país. Y bueno, es un trabajo muy lindo, ¿no? Lo que recordemos que Pallarol es uno de los encargados de realizar los bastones cuando asume un presidente, ¿no?
2: Sí, bueno, todos conocen, especialmente lo más próximo acá es Asunción, van a los shopping, chicos. Acá no llegó todavía, espero que cuando se revitalice la economía llegue también acá para las consumidoras de la zona. A algunos les gusta el estilo Zara y a otros no, pero siempre algo interesante tiene. Solían, hace 10, 12 años, solían traer de otras sucursales cosas muy novedosas. Ahora en Argentina no estaba tan linda Zara, y tampoco les gusta a muchos la sede de Asunción, pues parece que traen, viste, como esto que contaba Mario Sveniuk, lo reciclado y lo que nos venden en otras sucursales va a recalar al Zara. Bueno, Zara en España estaba viendo que presentó su nueva colección y se van a usar, yo no recuerdo haber usado esto, pero un pantalón que es una bermuda,
1: mira,
2: 3/4. Que son bermudas largas, anchas. Está interesante. Así como se usan los jeans anchos, los pantalones hasta el suelo. Estos son... y eso que ellos... Europa va a ingresar al invierno. Pero acá veo que es el entre... Sería... A ver... Sí, el invierno. Pues no, nosotros...
1: Sí, porque ellos están en verano ahora.
2: Están terminando el invierno.
1: Están terminando, igual que nosotros, terminando casi el invierno para ingresar a primavera.
2: No, nosotros, espera, estoy todo al revés. Nosotros vamos a ingresar a la primavera.
1: A primavera, claro.
2: Y ellos

0: nuevas van a ingresar, están en el otoño.
1: En el otoño.
0: Van a ingresar al otoño. Entonces, esta es una prenda de entre temporadas que la hizo tendencia Zara, y es esa, la bermuda larga hasta la mitad de la rodilla. Y casi que dicen un capri. Que es muy. Es, ahí está, ¿ves? Se le denomina capri también, que es muy sentadora. Y tengan en cuenta, señoras, cuando aparezca, porque dicen que revitaliza a las mujeres de 50 y de 40 también. Que no sé. Y esta linda, son de denim. Estas son de Zara, pero después, ¿saben ustedes que estas grandes marcas imponen moda? Después las marcas, lo que queda en la Argentina, van copiando y van fabricando símil.
1: Todo viene de allá, decís vos.
0: Sí, por eso copiamos, van a todo, mirar las que crean en la Argentina, diseñan, van a mirar los desfiles de Europa siempre. Y como ellos tienen una temporada adelantada, esto seguramente se puede llegar a usar en el otoño nuestro el año que viene.
1: Esos pantalones largos que tenemos ahora, ancho, entonces después lo podemos...
0: ¿Qué son los pantalones?
1: Lo reciclamos, me encantan, a mí me encantan.
0: Sí.
1: No gusta. Muy exagerado.
0: No tanto.
1: Pero me encanta, queda lindo.
0: Que ancho. Bueno, Guido, ¿vos usas pantalón ancho? Mirá que los hombres dejaron de usar tanto chupín, ¿eh? A ver qué usa este. Este es medio chupinado.
1: Este es medio chupinado, este locutor.
0: Este es medio chupinado. Bueno, Guido, vamos. Mañana estás por acá,
2: ¿no? Sí, tengo que volver, Cristina, sí. Porque sin mí esto no camina.
1: Para. Gracias, Guido, por tu aporte.
2: No, tranqui. Sí, mañana, Cristina, bueno. voy a estar volviendo.
0: Bueno, ¿el viaje todo bien, Guido?
2: No, de 10, súper.
0: Ah, qué capo, super, eso super. Porque dejaste de tomar.
1: Para mí que Guido fue a controlar algo allá, me parece.
0: No, dice que le invitaron a unos sociales muy importantes.
2: Tengo algunas cosas nada más.
0: Che, a ver si mañana el productor...
2: que trabaja
0: yo le pedí
2: mucho.
0: Hoy que quiero hablar con esta pianista que está en Corrientes, porque viste que se va a hacer toda la semana.
1: Sí.
0: Unas clases sobre Vivaldi, ¿sí o no?
1: Sí.
0: Perdón, Mozart.
1: Mozart.
0: El Festival Mozart, que va a llegar al Teatro Vera con la Orquesta Sinfónica. Y yo quiero hablar con esta pianista que me dijeron que es una genia. Miriam Conti. Sí, a ver si podemos hablar. Esto va a ocurrir toda la semana, pero el sábado es el concierto. Y la verdad que si no tengo otro programa, me gustaría.
1: Bueno,
0: Orquesta Sinfónica con Miriam Conti, que va a brindar un concierto el sábado 12 de septiembre a las 9 de la noche. Y va a interpretar los conciertos 21 y 24, anotate Julio,
1: hago un pequeño
0: Mozart.
1: Un pequeño adelanto para mañana, Semana Virasoro se va a estar llevando a cabo en la legislatura, más precisamente en el Senado de la provincia de Corrientes, ya en conmemoración a los 100 años de Virasoro, estará arrancando la actividad 9:30 horas y va a estar al frente la senadora provincial Carlota Carballo.
0: Carlota.
1: Se espera la presencia de todos, porque están todos invitados, pero especialmente lo invitó al intendente para hacer una entrega al intendente Claudio Polich, para hacer una entrega simbólica de la planta de la yerba.
0: Carlota termina su mandato y Carlota debe querer refichar. Hay que tener en cuenta eso.
1: Yo creo que va a refichar.
0: Y mañana voy a hablar un poco de política. Tengo bastantes datos. Tengo saladas.
1: Estuve viendo el domingo, diste muchos datos.
0: Pero tengo saladas que todavía no hablé en el programa.
1: ¿Sigue en el tintero lo de saladas?
0: Sigue.
1: De acá puede hacer un adelanto mañana.
0: ¿Puedo hacer un adelanto?
1: Sí. Porque este es tu programa.
0: Bueno, nos vamos, señores. Mañana en el día martes, un día muy bonito, vamos a estar juntos. Gracias.

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2: Es la hora 14, 3 minutos. La temperatura 16 grados. La humedad 38%.
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0: Es la hora 14:30 minutos. La temperatura 16 grados. La humedad 36%.
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0: 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Es la hora 15, 2 minutos. La temperatura 17 grados. La humedad 36%.
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1: Es la hora 15:32. La temperatura 17 grados. La humedad 36%.
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0: 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Es la hora 16 en punto. La temperatura 17 grados. La humedad 37%. 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
1: Sí, claro. Si lo dice Cristian Castro, hay que hacerle caso a la recomendación. ¿Cuál es la recomendación? Que escuchen dosis de noticias. Exactamente. Estamos retomando ya el tercer bloque de este día lunes. Raro, fresco, inestable, pero el solcito está agradable, pero en un ratito va a ser más frío otra vez. Y no sé, ¿qué le pasa al clima, Pablo?
2: Está así, ¿no? Un poco cambiante. Cuando todos pensábamos de que el invierno, o al invierno ya no le quedaba nada, está demostrando que sí. Por ejemplo, hay localidades del interior. Caso Curuzú, por ejemplo, que escuchaba que había helado. No sé si en otras localidades ocurrió lo mismo, que nos cuenten, ¿no? Al 3794-250551. Se hace sentir todavía. Es que no entramos a la primavera. Si bien uno dice septiembre, mes de la primavera, las flores, los pajaritos, pim, pam, pum, no están así, todavía falta.
1: Bueno, me dice Guille por acá, hola, Cata, y a mí me encanta leer todas las A que me mandan, pero acá no se puede, chicos, así que me voy a comportar. El hola, Cata, está bien, fresco hasta mediados de septiembre. Va a rondar, sí,
2: porque entramos ahí 22, 23, entramos en el cambio, supuestamente, digo, a ver, pero a veces no se da tan así,
1: De acá al día jueves vamos a tener ascenso de temperatura, 24, 25, 27 el día jueves, para llegar al día sábado nuevamente con 20 grados. Es decir, esa oscilación entre calor y frío es la que nos perjudica, porque salimos de OJ y después nos encontramos con el frío.
2: Y sí, empezamos con los estornudos, las congestiones y todo lo que termina en enciones, menos sí, vacaciones.
1: Exacto.
2: Pero caemos en eso, ¿no? Lamentablemente, ¿no? Por ahí decís, no, ¿para qué voy a llevar tanto abrigo? Vas, te encontrás con que tenés frío y ya te cambia el clima, ¿no? Che, el gobierno le dio 2.000 millones de dólares en letras atadas al tipo de cambio al Banco Central para contener el dólar. La autoridad monetaria canjeó una LECAP en pesos por instrumentos vinculados al dólar, con los que puede intervenir en los mercados financieros sin necesidad de vender reservas. ¿No es cierto? El presidente sigue con la idea fija, ¿no?, de terminar con el Banco Central de la República Argentina, ¿no?
1: ¿Y qué va a pasar si termina con el banco?
2: Y quiero dolarizar todo.
1: ¿A dónde va a trasladar todo?
2: ¿A dónde vamos a parar?
1: Sí, ¿dónde va a quedar la Argentina cuando Milei ya no esté? ¿O Milei va a seguir estando hasta el 2030? Es una pregunta que por ahí uno se hace, ¿no?
2: Y vaya a saber.
1: El 44, no, el 4, ¿cómo es el teléfono de la radio que me acabo de olvidar?
2: 3794-250551.
1: Ese, está sonando.
2: Con la línea directa, 4423-560.
1: Pero esa está ocupada, así que la vamos a dejar ocupada. Nos escribe Luciana por acá, y nos, bueno, Luciana y Juan, deja el saludo, nos dice, hola Cata, ¿cómo están? No te olvides de nombrar al zorzal, que con su canto viene la primavera. Mirá qué datazo me acaba de dar Hugo, que me está escuchando desde Cantera Polán en Joffre, departamento de Mercedes. Hugo, te mando un besote enorme, gracias por esta data. Cuando escuchemos cantar al zorzal, se está viniendo la primavera. Gracias, gracias por este dato, Huguito, que nos escucha desde Felipe Joffre. Ahí nos pueden escuchar a través de FM Horizonte Azul. Por otra parte, dice el saludo por acá, mirá, Diego, este dólar vale 1 billón de sonrisas, ¡qué grande! Bueno, el saludo gigantesco para José, el dinero te saca sonrisas enorme, y este dólar que tiene la cara del señor, mucho más todavía. Así que un beso enorme para José, que está en sintonía de la radio, nos comparte esta hermosa imagen. Audiencia, gracias por mandarnos videitos, lo vamos a chequear cuando salimos del aire, ¿sí? Ahora vamos a chequear los videitos que nos comparten. El 3794-250551, que siguen ahí escribiéndonos, vamos a chequearlos después en el próximo bloque, mientras nos adentramos en el ámbito de la información. porque hay mucha información, ¿eh? Hay mucha información para compartir en esta jornada de día lunes, como íbamos contándote. La Feria de la Ciudad, a cargo de la Municipalidad de la Ciudad de Corrientes, tiene un nuevo cronograma vigente a partir del día de mañana. La propuesta comienza el día de mañana, martes 8, y se extiende el miércoles 9, de 8 a 13 en la Plaza Torrent. Por otra parte, van a estar el día jueves 10. En la feria se establece en la Plaza La Cruz, en Salta y Belgrano, donde van a estar desde las 8 de la mañana y hasta las 13 horas. Opcional, los fines de semana que siempre están trabajando, el día sábado 12, la Feria de la Ciudad va a estar presente en distintos puntos de nuestra ciudad capital, como ser el Parque Mitre, el Barrio Aldana, y hay diversas actividades que se desarrollan de las 8 de la mañana y hasta las 13 horas. Durante esta misma jornada, de 10 a 22, van a haber propuestas en la Plaza Arazati, ubicada en Avenida 3 de Abril Costanera, y en el Paseo de los Trabajadores Municipales en Punta Tacuara, sobre Avenida Costanera General San Martín. Muchos atractivos en la Feria de la Ciudad que arrancan el día de mañana para aquellos que estén interesados en consumir productos frescos, a estar atento a la agenda que nos da la Municipalidad de la Ciudad de Corrientes, por supuesto, para cada uno de ustedes.

0: dice, saludos desde el barrio Bravo de San Miguel Corrientes, soy Humberto Fabián, abrazos a la distancia. Humberto Fabián, te mandamos otro abrazo enorme para vos, para toda la gente de San Miguel que nos están escuchando. Creo que por ahí también tenemos una conocida, una amiga que siempre nos sintoniza y nos manda su mensaje. A ver, ¿qué más tenemos? Bueno, Victoria, que no saludó todavía, seguramente debe estar haciendo la siestita o levantándose de la siestita. A quien le mandamos el saludo, a Jorgito también, que siempre nos acompañan. Claro, sí, nos acompañan, nos acompañan. El saludo también para la localidad de Esquina, pero ¿por qué saludamos a la localidad de Esquina? Porque este fin de semana estuvieron de parabienes, sí señor. La localidad de Esquina de parabienes se consagraron, espera que no me deja abrir la noticia. Acá volvemos a la noticia. La localidad de Esquina con los productos, en este caso apícolas, sí, lograron consagrarse como la mejor de América Latina. La miel de Esquina se consagró como la mejor de América Latina, así que el saludo y las felicitaciones para los esquinenses.
1: ¿Te gusta la miel de caña?
0: Me gusta la miel de caña.
1: Es distinta a la de...
0: Sí, sabe diferente. Es como un poquito más picante, pareciera. Pica un poquito más, pero es rica.
1: Habrá, yo creo que sí, en esa zona habrá miel de abeja, no sé si caña no. Miel de caña no creo, pero de abeja sí. Me estoy refiriendo al municipio de Malvinas. Hace tiempo que no hablamos con su interventor, está en contacto con nosotros. Ricardo Cuenca, interventor, decíamos, de aquella localidad, ahí muy cerca de Esquina, forma parte de aquel departamento. Y ya lo estamos saludando. Interventor, ¿cómo le va? ¿Cómo anda? Tanto tiempo, un gusto saludarlo. Catalina y Pablo aquí para Dosis de Noticias.
2: Hola Catalina, hola Pablo, la verdad que sí, hace rato no estábamos comunicados, así que también para mí un gusto poder estar en contacto con ustedes.
1: Bueno, por ahí muy difícil la comunicación en esa zona, ¿no? El tema de la telefonía, porque no llega con de manera óptima, ¿no? Si por ahí uno quisiera, depende del lugar donde uno se ubique también.
2: Sí, es así, es una problemática que tenemos, que bueno, también estamos trabajando para resolverla, pero nunca en Malvinas tuvimos muy buena señal telefónica de ninguna de las empresas prestadoras de servicio. No da a veces para establecer comunicación porque tiene mucha intermitencia, digamos, se corta y se dificulta mucho establecer comunicación.
1: Bueno, ¿cómo está el tiempo por ahí por Malvinas? ¿Lindo, sol radiante o más o menos?
2: En este momento un sol radiante, hermoso día. Esta mañana sí tuvimos un día frío, nublado, de mucho frío. Se nota que la ola polar anunciada para el sur del país, para centro y sur del país, se extendió un poco más arriba porque nos llegó a nosotros. Esta mañana nos pegó bastante fuerte el frío, nos sorprendió eso. Pero desde el mediodía hacia ahora, un día de sol radiante, ya la temperatura subió un poco, así que un hermoso día, gracias.
1: No
2: heló
1: por ahí, ¿no?
2: Viviendo así en invierno. No, en estos días no. La semana antepasada tuvimos 60 milímetros de lluvia en algunas zonas. Por suerte las lluvias ya nos abandonaron un poco, porque en el último mes, en el mes de finales del mes de julio y mediados de agosto, nos trató bastante mal. Lluvias que sucedieron acá en Malvinas y también en el norte de Malvinas, que crean un embudo que desemboca por unos arroyos que tenemos allí que complican la situación de algunas familias. Eso nos tuvo ocupados hace algunas semanas. En este momento tenemos un alivio, así que lo estamos disfrutando.
1: Qué bueno.
0: Interventor, recientemente tuvieron el operativo Siempre Cerca, Corrientes Siempre Cerca. ¿Qué necesidades pudieron identificar durante estos operativos?
2: Bueno, en realidad este operativo nació por el impulso particularmente, especialmente del señor Ministro de Desarrollo Social, José Yrigoyen, con quien recorrimos hace unas tres semanas, en el marco de esto que le estoy comentando, de las inundaciones, unas mini inundaciones que tuvimos porque hubo familias afectadas, digamos. Entonces el Ministro de Desarrollo Social se hizo presente en nuestro municipio y allí pudo advertir las necesidades. En base a esas necesidades, ideó e impulsó y le puso fichas para que salga este programa, se ejecute en Malvinas. Como ustedes saben, es un programa integral que abarca muchas áreas del gobierno de la provincia de Corrientes, en donde ponen a disposición de los vecinos y de las personas que a veces no tienen accesibilidad a esos beneficios, estos programas que la verdad que están muy buenos, digamos, vinieron gente de kit de agua potable, vinieron gente de semillas, vinieron atención médica especializada, vino la tramitación de DNI, mucha gente teníamos con problemas con su DNI que pudieron actualizarlo y pudieron hacer sus trámites.
1: Qué bueno.
2: Así que muy, muy bueno, muy exitoso. La verdad que le agradezco un montón a la gente. Obviamente que todo esto impulsado con la veña del gobernador de la provincia, pero mucha gente, muchos ministerios que colaboraron, estuvieron presentes, vieron la problemática y se comprometieron también a seguir trayendo este tipo de beneficios vía municipalidad para toda esa gente que notaron algunas necesidades que son obvias, porque como ustedes saben, nosotros somos el último municipio creado por ley en la provincia, o sea, el municipio más joven. Por lo tanto, que tiene que mucho más para desarrollarse, ¿no es cierto? Pero bueno, la gente, como les decía recientemente, comienza a notar los beneficios de la municipalización y de tener al gobierno de la provincia siempre presente, y que el siempre cerca o Corrientes cerca no es un eslogan, sino que es una realidad, digamos, que la lleva adelante el gobernador de la provincia de Corrientes y que es muy beneficiosa para todos los correntinos, no solamente para las grandes ciudades, sí, donde a veces es más accesible acceder. No sé, acá, por ejemplo, vino la gente de mascotas,
1: sí,
2: y en Malvinas no tenemos médico veterinario, o sea que aprovecharon largas colas de gente para hacer vacunar su mascota, para hacer la revisación, y parece un tema poco importante, pero la verdad es que esa gente tiene que trasladarse a esta esquina 80 kilómetros para hacer ver a su mascota, y nosotros le acercamos ese domicilio hasta la cercanía de su casa. Entonces le decía y remarcaba la importancia de esto, porque claro, a veces en las grandes ciudades uno tiene la accesibilidad de poder llegar, aunque sea hasta un privado, hacer el esfuerzo económico y hacer atender, y esta gente le cuesta muchísimo más. Por eso es más importante poner énfasis y volcar acá estos beneficios de los programas que lleva adelante el gobierno de la provincia de Corrientes mediante todos sus ministerios en estos lugares a veces inaccesibles para este tipo de cosas.
1: Usted mencionaba justamente, se me adelantó en esto porque le iba a preguntar a cuántos kilómetros estaba, por ejemplo, de esquina. Por ahí nosotros que andamos por la zona, recorremos, nos ubicamos, pero la gente que escucha la radio no todos saben dónde está ubicado, y el tema de accesibilidad por sobre todas las cosas. Empezamos hablando del tema de telefonía, de comunicación, pero puntualizaba usted el tema de, por ahí nosotros estamos acá en la ciudad o tenemos en la cercanía ir al hospital, ir a tramitar el DNI, es mucho más fácil, más accesible, pero la gente que está ahí, por el tema, no sé, no todos tendrán movilidad, llegarse hasta esos puntos, y que el gobierno de esta manera llegue y ponga a disposición allí muy cerca, realmente es muy loable, ¿no? Digo, para eso también es la función del gobierno, ¿no? Y que a través del municipio lo puedan gestionar.
2: Exactamente, es exactamente así como usted lo dice. Nosotros estamos a 80 kilómetros de la localidad de Esquina, 25 de ellos solamente por ruta asfaltada, y los otros 55 por ripio, un ripio que se utiliza bastante porque es un camino de producción, de allí sacan la producción una forestal importante que funciona en Esquina. Eso a veces deteriora un poco el camino, y bueno, una serie de complicaciones por la parte de comunicación terrestre también. Y sí, totalmente, totalmente, eso yo lo remarcaba, muchos de los directores de las áreas, o los que son responsables de los programas, que vengan y que vean que realmente existe una necesidad, no es un programa para venir poner carpas y sacarnos una foto, sino que realmente van a venir a trabajar porque la necesidad concreta está. Y de hecho se atendieron muchísima gente en todas las carpas donde montaron un programa, fue exitoso, y sí, totalmente, este es un gobierno de la provincia de Corrientes bien federal, que tiene la mirada puesta en resolver los grandes problemas, pero también estar cerca de la gente con estos beneficios en todos los rincones de la provincia, en este rinconcito a veces olvidado de la provincia de Corrientes, departamento de Esquina, que se llama Malvina, el municipio más nuevo. En la provincia de Corrientes dijo presente con toda su área, la verdad que fue muy fructífero y beneficioso para todos.
0: Bueno, interventor, justamente comentaba que semanas atrás tuvieron precipitaciones que complicaron bastante a los vecinos y sabemos que estamos de cara a la llegada del Niño, ¿no? ¿Está preparada la localidad para poder afrontar esas lluvias intensas que se esperan? ¿Se está trabajando para lograr prevenir esos inconvenientes?
2: Estamos trabajando en eso. Lógicamente que nos adelantamos y sabemos que contra la naturaleza y sus efectos mucho no se puede hacer.
1: Sí.
2: Es muy difícil, imposible ganar a semejante cantidad de agua. Si ustedes miran el mapa de desagüe de la provincia de Corrientes, por Malvinas desemboca toda una agua que viene desde el norte, desde la zona hasta de cerca de Liberá para abajo, en donde si allí se dan precipitaciones, el agua necesariamente escurre por allí porque no tiene otro camino. El camino más fácil es ese. Entonces allí nosotros tenemos esas complicaciones y se nos complican caminos, se nos complican puentes, se nos mete agua dentro de las casas de las familias. Ya lo hemos vivido en inundaciones anteriores y sabemos de qué se trata. Obviamente que los que estamos con alguna responsabilidad gubernamental tenemos que hacer todos los esfuerzos posibles para mitigar ese daño, para que la gente no sufra tan fuertemente el impacto de esas precipitaciones, de esos eventos climáticos que azotan y que van a azotar bastante fuerte según lo que dicen todos los pronosticadores. Nosotros, por ser un municipio nuevo, les repito, no contamos con maquinarias grandes, importantes, que nos puedan a soportar en este momento. Sí tenemos alquiladas algunas máquinas que están haciendo unos trabajos de nuevos desagües, de ensanchamiento, nivelación, perfilado y limpieza de los ya existentes, y de esa manera sí venimos logrando que el agua que se acumula escurra más rápidamente que lo habitual. En algunas zonas como Malvinas Norte estaba bastante abandonado, había tubos que estaban rotos, colapsados, así que tuvimos que hacer una inversión allí para reponer todos esos tubos para lograr el escurrimiento del agua, y así una serie de acciones, que venimos llevando adelante, porque la prioridad hoy, como bien decía Catalina, es el evento climático que se nos viene, y tenemos que prepararnos de la mejor manera y hacer todos los esfuerzos posibles para que nuestra gente la sufra lo menos, que cause el menos daño posible.
1: En ese sentido también están trabajando, interventor, en los arreglos de los caminos, por ejemplo, la ruta provincial número 30, ¿no? El tramo comprendido entre Malvinas Centro y el arroyo Ábalos, ya prácticamente al límite del noreste ahí del municipio, ¿no?
2: Exactamente, es así, como usted lo dice. Nosotros hemos hecho una inversión allí desde el municipio para dejar en condiciones de comunicación terrestre a una familia, a una gran cantidad de familias, ¿no? Pero son aproximadamente 35 familias que viven en ese extremo municipio, que se denomina Amarapicada, esa zona, por si me está escuchando gente de la zona, Perú Gorría, conocen perfectamente. Uh-huh. Es nuestro límite con Curuzucuatía, nuestro límite noreste, en el arroyo Ábalos, y esa allí había 24 kilómetros que no tienen concesión, entonces, hablando con Vialidad, nosotros hicimos el esfuerzo desde el municipio para dejar en condiciones eso. La verdad que quedó muy bien el trabajo. Ahora con Vialidad también estamos proyectando y estamos solicitando hacer algunas tareas de mejoramiento y de arreglos que nos exceden en lo presupuestario y en el conocimiento técnico también. Yo creo que pronto eso va a salir, vamos a seguir insistiendo para que eso salga, para que, ya le digo, todo apunta al mismo objetivo.
1: Seguro.
2: A que el agua que se va a venir cause el menor daño posible y que la gente sufra lo menos posible. En esta semana, la semana pasada, establecimos un contacto con gente de Senasa que nos estaba por brindar un asesoramiento gratuito allí en nuestro en nuestro municipio, lo vamos a coordinar para esta semana, finales de esta semana, principios de la que viene. La gente básicamente es orientado a los productores. Ustedes saben que en nuestro municipio básicamente la economía funciona con la gente que tiene sus animalitos, su, claro, su huerta, su chacra, y entonces
1: es el sustento
2: esa
1: que
2: gente
1: tiene.
2: Al sí, tener sí. agua, claro, al tener agua se les va a complicar mucho. Entonces allí la gente de Senasa le va a explicar bien que las vías de acciones, qué es lo que pueden hacer, y los va a orientar y capacitar también en eso, porque el agua no es solamente el agua que entra a la casa y que nos genera evacuados donde nosotros tenemos que asistir, sino que después sigue un daño que se prolonga en el tiempo, que es la pérdida de la producción, el impacto económico, muchas cosas multifactoriales que hay que atenderlas y que tenemos que tener en cuenta.
1: Interventor, queremos agradecerle el tiempo que nos ha dispensado. Usted también conoce de medios de comunicación y sabe que el tiempo por ahí es un poco tirano, pero ya vamos a seguir hablando en otra oportunidad sobre otras cuestiones, ¿no?, que son realmente interesantes, que gestiones que hacen ustedes del municipio. Por ejemplo, hicieron algo ante la Secretaría de Energía hace poco por el tema de baterías para paneles solares y demás, pero bueno, ya decía, vamos a tener otra oportunidad siempre que usted disponga de tiempo para charlar sobre esas cuestiones. Queremos agradecerle mucho la amabilidad, como siempre.
2: No, por favor, Pablo y equipo, el agradecido soy yo, que permiten también por su medio que llegue a toda la provincia visualizar las actividades que llevamos adelante en este pequeño municipio de la provincia de Corrientes llamado Malvinas. El agradecido soy yo, así que un abrazo enorme para ustedes y hasta cualquier momento.
1: Que siga muy bien y saludos a toda la gente de Malvinas. Muchas gracias.
2: Gracias a usted.
1: Ricardo Cuenca, interventor de Malvinas, 80 kilómetros de esquina está ubicado esa localidad, muy pequeña, uno de los últimos municipios creados.
0: Y que va avanzando lentamente como lo anunciaba. Ahora es el tiempo de escuchar si tuvimos buena suerte o no con los resultados de la quiniela.
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5: Quiniela matutina en la Correntina, el primer premio 1385, segundo 1085, tercer premio 2672, cuarto 5464, quinto 5208, sexto 0031, séptimo 8656, octavo 9361, noveno 2123, décimo 1210. En la quiniela de la Ciudad de Buenos Aires, el primer premio 8669, segundo 8256, tercer premio 4610, cuarto 3646, quinto 1417, sexto 9276, séptimo 5994, octavo 4243, noveno 3720, décimo 4112. La bonaerense, el primer premio 5192, segundo 1062, tercero 0648, cuarto 0855, quinto 0453, sexto 4490, séptimo 3319, octavo 6927, noveno 6767, décimo 0057. El primer premio en la quiniela de Santa Fe, 7.656. En la de Córdoba, 2.305. En la de Entre Ríos, 9.120. En la del Chaco, 8.915. Reiteramos, el primer premio en la Correntina, 1.385.
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1: La música de Gilda sonando en la radio, algo de música tropical, para ponerle un poco más de onda también a este lunes 7 de septiembre, casi digo de 1998, pero como que me... Te juro, ¿viste cuando decís te juro, pero te juro? 1998, pero no estamos en el 98. Estamos en el 2026, hay un pequeño desfasaje, como que me robé un poco el tiempo, ¿no? Bueno, sonaba Gilda, capaz que sí, Gilda, no recuerdo en qué año falleció Gilda. Ah, ¿se cumple un aniversario más del fallecimiento de Gilda? ¿Ya? ¿30 años? A la pucha, mucho, ¿eh? Mucho. Bueno, yo creo que es una de las artistas, más allá de su éxito post-mortem, que a medida que pasó el tiempo se fue manteniendo generación tras generación, porque vieron cómo es la música, ¿no? Uno dice nunca pasa de moda, y es cierto, pero la vigencia es algo loable y destacable, y más, repito, alguien que ya no está con nosotros, su música se sigue escuchando, perdura a través del paso del tiempo. Los chicos por ahí no conocen y ven algún video y dicen, ah, esta es Gilda. Hicieron reversiones de las canciones de Gilda, imagínense ustedes. Y bueno, después de su fallecimiento, incluso muchas personas van, la rezan, porque les han pedido muchas cosas, más allá de trabajo, tema de salud, y ellos cuentan que Gilda las escuchó y que hizo verdaderos milagros, ¿eh? Entonces, digo, si a una persona le hace bien, es bienvenido, ¿no? Y tiene esa demostración de fe, ¿eh? Muchos dicen, no, pero Gilda fue una cantante de cumbia. Bueno, ahí están los dimes y diretes. Pero repito, si uno quiere escuchar, que escuche. Y si otros dicen que les salvó el tema de la salud, y también bienvenido sea, ¿no? 30 años de Gilda, señoras y señores, que no se llamaba así, sonando su música.

No me voy a detener en esto, pero ella se llama Miriam, o se llamaba Miriam Alejandra Bianchi, fue una de las cantantes y compositoras más emblemáticas de la cumbia y de la música tropical. Nació el 11 de octubre de 1961 en el barrio porteño de Villa Devoto, en Buenos Aires. Estudió para maestra jardinera, de hecho era maestra jardinera, y profesorado de educación física. A los 16 años, la muerte de su padre la obligó a hacerse cargo del hogar. Más tarde se casó y tuvo dos hijos, Mariel y Fabricio. A comienzos de los 90, respondió a un aviso en un periódico que buscaba vocalista para un grupo musical. Así ingresó al mundo de la música tropical y conoció a Juan Carlos Totti Jiménez, que fue clave en su carrera. Después se dijeron muchas cosas, ¿no? Que él la maltrataba, no sé, un montón de cosas más, pero no me voy a detener en eso. Saltó a la fama en el 92. Abandonó definitivamente la docencia con álbumes como Corazón Valiente, consolidando hits absolutos como No me arrepiento de este amor, convirtiéndose en una de las figuras masivas que trascendió las bailantas. Y después de su trágica muerte el 7 de septiembre del 96, realmente tuvo mucha más difusión la música de esta señora. Repito, Miriam Alejandra. Si yo te digo Miriam Alejandra Bianchi, vos decís, what, no sé quién es. Pero si yo te digo Gilda y suena esta canción, decís, ah, la conozco.

0: ojo con beber el veneno y la trampa del amor, ¿eh? Porque si no, como dice Marco Antonio Solís, ¿a dónde vamos a parar? Victoria me dice, ¿qué te tomaste, Pablito? Claro, porque me fui con algunos años atrás, ¿no? Imagínate. Estamos en el 2026 y yo me fui para otros lares. Hola, Pablito. El 96 falleció Gilda Jorge de Resistencia. Recién comentaba, ¿no? Exactamente cuándo fue el fallecimiento de Gilda. Gracias, Jorgito. Un abrazo grande para toda la gente que nos escucha. No es este Jorge, ¿eh? Es otro.
1: Pero es increíble eso, ¿eh?
0: Y es increíble que haya otro Jorge. Espero que no coleccione radios o bicicletas. Jorge de Resistencia, ¿coleccionás algo? La justicia suspendió por 60 días la aplicación del nuevo régimen penal juvenil en la provincia de Buenos Aires. La medida fue dictada por la jueza Marta Elba Pascual, titular del Juzgado de Responsabilidad Penal Juvenil número 2 de Lomas de Zamora. La nueva legislación disminuye la edad de imputabilidad de los 16 a los 14 años. La aplicación de la ley 27.801... que establece el nuevo régimen penal juvenil en la Argentina, sufre entonces este freno inmediato en el territorio bonaerense, apenas 2 días después de que la normativa nacional entrara en vigencia. La justicia de la provincia de Buenos Aires ordenó suspender de manera preventiva su implementación por un plazo de 60 días. La medida cautelar dictada por la jueza Marta Elba Pascual, titular del Juzgado de Responsabilidad Penal Juvenil número 2 de Loma de Zamora, la magistrada resolvió de este modo hacer lugar a un habeas corpus preventivo que presentó la Federación Familia Grande Hogar de Cristo en beneficio de los adolescentes que se encuentran privados de su libertad, ¿no? El eje central de la resolución radica en la falta de infraestructura y de recursos materiales del Estado provincial para absorber el incremento de jóvenes que ingresarán al sistema penal. La nueva legislación disminuye la edad de imputabilidad de los 16 a los 14 años, lo que permite procesar judicialmente a jóvenes de esa franja etaria por los delitos tipificados en el Código Penal. Para mí está muy bien, señores, si tienen que pagar, que paguen.
2: Lo que tienen que hacer es hacerle repimporotear en el calabozo.
0: No. Bueno, señora, no sé si ese término, pero sí. Porque cuando te van a robar o te van a pegar un tiro, no están pensando, ¿no?, en eso. Y sé que muchos se van a enojar, pero para eso está la justicia, para eso están las leyes, ¿no? 10 minutos para llegar a las 5 de la tarde en toda la República Argentina, 3794-250551. Le mando un saludo muy grande, sabemos que a esa zona llegamos perfectamente con el gigante del Nordeste, el ET7M900, a la gente de Tatacuá, que hoy está de aniversario. Por estas horas se están llevando a cabo los actos centrales en aquel punto de la provincia. Y si hablamos de actos centrales, le mandamos un saludo grande también a Loreto. Dale el feliz cumpleaños. Que los cumplas. Menos onda que la moto también. Bueno, cantando el feliz cumpleaños, menos onda que la moto. Mañana también de aniversario Loreto, 209. A las 4:30 de la tarde estarían comenzando los actos oficiales con el

0: Bueno, el aniversario van a estar, por ejemplo, los Bofil, los Criollos de Caacatí, Axel Cantero, los Pibes del Chamamé, los Príncipes de Misiones y Luisito Romero. Además, la elección de la reina, en este 209 aniversario de historia de la localidad de Loreto, pueblo más que conocido, obviamente, por el cantautor loretano Mario Bofil. Escuchá, estos son los Príncipes, ¿no? Taco y suela nomás.
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0: Es impresionante la cantidad de público que veo, ¿no? Y que gusta de la música al estilo de los Príncipes de Misiones. Bueno, los Criollos de Caacatí, los Bofil, decíamos, presentación de la reina del verano y la reina del carnaval. Todo eso, sí. Todo eso mañana, sí, diría. En Loreto, 209 aniversario, comienza a las 5 de la tarde el acto conmemorativo y después festival y cena comunitaria, ¿eh?
2: Sí.
0: Muchos pueblos de aniversario, muchas localidades que están cumpliendo años. Dentro de poco también se está viniendo el aniversario de la localidad de Paso de los Libres. El rumbo al fin de semana ya, Meta cumpleaños. Que los cumplas. Pero que los cumplan muy feliz, Bueno, 54 minutos de las 16, subimos un poquitito el volumen, solo un

0: Décimos de temperatura, la humedad del 30%, la presión 1012 medida en hectopascales, vientos del sudeste a 12 kilómetros en la hora. Buena la visibilidad, muy linda la tarde, normal de 10 kilómetros. Para lo que resta de este lunes, cielo algo nublado, buen tiempo. Mañana martes, la mínima se estima en 7 grados, con máxima de 22. Cielo despejado, hermosa mañana, como dice Francella, vamos a tener. Y a la tarde, cielo algo nublado. El miércoles, en tanto, leve ascenso de la temperatura, mínima estimada en 13 grados, con máxima apenas de 24 grados.
1: Buen día.
0: Con cielo algo nublado. Sí, sí, buen día.
1: Hermosa mañana.
0: Mañana tendremos una hermosa mañana. El jueves, mínima de 15 con máxima de 27. A medida que vaya transcurriendo la semana, la temperatura en ascenso. La mañana del jueves con cielo mayormente nublado. Hacia la tarde-noche, aunque leve en un 40%, se prevén lluvias y tormentas aisladas. Y para el viernes, mínima de 18 con máxima de 25 grados centígrados. Lluvias y tormentas por la mañana. Lluvias y tormentas hacia la tarde-noche. A la mañana con un 70% de probabilidad. Así que aprovechen, laven la ropa, saquen la cucha del doggy al sol y todo lo que tengan que hacer al sol. Hasta el miércoles tienen tiempo, porque después iría cambiando lentamente. Fíjense que el sábado incluso vamos a tener condiciones climáticas adversas, ya leves, pero con algo de lloviznas, ¿no? Una mínima de 14 grados se estima para el sábado, pero falta, todo puede cambiar. Hoy es lunes, estamos iniciando la semana. Para aquellos que han descansado el fin de, digo, iniciando la semana, y para aquellos que no, la continuidad. Sí, Britis, sí. Trabajaste el fin de semana, ¿no? ¿No? ¿No trabajaste? Qué suerte, ¿eh? Ay, suerte. ¿Te rascaste todo el fin de semana? ¿No? Me rasqué, entendí.
2: No, fui al fútbol el sábado y el domingo.
0: Bueno,
2: hice eso.
0: Merecido descanso, ¿está bien?
2: Hice las cosas de casa, como cualquier.
0: Lava la ropa, planchar, no, barrer, no, nada.
2: Cosa más pesada.
0: A la pucha. Bueno, mejor no vamos a
2: cortar el césped.
0: Ah, pintar la casa.
2: Claro, no, la huerta.
0: Sí, sí. Perfecto. La huerta, ¿tenés huerta en tu casa?
3: Necesito que alguien me mantenga.
0: Y sí, como están el precio de las hortalizas y todo ahora, sí, uno sola, tiene que buscar, ¿no?
4: Yo quiero saber qué día va a salir el ticket a Bugay.
2: Son hortalizas que crecen rápido.
0: Viste, vos decís, me falta una cebollita verdeo para la comida. Tenés que buscar también un tomatito.
2: Tengo perejil, morrón.
0: Che, pero menos mal que es chiquito.
2: Después tengo gran cantidad de aloe vera también. No, es chiquito, si todo es en un, no sé, así.
0: Ah, iba a ser un chiste, pero no puedo decir, para un amigo el que juega al fútbol.
2: Sí, no. No lo haga.
0: Bueno, son las 5 de la tarde en toda la República Argentina. Después dame el método para sembrar y que crezcan. Bueno, pues viste cómo por ahí sembrar y no.
2: Hay que abonar, porque las tierras por ahí no son buenas.
0: Ah,
2: hay que abonarlo bien.
0: Y... claro, tenés que buscar la tierra, después traerle abono y después sí. Ya,
2: no.
0: Bueno, después me decía un poco cómo el... Por ahora vamos a las noticias.
2: Bueno.
0: 5 de la tarde en toda la República Argentina. Buen resto de jornada, buen inicio de semana para todos. Y si con esto no te levantás, ¿con qué te levantás? Chao.

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1: La temperatura en la ciudad de Corrientes, 17 grados, es de una humedad del 30%. Tras la reconstrucción de la defensa costera, avanza las obras en la playa Malvina 2. El intendente Polis recorrió los trabajos que continúan en este sector de la costanera. Tras finalizar la reconstrucción de unos 60 metros de defensa costera, la municipalidad avanza con nuevas escaleras, una plataforma y mejoras de desagües, accesibilidad y otros trabajos para fortalecer la seguridad y los servicios. La justicia suspendió por 60 días la aplicación del nuevo régimen penal juvenil en la provincia de Buenos Aires. La medida fue dictada por la jueza Marta Elba Pascual, titular del Juzgado de Responsabilidades Penales Juveniles, número 2 de Lomas de Zamora. La nueva legislación disminuye la edad de imputabilidad de los 16 a los 14 años. Federico Gil, campeón mundial de tiro, se prepara para Los Ángeles 2028. Siempre me movilizó la excelencia. El 3 veces campeón olímpico habló sobre su regreso al alto rendimiento y el desafío que representa la próxima cita en los Estados Unidos. La temperatura en la ciudad de Corrientes, 17 grados, es décima, la humedad del 30%.
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1: 12 minutos que pasan de las 5 de la tarde en la República Argentina, sangre payorera, inconfundible estilo, inconfundible chamamé. Un fuerte abrazo a mi amigo Renzo, allá de Los Pagos en Burucuyá, a los cuales me lleva este chamamecito siempre. Bueno, que además estuvo cumpliendo años hace muy poquito. Bueno, acá estamos arrancando este punto de referencia con de la mano del amigo Julito, que nos lleva con estos chamamecitos también a esta hora de la tarde. Buen inicio de semana. Buen inicio del programa, buen inicio de esta recorrida informativa, de este punto de referencia para repasar los temas más importantes de la jornada, anticiparte algunos otros también que seguramente estarán ahí dando vueltas y saliendo títulos en otros medios mañana. Casi me equivoco de Valdés. Bueno, no sé, capaz que también va en el avión. Pero Juan Pablo Valdés mañana va a estar en Capital Federal. Ahí, si bien estaba previsto su presencia mañana en la ciudad de Loreto, ahí hay una convocatoria por reuniones, por gestiones en Capital Federal, lo cual lo va a tener mañana como protagonista en la ciudad capital de la República Argentina. Dato, así al pasar en el inicio del programa. Bueno, che, Fabián Bocalón, ¿cómo estás? Buenas tardes.
2: Hola, Miguel, ¿cómo estás? Buenas tardes para vos, para el equipo, para toda la audiencia también, obviamente. Quizás haya novedades entonces sobre lo que hace el Corredor Belgrano.
1: Sí, uno puede ser pensar el Corredor Belgrano, puede ser algunos otros temas, viste que está el tema, sí, esta claro. Semana está el Congreso, está el Senado, sí. Hay cuestiones definitivas ahí.
2: Bueno, quedó pendiente lo de la lo que hace la tarifa diferencial para el Norte Grande, sí, que señor. Es una cuestión que quizás sea momento de remarcar y decir, che, mirá, nosotros cumplimos, ustedes no están cumpliendo, ¿no? Pero bueno, tiene que ver con lo que va a pasar en el Congreso de la Nación también, y que por lo pronto hay convocada una sesión para el día miércoles.
1: Así es.
2: En la que se va a tratar endeudamiento y discapacidad. En este caso, como lo adelantábamos sobre el final de la semana también, se van a estar movilizando los uh-huh. referentes de del área de discapacidad, prestadores, familiares, reclamando primero la prórroga en la emergencia hasta diciembre de 2027 y después que se actualicen los planes o programas de incluir salud por un lado y las prestaciones de PAMI por el otro. Así que va a ser una semana bastante intensa.
1: Con la consigna en las actividades. No es, la discapacidad no es casta.
2: Exacto.
1: Exactamente, circulando por ahí. Ernesto Fernández, ¿cómo anda?
3: ¿Cómo le van? ¿Cómo están? Miguel, Fabián, haciendo correr las almohaditas, muy ricas almohaditas que trajo.
2: Trajo Paula.
3: Paula, ¿no? La productora. Es riquísimas las almohaditas que trajo Paula. La verdad. Y bueno, vamos a comentarles un poquito algo sobre lo que ocurrió en Casa de Gobierno. O sea, nada. La verdad es que estuvo muy tranquila la cosa hoy. Estuvo bastante, bastante tranquila. Muchos legisladores dando vuelta por allí. Mm. Tuvimos la posibilidad de hablar con algunos de ellos. Y bueno, y la semana de Virasoro que mañana presentan, vimos a la senadora Carlota Carballo trayendo un pack de una marca, una
1: yerba, yerba. Muy bien, Carlota. Muy bien, Carla. No quería poner ni para el combustible, vaya a ver la Macri el otro día, pero ahora consiguieron la yerba. Muy bien, sí. Se peleaban. La senadora y la diputada, esta cercana, mira que así con Macri. La diputada y no querían poner ni para el combustible, para llevarlo a la muchachada del PRO, a verlo al máximo referente del PRO la vez pasada cuando estuvo en... Ese me contó un pajarito, ¿viste? Salía acá en la radio y... Tiki, tiki, tiki, tiki, tiki. Me dijo un pajarito, o sea, que no quieren, nuestra legisladora que no quieren poner ni para el combustible, para llevarlo a los muchachos. ¿Cómo vamos a juntar los votos así?
3: Está así porque nos comió la almohadita de Paula.
2: Dice que ya no tiene actividad partidaria. Sí. Por lo menos lo dijo acá, charlando con nosotros en algún momento también.
3: Claro, y bueno, y traen, porque mañana le van a obsequiar a la municipalidad, o sea, vamos a contar seguramente con la presencia de Claudio Polis, el intendente capitalino, un planta, una planta de la yerba mate. Ah. Así que así todo eso va a ocurrir mañana en lo que va a ser la apertura de la semana de Gobernador Virasoro, que bueno, cumple 100 años con ese nombre, El Pueblo.
1: Exactamente, claro, porque hoy buscando algún material de archivo encontré una nota. Uh-huh. Hay uno de los Navajas que hizo un estudio sobre el origen de la yerba mate, o por qué de pronto se detuvo la yerba en ese lugar del mundo, como es Virasoro, antes Vuelta del Ombú, que era, en realidad era la posta de Vuelta del Ombú. ¿Saben ustedes que antes cuál era la forma? Era caballo, ¿cuál? Tenía el chasqui que llevaba el correo,
3: claro,
1: y iba cambiando, reponiendo los caballos en diferentes establecimientos, digamos, ¿no? Que tenían parada establecida. Pero la vuelta el establecimiento, la estancia Vuelta del Ombú, que era, digamos, parada obligatoria, quedaba en lo que era el antiguo Camino Real, que unía Brasil, la zona de Brasil. Cuando vos bajabas, y sobre todo quedó establecido de la época de las misiones, vos bajabas y
3: hacía un transbordo, diríamos.
1: Hacía un transbordo de caballos y de pertenencias ahí, en la Vuelta del Ombú. Y esa es la denominación. El poblado es mucho más antiguo, mucho más antiguo. Sí. Fíjense que ahí está la estancia de los jesuitas, Estancia San Alonso, que hoy es propiedad de Pomera, ese lugar. Pero bueno, Vuelta del Ombú era el punto de referencia justamente para aquellos que pasaban por esa zona y quedaban a resguardo algún tiempo antes de seguir camino hacia el sur, hacia Buenos Aires, básicamente. Las actividades que referidas a Virasoro van a arrancar el 22, ya que hoy están arrancando obras, mañana con fondos del municipio, mañana con intervención de la provincia. Me das pie ahí, Fito, porque hoy estuve intercambiando algunos mensajes con el intendente, con Guillermo de la Cruz, respecto a este tema. Tenía por acá, a ver lo que me decía Guillermo. Por administración empezamos las primeras cuadras, creo que son 10 o 15 cuadras que van a estar realizando, y la provincia haría alrededor de otras 15 cuadras, que incluye en su mayoría reasfaltado o asfalto sobre empedrado. Virasoro tiene muchas cuadras que tienen lo que llaman el empedrado brasilero. Claro. Sobre ese empedrado, que es un camino consolidado, digamos, van a poder volcar directamente la capa asfáltica, con lo cual van a avanzar sobre un número importante de cuadras también en esa ciudad. Y me dice, la idea es, están terminando los estudios de factibilidad y demás, y la idea es que el 23, cuando esté el gobernador ahí, en el marco del discurso, probablemente anuncie el inicio de las obras respecto a la avenida Circunvalación. Obra clave, trascendental para Virasoro, y más en estos tiempos, en los cuales lo tienen a Contimber, lo tienen a Medium Timber.
3: Camiones por todos lados.
1: Sí, exactamente. Así que la obra de la Circunvalación es fundamental. Y dicen que va a ser anunciada el inicio de la misma con día, fecha y hora durante el discurso. Lo haría el propio gobernador y acá nos estamos anticipando un poquito, el 23 de septiembre, cuando esté por ese lugar. Así que bueno, entonces arranca Semana de Virasoro.
3: Así es, mañana 9:30, está pactado allí en la legislatura, así que bueno, seguramente estaremos por allí pegándonos una vuelta para ver si tenemos algunas declaraciones. Según nos confirmaron, la propia senadora nos confirmaba que bueno, viene gente, funcionarios y también empresarios de la forestoindustria, también de la industria yerbatera y demás industrias que hay ahí en la zona, ese polo industrial tan importante que tiene Virasoro, así es que bueno, van a estar por aquí dando vueltas y seguramente tendremos las palabras de algunos de ellos.
1: Muy bien.
2: Bueno, semana importante también porque el día sábado se reglamentó la nueva ley penal juvenil. En este caso la modificación, ¿no?, de lo que tiene que ver con la ley sancionada por el Congreso de la Nación e incluso lo que implica en ese sentido para las provincias, entendiendo que esta es una ley de vigencia nacional. En este caso lo que implica adecuarse a los requisitos que establece la ley, entendiendo que empezamos a transitar también un nuevo paradigma en torno a la justicia y los jóvenes, ¿no? Básicamente porque cuestiones que antes no tenían que ver con el foro judicial, ahora sí, hechos de violencia escolar, por ejemplo, que los hemos visto lamentablemente muy seguidos, sobre todo en un momento de este año, situaciones que se puedan llegar a dar y que involucren a algún menor, bueno, ahora van a tener la competencia del Poder Judicial para avanzar en alguna sanción. Generalmente, o por lo menos el espíritu de la ley, en algún momento también lo tratábamos de explicar, es que la pena o la condena es el último eslabón de la cadena. La idea es tratar de ir brindando herramientas para garantizar la resocialización o, en este caso, evitar la reincidencia en estas acciones y, sobre todo, entender que por ahí, ahora más que nunca, ¿no?, aludiendo si se quiere a la famosa frase nene rompe, papá paga, se va a tratar con un paradigma similar, ¿no? Porque una de las primeras medidas que establece el código, por ejemplo, es el resarcimiento, la compensación por parte de los padres en función del delito que se haya cometido, ¿no? Así que
3: alguien se tiene que hacer cargo.
2: Alguien se tiene que hacer cargo, hay que tener en cuenta esto. Primero, obviamente, señalar que también a nivel institucional se necesita de recursos. Con lo cual, por ahí uno imagina un panorama complejo para la aplicación total y si se quiere, muy entre comillas, una complicación también para el sistema de poder hacer efectiva la ley. Y ha pasado lamentablemente en muchos ámbitos, en parte por ahí con el Código Procesal de la provincia, en parte también con la creación de fiscalías rurales. Dicho sea de paso, se va a inaugurar una en Paso de los Libres, que era muy reclamada también por parte de esa localidad, por la cantidad de delitos o la gran incidencia de la vigedato en esa zona, así que dentro de todo eso es una buena noticia, pero además implica este nuevo Código Procesal Juvenil la designación de jueces, en este caso, e instituciones que, bueno, se vinculen directamente con el proceso. Al parecer, en lo que hace a la diaria, los juzgados de familia son los que asumirían el proceso y todo lo que hace el seguimiento de los casos, pero obviamente que hay un centro de contención de menores que, por ejemplo, aquí en Corrientes tiene 4 chicos judicializados en ese sentido, y uno tiende a pensar que quizás con esta ley sean un poco más, ¿no? Con lo cual, insisto, habla de recursos que por ahí son escasos, bueno, invirtiéndose en la aplicación de una ley que empezó a reglamentar o que se reglamentó el día sábado, con lo cual está vigente, ¿no? Ahora sí, todo lo que sucedió antes del sábado cuenta con el régimen anterior. Por ejemplo, el caso Cecilia, de esta situación que se dio en Alvear, que lamentablemente involucra también a 2 menores, ¿no? Así que eso se va a juzgar con el procedimiento anterior. Y por último, la ley en su último eslabón, como decíamos, establece penas de 15 años como máximo para los considerados delitos gravísimos. El resto tiene otro tipo de condena, otra tipificación, pero insistimos con esto, no es el objetivo del espíritu condenar a todos los chicos que cometan un delito, es en el último de los casos que se hace esta situación y habrá que ver. Porque, por ejemplo, la provincia de Buenos Aires ya determinó la suspensión de la aplicación de la ley por los próximos 60 días.
1: Hay una medida judicial interpuesta, ¿no?
2: Exactamente.
1: Y hay enojo también por parte de... Dicen que hay mucho enojo por parte del gobierno nacional y que en realidad no reviste carácter, la constitución como que está por encima de...
2: Sí, de esta el tema medida. Que...
1: Pero... Está ahí, en el medio, tironeo.
2: Exacto. Esta fue una resolución dictada por Marta Elba Pascual, titular del juzgado de responsabilidad penal juvenil número 2 de Lomas de Zamora, a partir de un habeas corpus preventivo de forma colectiva, presentada también por la Federación Familia Grande del Hogar de Cristo, en representación de adolescentes privados de la libertad. Se resolvió suspender preventivamente durante 60 días la aplicación del nuevo régimen penal juvenil en todo el territorio de la provincia de Buenos Aires, ¿no? Recordemos que esto incluso baja la edad de imputabilidad de 16 a los 14 años. Es cierto que el gobierno nacional de alguna manera recogió el guante de muchos planteos de la sociedad. En algún momento lo hemos debatido y mucho también acá, que a veces con reducir la pena no alcanza, ¿no? Que hay un rediseño también del propio sistema de contención que es necesario para garantizar el proceso de reinserción, de resocialización de los chicos. Y ahí uno entiende que, bueno, haya muchos que pongan el grito en el cielo ante esta situación, ¿no? Así que vamos a ver cómo continúa. A priori, aquí en Corrientes pareciera que no se da este problema. Sí se da en el caso de la provincia de Buenos Aires.
0: Señor.
3: Bueno, dentro de un ratito le vamos a estar hablando un poquito más sobre el fútbol. Ahora vamos a hablar de Regatas, que mañana va a presentar su equipo, nada más y nada menos, para la Liga Nacional de Básquetbol. Ya llegó el extranjero también, todos estaban esperando que ocurra eso. Ya se completa la plantilla remera. Mañana martes, entonces, al mediodía, se presenta en el Salón Business Center del Hotel de Turismo el plantel para la temporada 2026-2027 de Regatas Corrientes, que recordemos tiene que jugar Copa Sudamericana, Liga Sudamericana, mejor dicho, porque en el básquet es Liga Sudamericana, durante esta temporada. O sea, va a ir mechando, ¿no? Los partidos, va a iniciar la liga de nuestro país y bueno, y después va a tener que hacer un viaje que ni le cuento, bastante intrincado, diríamos, para poder llegar a Loja, a Ecuador, pero no solamente a Ecuador, sino que hay como 600 metros de Quito, así es que imagínense, es bastante lejos, un viaje que le va a llevar bastante tiempo al Club de Regatas Corrientes, pero bueno, seguramente saldrá vía Asunción del Paraguay a Quito o por allí cerca, y bueno, y después tendrá que hacer un transbordo también, pero en este caso no creo que sea de caballos, como en esa época, pero bueno, va a tener que llegar hasta Loja para poder jugar este grupo de el grupo B de la Liga Sudamericana de Básquetbol. Pero mañana ya presenta su plantilla, que bueno, va a comenzar este torneo de la Liga Nacional 2026-2027.
0: Bueno, no se muevan de ahí, que queda un montón por delante todavía. Estamos llegando a las 17:30 en la Argentina. Esta semana hay muchas actividades. Bueno, hablábamos del Congreso Nacional. Se viene el Parlamento del Norte Grande también. Uh-huh. Justamente ahí hay información al respecto. Están las actividades en el marco del aniversario de Loreto. Mañana, digamos, mucha gente que va a estar mañana presente en la localidad, entre algunas otras cuestiones. La semana que viene, sobre el final de esta semana en realidad, que arrancan los cursos de capacitación en construcción de viviendas de madera, que ahora va a estar dentro de un rato el arquitecto Eric Kennedy aquí en el estudio para contarnos un poquito respecto de esto. Esto está asociado al desembarco de CLT, de la fábrica de CLT en Corrientes. Bueno, un montón de cosas todavía que tenemos para desarrollar en nuestro programa. Por ahora, pausa y ya estamos de vuelta.
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5: La temperatura en la ciudad de Corrientes 17 grados 3 décimas, la humedad del 33%, ver para ser libres, continuará su recorrido por el interior de Corrientes. Luego de una semana de atención en la ciudad de Corrientes, ver para ser libres retomará desde hoy su recorrido por el interior provincial. El operativo llegará a 10 localidades con controles oftalmológicos para niños y adolescentes de 6 a 17 años, lunes 7 de septiembre, Ituzaingó y Gobernador Virasoro, martes 8 Itaibaté y Santo Tomé. El Banco Nación bajó la tasa de refinanciación a las familias con problemas de deudas ante la mora récord. La medida de la entidad pública apunta a reducir cuotas, extender plazos y ofrecer alternativas para usarlos que atraviesan dificultades para sostener sus pagos. Se define la agenda completa del Papa León XIV durante su visita a la Argentina. El sumo pontífice ya tiene su agenda completa en Argentina, sujeto a la confirmación del Vaticano, que llegará el 8 de noviembre al país, la posible reunión con Javier Milei, misas y recorridas por Buenos Aires, Córdoba, Claypole y Luján. La temperatura en la ciudad de Corrientes, 17 grados 3 décimas, la humedad del 33%.
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0: 40 minutos que pasan de las 5 de la tarde en la República Argentina, 2505-51, nuestra línea de comunicación que está ahí habilitada para el contacto con los oyentes. Hoy está de aniversario fundacional la ciudad de Tatacuá. Se están desarrollando los actos centrales a esta hora de la tarde. 82, 83 años creo que está cumpliendo la localidad de Tatacuá, ahí sobre la ruta 118. Camino a Santa Rosa, localidad que se caracteriza también por su producción hortícola y ganadera. Y bueno, ahora están allí con actividades. Gran parte de los ministros del Ejecutivo están acompañando al intendente en esta actividad que se está desarrollando. Bueno, anticipábamos un poquito en el bloque anterior respecto de las cuestiones vinculadas a actividades que hay para esta semana, y entre eso mencionábamos este curso de Hidalgo, también lo hablamos la semana pasada, que se va a dar, arranca ahí en Santo Tomé, después va a ir por Paso de los Libres, Mercedes, Goya, entre las localidades que me recuerdo y que tiene que ver con la construcción de viviendas de madera. Y al respecto está aquí con nosotros el arquitecto Eric Kennedy, para hablar un poquito de esto, de cómo surgió la iniciativa, también y lo que se va a desarrollar estos días. ¿Cómo te va, Eric? Buenas tardes, gracias por venir.
1: Buenas tardes, Miguel y equipo, y a toda tu audiencia.
0: Bueno, contaba un poquito respecto a esto que van a concretar ahora en estos días, y un poco la idea es dar la vuelta a la provincia con varias localidades respecto de este sistema particular de construcción, ¿no?
1: Sí, bueno, un poco la idea es tratando de continuar los lineamientos de la provincia de Corrientes, aprovechando lo que es el empuje de la forestoindustria. Uh-huh. Un poco hablábamos con otros amigos que están en el rubro de la construcción y decíamos, che, qué interesante ir un poco a construir con las posibilidades que tiene Vaca Muerta. Y nosotros tenemos una Vaca Muerta acá en Corrientes con la forestoindustria. Es algo increíble que está muy cerca de nosotros lo que es el empuje que tiene esta industria, y un poco tratando de ver de qué manera podemos aprovechar, un poco con el Ministerio de Industria y la Subsecretaría de Industria de la provincia, uh-huh. Con la ministra Gabur y el subsecretario Barros Perkins, obviamente bajo los lineamientos del gobernador Juan Pablo Valdés, era tratar de hacer una suerte de acá a fin de año un relevamiento. ¿Por qué? Porque yo creo que hoy en día estamos ya viviendo el futuro. El futuro lleva a Corrientes porque esta industria que se está instalando en la zona de Virasoro es algo que nosotros, los que estamos vinculados a la construcción con madera, pensamos que esto se iba a dar recién dentro de 8 o 10 años en la Argentina. Sí, ¿por qué? Porque es algo, digamos, que si bien no es tan nuevo en Europa y en América del Norte, es una industria que está en auge hace 5, 3 años, 4 años. Entonces, que se instale este tipo de industria en la Argentina es algo realmente un hito histórico fuertísimo. Entonces, es como que todo se fue dando de manera muy rápida y dijimos, bueno, ya que hay que salir a hacer un relevamiento. Pero en realidad es como que vamos a hacer de acá a fin de año charlas sensibilizadoras, digamos, un poco informativas, para hacer un relevamiento de toda la gente que le interesaría capacitarse en construcción con madera y hacer como una base de datos para el año que viene, hacer en cada localidad que en este año estamos visitando solamente con una jornada, digamos, de una pequeña charla de 2-3 horas, sí. El año que viene hacer una capacitación intensiva. O sea, sería un curso teórico práctico, y de ahí la idea sería tratar de armar grupos que se pueden armar como pequeñas empresitas, uh-huh. cooperativas. O sea, la idea es movilizar a la gente que tenga ganas de aprender, básicamente.
2: Eric, hacías referencia a esto de tenemos una vaca muerta, digamos, haciendo una comparación, ¿no? Esto tiene que ver con el impacto que puede llegar a generar empezar a pensar la construcción de la madera, con lo que significa el derrame de la misma industria.
1: Así es. Yo te hago una comparación. Yo, si bien soy arquitecto, no conozco en profundidad las cuestiones más de, digamos, de los forestos industriales, de los ingenieros agrónomos y los ingenieros forestales. Pero Corrientes tiene casi 600.000 hectáreas forestadas de bosques implantados. Eso siempre hay que remarcar, digamos. Lo que se consume en construcción de madera es bosques, o sea, madera que sale de bosques implantados. Uh-huh. No se consume madera nativa. Uh-huh. O sea, el bosque, digamos, original de Corrientes, el bosque nativo, no se lo toca. Eso cumple una función, digamos, en la biodiversidad, que se lo preserva. Acá lo que se consume es madera implantada. Y decimos que tenemos una vaca muerta, ¿por qué? Porque Corrientes tiene un potencial de 1.000.000 de hectáreas para plantar. Claro. O sea, imagínense, en la zona de vaca muerta se está extrayendo petróleo de abajo de la tierra y nosotros tenemos ese recurso por arriba del suelo. Y lo tenemos a la vista y tenemos un potencial, la verdad, inmejorable, porque las condiciones de Corrientes en el sentido, digamos, climático, el sol, el suelo, es algo que nos favorece ampliamente. Y tenemos que tener conciencia, digamos, de que la construcción con madera es el único sistema constructivo donde uno planta, digamos, el material que dentro de 15 o 20 años lo va a consumir, a diferencia de la construcción tradicional húmeda, que es extractivista, digamos. O sea, el hierro viene de un mineral. Ese mineral se lo extrae y no se lo vuelve a reponer. Lo mismo pasa con el cemento y lo mismo pasa con, uh-huh, con el ladrillo. Si bien nosotros no estamos en contra, digamos, los que construimos con madera, uh-huh, no estamos en contra, o sea, no somos enemigos, sino que complementamos, digamos. Exacto. Y decimos, digamos, que la construcción con madera, digamos, tiene mucho potencial. ¿Por qué? Porque hoy en día, con el tema del cambio climático, lo que se está buscando es una cosa que se llama descarbonizar la construcción. ¿Qué significa esto? Salir de materiales que consumen mucha energía en la transformación. O sea, cuando uno tiene que consumir mucha energía para transformar un material, está diciendo que se genera una huella de carbono importante.
3: Arquitecto, ¿y cómo hacemos con la gente que está muy acostumbrada a construir en ladrillo para llevarla justamente a la madera?
1: Bueno, ese es todo un tema, digamos, el desafío. Nosotros, digamos, toda la Argentina en general está muy acostumbrada a construir con obra húmeda, con ladrillo y hormigón, porque la mayoría de nosotros venimos de italianos y españoles. Y estamos muy vinculados a lo que es la construcción con piedra. De hecho, nosotros, los que construimos con madera, siempre decimos que a nosotros nos someten siempre nuestras construcciones a la prueba del nudillo, se llama. Que entran a nuestras construcciones y las golpean para ver si se siente hueco, digamos. Ah, exactamente. Claro. Entonces, cuando uno dice, bueno, yo lo siento hueco, yo lo asimilo a que eso es débil.
2: Claro.
1: Exactamente. Entonces, estamos como muy, muy vinculados a lo sólido. Uh-huh. Hay toda una cuestión ahí que es justamente lo que tratamos de hacer en las charlas, tratar de desmitificar, digamos, los puntos en contra que tiene la construcción con madera y justamente mostrarle a la gente que está muy vinculada a la construcción en ladrillo, uh-huh, que los beneficios que tiene no solamente construir con madera, sino vivir en una vivienda de madera, son bastante más tentadores que la construcción en ladrillo. Si bien nosotros no nos gusta hablar, digamos, mal de ningún sistema constructivo, siempre decimos que la buena construcción con ladrillo es más complicada que construir hasta de mala manera con madera. ¿Por qué? Porque la buena construcción con ladrillo te exige, digamos, muy buen manejo de la técnica manual. O sea, de hecho, un buen constructor, un obrero, un albañil que sepa manejar la muñeca, uh-huh, no se lo forma de una semana a un par de meses. Lleva años, digamos, formar un buen operario de construcción húmeda. En cambio, la construcción en madera es como armar un mueble con una atornilladora, con un serrucho, con un martillo, con clavo. Es más sencillo, o sea, la técnica en sí es más sencilla. Entonces, un poco la forma de seducir es Primero que nada es desmitificar los puntos malos de la construcción con madera. Uh-huh. La mayoría de la gente lo que piensa es que las construcciones de madera son precarias, que no duran en el tiempo. Claro. El otro gran mito es que se prenden fuego. Uh-huh. Ahí, si quieren, les puedo abrir un paréntesis. De hecho, todos cuando vamos a hacer un asado, no es que vos prendés de entrada el fuego, medio que te cuesta al principio. Sí. Y en sí la madera es un material combustible, pero un incendio se consume cualquier tipo de construcción. Uh-huh. Consume una construcción de ladrillo, de madera o metálica. Y la diferencia, digamos, con respecto al incendio es que la madera es un material más previsible. ¿Por qué? Si bien se consume la madera, uno puede medir la cantidad de tiempo que ese material puede estar ardiendo. Uh-huh. Y en sí, digamos, lo que se está produciendo es una carbonización, digamos, de la madera. Y lo que hace la madera es, la carbonización es una reacción química ante la temperatura, entonces hace como una protección. Uh-huh. Y esa construcción puede, exactamente. La diferencia de las construcciones metálicas, por ejemplo, que no se puede medir el tiempo en donde colapsa la estructura. De hecho, la mayoría de los techos metálicos colapsan en el momento en que están entrando los bomberos evacuando la gente. ¿Por qué? Porque el metal entra en una cosa que se llama el periodo de fluencia. O sea, ante la temperatura, el metal se dobla, colapsa, y en sí lo que uno trata de preservar es la vida humana, digamos, más allá de que no quiere que se colapse el edificio.
0: Claro.
1: Entonces, ¿cómo seducimos, digamos, a la gente que le tiene idea, digamos, a la construcción con madera? Es mostrar los beneficios. Hay un gran beneficio que es la rapidez. Prácticamente en relación a una construcción en ladrillo es la tercer parte, digamos, de tiempo en construir una vivienda de madera. Y después hay otra serie de beneficios, como por ejemplo la diferencia térmica. Las construcciones de maderas son mucho más térmica naturalmente.

0: una vista sustentable en torno a la construcción.
1: Exacto. Hoy en día el común de la gente ve más los números. Uh-huh. Si la construcción, claro, la construcción de madera y la construcción de ladrillo sale lo mismo, se tira para el ladrillo por una cuestión cultural. Pero hay otra generación que empieza a ver ya otros beneficios, digamos, la velocidad de tiempo, la calidad de terminación y la cuestión ambiental. La construcción en madera, hay un beneficio económico, hay una diferencia interesante por la cuestión más que nada del tiempo de ejecución y por lo que nosotros decimos la ausencia de la estructura independiente. O sea, al quitarle, digamos, la estructura de hormigón armado, uno ya reduce un 20% de costo,
0: claro,
1: con respecto a la construcción húmeda. ¿Por qué? Porque toda la estructura de madera ya de por sí es portante, entonces no necesita, digamos, columnas y vigas.
0: Claro. Pensaba un poco en las formas de construir. La semana pasada hablábamos un poquito del wood frame, si no me equivoco,
1: claro,
0: y también está lo que hace CLT con sus placas. Digamos,
1: exacto.
0: Estas son las dos únicas alternativas, ¿hay
1: no,
0: otras?
1: Hay muchísimas. En realidad la construcción con madera, de lo que nosotros conocemos ahora como wood frame, uh-huh, en Estados Unidos lo llamaban balloon frame, uh-huh, después adoptó otro nombre como platform frame. Son todos nombres en inglés, obviamente, porque más que nada los ingleses y los norteamericanos fueron los que desarrollaron estos sistemas. Esto tiene más de 400, 500 años y fue evolucionando, digamos, esas técnicas constructivas hasta lo que hoy en día conocemos como CLT.
0: Ah.
1: El CLT, en inglés lo llaman CLT, uh-huh, Cross Laminate Timber, que básicamente es la tecnología del mass timber, digamos, o la madera maciza.
0: Uh-huh.
1: O masiva también,
0: claro,
1: le llaman. ¿A qué apunta esto? En realidad apunta ya a construir edificios en altura.
0: Claro.
1: En realidad este sistema lo inventaron en Austria hace casi 25 o 30 años.
0: Y el cambio, digo, pensando en esto que también planteabas un poco de... Primero estamos hablando de un cambio cultural, con lo cual va a llevar un tiempo y una educación, que entiendo que es a lo que apuntan también.
2: Por eso me pareció fundamental hoy en el arranque. Él dice, son como charlas de motivación,
0: claro,
2: y...
0: De sondeo, un relevamiento.
1: Claro, o sea, no tiene sentido que nosotros vayamos y demos un curso de capacitación si por ahí la gente todavía está un poco expectante. Y estos cursos ya los dimos en el año 2019, justamente con la Subsecretaría de Industria. Y la idea un poco es tratar de darle,
0: perdón,
1: una herramienta.
0: ¿Cómo fue en ese momento abordar esta cuestión? Porque no teníamos las inversiones, los anuncios que tenemos hoy, o si se quiere por ahí, la capacidad de decir, bueno, mirá, esto se puede hacer así, se puede hacer acá. ¿Cómo fue en su momento llegar con esta información?
1: Claro, en realidad la provincia siempre se preguntó qué podía hacer con toda la superficie de bosques implantados. Hoy en día tenemos un abanico enorme de posibilidades de inversiones que se dan en forma simultánea. Y en ese momento ya la provincia se planteaba analizar una alternativa constructiva para brindar una solución a la provincia, digamos, tanto al sector público en Invico como en el sector privado.
0: Uh-huh.
1: Y un poco la idea es tratar de darle también herramientas a las personas para que puedan quizás hasta construirse su propia vivienda y tengan hasta inclusive una salida laboral. De hecho, fíjense lo siguiente, esto arranca hace muchos años cuando la provincia trajo a un contingente de canadienses en el año 2007, 2008 creo, vinieron a dar un curso de construcción en madera en la zona de Virasoro y se hizo como una suerte de ensayo, digamos, con operarios de empresas forestales de Virasoro, y vinieron tres personas, un profesor y dos alumnos avanzados, digamos, de una escuela de oficio, se llama EMUAC, que está en la zona de Quebec.
0: Uh-huh.
1: Y ahí se le dio capacitación, digamos, operarios de esa foresta industria, y los interesados, que éramos nosotros, los arquitectos, constructores, ingenieros, que queríamos aprender de la técnica, nos fuimos durante 2 meses, todos los jueves, a tomar un pequeño curso, digamos, en donde nos enseñaban a hacer cada una de las partes, digamos. Ahí algunos quedamos como muy enganchados Y nos pareció muy interesante, digamos, esto después ir replicándolo. Entonces, en ese momento se

0: Se pensó en cómo tratar de transmitir, digamos, esto al resto de las personas en la provincia, y se nos ocurrió hacer una recorrida por el interior. La motivación en ese momento, si bien no había grandes inversiones con respecto a industrias, digamos, era darles una herramienta, digamos, a la gente para que tenga la posibilidad de tener un oficio, no solamente para una cuestión laboral, sino también para poder realizar su propia vivienda.
1: Y hoy está, o sea, con el hecho de la llegada de Medium Timber, digamos, de la planta SLT, una de las cosas, más allá de lo que dice el CEO, vos decís, pero ¿y quién va a construir esto? Y un poco por eso que me interesa, claro, la contraparte que tiene acá Eric, digamos. Es fundamental lo que ustedes están por hacer, porque, es decir, esa empresa va a dar, creo que 300, ponen que sean 200 puestos directos, otros tantos indirectos. Pero si no, va a pasar lo mismo que pasó con la madera, que se la llevan toda fuera de la provincia.
0: Claro.
1: Si no hay gente, digamos, que te lleve hacia la construcción de que salgamos de la historia de los tres chanchitos, y podamos empezar a proyectar la construcción de vivienda de madera. Bueno, sí, sí voy a construir. ¿Quién me construye? Ay, ¿cuántos hay? Dice, no, muy caro. Y también puede ser que hay costo-beneficio, digamos, en la medida que aumente la demanda, como en todo, mayor demanda, estandarización, también juega en la cuestión de los precios, pero ahí necesitamos la mano de obra.
0: Un poco ese es el camino. Primero que vamos a hacer nosotros en esta recorrida, acá a fin de año, es desmitificar, digamos, la construcción de madera, mostrar los beneficios. Es más atérmica, es más rápido de construir. Es relativamente más económica. Siempre pongo la palabra relativo. ¿Por qué? Porque cuando uno entra en las terminaciones de una vivienda, el cerámico es el mismo, el cable de electricidad es el mismo, el caño de agua es el mismo. La diferencia es la estructura de soporte, digamos, que uno saca el hormigón.
2: Claro.
0: La madera de por sí ya es portante. Para que ustedes tengan una idea, el wood frame, justamente, que es el sistema de entramado de madera liviano, lo que históricamente era el balloon frame, un panel de 1,20 m, de 3 metros de altura, un parante cada 40 centímetros, con una placa rigidizadora del lado exterior, en una prensa ensayado, digamos, con una carga puntual, aguanta 10 toneladas. O sea, un solo panel de 1,20 m por 3 metros de alto aguanta 10 toneladas. O sea, imagínense eso. Aguanta dos vehículos.
2: Claro.
0: Imagínense toda una construcción, digamos, que trabaja solidariamente. Entonces, primero lo que queremos hacer es desmitificar, mostrar otra cosa que también es un mito, que las casas de madera son feas.
2: Claro.
0: Eso es algo que está muy arraigado. No, la casa a mí no me gusta de madera porque yo, viste, que es una casa de techito a dos aguas. No, hay diseños alucinantes que también, exacto, justamente hoy en día la tecnología te permite revestir afuera con el material que vos quieras. Hasta puedes simular que es de ladrillo a la vista. Pues hoy en día, inclusive, hay mucha gente que acepta comprar un contenedor para hacerse, claro, su vivienda. Sí. O sea, puedes hacer una casa de madera, revestirla con chapa afuera y parece un contenedor, digamos. Entonces, todos esos mitos, digamos, de que es fea, que no dura, que se prende fuego, todo eso lo vamos a desmitificar, vamos a hacer una base de datos y vamos a instarle a la gente que se capacite. Yo vengo construyendo con madera hace casi ya 18 años. De manera intensiva, 15 años, y yo vengo aprendiendo CLT, tomando cursos en Chile y de manera virtual hace 3 años, sin saber que esta empresa se iba a instalar en la zona de Corrientes. De hecho, el último curso lo tomé fue en agosto del año pasado, una empresa italiana que es la que produce tornillos, anclajes metálicos, ya se instaló acá en la Argentina hace más o menos 10 años, 12 años, y viene trayendo productos de CLT sin saber de que acá se iba a construir con CLT. ¿Por qué? Porque en la Argentina ya se construye con CLT, con material importado. La industria más cercana está en Uruguay. Es una empresa, no voy a decir el nombre porque se va a enojar Cambium Bill. pero hoy en día ya hay casas construidas con CLT en la Argentina, más que nada en la Patagonia, porque obviamente la madera siempre está como más asociada, digamos, al frío. Eso es algo que a mí me dicen, no, Corriente es húmedo, ¿cómo vas a construir con madera? Entonces le digo, ¿y vos nunca te fuiste a Miami? ¿Nunca fuiste, no viste una casa de madera en Miami? sea, Estados Unidos está lleno de casas de madera, o sea, la cultura de ellos. Otra cosa que me dice, por ejemplo, es que se vuelan las casas de madera.
1: Aguárdeme, ahora venimos con... cumplo con la pausa, es re interesante la... está con nosotros el arquitecto Eric Kennedy, en un ratito volvemos con él.
2: 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Es la hora 18:04 minutos. 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
3: La temperatura en la ciudad de Corrientes, 17 grados, 3 décimas, la humedad del 33%. Justicia, juicio por Loan. Laudelina Peña declarará esta semana ante el Tribunal Oral Federal. La tía del niño desaparecido prestará declaración durante la audiencia el martes 8 de septiembre. El juicio continuará además el miércoles y jueves con la prestación de otros imputados y testigos vinculados a la investigación. Con el quórum ajustado, la oposición busca acorralar a Javier Milei en diputados. Los bloques opositores buscan forzar el debate de comisión del endeudamiento familiar y la prórroga de la emergencia en discapacidad, dos temas que incomodan a la Casa Rosada. Hay dudas sobre el quórum y las miradas están puestas en los gobernadores cercanos al oficialismo. La presencia de influencers y las tradiciones del tenis generan debate en el Euspen. Interrupciones por ruido molesto, destello de cámaras, queja por olor a marihuana en las tribunas marcan la nueva edición del Grand Slam neoyorquino. Los organizadores analizan modificar permisos durante el torneo. La temperatura en la ciudad de Corrientes, 17 grados, 3 décimas, la humedad del 33%.
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1: Muy buenas tardes, bienvenidos a esto que dimos en llamar Punto de Referencia.
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0: De 12 minutos que pasan de las 6 de la tarde en la República Argentina, Barros Perkin, el subsecretario, ¿no? Con ellos están realizando, con ellos van a realizar estos cursos que nos estaba contando Eric Kennedy recién, y que arrancan este próximo sábado 9 de la mañana en Santo Tomé. Y que, bueno, buscan también despertar el interés en los vecinos de las diferentes localidades a las que van a estar llegando.
1: Tengo que tener conocimiento previo para poder participar del relevamiento.
2: Bueno, justamente lo que estábamos hablando con Antonio, con el subsecretario de Industria, un poco coordinando con la ministra, era a qué público apuntábamos en las charlas. En realidad la charla es a público general, cualquier persona que tenga interés en aprender algo nuevo. No importa inclusive la edad, no importa el sexo, que bueno, de hecho un poco lo que estuve dejando un poco para contar ahora, sí. Cuando vinieron los canadienses, vinieron mitad hombre y mitad mujeres.
0: Exactamente.
2: Mucho la chico. Construcción con madera es la puerta de ingreso para las mujeres en la construcción en general. Si bien pueden construir en obra húmeda, se entiende que, digamos,
1: necesitarían fuerza.
2: Exactamente, la cuestión de la fuerza. Y lo que nosotros justamente queremos hacer en estas primeras charlas para armar, digamos, como una base de datos de gente interesada, es tratar de, también de descubrir especialistas. O sea, gente que por ahí le interesaría construir la parte más gruesa de la casa.
1: Claro.
2: Gente que le gustaría ser especialista en instalaciones. Porque obviamente que, si bien no es una ciencia, hay que entender un poquito la metodología, la mecánica de cómo adaptar las instalaciones complementarias, tanto agua, electricidad, uh-huh, gas, claro, en las construcciones de madera. Y lo que nosotros aprendimos mucho con los canadienses es justamente que ellos tienen grupos que se van especializando en, por ejemplo, terminaciones y fachadas. Uh-huh. ¿Por qué? Porque la construcción de madera es como que se necesita tener conocimiento más de carpintería, por así decirlo.
1: Sí, sí.
2: O sea, si bien no es un mueble, se puede, digamos, aplicar técnicas de los muebles. O sea, todo lo que sea, por ejemplo, molduras, cornisas, son técnicas, digamos, similares para poder hacer las terminaciones en este tipo de construcciones.
3: Lo estábamos hablando fuera del micrófono y la pregunta era el costo.
2: Sí.
3: ¿Qué diferencia hay entre el costo de construcción húmeda y construcción en madera?
2: Bueno, el costo de la construcción húmeda siempre está muy vinculada a varios factores, pero los factores principales son el tiempo de ejecución.
3: Claro.
2: El tiempo de ejecución en una obra húmeda, vamos a suponer una vivienda de 60, 80 metros cuadrados, puede estar en 6, 8 meses y hasta un año quizás. Y construir con madera es, no voy a exagerar, algunos sí coinciden, digamos, con este dato, pero es mínimo el doble de rápido o hasta tres veces más rápido. Por ende, esa incidencia del tiempo repercute en el costo de la vivienda. Lo otro es que el costo del material principal, en este caso la madera,
3: claro,
2: es un costo relativamente más accesible que construir con hormigón y ladrillos. Pero básicamente está relacionado al tiempo. O sea, la diferencia de costo generalmente se habla de un 20, un 30% más económico. Le estaba contando que el factor principal es la ausencia, digamos, del hormigón armado. O sea, al no tener presencia del hormigón armado en una vivienda de madera, ese ítem, que es bastante incidente, en una casa de una sola planta no es tan incidente, pero una vivienda de dos pisos, ya tener, digamos, exactamente, un cimiento que recibe la carga de una columna recibe una carga de una viga, y la viga la carga de una losa, toda esa cadena hace que uno entierre mucho dinero.
1: Exacto.
2: O sea,
1: bajo,
2: exactamente, los cimientos tiene que hacer, digamos, un cimiento importante. ¿Por qué? Porque tiene que transmitir toda esa carga al suelo. Y ahí justamente, yo antes en las charlas suelo decir de que La diferencia también del costo está relacionada al peso de la vivienda. El peso específico, sin entrar en un tecnicismo muy, digamos, complicado, el hormigón armado está en 2.400 kilos por metro cúbico. O sea, un metro cúbico de hormigón armado pesa 2.400 kilos. ¿Saben cuánto pesa la madera?
3: ¿Cuánto?
2: 550. Imagínense.
3: Un cuarto toneladas menos.
2: Claro, o sea, cuatro veces menos pesa el. Bueno, básicamente el pino, el Lioti Taeda, que es con el que trabajamos nosotros acá en la zona. O sea, imagínense, de por sí el material ya pesa cuatro veces menos. Obviamente que, ¿ustedes qué piensan? ¿El cimiento va a ser el mismo que una casa de ladrillo? No. Por eso es que muchas construcciones en madera se las hace elevadas. Claro. Se las hace elevadas para separarla del suelo, para garantizar de por vida, digamos, que no va a ser atacada por la humedad y para también darle una impronta arquitectónica, digamos, darle una cuestión, una estética, digamos, más particular. Pero se demuestra también con eso es que justamente las viviendas de madera, al ser más livianas, se las puede elevar, digamos. Y esa cuestión del peso hace que todo el sistema sea más versátil, o sea, más rápido de construir. Claro. De hecho, también la mayoría de las patologías en la construcción están vinculadas por el peso.
3: Claro.
2: ¿Por qué? Porque en algún momento el suelo se contrae o se expande. Sí. Y la construcción húmeda, que es pesada, no sabe cómo acomodarse, digamos, con el suelo. Entonces ahí aparecen las famosas fisuras o grietas. Eso que uno ve en la pared, en realidad, es el acomodamiento de la estructura.
3: Está sentando.
2: Exactamente. Dicen, ¿eh? Claro, pero ¿por qué se asienta? Porque es pesado.
3: Claro.
2: Si uno pone una construcción liviana, no le va a exigir tanto al suelo. Entonces, todas las patologías, si bien están relacionadas también a la mala praxis, por así decirlo, o a la mala calidad de los materiales, te diría el 80% está relacionado a el tiempo que esa casa, digamos, está apoyada en un suelo, y en algún momento puede ser de que el suelo varió la condición. O sea, o se contrajo o se expandió. Entonces eso hace que aparezcan esas patologías. En las casas de madera no sucede esto. Si bien puede suceder por el hecho de que estén mal ejecutadas, están más vinculadas, digamos, a una cuestión del peso, digamos, y hace que la construcción sea un poco más sana, digamos.
3: Ahora una pregunta más de ustedes, arquitectónica. ¿Qué piensan los arquitectos, sus pares, sobre este tipo de vivienda?
2: Muy buena pregunta. La mayoría de mis colegas, cuando yo me inicié a construir con madera, me criticaron.
3: Mira.
2: Me dijeron, estás tirando el título por la borda, ¿cómo vas a construir con madera? Nivel. A ese nivel. De hecho, cuesta más convencer a construir con madera a colegas que haga cliente, a potenciales clientes.
1: O sea, que es más un cambio profesional que cultural, o bueno, en la misma medida.
2: De hecho, eso lo venimos trabajando en la Universidad Nacional del Nordeste. Estamos ya por la tercer cohorte de una diplomatura en construcción con madera. Mira. Esto fue en realidad iniciativa de la provincia. O sea, la provincia le solicitó a la universidad que tome el tema. La universidad lo canalizó por medio de un posgrado, pero nosotros creemos, digamos, los profesionales que estamos más en el tema, nosotros creemos que esto debería estar más en el grado.
1: Claro, que esté dentro de la misma carrera.
2: Más en la formación de grado. ¿Por qué? Porque la mayoría de los arquitectos e ingenieros se forman vinculados al hormigón y al ladrillo.
1: Claro. O sea, ustedes sienten que tiene que ser ya una formación básica y que después uno elija el campo.
2: Exactamente, porque es difícil salir del grado ya con una idea de construir en seco o en húmedo. Claro. Entonces, de hecho, yo fui docente hasta el año pasado en la Facultad de Arquitectura del Chaco. Y discutía, digamos, con los colegas, y yo le decía, pero fíjate que vos, la mayoría de los estudiantes, los proyectos que hacen en los talleres son todos proyectos con tecnología en húmedo.
1: Claro.
2: Es muy raro que hagan un trabajo de taller de una escuela, de un edificio, de una vivienda o de un centro cultural hecho en good frame. La mayoría lo proyecta en...
1: Ya está seteado, están seteados de esa manera.
2: Exactamente, exactamente. De hecho, yo siempre comparo y les cuento esto. Si uno va al médico con una patología y el médico tiene el remedio A, B y C, ¿qué remedio tomaríamos nosotros? Uno de las tres opciones. Sí. O el A, o el B, o el C. Si el médico no te ofrece el medicamento D, vos no lo tomarías. Uh-huh. Acá pasa lo mismo. Si los arquitectos e ingenieros te ofrecen construir con ladrillo o con ladrillo, ¿qué consumidor, madera, ¿no? ¿Qué consumidor va a elegir madera? Claro. ¿Se entiende o no?
3: Sí, sí, sí.
2: Entonces, si los arquitectos no ofrecen construir con madera, es muy difícil que la gente construya con madera.
3: Opte por esta opción.
2: Exactamente. Pero lamentablemente, esto es, digamos, como una epopeya que nos marcamos algunos para tratar de cambiar los paradigmas. De hecho, en las charlas, bueno, voy a hacer un spoiler, como se dice, en las charlas yo muestro un meme que es una imagen. El meme es son dos cavernícolas que están empujando un carro. El carro tiene una rueda que es cuadrada. ¿Ah? Y aparece un tercer cavernícola al costado ofreciéndole la rueda redonda y les muestra, acá tengo la solución. Y los cavernícolas que empujan el carro le miran al otro y le dicen, no gracias, no tenemos tiempo.
1: Claro.
2: Eso es lo que sucede con las soluciones a veces nuevas, digamos. La gente no se para, no se detiene a analizar, a tratar de cambiar ese paradigma, a cambiar el chip y plantear nuevas soluciones, digamos.
1: Y en función de esto y del trabajo que tienen pensado hacer, este relevamiento, ya tienen algunas experiencias previas, la idea es comenzar por aquellas zonas donde está muy radicada la forestoindustria, o lo que van a buscar es complementar en aquellas zonas que no tienen participación así, digamos.
2: En realidad, nosotros armamos un programa que se llama Madera Correntina. Es un programa que, de hecho, bueno, estamos armando algo interesante para más adelante, que queremos ver si por ahí lo podemos coordinar entre la parte pública y privada. Pero ese programa lo que plantea es no enseñar solamente en las zonas de forestoindustrias, sino que donde se necesitan viviendas. Uh-huh. O sea, ¿dónde se necesitan viviendas? Bueno, en ciudades o poblados, digamos, de quizás un número de habitantes interesantes y que por ahí no tienen soluciones habitacionales desarrolladas. Y ahí se necesitan gente que sepa construir. La madera está en Corrientes. La podemos llevar a cualquier lado, pero no necesariamente tiene que sí o sí enseñarse o en los pueblos forestales, digamos, como Santa Rosa, Virasoro.
0: Y que teniendo la planta de CLT acá, no sé, yo pienso por ahí, y escuchando un poco a quienes están detrás del proyecto, dicen, no, queremos edificio de 2 o 3 pisos, tanta característica. Tranquilamente de acá a un tiempo la provincia podría adquirirle, por ejemplo, un módulo para una escuela.
2: Exacto.
0: Dice, bueno, voy a construir una escuela en Pago los Deseos. ¿Quién construye la escuela?
1: Una escuela rural.
0: O una escuela rural que antes había, existen todavía, esas que eran con un módulo, unos módulos preensamblados que venían, era un programa de Nación en su momento. Pero por eso es importante lo de Eric, porque si en algún momento se avanza hacia ese horizonte, o sea, antes de avanzar en ese horizonte, primero tener el tipo que vaya a montar la escuela. De que se monte esa escuela y que todos vean, che, mirá, qué bien, qué cómoda, qué cálida, qué rápida, no se cae, no le pasa nada, no se prende fuego. Eso a la vez va a me parece motorizar la posibilidad de acceder a tal vez a una vivienda individual, qué sé yo. Pero para eso tiene que haber quienes construyan, y por eso ese el trabajito hormiga prácticamente que están retomando ahora con los cursos, creo que es fundamental.
3: A mí me llamó la atención justamente, que le dijo también fuera del micrófono, Corrientes ahora tiene todo para hacer este tipo de construcciones. Así que eso es lo que me llamó la atención para, en particular, diríamos, para lo que viene. O sea que tranquilamente un correntino en cualquier lugar de la provincia podría llegar a hacer este tipo de vivienda.
2: Totalmente. En realidad acá lo que tocó Miguel es un punto muy interesante, porque la gran barrera que tenemos nosotros hoy en día es cultural. no es ni el recurso natural, ni el recurso humano, ni la técnica, ni la tecnología. Es cultural, digamos.
0: Es cultural.
2: Y de hecho, yo siempre digo que construir una vivienda de madera es, digamos, como una situación interesante para que la gente lo vea. Está perfecto. Pero uno va a Estados Unidos, Canadá, Chile, otros países, hay edificios públicos de madera. Entonces, la relación de la gente con la madera es diferente. La gente, por ejemplo, ve que la escuela donde fue su hijo durante 10 años está en pie hace 20, 30 años. Entonces, admite, digamos, que la madera es apta, digamos, para cualquier tipo de construcciones. En cambio, acá nosotros solamente decimos, no, acá la madera solamente es para hacer una cabañita.
0: Exacto. Claro.
2: Entonces, yo siempre planteo que hay que sacar el tema de la madera, no solamente en la vivienda. Si bien es digamos, un punto interesante construir con madera, porque se construye más rápido, mejor térmicamente, con mejores condiciones, digamos, ambientales, o sea, no tiene menos huella de carbono, etcétera, o sea, todo lo que vos quieras. Pero si uno construye, por ejemplo, una escuela, la gente adopta, digamos, el tema.
1: Hay una socialización del proceso de construcción.
2: Exactamente, porque para que la gente tome una decisión de construir su vivienda para toda la vida de madera, es una decisión importante. Uh-huh. Por eso se van a lo seguro, que es el ladrillo. Uh-huh. Entonces, hacer un edificio público de madera es un punto muy interesante.
0: Gracias, Eri.
2: No, gracias a ustedes por la invitación y bueno. Y
0: una cosita más. Si alguien está escuchando y dice, yo cómo me contacto con usted, quiere saber algo más, profundizar en algo de esto.
3: Quiere bueno, hacer una casa.
2: Sí, bueno, en realidad, digamos, no es un chivo, digamos, publicitario. Yo diría que estén muy atentos a las novedades que va a haber del lado de la provincia, porque lo que estamos queriendo hacer nosotros es recorrer toda la provincia, primero con charlas sensibilizadoras, contáctense con el Ministerio de Industria, la Subsecretaría de Industria de la provincia, y bueno, por ahí
0: canalizamos por ahí, la
2: exactamente,
0: cosa.
2: Exactamente, sí.
0: Bien, gracias. Pausa, ya estamos de vuelta.
4: 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Es la hora 18:30 minutos. Temperatura 16 grados, 7 décimos. Humedad 42%.
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6: Quiniela vespertina en la Correntina, el primer premio 9.703. Segundo, 6.064. Tercer premio, 4.865. Cuarto, 6.812. Quinto, 8.465. Sexto, 3.375. Séptimo, 6.907. Octavo, 1.638. Noveno, 3.235. Décimo, 4.421. Quiniela de la ciudad, el primer premio 9.209, segundo 3.060, tercer premio 3.313, cuarto 9.301, quinto 5.775, sexto 7.667, séptimo 3.733, octavo 6.717, noveno 7.847, décimo 9.839. La Quiniela Buenos Aires, el primer premio 6.654, segundo 0.974, tercero 4.998, cuarto 6.321, quinto 9.649, sexto 6.900, séptimo 5.194, octavo 9.018, noveno 2.462, décimo 7.709. Reiteramos el primer premio, la Correntina 9.703.
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1: De las 6 de la tarde en la República Argentina, casi tramo final de nuestro programa del día de hoy, no por eso menos importante. Me confirman la presencia del gobernador Juan Pablo Valdés en Loreto mañana. Va y viene, parece. Me decía, hay uno que me dijo acá.
2: ¿Hora?
1: Que ya está. Los actos son a las 5 de la tarde. Los actos están previstos a las 5 de la tarde. Después hay una serie de actividades después de los actos centrales. Al parecer ya está en Capital Federal. Entonces me dice que vuelve para esa hora. Que va a estar participando en los actos en Loreto. Bueno, ahí está también esta cuestión.
2: Bueno, le vamos a hablar un poquito del fútbol, que no hablamos mucho hoy. Hoy se cierra la octava fecha del fútbol argentino. Dos partidos para hoy. A las 19, Barracas ante Argentinos Juniors. Y a las 21:15, Unión de Santa Fe en esa ciudad, recibiendo a Instituto de Córdoba. ¿Cómo le fue a los equipos grandes este fin de semana? Bastante.
3: Más o menos.
2: No es necesario que hablemos de eso, ¿no?
3: Bueno, a River le fue bien.
2: A River le fue bien. Poncio 2 a 0. Y bueno, y sí, algunos sí, suerte dispar, ¿no? Empezamos por Boca, que fue el primero que jugó, porque sí. Bueno, tiene que volver a jugar mañana a Boca. Recordemos que Boca puso un equipo totalmente alternativo.
3: Y se anotó.
2: Hubieron algunos jugadores que estaban.
3: Poco perdidos, ¿no?
2: No sé si perdido, pero. No sé si decirlo de esa manera, pero. Como que estaban sí, así.
3: Se nota falto de fútbol, falto de conexión.
2: Sí, totalmente.
3: De
2: sí, se notó bastante en algunos instantes. Y bueno, y el error de Jagger ahí al final de rechazar corto en el medio. Y bueno, y vino el empate sobre el final allí de Gimnasia de Mendoza, ¿no? 2-2 terminó Boca Juniors con un equipo muleto, diríamos, ¿no? Muy alternativo el equipo de Boca. En Mendoza se trajo un punto. Estaban los tres. Por supuesto, perder sobre el final no le gusta a nadie. Pero bueno, peor es perder, siempre.
3: Claro, pasa que era un partido importante, si ganaba se ponía tiro del anual y de la zona, o sea, está se peleando por todo, pero se ha acomodado.
2: Claro, para lo que es el año que viene también hay que ir pensando en eso. San Lorenzo derrotó 1-0 a Talleres y bueno, profundizó lo mal que viene Talleres de Córdoba en el torneo. River Plate derrotó 3-1 a Independiente Rivadavia de Mendoza. Estuvo a punto de empatarle otra vez. Y bueno, se dio cuenta que nuevamente Martínez Cuarta está fuera de tiempo, fuera de timing y fuera de todo.
3: Lo bancó Montiel igual, dijo que el chino Martínez Cuarta es un jugadorazo.
2: Y sí, se lo banca. Dicen que está pasando un mal momento, pero ¿qué le va a hacer?
3: No debe ser fácil para él.
2: Se me hace que es de River el operador.
3: Sí, no, el operador es muy de River.
2: Se me hace que es de River. Puso ahí la marcha de River ahí al toque nomás, Central Córdoba perdió como local ante Independiente Avellaneda y Racing, que bueno, cayó como local también 2-1 ante Atlético Tucumán. Como bien lo dijimos, hoy se cierra esta fecha con dos partidos, 19 horas por ESPN Premium, entre un ratito apenas terminamos nosotros. Barracas Central recibe a Argentinos Juniors y a las 21:15 por TNT Sports, Unión de Santa Fe recibe a Instituto de Córdoba.
1: Para lo que me están preguntando respecto a más información sobre lo que estábamos hablando hace un rato con el arquitecto Eric Kennedy, ellos están en la construcción, no solamente de casas de madera, sino también en un portal interactivo en el cual hay bastante información ahí. Maderas, www.maderascorrentinas.com. Así lo buscan ahí y tienen bastante información también ahí respecto a todo esto, así que ingresen ahí y bueno, sigan un poco la información que tienen en ese lugar. Eso para lo que me estaban preguntando recién. Si te parece, voy por el audio. ¿Qué me dice la productora? Vamos con Norberto Vaz, el presidente del bloque de la Unión Cívica Radical, que hoy hablaba con Fito respecto de lo que va a ser el Parlamento del Norte Grande, ¿no?
2: Sí, 9 y 10 en La Rioja, nada más y nada menos, y esto nos decía justamente Norberto Vaz.
4: Sí, efectivamente, El próximo día, miércoles y jueves, va a sesionar el 59 plenario del Parlamento del Norte Grande en la ciudad de La Rioja, para lo cual ya la presidencia del Parlamento, que está a cargo del vicegobernador de la provincia de Santiago, ha hecho la convocatoria y nos han acercado la invitación. Así que nos estamos preparando para ese evento, vamos a ir con algunos proyectos que tienen que ver siempre con lo institucional y con la defensa de Corrientes, pero básicamente dando respaldo en uno de los proyectos de lo que significó el último encuentro de los gobernadores en la provincia de Misiones, donde el gobernador de Corrientes, Juan Pablo Valdés, planteó con mucha fuerza el tema de las asimetrías que todavía existen en esta parte del país en relación al país central. Hablamos de gas, hablamos de las rutas, hablamos de la construcción de otras obras que son importantes para nuestra zona y que tienen que ver con la cuestión productiva.
5: Diputado, ¿cómo está compuesta la comitiva correntina?
4: Bueno, en principio todavía no tengo la confirmación oficial, yo particularmente confirmé mi presencia, seguramente que irán varios diputados y también senadores, así que tengo entendido de que el presidente de la Cámara también va a estar, por lo que hemos dialogado, pero no sé quiénes más van a ir hasta este momento. Yo creo que, como siempre, hay un lote de diputados, tanto del oficialismo como de la oposición, que participan de este Parlamento y que tenemos una característica principal, que es la de llevar los proyectos de manera conjunta. No los llevamos como bloques separados, sino nos presentamos siempre como legisladores de Corrientes. Y esto hace una virtud, hace una diferencia en el sentido de que los proyectos ya van con legitimidad y adquieren fortaleza en el Parlamento.
5: ¿Y dentro de esos proyectos hay alguno que en particular le interese a usted?
4: Sí, a mí me interesa mucho que el Parlamento del Norte Grande dé respaldo a los gobernadores. La última reunión celebrada en la ciudad de Posada, donde estuvieron los 10 gobernadores del Norte Grande y concurrió el jefe de gabinetes de ministro de la Nación, todos los planteos y los reclamos que hicieron los gobernadores y que está en la agenda del gobierno nacional, esos indudablemente que son necesarios para las provincias. Y son los temas recurrentes, siempre hablamos de la conectividad, hablamos de las rutas, de esa infraestructura, hablamos del gas, hablamos de la energía, que son siempre necesarios para nuestra región. Así que me parece que el Parlamento tiene que dar un respaldo muy fuerte a los gobernadores de manera de que se puedan articular mejor estas políticas. Y además, tener actos administrativos propios en el ámbito del Parlamento que sean luego remitidos al Congreso de la Nación Argentina. Ustedes saben que en el plenario anterior que se celebró en la ciudad de Santiago del Estero, uno de los reclamos que llevamos precisamente fue el tema de las zonas cálidas y muy cálidas en la cual está básicamente nuestra provincia. Bueno, es un tema que está en la agenda del Congreso, lo tomó el diputado nacional Diógenes González, lo que había definido el Congreso, el Parlamento, y están trabajando este tema para, de alguna manera, ver si se obtiene esta circunstancia.
2: Son muy pocas las capitales de provincias que no cuentan aún con gas natural de red, diríamos. ¿Hacia eso apunta Corrientes, a tratar de que llegue justamente esa red aquí a Capital?
4: Por supuesto que sí, no solamente Corrientes, Misiones, Formosa. Somos provincias que cuando nosotros comparamos con el país central, vemos que tenemos un atraso infernal en cuanto a las infraestructuras. Y el gas es un elemento central, porque no solamente mejora la calidad de vida nuestra, nos brinda más seguridad, sino también que se promueve mucho más la producción, la industria y las pequeñas y medianas empresas al contar con este recurso. Así que para nosotros eso es una cuestión central.
1: 51 de las 6 de la tarde, sí.
2: Sí, hasta allí la palabra de justamente Norberto Vaz, hablando con nosotros esta mañana hoy sobre nada más y no menos el nuevo encuentro parlamentario que van a tener el próximo 9 y 10 de septiembre en La Rioja. Nada más y nada menos, estaba confirmada la presencia de Norberto Vaz y de varios funcionarios y legisladores de la provincia de
3: Córdoba. Bueno, la insistencia, como marcaba un poco también, de el pedido de los gobernadores, de lo que se ratificó un poco en Posadas en el último encuentro, que es el debe del gobierno hasta el momento, ¿no? El gobierno nacional, que un poco lo decía también el diputado, está en la agenda del Congreso y ya había expectativas con que esto pueda aprobarse. Recordemos que se barajaba la posibilidad de una aplicación a partir del 1 de septiembre. Por lo pronto...

0: Incluso de que, bueno, efectivamente se avance con esto, porque políticamente se hizo lo que el gobierno quería, ¿no? El gobierno nacional. Así que, bueno, hay que verlo por lo pronto, también el pedido de la llegada de gas natural a la capital, o a Misiones, Formosa y el NEA en líneas generales, ¿no? Como lo marcaba también el diputado,
1: Sí, la verdad que sí.
0: marcando el retraso y el atraso que tiene nuestra región en función con otros puntos del país. Pero bueno, habrá que estar atentos a qué es lo que deja, ¿no? Concretamente.
2: Mañana en Santo Tomé, dos actividades vinculadas a al gobierno de de provincial. Uno es el Ver para Ser Libre, que llega mañana a la ciudad de Santo Tomé. Hay otra localidad más que toca mañana, ahora ya voy a buscar ese cronograma. Y además, también en el marco de las actividades que está haciendo el INTA, asociado con el gobierno de la provincia de Corrientes, que están recorriendo varias localidades. Llega también a Santo Tomé las charlas sobre el efecto del Niño, impacto del exceso hídrico en los distintos sistemas productivos, protocolos a seguir, recomendaciones a los productores, manejo sanitario y prevención de enfermedades, ¿eh? Así que esto es en lo que respecta a esta cuestión del Niño. Mañana, ah, no, este es el martes 15, ¿eh? Estoy diciendo mal, me estoy equivocando de martes. El otro martes recién, a las 8:30 de la mañana, en Santo Tomé, en las aulas de la extensión áulica de la Universidad Nacional del Nordeste, ¿eh? Ahí en ese punto de la provincia. Este es el otro martes. Mañana sí es el Ver para Ser
0: Sí,
2: Libres.
0: que hoy se realizó en Ituzaingó el gobernador Irigoyen. Mañana
2: Exactamente.
0: tiene lugar en Itaibaté y Santo Tomé.
2: Ahí está.
0: Para el día miércoles va a ser Itatí y La Cruz, en este caso. El jueves, San Cosme y Monte Caseros. Y el día viernes, Paso de la Patria y Mocoretá. Así que vamos a ir repasando un poco el cronograma también durante toda la semana, porque, como decíamos, este es un operativo importante porque le da la posibilidad a los chicos de hasta 16 años de no solo diagnosticarse, sino salir del encuentro con los anteojos recetados, con lo cual, bueno, un ahorro importante para las familias con lo
2: Olvídate.
0: caro que hoy sale a ser un anteojo,
2: Para
0: ¿no?
2: el municipio, porque muchas veces esta gente va y te golpea, intendente, me puedo ir hasta no sé, Itaibaté, por ejemplo, debe ir seguro hasta Ituzaingó
1: Ituzaingó.
2: a hacerse los anteojos. El intendente puede ir y el afectado y un acompañante.
0: Claro.
2: Para la combi, después
1: ¿Qué
2: intendente
1: trasladar?
2: no me alcanza para el
0: Oh, pasa que
2: anteojito.
0: en ese caso, amigo, vos tenés que ir, recetar
2: Y
0: y te
2: hacer.
0: dicen vení en 10 días y vos tenés que ir a buscar de nuevo
2: Tal cual.
0: y ahí vos hacés la
2: Así
0: consulta y en el
2: que
0: colectivo de al lado te entregan el anteojo.
2: aprovechen este tema del Ver para Ser Libre. Aprovechen el Ver para Ser Libre que va yendo por cada una de las localidades. Es más, sigue la otra semana, porque son dos colectivos
0: Sí.
2: que están la próxima semana, dos localidades que ya sé que se hacen la semana que viene. Una es Cacatí, el otro es Curuzú.
0: Mira.
2: ¿Viste? Porque fíjate que uno de los colectivos fue hoy a Ituzaingó y de ahí empieza a bajar.
0: Claro,
2: ¿Viste?
0: sí.
2: Itaibaté, Itatí,
0: Y
2: Tirirí, y el otro va bajando por la costa en
0: Santo
2: Uruguay.
0: Tomé y allá hace recorrido también.
2: Exactamente. Aprovechen esas oportunidades que le está dando el Ver para Ser Libre.
0: Bueno, dos cositas también que tienen que ver un poco con una disposición que se conoció hoy en el marco del boletín oficial y hace a la Agencia Nacional de Seguridad Vial, porque han autorizado al municipio de Curuzú Cuatiá a utilizar nuevos dispositivos de control sobre rutas nacionales, en este caso la ruta 14 y la ruta 119, a la instalación de nuevos radares. En total, son seis dispositivos los que se van a estar aplicando para.
2: Seis dentro del departamento de la
0: Exactamente,
2: jurisdicción de
0: seis
2: Curuzú.
0: dentro de Curuzú, distribuidos en las rutas 14 y ruta 119. Esto tiene que ver con la posibilidad de detectar adelantamientos indebidos, incumplimiento de uso obligatorio de luces bajas. Por ejemplo, en el marco de la ruta nacional 14 se van a instalar dos. En los kilómetros 437,6, en sentido ascendente al recorrido de la ruta, y en el kilómetro 438,2 en sentido descendente, prácticamente a unos metros de distancia.
2: Debe ser un punto específico. No sabía que Cursó todavía tenía jurisdicción, o sea, que el de llegaba hasta la 14.
1: Claro. Pues son puntos ciegos esos, los lugares
2: en que van a lugares.

0: Porque la
1: Seguramente.
0: verdad es que le sigo para el conductor, diríamos, no para colocar este tipo
1: Sí.
0: de aparatos, sino porque, bueno, va a ayudar a eso, a que se reduzca la velocidad y
1: Sí.
0: se respete el no adelantamiento en algunos lugares donde no se debería pasar.
1: Bueno,
0: Nosotros en la
1: y en
0: 119,
1: el
0: que
1: marco de
0: hubo
1: la
0: un accidente en las
1: 119
0: últimas, ayer creo, me parece
1: es
0: que.
1: en el kilómetro 31,7, justamente en ese lugar van a estar los dos, en ambos sentidos de circulación. Si no me equivoco, en cercanías también a la vinculación con Montecaseros. Así que, nada, me parece
0: Hacia la
1: interesante.
0: salida a la
1: Claro,
0: 14. Ah,
1: exactamente.
0: mira.
1: Así que para que lo vayan teniendo en cuenta, esto obviamente lleva de un
0: O sea,
1: tiempo
0: lo de la
1: prudencial para
0: escuela
1: su
0: también.
1: instalación, pero como decíamos, va a haber nuevos radares en la Ruta Nacional 14 y 119, porque la Agencia Nacional de Seguridad Vial autorizó a la localidad de Cruz-Ucuatía para que así lo hiciera.
0: Dos titulitos.
1: Sí,
0: Mañana,
1: señor.
0: bueno, reafirmamos otra vez lo que va a ser lo de regatas al mediodía en el Hotel del Turismo, la
1: Ajá.
0: presentación de su equipo y bueno, y está internada Mirta.
1: Claro, sí, con una neumonía.
0: Sí, con una neumonía. Tiene 99 años Mirta,
1: Impresionante.
0: recordemos. 23 de febrero de 2027 cumpliría sus 100 años, nada más y nada
1: 23
0: menos.
1: de...
0: Febrero.
1: Bueno,
0: Así
1: hay
0: que
1: que cuidarla,
0: hay que
1: Mirta.
0: cuidarla, tiene que llegar. Tiene que llegar a los
1: Tenemos que
0: 100.
1: llegar. Llegar,
0: No, no,
1: tiene
0: no,
1: que
0: ya,
1: llegar.
0: no sé si llegaremos a esa edad, pero bueno, ella por lo menos sí, ¿no?
1: Hay que seguir el manual de Mirta.
0: Claro. ¿Cuál sería el manual de
1: Ah.
0: Mirta? ¿Eh? ¿Cómo?
1: Hay que preguntarle a Mirta.
0: Ay, sí, no queda otra.
2: Oh. Bueno, che, nos fuimos, ¿eh? Nos reencontramos mañana, minuto después de las 5 de la tarde, como siempre. Adiós.

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1: Es la hora 19, un minuto.
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2: Ahora noticias. La temperatura en la ciudad de Corrientes, 16 grados, 7 décimas, la humedad del 36%. Denunciaron a Luis Caputo por el ingreso de Solar Energy al RIGI y su vínculo con una petrolera sancionada. La presentación también alcanza a la secretaria de Energía, María Tetamanti, y los funcionarios que intervinieron en el comité evaluador. La denuncia apunta a determinar si se cumplieron los controles previstos por la ley y si hubo un perjuicio para el Estado. Primeras reacciones del gobierno tras la medida de suspender la aplicación del nuevo régimen penal juvenil en provincia de Buenos Aires. La ex ministra de Seguridad, Patricia Bullrich, cuestionó el fallo de la jueza María Elba Pascual y afirmó que terror vivir en una provincia que ignora a los argentinos de bien. La nueva legislación disminuye la edad de imputabilidad de los 16 años a los 14 años. Turquía confirmó su equipo para enfrentar a la Argentina en Copa Davis. Argentina, que buscará volver a los qualifiers, será local por primera vez luego de 2 años y medio. La serie se jugará el 19 y 20 de septiembre. La temperatura en la ciudad de Corrientes, 16 grados, 7 décimas, la humedad del 36%.
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2: 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Estamos iniciando nuestro programa de 12 noticias.
8: Muy buenas tardes, bienvenidos a esto que dimos en llamar Punto de Referencia.
9: Muy bien, ¿qué tal? ¿Cómo están ustedes? Comenzamos esta edición de Al Caer la Tarde.
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0: Muy bien, ¿qué tal? ¿Cómo están ustedes? Comenzamos esta nuestra nueva edición de Al Caer la Tarde. Cuidado, cuidado. Penal para River. Otra vez penal para River. Otra vez. ¿Vieron las estadísticas? Ahora que están de moda las estadísticas, el equipo al que más penales a favor le cobraron en los últimos 10 años. Pero por lejos. Ay, ay, ay. Empezamos de nuevo. ¿Qué tal le vamos a hacer? Bueno, a ver, para hablar en serio de lo que está pasando en la Argentina, la última recién leí a Dani la acusación a Luis Caputo, al ministro de Economía, de participar. ¿Dónde está el cable? Se me perdió el cable. ¿Dónde estaba? Denunciaron a Luis Caputo por el ingreso de Southern Energy al RIGI y su vínculo con una petrolera sancionada por la presentación. Bueno, pero hasta ese momento no está embalado a Milei. De hecho, espere. Sí, está mal que haya entrado porque ya estaba vigente la ley que Milei se enteró ahora que existe, la 26.659, que la tengo acá completita, que regula la exploración, explotación de hidrocarburos y se prohíbe a toda persona, todo. O sea que no debió haber hecho. Ahora dice que el instrumento nuevo lo va a hacer más duro al y más rápido al trámite. La verdad, no lo creo. Pero bueno, vamos a preguntarle a los que saben. ¿Cómo anda don Daniel Escribano?
1: ¿Qué tal, Tito? ¿Cómo va?
0: Muy ¿Usted maneja tardes, usted maneja alguna petrolera?
1: Sí. Cargo nafta una vez por semana. Y hay que ser petrolero y millonario porque 100.000 pesos por semanita.
0: Y sí, pues, más vale. Sí, pues.
1: Tremendo. ¿Cómo va, Tito? Acá en Buenos Aires, en Avellaneda, precisamente donde estoy, una tarde fría, gris, como Racing, más o menos, sí.
0: ¿Qué le está pasando? ¿Por qué le pasa como Racing gris, como que nos dice que Racing es luminoso, celeste y blanco, con el sol a pleno? Epa, ¿qué le pasa? ¿Se me está amileizando? ¿Está por cambiar de...? Totalmente no. De rumbo, venía para un lado y arranca en 180 grados, en 360, como decía un amigo cuando arrancó en 360 grados. ¿Salió para otro lado? ¿Qué, se me achicó? ¿Ahora es rojo o qué?
1: No. Lo que pasa es que a Racing le pasa algo como le pasó al país. Pero esto es mucho más rápido. Hace 18 meses que está Milito como presidente de Racing, lo destruyó. Algo que estaba bien armado, éramos campeones, competíamos en todas las copas, un plantel profesional de primer nivel, y la gente votó un salto de calidad.
0: Y Angaú, como decimos los correntinos, ¿Milito era el salto de calidad?
1: Bueno, yo obviamente que no lo voté, pero como hincha de Racing, socio vitalicio. Uh-huh. Pero bueno, la gente eligió y esto es un sistema democrático. No sé qué esperaba, sí, la verdad.
0: Milito era, no sé, y a lo mejor sigue siendo un ídolo de Racing, indiscutible de lo futbolístico, pero... ¿Y después?
1: Sí, pero que la verdad, verdaderamente muy desagradable. Ayer en el estadio, después del partido, lo insultaba el 90% del estadio, ¿no? Porque la verdad que es el principal responsable de este presente de Racing. Acá algunos colegas como que trabajan, digamos, el periodismo local, dicen que Racing e Independiente se macrizaron. Se maquilaba, Racing tiene vicepresidente de Racing, es Hernán Lacunza, ministro de Economía.
0: Ah, cierto, pues claro.
1: Independiente tuvo un presidente a Lindetti, está Ritondo, bueno.
0: ¿Y Milito? Y ¿Milito está también en medio macrista o qué?
1: No, Milito.
0: Es tipo onda la Brujita, no, Verón, así en Gabú Liberal y Carlitos Tevez, ¿no? Otro que se crió en la villa y después terminó siendo más gorila que... ¿La monachita? ¿O la monachita no era gorila? ¿De qué raza era la monachita? ¿King Kong? No, bueno, King Kong era gorila.
1: No, lo que pasa es que, bueno, cuando uno ya vio la lista de Milito con la acusa de vicepresidente, ya era toda una definición política, ¿no? No cabe duda. Pero bueno, ya nos vamos a recuperar.
0: No antes de jugar con Boca, por favor, lleguen así, hecho bolsa.
1: Y es un buen momento este, ¿eh? Es un buen momento. Copa Argentina en Córdoba, Rosario, ahí lo vamos a... No vamos a dar ni la vida.
0: escuche los hinchas de Racing cómo rezan para que salga la cara. Me lo ponen a Milito ahí, usted no lo está viendo en el YouTube, pero cara de Milito que parece. Y bueno, es una productora racinguista, así que ¿qué quiere? ¿Qué?
1: Es lo que está todo bien entonces.
0: La sí. Pero bueno. Bueno, cuénteme una cosa, hablando en serio.
1: Te cuento algo que es lo más importante, digamos, para lo que... ¿Qué te pasa?
0: Y nada, están pasando la hinchada de Racing, supongo que se le escapa, ¿no? A esta altura lo que tendría que pasar es un llanto, guau.
1: No, te quería hablar de algo que nos preocupa mucho, que es lo que está pasando en las universidades, a veces...
0: No, ahora sí. ¿Qué le está pasando?
1: Es un tema que uno está todo el día transitando, ¿no? Y la verdad que el escenario está complicado, la paritaria no funcionó.
0: ¿Mañana paro de nuevo?
1: Mañana hay un paro nacional, todas las universidades del país van a estar cerradas. ¿Qué pasa?
0: No sé qué es lo que pasa. ¿De dónde sale ese? No soy yo, ¿no? ¿Quién es allá? Un misterio. ¿Se metió el diablo rojo?
1: Ah, bueno, tenemos alguno que nos está infiltrando.
0: Se metió el diablo rojo. Bueno, la verdad que
1: no sé qué pasó, rarísimo.
0: Es un misterio.
1: Bueno. Te decía del escenario universitario.
0: Sí, decime del escenario universitario mientras revisamos de dónde sale la hinchada de Racing cantando. Eso porque hablaste mal de Milito, te metiste en el lío y Milito tiene más poder evidentemente y sale con la Guardia Imperial o no sé, ¿existe la Guardia Imperial todavía?
1: Sí, por supuesto.
0: Bueno, me decía, mañana paro universitario.
1: Sí, mañana...
0: Las universidades, ni pelota. A los discapacitados, ni pelota. A los no sé qué cosa. Pero ahora de repente, pues hacemos una base militar, estamos todos locos realmente. No sé cuánto le va a durar el entusiasmo, el supuesto entusiasmo por Malvinas, ¿no? Ojalá que le dure, ojalá que esto haya sido un cambio copernicano justamente en su concepción de la política internacional, no lo creo, pero bueno, mientras tanto, decía ayer, me preguntaron en varios otros programas que me consultaban sobre el tema, es positivo en el sentido de que instala el tema Malvinas y hace que lo tengamos que hablar de eso, pero después, bueno, las motivaciones... Y habrás visto todas las encuestas lo que dicen y creo que obedece a oscuros motivos, pero bueno, mientras tanto aprovechemos si se puede avanzar aunque sea un paso en el tema Malvinas. Sí, pero me estabas hablando de la universidad y yo me metí con Malvinas.
1: Sí, después te voy a comentar algo con respecto a esa encuesta que se dio a conocer de la cadena nacional, pero te vuelvo a las universidades. Bueno, paro mañana en reclamo de la recomposición salarial y el cumplimiento de la ley de financiamiento universitario, 310 días sin cumplir una ley.
0: Claro.
1: Si esto no es una muestra concreta de un gobierno antidemocrático, ¿qué hay, no?
0: Volviendo al tema Malvinas, Daniel, la 26.659, que es del año 2011, ya establecía prácticamente todo esto, ponerle que ahora endurezca algunas sanciones, la nueva legislación que manda el Congreso, pero está incumpliendo en los 3.000 días de gobierno, está incumpliendo flagrantemente, si es cierto esto que hay empresas que participan en Malvinas, que están en el RIGI, que forman parte de Vaca Muerta o de cualquier otra explotación autorizada en el país, es clara violación de la ley, o sea que la verdad que me parece que se pasa, ya sabes por dónde, lo que hace el Congreso, el presidente.
1: Sí, bueno, con respecto a ese tema, sabemos muy bien que no es la primera vez que los gobiernos utilizan alguna cuestión que es, digamos, de aceptación general en la sociedad para tratar de cambiar el clima político y reencauzar un gobierno que no tiene el mejor de los momentos, ¿no?
0: Sí, pues.
1: Pero también, por ejemplo, hablábamos de que el gobierno hoy publicó una encuesta en la que se le atribuye que el 81,3% de la gente apoya las medidas de Milei sobre Malvinas, ¿no? Bueno, o sea, la verdad que...
0: La hicieron ellos, polémico. Sí, la hizo la Casa Rosada.
1: Sí. Lo que pasa que también, en contraste con eso, hay un relevamiento de Management Fit que dice que...
0: Que es una muy buena y prestigiosa encuestadora.
1: Sí, y dice que el 41.7 le cree, confía en el presidente y en sus anuncios, y el 56 no le cree nada, ni confía. O sea que...
0: Sí, esa es la creo que es la más clara. Lo que me sorprende es que el 90.3% estaba al tanto. Yo hice una encuesta hoy con mis alumnos de Derecho ahí en la Facu, y sobre un curso de 50, primero... Solo 6 escucharon la cadena. Y sabían de la cadena otros 10 o 15. Y el resto ni se enteró de la cadena. Estoy hablando de una mayoría de personas jóvenes. Hay algunos adultos, pero la mayoría de personas jóvenes. O sea que me sorprende que el 90% estaba al tanto de la cadena, aunque la difundieron por varios días, ¿no? Pero...
1: Sí, personalmente yo interpreto que es un tema que se va a ir disipando. Participándolo con el correr de los días, no es un tema que pueda llegar, me parece, que pueda llegar a ser parte de la discusión de la próxima campaña electoral. Me parece que no da como una de las prioridades, ¿no? Teniendo otros frentes político-económicos más severos el gobierno nacional, ¿no? Y bueno, pero realmente llamativo, ¿no?
0: Le puede servir caso para sacarle una bandera a la oposición, que obviamente le tiene que decir que durante 3 años no hizo absolutamente nada a favor, hizo todo en contra. Mondino volvió a firmar el acuerdo Mondino-Lami, que es una reedición del acuerdo Forador y Duncan. ¿Te acordás aquel que se fue a tomar vino al... No sé si conoces ahí el subsuelo de la Embajada de Inglaterra. Capaz que alguna vez te invitaron.
1: No, tengo el honor.
0: ¿No te invitaron a tomar unos vinos argentinos en el subsuelo de la Embajada inglesa?
1: Ni un whisky, nada.
0: Ni un whisky escocés. Mal hecho. Pero la duda, si te invitan, andá y tomá el whisky, tomá el vino, tomá lo que te inviten, pero no firmes nada, por la duda, no hagas como Faradori.
1: No. Yo hago la gran Santiago Caputo. No hay que firmar nada. Mirá. Bueno, corriéndome un poquitito del tema te quiero terminar de contar lo de las universidades. Sí. Bueno, mañana es una medida en conjunto de todas las organizaciones gremiales, CONADU Histórica, la FEDUN, la CETERA, la UDA, FATUN, todos paran.
0: Todos.
1: Sí. Comprende al dictado de clases, a los que sostienen las tareas administrativas, las técnicas de servicio, o sea, las universidades van a estar absolutamente paralizada. Digamos que el reclamo de los rectores estuvieron reunidos en Río Negro este fin de semana, en plenario del CIN, y también hablaron de una necesidad y una gran preocupación que hay en el sistema, que no solamente que se aplique esta ley de financiamiento universitario, sino qué hacemos el año que viene cuando haya un nuevo presupuesto, ¿no?
0: Sí, pues.
1: Entonces, los rectores elaboraron un presupuesto que lo van a tratar de instalar a través de los distintos representantes en las cámaras. Lo que se pide es un presupuesto para el 2027 que sea de 11.000 billones de pesos, ¿sí? Esa es la propuesta que será presentada y contempla los fondos necesarios para sostener el sistema público universitario. Vos sabés que hace unos días Franco Bartolacci, el rector de la Universidad de Rosario, contaba que con lo que está recibiendo de gasto de funcionamiento, que sabemos muy bien que es lo más atrasado de todas las universidades, en la gran mayoría pueden funcionar un 50%, más no le da con respecto a 2023-22. Sí, es una merma realmente significativa. Vos sabés que yo digo que para mí hay un proceso extintorio del sistema universitario.
0: Sí, pero sin duda, como de todas las otras expresiones de ciencia y técnica del país, de científica, del nuclear, de salud, de todo. Este es un plan de destrucción del Estado Nacional. Lo más sincero que dijo Milei es que es el topo que vino a destruir el Estado, sí, sin duda.
1: Exactamente. Los rectores, en lo que fue la paritaria frustrada del 1 de septiembre, recibieron una oferta de 3% cuando quedan pendientes más de 40 puntos de recomposición salarial y la entrega de la actualización de los fondos de funcionamiento de las unidades, que es con lo que se pagan los servicios, se compran los reactivos para las investigaciones, y ni hablar del mantenimiento de los sistemas hospitalarios públicos de las universidades, porque tienen La Plata, UBA, Mendoza y alguna que me estoy olvidando. Son 4 universidades o 5 que tienen hospitales universitarios que tienen, te puedes imaginar lo que implica el gasto de mantener, ¿no?, los hospitales, sí, pues, que atienden a millones de personas, cuando sabemos que son claves en este momento, de mucha gente perdió su obra social porque perdió su trabajo, o perdió su prepaga porque no la puede pagar, ¿no?
0: Sí, o las obras sociales como el PAMI o algo, eso no funciona, no cubren todo lo que cubrían antes, y no te queda más remedio que concurrir al hospital público, sin duda.
1: Así que, y también dentro de este esquema, quiero contarte a vos y a toda la audiencia, Tito, que ya se está hablando de una nueva marcha federal universitaria, ¿eh?
0: ¿Para cuándo?
1: Principios de octubre es la 5ª marcha federal universitaria, porque el sistema ya se agotó, ya no sabe qué hacer. Fue a la justicia, a la Corte Suprema, a todos lados, y el gobierno no responde y no pasa nada.
0: No, es que está decidido. Daniel, está decidido a no cumplir con la ley.
1: Sí, está bien, pero no pasa nada.
0: Es más, y si las universidades van, como van a tener que terminar yendo a la justicia, y cuando la justicia de nuevo le diga, como le digo, pague, van a decir, díganme de dónde saco la plata y todo el cuento ese. Hasta están incumpliendo ya decisiones judiciales.
1: Sí, tremendo. Yo te repaso el calendario para que toda la gente corriente y de zona, toda la región que escucha tu programa, sepa cómo viene la mano en las universidades. Mañana paro nacional, el 15 va a haber jornada nacional de clases públicas, la universidad a la calle, esa es la consigna. El 17 de septiembre se va a hacer un acto en el Palacio de Educación, el Palacio Pizurno, que está el Ministerio de Educación de la Nación, en el banco de la convocatoria, para que también se diga una paritaria, docente y no docente, y bueno, y octubre, porque ya esto marca que no están esperando resultados positivos los rectores, entonces se va a realizar la 5ª marcha universitaria federal, que me imagino que va a ser tremenda, ¿no? Porque ya esto no da para más.
0: Sí, esa sería en octubre.
1: En octubre, con el mismo esquema de que cada una de las plazas de todo el país tenga su concentración del sistema universitario local.
0: Sí, esperemos que en una de esas milagrosamente cambia de opinión o cambia de actitud del gobierno, como hizo con Malvinas, y de repente dice, uy, me convertí en el defensor de las universidades nacionales, no hay nada mejor que las universidades nacionales hacen también a la soberanía del país, así que mirá si pasa eso, ¿qué vas a decir?
1: ¿Vos decís?
0: Y qué sé yo, ¿quién se imaginaba que iba a decir esto de Malvinas? Y lo dijo. Así que no creo que continúe. Y en esto, salvo que... Y en una de esas a Trump se le ocurre decir hay que proteger... Y en realidad lo dice, porque él protege la investigación científica. Sí. Y, o sea, en Estados Unidos, Trump es un proteccionista en un montón de cosas que es absolutamente la antítesis de Milei.
1: Sí. Todo puede ser, pero recordá también que el presidente hace no más de un mes dijo que detrás de todo estudiante y todo docente y todo investigador hay un terrorista, una cosa así.
0: Sí, no, bueno.
1: Entonces, no sé. Sí, puede ser que cambie.
0: Las pavadas que dice para un lado no tienen ningún problema ni ningún prurito en desdecirse o sin desdecirse decir algo absolutamente contrario a lo que dijo antes y sin que se le mueva un pelo, ¿no? Así que... ¿Qué es lo verdaderamente preocupante?
1: Sí, déjame contarte una buena, algo muy interesante, muy lindo. Tuve la posibilidad de participar la semana pasada, me invitaron, estuve ahí en la Universidad de Buenos Aires, en la Facultad de Ciencias Sociales, se le entregó el doctorado honoris causa a Alejandro Dolina.
0: Ah, sí, sí, sí, lo vi, Alejandro, sí.
1: Realmente maravilloso, con representantes de la cultura, de la universidad, del mundo de las artes, un hombre realmente maravilloso, y la verdad que estuvo acompañado por Rolón. Sabemos muy bien, Rolón es un psicoanalista muy mediático, pero fundamentalmente Rolón fue el compañero de radio de toda la vida de Dolina, ¿no? Miles de noches lo hemos escuchado a esa dupla maravillosa, y bueno, y después de haber recibido el diploma honoris causa de manos del rector de la Universidad de Buenos Aires, simularon un acto de comedia en el cual Rolón le pedía a Dolina que justifique una especie de defensa de tesis porque le habían dado el doctorado, ¿no? Fue realmente maravilloso. Y lo primero que dijo Dolina es: sepa muy bien que yo soy un impostor. No merezco esto, pero con una falsa modestia puedo decir que sí. No, muy interesante, muy interesante.
0: No, Dolina, evidentemente, sobre todo para los que tenemos unos años, no sé cómo está en las encuestas con los jóvenes, probablemente muchos jóvenes ni lo conozcan. Pero te pregunto a vos de nuevo como encuestador, ese tipo de humor, ese tipo de mensaje, ese tipo de hasta filosofía, hoy por hoy, ¿tiene audiencia? ¿Entra en la gente a través de la...?
1: ¿Sí? Sí, sí. ¿Seguro? Sin lugar a dudas que sí, es un clásico. Lo que pasa es que es un clásico que si tenemos que ubicarlo en un segmento etario, tenemos que hablar de los más 40, ¿no? No
0: sí,
1: creo
0: pues,
1: que la juventud masivamente lo
0: no,
1: lo
0: conozca, lo sigue. Yo apuesto a que si te vas y le preguntas a los jóvenes, te van a decir que ni lo conocen, la mayoría. No sé quién es Dolina.
1: Déjame decirte antes que termines que, bueno, falleció hoy un gran historiador argentino, un referente del pensamiento nacional, Norberto Galasso.
0: Ah, sí, también iba a decirlo, sí, gracias por hacerme acordar. Realmente creo que tengo casi todos sus libros, los he leído también desde la juventud. Debe ser uno de los últimos grandes pensadores nacionales, ¿no? También,
1: sí,
0: cosa que también pasó de moda.
1: Tuve la suerte de conocerlo personalmente, de hablar con él, muchas veces estuvo en la Universidad Nacional de Avellaneda. Toda su obra es maravillosa, pero me quedo con el título de uno de sus libros, del año 2000. Seamos libres y lo demás no importa nada, la vida de San Martín.
0: Sí, señor. Sí, estoy haciendo memoria, pero no queda nadie de los viejos grandes pensadores. Probablemente Galasso haya sido el último.
1: Sí, la camada también de Bayer, ¿no?
0: Sí.
1: Gente realmente maravillosa.
0: No, bueno, acá enfrente lo tenemos un pensador también, en Mempo Giardinelli, un hombre que también se me ocurre en este momento.
1: Que, un poco más joven, sí.
0: Claro. Poco más joven, sí. Sí, sí, sí.
1: Sí, sí.
0: Y probablemente no. Tanto es más periodístico lo de Mempo, más liviano, si querés,
1: sí.
0: La profundidad y la densidad de que se dé un Galasso, que es tipo un pero bueno, se nos va yendo, sí, y nosotros que estamos ya con la red y con el pasatismo, por ahí no nos dedicamos a prestarle el tiempo que debiéramos a ese tipo de lecturas. Lamentablemente.
1: Y hablando de esto, te tiro un dato más, que después lo hablamos seguramente. Hay un estudio que se realizó en la Ciudad de Buenos Aires y indica que las personas entre 16 y 64 años tienen un promedio de 8 horas 41 minutos por día conectados al celular.
0: Bueno,
1: mira qué dato.
0: Como dice la cancioncita, no somos muchos, no somos pocos, pero estamos todos locos.
1: Más de un tercio de la vida.
0: ¿Qué tal le vas a hacer? Gracias, Daniel.
1: Un abrazo, Tito, saludos para todos.
0: Un gusto como siempre, y que hasta que juegue con Boca, que siga mal Racing, después que mejoren. Por ahora sigan así, que van bien. Métanle.
1: Gracias, un abrazo.
0: Y hablando de gente, otra vez, no se va a descomponer, no va a salir un cántico, no va a salir una cosa, ¿no? otra vez penal para River, porque dije penal para River y se desarmó todo, se me desarmó el micrófono, hay una cierta, pero bueno. Don Miguel Ponce, ¿cómo va vos,
2: Bien, pero muy bien, muy bien.
0: ¿Cómo anda?
2: Con los 1000 días del presidente.
0: Ah, me imagino que festejaste.
2: Claro, claro, sí, un festejo bárbaro ha sido, festejo bárbaro. Pero bueno, ahí estamos, ¿no? Todo el mundo dice que las encuestas vienen dándole mal, que después de la cadena nacional, el volantazo electoral, ¿no es cierto?, del jueves a la noche, parece que no han modificado las encuestas.
0: No, dicen que no, los resultados de las encuestas, no sé si viste la de Manan Fit.
2: Sí, claro. Pero además hay unanimidad a nivel mundial de que ha pegado este volantazo, como lo dijo el propio ex primer ministro de Inglaterra, ¿no es cierto?, Johnson, Boris Johnson, que no hay un argentino más anglófilo ni admirador de Thatcher que Milei, que por lo tanto es obvio de que jamás va a enfrentar a Inglaterra, pero que él lo comprende porque habiendo una campaña electoral como la que está viviendo, con todas las dificultades que está atravesando, bueno, es entendible, como es que dijo, que se aferre al sentimiento nacionalista. Y claro, uno dice, si todas las encuestas dan mal, la oposición debiera ganar, ¿no es cierto? Sí, pero claro, te das vuelta y mirás a la oposición y decís, bueno, si esta es la oposición, gana el gobierno.
0: No, pues gana, sí, gana ninguno, el ningunismo, según ningunismo, el 42-43%.
2: Así es.
0: Veíamos el otro día
2: que era, porque parece que todavía no logramos internalizar que el fenómeno político tal vez más importante, no sé, en los últimos 30, 40 años, ubícalo donde quieras, es el divorcio que hay entre la política y la sociedad, ¿no?
0: Sí, claramente. Sí, es que los medios consiguieron, y Milei el emergente de eso, los medios y obviamente el poder económico oculto que está detrás, oculto y no tan oculto, que está detrás de todos los medios, especialmente ahora de redes y compañía, es atacar a la política y desprestigiarla. Y los políticos, convengamos, coadyuvan bastante a que esto se compruebe, ¿no? Haciendo todas las macanas posibles.
2: Absolutamente. Además, con dirigentes que llevan 40 años flotando o 30 años flotando, ¿no es cierto? Yo veía ayer, el otro día, cuando sale el documento del presidente, ¿no es cierto?, que endurece leyes que ya estaban endurecidas por propio Pino Solana, que ha perdido tiempo en sancionar empresas que ahora dice que las va a sancionar hasta que aparece Alstein, y entonces, Alstein no lo sancionamos, ni sancionamos a Mercado Libre, que también participa, ¿no es cierto?, de los financiamientos al proyecto, al Sea Lion, ¿no es cierto?, de la Patagonia. Bueno, entonces uno dice, ¿cuáles son las efectividades conducentes? Las efectividades conducentes era que hacía 4 o 5 días había hablado en un reportaje Donald Trump, que está muy enojado con Inglaterra por dos motivos. El primero, porque no han aumentado, como le ha pedido a todos los países de la NATO, que aumenten hasta un 5% su presupuesto en defensa. Esto es que le compren armas a los Estados Unidos.
0: Sí, porque exactamente, ese es el punto.
2: Este es el punto. Y el otro punto, porque claro, cuando él invitó a las Fuerzas Armadas de algunos países aliados a participar para destrabar el tema de Hormuz, que estaba trabado precisamente por el ataque de él y de Israel a Irán, algunos se negaron a participar. En ese marco larga la chicana de decir, así que vamos a replantear nuestra mirada en relación a la neutralidad que hemos tenido en el conflicto de soberanía.
0: Mira, yo hasta sospecho en ese...
2: Hoy, perdóname, sí. Hoy Milei se compra esa curva y hoy publica él una foto después de hablar con el primer, perdón, antes de hablar con el primer ministro inglés, con el que solamente tocaron los temas de Medio Oriente, donde seguramente el otro le ha dicho, che, la semana que viene vos tenés que votar presupuesto, voy a ir terminando con lupa, que es lo que haces, pero del tema Malvinas nada.
0: No puede.
2: Y encima publica una foto de los cuatro, el rey de Carlos y las dos mujeres en uno de los balcones de Washington. Entonces, vos decís, a ver, ese es, le está diciendo a Milei, hasta acá llegamos, ¿no? Le está diciendo, te comiste la curva. Yo, la verdad es que todo este volantazo, por suerte, la opinión pública se ha dado cuenta. No hay un diario en el mundo que no diga que es por la particular situación que se encuentra de cara a las elecciones del año que viene. Luego de que el tipo aceleró, a mi juicio de manera imprudente, porque los humores sociales no daban para eso, aceleró el inicio de la campaña electoral. Llevamos 6 discursos de campaña electoral. El primero, el de San Martín, el 17 de agosto. Después, el del Council of America. Después, el de la Bolsa de Comercio de Rosario. Después, el de la ORT.
0: Bueno, pero es que Miguel, tenía que reaparecer después de 10 días absolutamente perdido, donde desde que estaba escribiendo un libro que nadie se lo creyó, porque con la inteligencia artificial, copia y pegue, y que todo el mundo estaba hablando, realmente se empezó a hablar bastante seriamente y
2: de la salud.
0: Y muy copiosamente de su estado de salud mental. Sí.
2: Absolutamente.
0: Y de la salud física también. Claro. No tuvo más remedio ahora que sobreactuar su...
2: Totalmente. Y de la misma manera en que sobreactúa su actividad ahora, de hecho hoy hizo una reunión de gabinete donde reitera que no se mueve nada de los principios económicos que viene planteando, cuando todos los días hay una novedad económica tratando de flexibilizar un poco la situación, ¿no es cierto? Hoy, así como la semana pasada aparecieron los créditos hipotecarios, ahora aparecen los créditos para la compra de automóviles, a ver si reactivan por ese lado, y claro, son créditos carísimos.
0: Pero eso te iba a preguntar, si vos tuvieras, que asesorar a un interesado en estos créditos, ¿le diría que los tome?
2: Por supuesto que no, porque te voy a decir, vayamos a los primeros, a los hipotecarios. Se supone que los hipotecarios son el UVA, ¿no es cierto?, más hasta un 7.5%. Pero esto está dedicado a quién, dirigido a quién, a un matrimonio de dos profesionales jóvenes que en conjunto ganen en el entorno de los 4 millones, ¿no es cierto? Entonces, en función de eso, vos tenés que estar pensando, primero, si donde estás laburando hoy tenés en perspectiva, porque si la inflación siguiera en los niveles en los que está o que se espera, vos vas a tener que ir actualizando tus ingresos.
0: Sí, pues.
2: Pero
0: contale a doña Rosa, el UVA qué es, porque los créditos estos que otorgó Macri y que hizo un bombo bárbaro por el UVA, la gente terminó endeudada hasta la coronilla también y sin poder pagar.
2: El UVA son convenientes en términos de que está atado a la inflación. Es el índice, ¿no es cierto?, vinculado a la vivienda, pero atado a la inflación. Ajá. Por lo tanto, si hay una variación inflacionaria importante, un salto, eso se te va hacia arriba.
0: Claro.
2: Porque a eso le tenés que agregar el plus que los bancos le agregan, hasta un 7.5% más. Entonces, lo mismo ocurre ahora con los autos. Con los autos llegás hoy, si sacaras ese crédito, con UVA incluido, hasta un 25%.
0: Porque tu salario no sigue la inflación. Vamos a poner en el caso de los docentes universitarios, que tienen un atraso del 40 y pico%. Si hubieras sacado en UVA, hoy por hoy te falta un 40% de salario para cubrir tu cuota mensual.
2: Absolutamente, y por eso es muy importante que se logre tratar mañana miércoles en diputados el tema del endeudamiento, porque ya la mayoría de las provincias Están encontrando mecanismos con sus bancos provinciales, básicamente, para alivianar la situación de los endeudados de sus distritos. Se están buscando en muchos lugares, de hecho hoy están concurriendo una cantidad infernal a la legislatura de la Ciudad de Buenos Aires, donde, bueno, Santoro está presidiendo la comisión esta de los endeudados y están pasando, ya prácticamente hay unanimidad en los bloques por sacar una solución desde la legislatura local.
0: ¿Y cuál sería esa solución?
2: Y bueno, por de pronto, parar esta manera, yo diría, violatoria de derechos humanos y de derechos esenciales.
0: No se puede, y te pregunto como economista y no como jurista, tengo que preguntarle a algún superabogado especialista en esto, ¿no se puede establecer un tope legal de las tasas en estos casos como excepción?
2: El tope debiera ser hasta un 30% de tus ingresos, particularmente si son vinculadas a los créditos hipotecarios. Vinculado al endeudamiento, hay que fijar una cifra. Vos fíjate, nadie está reclamando un pagadiós. Nadie está reclamando que eso se lo coma el Estado, sino que lo que están pidiendo es tiempo y cuota, ¿no es cierto? Sí. Y tasa que no sea usuraria. Por lo tanto, acá tiene que haber, y ya muchos bancos están dispuestos a sacrificar algo del capital y muchos de los intereses que hasta ahora estaban anotados pero no cobrados aún. Bueno, muchos bancos están dándose cuenta de que esto tiene que ser un acuerdo entre los deudores y los acreedores, ¿no es cierto?
0: Sí, pues.
2: Necesariamente. Y si no, no hay salida. Y todos los bancos están dispuestos a hacerlo, con tal de que no mandes a pérdida. Porque vos fíjate, la otra alternativa, ¿cuál es? Han dado de baja una cantidad muy importante de deuda para blanquear las carteras de morosos de los bancos, que tienen, que eso es lo que establece la legislación de entidades financieras. ¿Y a quién se la dan? Se la dan a estudios jurídicos, sí, que por supuesto se quedan con una parte de lo que logran rescatar. Pero el problema es que lo están haciendo de una manera que en Argentina no era habitual, que te llamen al trabajo. Los empresarios reciben llamados de los acreedores de sus empleados. Te botonean en el barrio, llaman a tus parientes, llaman a tus vecinos, van a visitar a tus vecinos. Le dice a los que todavía le están vendiendo que les dejen de vender porque los van a clavar. Es una cosa
0: importante. Eso que se está denunciando desde hace un tiempo, sí, y realmente...
2: Esto es lo que está tratando hoy la legislatura acá.
0: ¿Qué efectos tuvo? Me parece que si vos no tenés un mango, mirá, te pueden que le van a contar al Papa que estás debiendo, pero...
2: La única baja de endeudamiento se ha dado paradójicamente en los créditos hipotecarios, porque obviamente todo el mundo visualiza el beneficio de no estar pagando un alquiler y estar pagando para ser propietario lo que sería el valor de un alquiler. Entonces, esos son los que tienen mayor cumplibilidad.
0: Sí, porque además tenés la hipoteca, que si no pagás te ejecutan la hipoteca y perdés el inmueble.
2: Pero... Claro, no solo perdés el inmueble, sino que todo lo que pusiste antes también lo perdés.
0: Sí, pues sí.
2: Con lo cual, mucha gente, ese te diría es hoy el crédito de menor incobrabilidad. Los que sí están más comprometidos son aquellos que dieron las casas de electrodomésticos, que obviamente son los primeros que se dejaron de pagar, y muchos vinculados a las tarjetas que dan los supermercados. El supermercado más comprometido con incobrabilidad de sus tarjetas de compra es Carrefour. Con lo cual, en Carrefour vos vas a comprar comida. Entonces, estás básicamente, el nivel de endeudamiento de la familia argentina está basado en alimentos. Eso es muy grave. Te marca una situación que además vos decís, bueno, si se estuvieran consumiendo esos alimentos, por lo cual la gente se endeudó, pero estás en mínimos históricos de carne, de pan, de yerba, de lácteos.
0: Pero todo además de esos consumos, si el que tomó el crédito, el dueño de la tarjeta, es insolvente, no sé, ¿en qué se sabe ya en qué porcentaje está de gente insolvente?
2: las cantidades son, depende de qué tarjeta analices. Si vos analizas Carrefour, analizas Mercado Libre, analizas Tarjeta Naranja, te diría que son las que más endeudadas están. Pero si analizas por hay análisis de todo tipo, por segmento social, por edades etarias, el impacto que está teniendo en un tema muy grave que es el récord, ¿no es cierto?, que tenemos en estos momentos de suicidios. Sí, lo que está ocurriendo, sí. El nivel de endeudamiento de las Fuerzas Armadas, el nivel de endeudamiento de miembros de las Fuerzas de Seguridad, el nivel de endeudamiento que hay en laburantes de las aplicaciones endeudados con las aplicaciones. El que le da el préstamo es la aplicación, que los hace laburar en lugar de 8 horas, 14 horas por día para ir achicando esa deuda. Que
0: en lugar de achicarse, además, crece más.
2: Obviamente. No, es un cuadro de situación socialmente muy delicado. La masacre social que, como contigo venimos hablando, se está llevando adelante es inédita. La situación de las familias argentinas es inédita y yo creo que vamos a ir a empezar a ver soluciones a partir precisamente de esta intervención que están habiendo de muchas administraciones locales. Me refiero básicamente provinciales. Estamos viendo en muchas provincias, insisto, que empezaron siendo los municipios. El intendente, al ver que se dejaban de pagar todos los impuestos municipales, empezaron a averiguar cuál era la situación de endeudamiento de sus vecinos y están armando lo que se llama clubes de deudores que los sientan con los representantes de las sucursales bancarias que tienen domicilio dentro de los municipios que ellos dirigen. Y esto ha empezado a tener una buena resolución. Claro, se trasladó rápidamente a nivel provincial y hoy quienes están llevando adelante esto son las áreas de economía de las que suelen depender los bancos provinciales o como en el
0: ¿Dónde están haciendo eso?
2: Provincia de Buenos Aires.
0: Provincia de Buenos Aires lo está haciendo.
2: Ciudad de Buenos Aires lo está haciendo, Santiago del Estero lo está haciendo, Chubut lo está haciendo, Río Negro creo que también lo está haciendo. Es decir, empieza a darse un fenómeno a nivel provincial porque a la espera de que salgan esto que veríamos mañana.
0: Que supuestamente tendría que salir.
2: Que supuestamente tendría que salir, tendría que haber de los, creo que hay 18 o 28, no me acuerdo.
0: Sí, proyectos de ley, sí.
2: Yo el que he leído, que me ha convencido más, es el diputado Pablo Giuliano, que me parece es uno de los que está en el candelero en este tema para la reunión de mañana. Ojalá no haya este aprovechamiento que hace el gobierno, que el mes pasado fue el mes que menos giró a las provincias desde que asumió.
0: Bueno, es que se cayeron por la crisis económica, por la recesión que vos ya tantas veces anunciaste y que ahora se está concretando. Caen las ventas, cae el IVA, cae la coparticipación. El IVA es el impuesto coparticipable más importante, creo. Y obviamente, entonces, las provincias pierden también.
2: Mi temor, ¿cuál es? Que cuanto más empobrecidos están las provincias, los gobernadores bajan sus cotizaciones y esperan migajas para cambiar.
0: ¿Puedes decir que se van a entregar por migajas ahora?
2: Mi temor es que se hayan devaluado porque están más endeudados que antes o han recibido menos guita que antes. Entonces, me parece que hay mayor facilidad de arreglo. Espero que...
0: ¿Mayor facilidad de arreglo? O sea, ¿eso significa mayor posibilidad de que se entreguen atados de pies y manos al gobierno nacional?
2: Pueden aparecer cuéter de todas las provincias. Lo que creo que, en cambio, puede llegar a frenarlos es que la bronca de la gente en este tema es tan grande que muchos de ellos no sé si les va a dar el cuero para que sus representantes y los señalen a ellos como responsables de que no salga esta solución. y me parece...
0: Claro, pero te digo desde el aspecto comunicacional, en una de esas es mala mía, ¿no? Pero yo no estoy viendo que tenga gran difusión la agenda legislativa de mañana y que se lo haya puesto en el centro de la escena a todos estos proyectos y la solución que eso implicaría para millones de endeudados. Me parece que se falla en eso también.
2: Es muy posible. Yo acabo de ver, acabo de entrar a casa, abrí los portales y en la mayoría de los portales está que mañana, que la oposición está haciendo ingentes esfuerzos para mantener el número, por eso te digo mi temor, para mantener el número y tratar mañana este tema del endeudamiento. Obviamente que esto se hace contra la voluntad del gobierno, que quiso alterar las agendas, ¿no es cierto?, y el orden de prioridades. Un amigo mío me decía, a lo mejor no recuperan las Malvinas, pero sí han recuperado la agenda. La agenda era endeudados primero.
0: Sí, pues, todo, claro, ¿no? claro, por eso, bueno, yo creo que...
2: Quisieron usar estos fuegos artificiales con el tema de Malvinas, ¿no?
0: Sí, pues, las leyes estas que están, todos los proyectos que están en la Cámara de Diputados y que mañana tendrían que tratarse, tendrían que votarse, tendrían que aprobarse, dependen de la presión social también, ¿no?
2: Absolutamente, hay una marca.

0: visto a la fecha a nivel mundial ese trapo, ¿no es cierto? Como decían ellos. Bueno, me parece que a partir de ahí el gobierno está intentando de todas las formas ver si esta situación colocada en el centro para ver si se votan el endurecimiento de las leyes, y si no votás sos un agente del imperialismo inglés, esto va a ser de una presión importante. Cuando ellos quieren colocar eso como centro de la agenda política, y la gente dice eso para llenarle la heladera no me sirve, ¿no?
1: Sí, pues. Sí, sí, lo que habría que buscar es que salgan en las canchas un montón de banderas que digan los deudores son argentinos.
0: También son argentinos.
1: Los deudores son argentinos. O los deudores somos argentinos. Y nos están rompiendo el corazón.
0: El tuje, sí.
1: Ah, el corazón, sí, claro. El corazón.
0: El corazón, sí. El corazón.
1: Sea un poco poético, pues.
0: Un poco poético, sí, sí. Vamos a estar mirando con mucha atención. Insisto, creo que la gente en cada una de las provincias tiene que mirar con mucha atención cómo votan sus representantes.
1: Creo que eso es lo que debiera hacerse, y debiera hacerse de manera masiva, que en cada provincia a sus representantes, a nuestros representantes, identifiquemos claramente cómo vota cada uno.
0: Sin discusión. Hay que pedir voto nominal.
1: Y ¿quiénes son los que están impulsando la ley para ponerle un freno a la fintech y a los bancos? Y para proteger a las familias endeudadas, porque en definitiva de eso se trata.
0: La primera observación la vamos a tener muy rápido, es ver si consiguen el quórum. Si consiguen el quórum es que se va a tratar, eso va a obligar a que el oficialismo entre y haya sesión, y por lo tanto el orden del día es el que impone esa mayoría. Pero para eso lo primero que hay que mirar es si hay quórum.
1: Claro, pero hay que denunciar justamente que los que no dan quórum son cómplices de los bancos y de la fintech. Cómplices del saqueo al que están siendo sometidos millones de argentinos, porque esto es lo que creo que hay que esclarecer, Miguel, contraposición con lo que dicen los funcionarios del gobierno, empezando por el presidente, de que esta es una cuestión entre particulares. No, esta es una cuestión entre usureros que se están abusando de la situación de millones de argentinos que tienen que pagar lo que tomaron, pero no tienen que pagar las tasas usurarias a las que le están pretendiendo cobrar.
0: Totalmente de acuerdo, y eso es lo que debiera estar en el centro de la discusión en este tema. Y encuadrar inclusive esto, encuadrarlo en lo que debiera ser el centro de la discusión de ahora hasta las elecciones, que es la discusión del modelo de país, porque esto forma parte, es un capítulo del debate más amplio que es el modelo de país, que me parece todavía no se ha alargado en profundidad.
1: Dicen las encuestas de que no hay que volver a lo viejo, de que no hay que los nombres antiguos no sirven, que qué sé yo, y no, varias de las cosas antiguas, usadas, exitosas, sí sirven y sí hay que rescatarlas. Pero parece que nadie, o muy pocos por lo menos, se animan a hacerlo.
0: No solo no se animan, sino que hay una ola, ¿no es cierto?, general, que es estelón de fondo de todo esto, que vos fijate, tiene su epicentro en estos momentos en el pánico europeo ante la votación en ese distrito menor de la ex RDA, ¿no es cierto?, de la ex República Democrática de Alemania.
1: Sí, pues.
0: Donde, bueno, es de la ultra. Ahora están debatiendo si tienen que permitir que sigan presentándose ese partido o tienen que declararlo ilegal, porque hay terror de que esto se reproduzca en otros lugares más importantes, ¿no es cierto? Y bueno, hay que ver si había un rumor a última hora de que tal vez renunciaba Merz o el primer ministro, o que convocaba aceleradamente elecciones para antes de Navidad. Son los coletazos. Hoy el único que salió a hablar

0: en contra y alertar de lo que esto significaba fue Pedro Sánchez.
1: Sí, en Alemania el oficialismo quedó destruido prácticamente, anonadado, sorprendido por la irrupción del candidato, este joven exitoso de ultraderecha.
0: Totalmente de acuerdo, así que estemos alerta.
1: Sí, señor.
0: Mañana es un día importante.
1: Hay que trabajar, no te va a quedar más remedio.
0: Fuerte abrazo.
1: Muchísimas gracias. Miguel Ponce hizo análisis político y económico, y a nosotros se nos terminó el tiempo, no tuve tiempo de nuevo de hablar del tema de fondo. Mañana vamos a ver si hablamos algo de la propuesta esta de Milei, que porque yo digo que puede ser positiva si se la usa, y obviamente lo que no significa que sus motivaciones, como lo dice la gente en las encuestas que se acaban de publicar ayer y hoy, realmente no engañó a la gente. Nos vamos, volvemos mañana al caer la tarde.
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3: Es la hora 20, un minuto. Temperatura 14 grados, 3 décimos. Humedad 53%.
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0: Avanzan obras de infraestructura en la playa Islas Malvinas 2, tras concluir la reconstrucción de la defensa costera. La comuna inició una segunda etapa de intervenciones orientadas a mejorar la seguridad, la accesibilidad y la oferta turística de la zona. El intendente Claudio Polici y el secretario de Obras Públicas Sebastián Gómez de la Fuente supervisaron las tareas en la playa Islas Malvinas 2, donde culminó la reparación de un tramo de 60 metros de longitud por 3 metros de altura de la barranca, que había sufrido un colapso. La nueva estructura cuenta con un sistema de drenaje reforzado para evitar la erosión por escurrimiento pluvial. El proyecto comprende la construcción de nuevas escaleras de acceso, una plataforma de permanencia, mejoras en 3 desagües pluviales y obras de accesibilidad buscando optimizar el uso de este espacio pet friendly y consolidar las playas de la capital como atractivo turístico estratégico.
1: El operativo Ver para Ser Libres retoma su recorrido por el interior. La iniciativa continuará brindando controles oftalmológicos y entrega inmediata de anteojos gratuitos a niños y adolescentes de entre 6 y 17 años. El dispositivo llegará a 10 localidades provinciales a lo largo de la semana. Tras completar una semana de atención en la ciudad capital, el Ministerio de Desarrollo Social de Corrientes y el Ministerio de Capital Humano de la Nación, junto a la Universidad Nacional del Nordeste, reactivan los itinerarios del programa Ver para Ser Libres en el interior. El cronograma semanal contempla operativos en Ituzaingó y Gobernador Virasoro el lunes 7, Itaibaté y Santo Tomé el martes 8, Itatí y La Cruz miércoles 9, San Cosme y Monte Caseros jueves 10, finalizando el viernes 11 en Paso de la Patria y Mocoretá. En cada jornada los profesionales evalúan a los estudiantes y confeccionan en el acto los anteojos requeridos, permitiendo la elección directa del marco.
0: Habilitan 6 nuevos radares en las rutas nacionales 14 y 119 en Corrientes. La Agencia Nacional de Seguridad Vial autorizó al municipio de Curuzú-Cuatiá a implementar radares fijos y detectores de infracciones. La medida busca reforzar la prevención y reducir la siniestralidad vial en la región. A través de la disposición 271/2026, publicada en el Boletín Oficial, la agencia habilitó 6 equipos que fiscalizarán el exceso de velocidad, los adelantamientos indebidos y el incumplimiento del uso obligatorio de luces bajas. La ubicación exacta de los radares se distribuirá del siguiente modo: en Ruta Nacional 14, kilómetro 437, sentido ascendente, cinemómetro fijo para control de velocidad y radar detector de adelantamientos indebidos y falta de luces bajas. Kilómetro 438, sentido descendente, cinemómetro fijo y detector de adelantamientos e iluminación obligatoria. En Ruta Nacional 119, en el kilómetro 31, ambos sentidos de circulación, un cinemómetro fijo de velocidad junto a un dispositivo detector de infracciones. El municipio de Curuzú-Cuatiá deberá garantizar la correcta señalización vial preventiva de los equipos y contar con las certificaciones técnicas correspondientes para su funcionamiento.
1: Musimundo, la justicia inhibió los bienes de la empresa para pagar sus deudas. Tras decretar la quiebra de la firma Carsa, el fuero comercial avanzó con la inhibición general de todos sus bienes. La medida judicial busca resguardar los activos de una de las licenciatarias de Musimundo para cancelar los compromisos adeudados a acreedores y trabajadores. La Justicia Civil y Comercial de Chaco dispuso la inhibición de los bienes de Carsa Sociedad Anónima, empresa vinculada a la cadena Musimundo, que cerró sus sucursales en Corrientes y en varias provincias. La medida fue adoptada luego de que el Juzgado Civil y Comercial número 23 de Resistencia decretara la quiebra de la firma en medio de una abultada deuda que habría superado los 63.500 millones de pesos. El cierre alcanzó a las 4 sucursales de Capital y 9 del interior, con unos 45 trabajadores despedidos en la ciudad de Corrientes y alrededor de 90 en localidades como Mercedes, Goya, Esquina, Bellavista, Ituzaingó, Monte Caseros, Paso de los Libres y Gobernador Virasoro. A partir de la declaración de quiebra, los ex empleados deberán reclamar sus indemnizaciones dentro del proceso concursal, presentándose como acreedores de la empresa. De esta manera, el trámite ya no seguirá el recorrido habitual del juicio laboral.
0: Rioja será sede de una nueva reunión del Parlamento del Norte Grande. Este 8 y 9 de septiembre, vicegobernadores y legisladores de 10 provincias argentinas se reunirán en la capital riojana para debatir temas estratégicos del desarrollo regional. La nueva cumbre del Parlamento del Norte Grande abordará la conectividad vial, las tarifas energéticas y las economías regionales. El plenario colocará otra vez a La Rioja en el centro de una discusión federal, atravesada por la reducción de transferencias nacionales, la paralización de obras y las dificultades financieras que enfrentan los gobiernos provinciales. Antes del encuentro, el senador provincial Noel Breard anticipó que Corrientes presentará 6 proyectos en la cumbre. En ganadería, una iniciativa que busca bajar retenciones a la carne, más la cuota Hilton para el norte, créditos para riego, fertilizantes y que Corrientes no solo críe, sino que también faene y exporte. Otro tiene que ver con ley de sociedades. Además, fijar plazos en la corte para que las causas donde haya recursos provinciales en juego, como Yaciretá y Salto Grande, se resuelvan en tiempos razonables. Reclamos de gas natural para Corrientes y Misiones, tarifas eléctricas más bajas en verano, obras en ruta, hidrovía y revisión del reparto de fondos nacionales y considerar la situación de...
1: Juicio por Loan. Laudelina Peña declarará esta semana ante el Tribunal Oral Federal. En el marco del juicio por la desaparición de Loan Danilo Peña, la tía del niño volverá a prestar declaración. Laudelina Peña se presentará de forma presencial durante la audiencia de este martes 8 de septiembre. El juicio continuará además el miércoles y jueves con la presentación de otros imputados y testigos vinculados a la investigación. El juicio por la desaparición de Loan Danilo Peña continuará esta semana ante el Tribunal Oral Federal de Corrientes, con una jornada que tendrá como protagonista a Laudelina Peña, tía del menor, quien fue confirmada para prestar declaración durante la audiencia del martes 8 de septiembre. La declaración de Laudelina genera especial expectativa dentro del juicio debido a su participación en distintos momentos de la investigación por la desaparición del niño. Su declaración será incorporada al debate oral junto con las declaraciones de otros imputados y testigos que forman parte del proceso.

0: Buenas noches, les saludamos, damos la bienvenida. Aquí estamos con Cristina en otra edición. ¿Cómo va?
1: ¿Cómo estás, Sergio? Bienvenidos a todos. Buen lunes.
0: Llegó el frío otra vez, se sintió hoy a la mañana especialmente. ¿Será el último? ¿Cómo seguirá?
1: Vamos a ver si se sintió ayer. Ya la jornada estaba mucho más fresca, más allá de que los días son muy lindos, porque aunque bajaron las temperaturas, estamos con sol y eso ayuda. Pero sí, estaba previsto, pese a la previsión, no dejó de sorprender.
0: Tal cual, el ingreso del Frente Frío. Bueno, así comenzamos. Saludamos a Alejandro González, que está en Lengua de Señas, acompañándonos.
1: ¿Cómo estás, Ale? Pulgar para arriba, como siempre.
0: Y en este sube y baja de temperaturas hay que cuidarse un poquito más, tener algunos problemitas, algunas afecciones, a seguir recuperándose. Y vamos a ver cómo está la ciudad de Corrientes.
1: Abramos esa ventana que nos permite ver el tránsito en el Puente General Manuel Belgrano a esta hora. Para muchos que están, bueno, haciendo el retorno a sus casas después de una jornada con actividad, vamos a repasar cómo está la circulación. Entonces, vemos ahí de fondo con las cámaras de CICE, que son las que proporcionan este monitoreo en vivo del Puente General Manuel Belgrano. No hay ningún reporte que anticipe complicaciones, así que el tránsito es normal.
0: Eso sí, fue un día espectacular, muy soleado en Corrientes, para disfrutarlo. Mientras tanto, se vienen los datos del tiempo. Vamos a confirmar la temperatura actual. 16 grados ahora, está despejado, curiosamente con humo en el ambiente.
1: Por eso la visibilidad está reducida a 8 kilómetros y el viento sopla del sudeste a 13 kilómetros por hora.
0: ¿Cómo será mañana? Los días por venir. La pregunta que siempre nos hacemos.
1: Pronóstico extendido, siempre con datos del Servicio Meteorológico Nacional. Y atención, porque se instalaron unas nubes negras para la segunda mitad de la semana. Por lo pronto, mañana martes será con buen tiempo. Vamos a tener un martes 8 de septiembre con buenas condiciones climáticas. Frío por la mañana, la mínima prevista en 7 grados, la máxima que puede llegar hasta los 22 con cielo parcialmente nublado.
0: Y después nuevamente comenzarán a subir las temperaturas. El día miércoles ya se prevé una mínima de 13 grados con una máxima de 24, buen tiempo.
1: Y bueno, para el jueves, allí está la nube negra instalada, tormentas previstas para este día, con un marcado ascenso de temperatura, mínima 15, máxima 27.
0: Días inestables, el pronóstico que mantiene por ahora, en este adelanto, en este extendido, indica el viernes probabilidad de lluvia en Corrientes, mínima 18, máxima 25 grados.
1: Bueno, el fin de semana se presenta también, falta un montón, pero el sábado con tiempo inestable, temperatura entre 14 y 17, el domingo mejorando, temperaturas entre 12 y 16. Y comenzábamos repasando en títulos esta supervisión que hizo el intendente de la ciudad de los trabajos allí en zona de Playas Malvinas 2. Y recordarán, en diciembre del año pasado, tras lluvias, se produjo un socavamiento que incluso inhabilitó la parte del paseo peatonal costanera en esta zona. Bueno, se terminaron los trabajos de defensa, pero además se están haciendo otras obras para refuncionalizar todo el sector.
2: Estamos recorriendo una obra que venimos hace un tiempo con esta obra que tiene que ver con la reparación de la defensa costera de la playa y las Malvinas, pero también ahora ya decidimos darle un poco más de funcionalidad a este lugar. Se le va a hacer unas nuevas escaleras de acceso, va a tener una plataforma en lugar donde la gente va a poder también ampliar parte del espacio que hoy tiene la costanera en este lugar. Estamos por reparar 3 o 4 desagües que tienen que ver con lugares para que la gente pueda disfrutar aún más de estos lugares. Para nosotros es muy importante la posibilidad de seguir posicionando las playas de Corrientes en la región. Esta obra, cuando la empezamos, tiene que ver con la defensa costera. Eso es fundamental porque tiende a preservar la estructura. Lo otro ya tiene más que ver con la arquitectura y los servicios, digamos. O sea, la parte de la defensa ya la terminamos y ahora estamos trabajando sobre lo que tiene que ver con mejorar la calidad de los servicios. Cuando más servicio tengamos, más gente vendrá a la ciudad de Corrientes y más gente vendrá seguramente a consumir nuestros productos que tienen que ver con el paisaje, que tienen que ver con la gastronomía, que tienen que ver con la hotelería, y todo eso genera trabajo para la ciudad de Corrientes.
3: En primer lugar fue la reconstrucción de la defensa costera, que había sufrido un colapso con las primeras lluvias del mes de diciembre del 2025. Parte del trabajo de reconstrucción ya fue finalizado y ahora estamos avanzando sobre lo que va a ser una nueva accesibilidad a la playa, nueva escalera de acceso con espacio de estar para que la gente pueda disfrutar de otro mirador hacia el río. Y a su vez contar con una mejor accesibilidad a los espacios de esta playa, y a su vez también estamos haciendo unos trabajos de protección de la costa, de los desagües pluviales en este sector de la playa de las Malvinas. Tenemos 3 desagües que acometen acá en la playa y que, producto de la lluvia y de la erosión propia del agua, cortan, digamos, el espacio de playa. Entonces estamos haciendo una obra de defensa con gaviones que nos va a permitir mejorar el escurrimiento de agua de lluvia y que no afecte la situación de las playas, ¿no? Era muy importante porque habíamos tenido el colapso y representaba un riesgo para las personas, para los bañistas, para todo lo que aquí vienen a hacer sus actividades. Sin duda que esa primera etapa es la más importante. Ahora, bueno, complementar eso con poder brindarle a los vecinos mejores espacios y mejor accesibilidad a un lugar que es tan frecuentado.
0: Habrán visto en la Costanera Sur, la estructura tiene que ver con aulas de capacitación que están instaladas, que recorren toda la provincia de Corrientes, son centros de formación. Bueno, vamos a conocer en qué se pueden preparar, entrenarse y lograr adquirir determinados aprendizajes mediante este sistema funcional móvil, que ahora está allí, en ese lugar de nuestra ciudad. El responsable del centro de formación brinda los detalles.
4: Es Alfredo Alías, soy rector del Centro de Formación Profesional de Aulas Talleres Móviles.
5: ¿Arrancó los ATM aquí?
4: Arrancó acá en Corrientes Capital, pero te comento que nosotros tenemos 10 ATM parecidas a estas. Son estructuras transportables que van por vía terrestre, brindando cursos de formación profesional. Esta, especialmente la de Saberes Digitales, está trabajando con articulación con la Subsecretaría de Contenidos Audiovisuales, trabajando en lo que es programación, robótica e impresión 3D.
5: ¿Y los otros saberes digitales que tenemos, perdón, los otros ATM que tenemos?
4: Bueno, la provincia tiene 10 ATM, de los cuales tenemos instalaciones eléctricas domiciliarias, soldador, informática, también en construcciones, instalaciones sanitarias, indumentaria, gastronomía. O sea, tenemos bastantes aulas en diferentes perfiles profesionales que están distribuidas a lo largo de toda la provincia.
5: ¿Y cómo arrancó ese cronograma con esos ATM?
4: Bueno, primero contarte que ya tenemos más de 10 años trabajando para el Ministerio de Educación en la Dirección de Educación Técnico Profesional. Estas ATM fueron trabajando a lo largo de toda la provincia, dependiendo lógicamente de el destino al cual apunta la formación profesional. No podemos ir a los centros urbanos que tienen grandes poblaciones y donde ya hay una educación técnica y una formación profesional, sino justamente nuestro destino son aquellas localidades pequeñas donde no hay una educación técnica formal, bueno, a una escuela técnica, donde nuestros alumnos tengan que trasladarse largas distancias para poder acceder a este tipo de educación. Entonces ahí está la educación técnica del ATM, que el cual recorre toda la provincia.
5: ¿Cuánto dura esa capacitación que decís en aquellos municipios, en aquellas localidades donde no hay educación técnica?
4: Bueno, dependiendo lógicamente de la formación profesional, tenemos cursos que arrancan de 150 horas reloj hasta 500 horas reloj. Depende justamente del perfil que se va, de que visita esa localidad, digamos.
5: y la demanda es muy importante, porque como decís, hace 10 años estamos recorriendo la provincia, nos imaginamos que han capacitado un montón de estudiantes.
4: Tenemos más de 1.500 personas capacitadas en toda la provincia en este transcurso de los 10 años, mucho más.
5: ¿Los desafíos para el 2026 para los ATM cuáles?
4: Bueno, en este momento tenemos que movilizar un aula taller móvil que está en la localidad de Montecasero, que es de indumentaria, se va a trasladar a una nueva localidad, y la otra apertura es la de gastronomía, que está en Derqui, que ya tenemos profesor y va a trabajar ahí en esa localidad.
5: Alfredo, invitar a la comunidad educativa a este saber digital que se va a quedar hasta diciembre.
4: Se queda hasta el 4 de diciembre, pueden pasar a visitarnos, estamos trabajando con las escuelas secundarias, nivel inicial y primario, y además formación profesional a la noche con el curso de programador.
1: Y sin duda siguen las repercusiones de los anuncios en cadena nacional la semana pasada del presidente Javier Milei en relación a la causa Malvinas, y entre ellos el envío al Congreso de la Nación de una iniciativa que busca sancionar a aquellas empresas, sus directivos e inversores que, bueno, tengan justamente trabajos de exploración o explotación de recursos naturales o de petróleo, más específicamente en Islas Malvinas o en el mar en disputa. Bueno, vamos a compartir la opinión de un experto, es decir, en qué va a consistir este proyecto de ley, cuál es la diferencia con la normativa vigente.
6: Primero, la oportunidad del llamado. Sea Lion, el petróleo este que se está discutiendo en Malvinas, se descubrió en el 2010. Y hasta la fecha no teníamos mayores noticias de la explotación, porque se descubrió, eso era exploratorio, pero durante mucho tiempo no se pudo explotar por la baja de los precios del petróleo. Con estos precios del petróleo, el proyecto ha vuelto a ser rentable. ¿Cuál es el objetivo de máxima nuestro? De que esa explotación no se lleve adelante, es decir, que ese petróleo que está en aguas jurisdiccionales argentinas no se saque. Esa es la de máxima. Pero con estos precios del petróleo yo creo que van a seguir adelante. Entonces tiene sentido las otras medidas que se han propuesto. ¿Para qué? Para subirle el costo a esa explotación. Subir los costos, ¿qué implica? Dice que están explotando en aguas en disputas, aguas jurisdiccionales que reclama Argentina. Segundo, aislar todo lo posible el parque de empresas de servicio que pueden estar a disposición de esa explotación. Y tercero, aislamiento logístico, porque eso está en una zona en el medio del mar, muy alejada de todo. No es un grito de guerra, sino estamos diciendo de una vez por todas negociemos seriamente el tema de la soberanía de Malvinas, y hay que encontrar una mesa de negociación. No conviene establecer una mesa de negociación seria con la Argentina por esos recursos que disputamos ambos con el paraguas de la soberanía. Esto es lo que tenemos que pensar.
0: Volvemos a nuestra ciudad nuevamente, y este fin de semana se concretó otra edición del certamen que promueve la música y la danza, el certamen interbarrial que lleva el nombre de Jacinto Mamú. Se realizó en la Plaza de San Pantaleón, allí en el barrio Laguna Seca. Ya el próximo concurso, el próximo evento, tiene sede confirmada en el barrio Santa María. Y vamos a ver cómo anduvo esta última propuesta que impulsa justamente la actividad artística en distintos puntos de Corrientes.
7: Estamos en la cuarta jornada de lo que es este certamen Jacinto Mamú, con realmente resultados muy positivos, tanto desde el acompañamiento de los vecinos como así también con el número de inscripciones. De hecho, esta es la cuarta fecha y en la que tuvimos mayor número. un acompañamiento de toda la ciudadanía y por sobre todas las cosas también con un despliegue en el escenario de un nivel profesional y con el objeto mismo de este certamen, ¿no? La búsqueda de los nuevos talentos, de los nuevos valores de la cultura, del arte de Corrientes, que nos ha realmente sorprendido a todo el equipo que forma parte de la municipalidad, porque prácticamente es eso, ¿no? Es el trabajar en equipo lo que hace posible que eventos de esta característica puedan llevarse adelante. Así que estamos todos muy contentos, muy satisfechos y con mucha expectativa, también pensando en lo que va a ser nuestra gran final, porque va a estar muy difícil. Hay realmente talentos muy, muy ricos en nuestra ciudad y que en la gran final van a estar todos al mismo tiempo en el escenario compitiendo por llevarse los primeros lugares, pero más allá de eso, que es lo que siempre decimos, importante por sobre todas las cosas, el poder animarse a participar, a sacarse los nervios, a estar en este escenario y a generar vínculos con personas que están transitando la gestión cultural, transitando la gestión de sus carreras y tener ese contacto directo con los jurados y con diversos referentes de nuestra cultura que ya han por ahí pasado por su lugar, que pueden acompañarlos, que pueden darle consejos, con los que pueden generar también proyectos a futuro, y se genera solamente en espacios de participación como este, ¿no? En un certamen que para nosotros es tan, tan importante, porque se trata precisamente de acercar y de llevar nuestra cultura a los barrios y de que estos espacios puedan hacer los propios los vecinos de nuestra ciudad, para los cuales precisamente están pensados y están gestionados.
8: Me parece muy interesante otra vez que vuelva al certamen, digamos, para que nuestros chicos incentivar también a nuestros chicos a volver, a que no solo una competencia como digamos por ahí privada, y está muy buena que le demos la oportunidad a todos los bailarines de los barrios. En los barrios hay mucho talento escondido por ahí, tanto en música como en baile. Se ve más en la parte artística del bailarín que en la parte musical. Le invitamos al certamen interbarrial Jacinto Mamut, a que todos pueden sumarse a este gran certamen.
1: Y compartimos ahora el resumen de las noticias policiales más destacadas de las últimas horas.
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10: Detenido por un delito ocurrido en el Chaco, en un trabajo en conjunto entre el personal de la Dirección de Trata de Personas, ayudaron a sus pares del Chaco por un delito reciente, donde un hombre simuló ser un albañil y sustrajo una importante suma de dinero en efectivo y dólares de un abuelo de 82 años. Es por ello que tras un allanamiento en nuestra ciudad, secuestraron múltiples elementos y la detención de quién sería el autor del hecho. Virasoro desarticula en un kiosco narco donde además funcionaba un refugio de gallos de riña. Tras un mega operativo entre varias dependencias y múltiples allanamientos, secuestraron 19 teléfonos, varias motocicletas, 15 gallos de riñas ilegales, dosis de marihuana y de cocaína, y además en el lugar se contó con la presencia del subjefe de policía. La Cruz golpe al narcomenudeo. Efectivos de la Unidad Regional Cuarta de Paso de los Libres diligenciaron 3 allanamientos en domicilios particulares y un comercio, donde lograron detener a 2 hombres y el secuestro de varios elementos, entre ellos una piedra de cocaína de más de 200 gramos, 6 celulares y una importante suma de dinero en efectivo y dólares, entre otros elementos. Recuperan 2 motocicletas robadas. Efectivos de la Comisaría Primera de Goya lograron el recupero de una moto ensamblada y adulterada denunciada como robada. De igual manera, efectivos de la Comisaría de La Valle lograron el recupero de una moto que fuera robada en la ciudad de Goya. Virasoro, detenido con 5 kilos de marihuana. Efectivos de la Comisaría Cuarta, por ruta 37, próximo al acceso a esa localidad, tras la demora de un motociclista, en un bolso del mismo hallaron marihuana fraccionada en distintas bolsas, siendo cerca de 5 kilos, las cuales serían para su comercialización.
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11: Es la hora 20. 36 minutos. Temperatura 13 grados. 4 décimos. Humedad 58%.
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0: Olímpica de Corrientes.
1: Porque la verdad que hemos cumplido las expectativas que nos habíamos planteado ya en el transcurso del año, y con este cierre tan importante y con el disfrute de los chicos, que al margen de la competencia, esto es convivir, socializar y venir realmente de toda la provincia para realmente cumplir el objetivo. Esto, el que ellos se plantearon, que es el deportivo, y seguir creciendo en lo que estamos en el ámbito de educación, ¿no? Siempre lo decimos, esta política de Estado del gobierno de la provincia de Corrientes, siempre valorizando y dando la importancia necesaria que tiene que ver con este tipo de eventos, y lo que se plantea desde el Ministerio de Educación a través de la Dirección General de Educación Física de la provincia, que es solamente volver a incentivar todas las actividades deportivas y que vaya creciendo año a año. Realmente a nosotros nos enorgullece, porque en esta gran comunidad, que siempre hablamos de los profesores, de los entrenadores, hacen posible que todos estos chicos en un futuro mejor puedan ser deportistas o poder tener una mejor calidad de vida. Ya acá han venido a transitar en esta etapa provincial final los ganadores de las distintas zonas. Y ahora están los que van a ir a los Juegos Evita, se están armando los equipos conjuntamente, siempre hablamos, porque esto es interministerial, con la Secretaría de Deporte, donde se arman el equipo correntino para poder tener los mejores representantes a nivel nacional. En este caso, los Juegos Evita.
2: Se dieron a conocer en el día de hoy cronogramas de pagos de adicionales, tanto para trabajadores de la Administración Pública Provincial como para trabajadores municipales. Empezamos entonces por los provinciales. El plus unificado para trabajadores provinciales, tanto activos como jubilados, comenzará a pagarse mañana, martes 8, con dos terminaciones de documento, como es habitual. Continúa el miércoles 9 con las terminaciones 2 y 3, jueves 10, terminaciones 4 y 5, viernes 11, 6 y 7, y concluye el lunes 14 con terminaciones 8 y 9, siempre recordando que este tramo va a estar acreditado en las cuentas sueldos de los trabajadores y de los jubilados ya el día sábado, por lo cual lo pueden disponer a través del home banking o por cajeros automáticos. En el caso de los trabajadores municipales, el miércoles también empiezan a cobrar su adicional. Es para trabajadores de planta, contrato y los agentes Neyque bancarizados. En el caso del programa Neyque, quienes todavía no estén bancarizados cobran en Caja Municipal de Préstamos, como es habitual, y los que sí están bancarizados pero no tienen su tarjeta lo tienen que hacer por ventanilla en la sucursal del Banco de Corrientes, que queda por Avenida Teniente Ibáñez. Terminaciones 0, 1, 2 y 3 y 4 lo hacen el día 9 de septiembre, el miércoles, y el jueves 10 las terminaciones de documento restantes 5, 6, 7, 8 y 9. Bueno, una tragedia aérea en Miami, un accidente aéreo con un avión de carga de Amazon. Todavía no están claras cuáles fueron las causas del siniestro.
3: Un avión de carga que operaba para Amazon se salió de la pista durante el aterrizaje en el Aeropuerto Internacional de Miami y terminó impactando contra varios vehículos. El accidente dejó al menos 5 personas muertas y otras 5 heridas, 3 de ellas en estado crítico. El hecho ocurrió este domingo, poco antes de las 2 de la tarde, hora local. El vuelo 7598 de Prime Air había despegado de San Juan, Puerto Rico, y tenía como destino Miami. La aeronave era un Boeing 767-300 de 32 años de antigüedad, operado por la compañía de carga 21 Air para Amazon. Al aterrizar, el avión no logró detenerse dentro de la pista. Se salió de la superficie utilizable, atravesó una zona cercana al aeropuerto y terminó impactando contra varios vehículos que circulaban en tierra. El choque provocó un incendio y una importante fuga de combustible. 2 personas quedaron atrapadas dentro de los vehículos alcanzados por el avión, mientras que el piloto y el copiloto también quedaron atrapados en la aeronave después del impacto. Más de 60 unidades de emergencia y unos 200 efectivos trabajaron en el lugar para controlar el incendio y rescatar a las personas atrapadas. Las autoridades todavía no determinaron exactamente qué provocó el accidente. Sin embargo, los investigadores ya analizan distintos factores. En las imágenes del aterrizaje se observa que el avión habría recorrido una parte importante de la pista antes de tocar tierra completamente. También se investiga el papel que pudieron haber tenido las condiciones meteorológicas. En ese momento, no llovía, pero había tormentas en la zona y se registraban fuertes vientos. Un posible viento de cola podría haberse contribuido a que el avión flotara durante más tiempo antes de tocar la pista y dificultara su detención. Otro elemento que será analizado es la propia infraestructura del aeropuerto. El Aeropuerto Internacional de Miami no cuenta con los sistemas de detención instalados en algunos aeropuertos de Estados Unidos para frenar aeronaves que se salen de la pista. La investigación quedó en manos de la Junta Nacional de Seguridad en el Transporte, la NTCB, que ya envió un equipo a Miami. Los investigadores también revisarán el historial de mantenimiento del Boeing 767. La aeronave originalmente fue construida como avión de pasajeros y operó para distintas aerolíneas antes de ser convertida en carguera en 2015. El accidente además provocó una fuerte interrupción en las operaciones del aeropuerto. Más de 160 vuelos fueron cancelados y casi 325 sufrieron demoras, mientras algunos vuelos fueron desviados a otros aeropuertos de Florida. Ahora, la principal pregunta es, ¿qué ocurrió durante esos últimos segundos del aterrizaje? La investigación recién comienza y las autoridades deberán determinar si se trató de un problema técnico, un error durante la maniobra, las condiciones meteorológicas o una combinación de factores. Mientras tanto, Amazon, 21 Air y Boeing aseguraron que colaborarán con los investigadores para determinar las causas de la tragedia.
0: ¿Qué pasa con la actividad económica y comercial en particular? Hay quienes mencionan que se trata de una transformación estructural. Se analizan y se debaten sobre las causas, pero lo cierto es que hay algunos comercios, entre ellos uno de los más longevos de Corrientes, que se encuentra en Peatonal Junín, próximo a cerrar. Y esto lleva a decir que, como se manifiesta últimamente, la Peatonal Junín ya no es lo que supo ser. Vamos a LT7 Noticias, porque allí está justamente el dato de un histórico comercio correntino que cierra sus puertas tras 99 años y la Peatonal Junín suma otro local vacío. Es una tienda de indumentaria para hombres, niños y uniformes escolares que dejará de funcionar en los próximos días. Se trata de La Estrella, uno de los comercios históricos de la Peatonal Junín de Corrientes, que cerrará definitivamente sus puertas luego de casi un siglo de actividad ininterrumpida. Casi llegan a los 100 años de existencia. Esto nos permite decir que debe ser uno de los más antiguos, de los más longevos en el comercio, en la vida mercantil correntina. El cierre se produce en un contexto marcado por la salida de distintos comercios de la Peatonal Junín, donde en los últimos tiempos se incrementó la cantidad de locales que dejaron de funcionar. Con el cese de actividades de La Estrella, la Peatonal perderá otro de sus comercios tradicionales en un proceso que refleja las transformaciones que atraviesa el sector comercial y el histórico circuito céntrico de la ciudad. El cierre definitivo pondrá fin a una trayectoria de casi un siglo durante la cual el comercio acompañó a distintas generaciones de correntinos y se mantuvo como una referencia de la actividad comercial allí en Peatonal Junín. 99 años. Bueno, ya vamos a continuar con otra referencia, con el ícono de la Argentina, una persona longeva también. ¿Qué pasa con Mirta Legrand? No hizo su programa, como se sabe, el fin de semana, la reemplazó su nieta Juanita Viale, y ella está cursando un problema aparentemente respiratorio. Vamos a compartir el informe médico correspondiente y se encuentra en tratamiento y hospitalizada.
4: Un parte médico que se estaba esperando con mucha expectativa. Dice la señora Mirta Legrand, ingresó esta mañana a nuestro sanatorio cursando un cuadro respiratorio bronquial. Quedará internada en una habitación común para completar estudios y continuar el tratamiento médico correspondiente. Su familia agradece a todos por las muestras de afecto y respeto durante la internación de Mirta. De no mediar cambios, el día miércoles emitiremos un nuevo parte médico, siendo este el único medio de comunicación del sanatorio Mater Dei. Este parte lleva la firma del doctor Enrique Echagüe, que es el director de este sanatorio. Reiteramos entonces, se acaba de dar a conocer el parte médico por el cual, bueno, está internada Mirta Legrand en el tercer piso de este sanatorio.

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